0: Dominical no fue cortado, no fuiste lavada con agua para ser purificada, ni frotada con sal, ni envuelta en pañales. Nadie se compadeció de ti para hacerte alguna de esas cosas, sino que fuiste arrojada en pleno campo, porque dabas asco el día que naciste. Yo pasé junto a ti, te vi revolcándote en tu propia sangre, y entonces te dije: vive y crece como un retoño del campo. Tú comenzaste a crecer. Te desarrollaste y te hiciste mujer. Se formaron tus senos y crecieron tus cabellos, pero estabas completamente desnuda. Yo pasé junto a ti y te vi. Era tu tiempo, el tiempo del amor. Extendí sobre ti el borde de mi manto y cubrí tu desnudez. Te hice un juramento, hice una alianza contigo, oráculo del Señor. Tú fuiste mía. Yo te lavé con agua, limpié la sangre que te cubría y te perfumé con óleo. Te puse un vestido bordado, te calcé con zapatos de cuero fino, te ceñí con una banda de lino y te cubrí con un manto de seda. Te adorné con joyas, puse brazaletes en tus muñecas y un collar en tu cuello. Coloqué un anillo en tu nariz, pendiente en tus orejas y una espléndida diadema en tu cabeza. Estabas adornada de oro y de plata. Tu vestido era de lino fino, de seda y de tela bordada. Te alimentabas con la mejor harina, con miel y aceite. Llegaste a ser extraordinariamente hermosa y te convertiste en una reina. Tu fama se extendió entre las naciones, porque tu belleza era perfecta gracias al esplendor con que yo te había adornado, oráculo del Señor. Pero tú te preciaste de tu hermosura y te aprovechaste de tu fama para prostituirte. Te entregaste sin pudor a todo el que pasaba y fuiste suya. Pero yo me acordaré de la alianza que hice contigo en los días de tu juventud y estableceré para ti una alianza eterna, para que te acuerdes y te avergüences y para que con tu confusión no te atrevas a abrir la boca cuando yo te haya perdonado todo lo que has hecho. Palabra de Dios.
1: Se ha apartado tu ira y me has consolado. Este es el Dios de mi salvación. Yo tengo confianza y no temo, porque el Señor es mi fuerza y mi protección. Él fue mi salvación. Se ha apartado tu ira y me has consolado. Ustedes sacarán agua con alegría de las fuentes de la salvación. Den gracias al Señor, invoquen su nombre. Anuncien entre los pueblos sus proezas. Proclamen qué sublime es su nombre. Se ha apartado tu ira y me has consolado. Canten al Señor porque ha hecho algo grandioso, que sea conocido en toda la tierra. Aclama y grita de alegría, habitante de Sión, porque es grande en medio de ti el Santo Israel. Se ha apartado tu ira y me has consolado.

El Señor esté con ustedes. Del Evangelio de nuestro Señor Jesucristo según San Mateo. Se acercaron a Jesús algunos fariseos y para ponerlo a prueba le dijeron: ¿Es lícito al hombre divorciarse de su mujer por cualquier motivo? Él respondió: ¿No han leído ustedes que el Creador desde el principio los hizo varón y mujer y que dijo: Por eso el hombre dejará a su padre y a su madre para unirse a su mujer, y los dos no serán sino una sola carne? De manera que ya no son dos, sino una sola carne. Que el hombre no separe lo que Dios ha unido. Le replicaron: Entonces, ¿por qué Moisés prescribió entregar una declaración de divorcio cuando uno se separa? Él les dijo: Moisés les permitió divorciarse de su mujer debido a la dureza del corazón de ustedes, pero al principio no era así. Por lo tanto, yo les digo, el que se divorcia de su mujer, a no ser en caso de unión ilegal y se casa con otra, comete adulterio. Sus discípulos le dijeron: Si esta es la situación del hombre con respecto a su mujer, no conviene casarse. Y él le respondió: No todos entienden este lenguaje, sino solo aquellos a quienes se les ha concedido. En efecto, algunos no se casan porque nacieron impotentes del seno de su madre, otros porque fueron castrados por los hombres, y hay otros que decidieron no casarse a causa del reino de los cielos. El que pueda entender, que entienda. Palabra del Señor. Pueden tomar asiento un momento, por favor. Estaba yo tentado si ponerme a predicar de la primera lectura. ¡Qué preciosidad! ¿Por qué no la lees después en clave esponsal? Jesús, que es el esposo de tu alma, ¿y tú? La esposa, hombre o mujer, no es cuestión de género, el alma, la esposa de Jesús, esposo. Porque Dios plantea casi siempre así, muchas veces en la Escritura, el tipo de relación de vínculo que tiene con nosotros, desde el amor esponsal. Pero vamos al Evangelio. Los fariseos le preguntan a Jesús: ¿Está permitido divorciarse por cualquier motivo? Quieren saber hasta dónde pueden llegar sin quebrantar la ley. Y Jesús cambia la pregunta. No les habla del mínimo permitido, sino lo que Dios soñó desde el principio. Y nosotros, pues podemos hacer, hacemos de hecho algo parecido, ¿no? ¿Hasta dónde estoy obligado a amar? ¿Hasta dónde tengo que perdonar? ¿Hasta dónde tengo que permanecer? ¿Hasta dónde tengo que entregarme? Ejemplo práctico, mañana empezamos a celebrar en la tarde, es la Asunción, y la gente te dice: oye, misa de precepto, la Asunción, y luego el domingo, si voy el sábado por la tarde, ¿vale para las dos? ¿Qué tal, Eso pensamos, ¿no? El amor no pregunta, bueno, por si acaso no vale, que nadie se quede con la duda, pero el amor no pregunta cuál es el mínimo que debe dar, sino cuánto puedo llegar a entregar. Jesús no rebaja el amor a la medida de mi fragilidad, me recuerda la grandeza para la cual yo he sido creado. Moisés permitió el divorcio, fíjate lo que dice Jesús, por la dureza de su corazón. Ese es el verdadero problema, El gran enemigo del amor es un corazón que se endurece, un corazón que se cansa de amar, un corazón que comienza a llevar cuentas, contabilidad, un corazón que se protege para no sufrir, un corazón que deja de entregarse. Pero Jesús, la palabra de Dios, la acción de Dios en mi vida, no es solo una exigencia, ¿no? Exigirme, Jesús quiere exigirme un amor nuevo, no. Él viene a darme, a regalarme, es su gracia, es don, un corazón nuevo. Por eso Él dice enseguida: no todos entienden esto, sino aquellos a quienes se les ha concedido. La vocación no es algo que Dios pide, es algo que Dios da. Y en el matrimonio en concreto, ¿qué hace Cristo? Cristo entra en el amor de los esposos, Él se compromete y Él dice: yo te regalo a ti, esposo, esposa, la capacidad de amar tal como yo amo. Te doy mi corazón se hace un corazón con el de ustedes.
Entonces, ahora ya es mi corazón el que ve, el que interpreta, el que sienta, el que piensa. Ese es el compromiso, el regalo, el don que Dios nos da. Y eso vale para toda vocación, ¿eh? Para toda vocación. Lo que Dios pide, Dios también lo da. Pero los discípulos dicen, es muy simpático, si esta es la situación, mejor no casarse. Conviene no casarse. Y Jesús habla entonces de quienes renuncian al matrimonio por el reino. Caminos distintos, pero una misma verdad. Cada uno recibe de Dios un camino para entregar la vida. Todos aquí tenemos un camino para entregar la vida. Uno está casado, el otro está soltero, hay alguien que es viudo, hay quien está consagrado al Señor. No importa, es lo mismo. Nadie encuentra la felicidad protegiéndose del amor. La encuentra dándose, entregándose. Así que podríamos preguntarnos hoy, a la luz de este Evangelio, ¿dónde se ha endurecido mi corazón? ¿Ante quién estoy midiendo demasiado mi entrega? ¿O en qué circunstancia estoy midiendo mi entrega? ¿Qué me está pidiendo Dios que yo siento que no soy capaz de darle? No tengas miedo. Si Dios te llama a amar, que te llama, Él también te va a dar la capacidad, la gracia, el regalo, el don de poder hacerlo. Dios pide y Dios da. Que así sea.

Oremos, hermanos, para que este sacrificio mío y vuestro sea agradable a Dios Padre Todopoderoso. Dios nuestro, te presentamos estos dones pidiéndote humildemente que, a ejemplo de San Maximiliano María, aprendamos a ofrecerte nuestra vida. Por Jesucristo nuestro Señor. El Señor esté con ustedes. Levantemos el corazón. Demos gracias al Señor nuestro Dios. En verdad es justo y necesario, es nuestro deber y salvación darte gracias siempre y en todo lugar, Señor Padre Santo, Dios Todopoderoso y Eterno. Porque la sangre del mártir San Maximiliano María Kolbe, derramada como la de Cristo para confesar tu nombre, manifiesta la acción admirable con que tú robusteces nuestra debilidad y demuestras que a partir de nuestra fragilidad podemos llegar a ser testigos de Cristo, Señor nuestro. Por eso, unidos a los coros de los ángeles, te aclamamos en la tierra, cantando sin cesar el himno de tu gloria.

Santo eres en verdad, Señor, fuente de toda santidad. Por eso te pedimos que santifiques estos dones con la efusión de tu Espíritu, de manera que se conviertan para nosotros en el cuerpo y la sangre de Jesucristo nuestro Señor. Él mismo, cuando iba a ser entregado a su pasión voluntariamente aceptada, tomó pan. Dándote gracias, lo partió y lo dio a sus discípulos, diciendo: tomen y coman todos de él, porque esto es mi cuerpo, que será entregado por ustedes.

Del mismo modo, acabada la cena, tomó el cáliz y dándote gracias de nuevo, lo pasó a sus discípulos diciendo: tomen y beban todos de él, porque este es el cáliz de mi sangre, sangre de la alianza nueva y eterna, que será derramada por ustedes y por muchos para el perdón de los pecados. Hagan esto en conmemoración mía.

Este es el sacramento de nuestra fe. Así, Padre, al celebrar ahora el memorial de la muerte y resurrección de tu Hijo, te ofrecemos el pan de vida y el cáliz de salvación, y te damos gracias porque nos haces dignos de servirte en tu presencia. Te pedimos humildemente que el Espíritu Santo congregue en la unidad a cuantos participamos del cuerpo y la sangre de Cristo. Acuérdate, Señor, de tu Iglesia extendida por toda la tierra, y con el Papa León, con nuestro obispo Fernando y todos los pastores que cuidan de tu pueblo, llévala a su perfección por la caridad. Acuérdate también de nuestros hermanos Elías, Pablo, Delfina, José Luis, María Luisa, Diego, Luis, Francisco, Carmen, Paulina, Mariana e Isabel, que se durmieron en la esperanza de la resurrección, y de todos los que han muerto en tu misericordia. Admítelos a contemplar la luz de tu rostro. Ten misericordia de todos nosotros, y así con María, la Virgen Madre de Dios, su esposo San José, los apóstoles, San Maximiliano María y cuantos vivieron en tu amistad a través de los tiempos, merezcamos, por tu Hijo Jesucristo, compartir la vida eterna y cantar tus alabanzas. Por Cristo, con Él y en Él, a ti, Dios Padre omnipotente, en la unidad del Espíritu Santo, todo honor y toda gloria, por los siglos de los siglos. Amén. Llenos de alegría por ser hijos de Dios, digamos confiadamente la oración que Cristo nos enseñó. Padre nuestro, que estás en el cielo, santificado sea tu nombre. Venga a nosotros tu reino. Hágase tu voluntad en la tierra como en el cielo. Danos hoy nuestro pan de cada día. Perdona nuestras ofensas, como también nosotros perdonamos a los que nos ofenden. No nos dejes caer en la tentación y líbranos del mal. Líbranos de todos los males, Señor, y concédenos la paz en nuestros días, para que, ayudados por tu misericordia, vivamos siempre libres de pecado y protegidos de toda perturbación, mientras esperamos la gloriosa venida de nuestro Salvador Jesucristo. Señor Jesucristo, que dijiste a tus apóstoles: la paz os dejo, mi paz os doy. No tengas en cuenta nuestros pecados, sino la fe de tu Iglesia, y conforme a tu palabra, concédele la paz y la unidad. Tú, que vives y reinas por los siglos de los siglos, la paz del Señor esté siempre con ustedes. Démonos fraternalmente la paz.

0: Dice el Señor, no hay amor más grande que dar la vida por los amigos.
1: Dime, Padre, ¿qué podemos hacer?

Oremos. Alimentados con el cuerpo y la sangre de tu Hijo, te pedimos, Padre, que arda en nosotros aquella caridad que San Maximiliano María recibió en la Eucaristía, por Jesucristo nuestro Señor. El que es capaz de dar la vida como Maximiliano María Kolbe es alguien que ha sido capaz de dar la vida en lo pequeño, muchos días seguidos. Nosotros estamos llamados a lo mejor a no dar la vida como él, pero sí a darla muchos días seguidos en lo pequeño. Pidámosle al Señor hoy con mucha esperanza más amor, que ensanche nuestro corazón, que nos duele cuando nos lo pide, pero que sepamos vivir con más amor esa realidad concreta que él me quiere regalar que viva así. El Señor esté con ustedes. La bendición de Dios Todopoderoso, Padre, Hijo y Espíritu Santo, descienda sobre ustedes y les acompañe siempre. Glorifiquemos a Dios con nuestras vidas. Podemos ir en paz.

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1: Ángel de la Guarda, dulce compañía, no me desampares ni de noche ni de día, hasta que descanse en los brazos de Jesús, José y María. Amén.

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1: Moisés les permitió divorciarse de su mujer debido a la dureza del corazón de ustedes. Pero al principio no era así. Evangelio de nuestro Señor Jesucristo según San Mateo 19, 3 a 12. Se acercaron a Jesús algunos fariseos y para ponerlo a prueba le dijeron: ¿Es lícito al hombre divorciarse de su mujer por cualquier motivo? Él respondió: ¿No han leído ustedes que el Creador, desde el principio, los hizo varón y mujer, y que dijo: Por eso el hombre dejará a su padre y a su madre para unirse a su mujer, y los dos no serán sino una sola carne? De manera que ya no son dos, sino una sola carne. Que el hombre no separe lo que Dios ha unido. Le replicaron: Entonces, ¿por qué Moisés prescribió entregar una declaración de divorcio cuando uno se separa? Él les dijo: Moisés les permitió divorciarse de su mujer debido a la dureza del corazón de ustedes. Pero al principio no era así. Por lo tanto, yo les digo, el que se divorcia de su mujer, a no ser en caso de unión ilegal, y se casa con otra, comete adulterio. Sus discípulos le dijeron, si esta es la situación del hombre con respecto a su mujer, no conviene casarse. Y él les respondió, no todos entienden este lenguaje, sino solo aquellos a quienes se les ha concedido. En efecto, algunos no se casan porque nacieron impotentes del seno de su madre, otros porque fueron castrados por los hombres, y hay otros que decidieron no casarse a causa del reino de los cielos. El que pueda entender, que entienda.
2: Buen viernes a todos. Ven, Espíritu Santo, ablanda lo que se ha endurecido en mi corazón. Sana mis heridas, mis miedos y mis resistencias. Enséñame a amar con el amor fiel de Jesús, que no rebaje tu llamada a la medida de mis fuerzas, sino que abra mi vida a la fuerza de tu gracia. Los fariseos preguntan a Jesús, ¿está permitido divorciarse por cualquier motivo? Quieren saber hasta dónde pueden llegar sin quebrantar la ley. Jesús cambia la pregunta. No les habla de lo permitido, sino de lo que Dios soñó desde el principio. Nosotros hacemos algo parecido. ¿Hasta dónde estoy obligado a amar, a perdonar, a permanecer, a entregarme? Pero el amor verdadero no pregunta por el mínimo necesario, pregunta, ¿cómo puedo amar más? Jesús no rebaja el amor a la medida de nuestra fragilidad. Nos recuerda la grandeza para la que fuimos creados. Moisés permitió el divorcio por la dureza de su corazón. Ese es el verdadero problema. No solo las dificultades externas, sino un corazón que se endurece, un corazón que se cansa, que lleva la cuenta del mal recibido y deja de esperar. Pero Jesús no viene solo a exigirnos un amor nuevo, viene a darnos un corazón nuevo. Esa es la gracia del sacramento del matrimonio. Cristo entra en el amor de los esposos y se compromete con ellos. El matrimonio cristiano no es únicamente dos personas intentando amarse con sus pobres fuerzas. Es Jesús amando dentro de ellos. Lo que Dios pide, Dios también lo da. Y los discípulos responden, si esa es la situación, no conviene casarse. Y Jesús habla entonces también de quienes renuncian al matrimonio por el reino. Son vocaciones diferentes, pero ambas revelan la misma verdad. Hemos sido creados para entregar la vida. Estés casado, consagrado o soltero, nadie encuentra la felicidad protegiéndose del amor. La felicidad la encuentras dándote. Preguntémonos hoy, ¿dónde se ha endurecido mi corazón? ¿Ante quién estoy midiendo demasiado mi entrega? Y pidámosle a Jesús, dame tu corazón para amar en mí. Él puede hacer posible en nosotros lo que nosotros solos nunca podríamos vivir. Y la bendición de Dios Todopoderoso, Padre, Hijo y Espíritu Santo, esté con ustedes y les acompañe siempre. Amén.
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1: Son las 21 horas en punto.
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3: Muy buenos días, querida familia de Radio María. Estamos comenzando este día jueves 14 de agosto y he querido hoy día tomar a un gran apóstol, un gran santo que ilumina a la Iglesia y especialmente a nuestra querida Radio María. Se llama San Maximiliano Kolbe, un heraldo de María para nuestro tiempo. Miren, queridos amigos y hermanos, hay vidas que parecen resumirse en un solo momento. Cuando escuchamos el nombre de San Maximiliano María Kolbe, pensamos inmediatamente en Auschwitz y en aquel gesto extraordinario por el cual ofreció su vida para salvar a un padre de familia. Sin embargo, ese gesto no fue una reacción improvisada. Fue la culminación de una vida entera entregada a Dios, consagrada a María y apasionada por el anuncio del Evangelio. Por eso hoy no queremos recordar solamente cómo murió Maximiliano Kolbe, sino descubrir cómo vivió y de dónde nació su extraordinaria valentía. Miren, él nació el 8 de enero de 1894 en Polonia y recibió en el bautismo el nombre de Raimundo. Creció en una familia sencilla, trabajadora y profundamente cristiana. No tenían grandes riquezas, pero sí poseían un verdadero tesoro: la fe, la oración y el amor a la Virgen María. Se cuenta que, siendo todavía niño, después de una corrección de su madre, Raimundo fue a rezar ante una imagen de la Virgen. Allí vivió una experiencia que marcaría toda su existencia. María se le presentó sosteniendo dos coronas, una blanca, símbolo de la pureza, y otra roja, símbolo del martirio. La Virgen le preguntó cuál quería elegir, y él respondió que quería las dos. Aquellas dos coronas expresaron toda su vida: la corona blanca de una existencia completamente entregada a Dios, y la corona roja de un amor vivido hasta las últimas consecuencias. Siendo muy joven, ingresó en los franciscanos conventuales. Recibió el nombre de Maximiliano y posteriormente añadió el nombre de María. Quería que incluso su nombre proclamara a quien pertenecía: Maximiliano María. Su vida religiosa, sacerdotal y misionera, quedaría para siempre unida a la Madre de Jesús. Fue enviado a estudiar a Roma. Era un joven inteligente, creativo, interesado en la ciencia y atento a los avances de su tiempo. Pero también contemplaba con preocupación lo que ocurría a su alrededor. Europa estaba marcada por la Primera Guerra Mundial, el crecimiento de los nacionalismos, la violencia política y la aparición de ideologías que pretendían construir un mundo sin Dios y sin respeto por la dignidad humana. En Roma presenció manifestaciones agresivas contra la Iglesia. Ante esa realidad se preguntó: ¿cómo podemos responder? ¿cómo anunciar a Cristo en medio de una sociedad cada vez más dividida? Su respuesta no fue combatir a las personas ni responder al odio con más odio. Comprendió que la gran batalla se daba en el corazón humano y que el camino cristiano no consiste en destruir al adversario, sino en convertirlo nuevamente en hermano. Por eso, en 1917, fundó la Milicia de la Inmaculada. Sus armas serían la oración, el testimonio, la conversión personal, la palabra comunicada con amor y una vida puesta al servicio de Dios. Para Maximiliano, María no era una figura decorativa ni una devoción separada del Evangelio. Ella era la mujer que siempre conduce hacia Jesucristo. Como en las bodas de Caná, María nos sigue diciendo: hagan todo lo que Él les diga. Consagrarse a María significaba ponerse en sus manos para que ella le enseñara a recibir a Jesús, a llevarlo a los hermanos y a reconocerlo en cada persona. Maximiliano comprendió algo profundamente humano. María dejó actuar a Dios sin ponerle obstáculos. Su sí permitió que el Salvador entrara en nuestra historia. También nosotros estamos llamados a ofrecerle a Dios nuestro propio sí. La santidad no comienza haciendo cosas extraordinarias, sino diciéndole al Señor: aquí estoy, puedes contar conmigo. Miren, después de ser ordenado sacerdote, Maximiliano regresó a Polonia. Su salud era muy frágil y padeció durante años serios problemas pulmonares. Humanamente parecía no ser la persona más indicada para emprender grandes obras. Sin embargo, sus limitaciones no se convirtieron en una excusa. Fue un gran comunicador. Comprendió que el Evangelio debía llegar a las personas utilizando todos los medios disponibles. Fundó una revista llamada El Caballero de la Inmaculada. Comenzó con muy pocos recursos, pero fue creciendo hasta alcanzar una enorme difusión. En 1927 fundó Niepokalanów, la ciudad de la Inmaculada. Allí creció, ahí creó un importante centro de evangelización, con imprentas, talleres y espacios de formación. Centenares de religiosos trabajaban para llevar el mensaje cristiano a miles de hogares. Y hay algo que nos toca especialmente como Radio María. Maximiliano también se apasionó por la radio. Comprendió muy pronto que este medio podía atravesar distancias, entrar en los hogares y acercar una palabra de esperanza a muchas personas. Si viviera hoy, seguramente utilizaría también las redes sociales y las nuevas tecnologías, pero no para aumentar el ruido, la agresividad o la división, sino para acercar a las personas, comunicar la verdad, consolar al que está solo y anunciar a Jesucristo. San Maximiliano nos recuerda que el mensaje del Evangelio no cambia, pero necesitamos buscar nuevos caminos para comunicarlo. Como él mismo decía, solo el amor crea. El odio puede destruir y hacer mucho ruido, pero no puede crear una humanidad nueva. La mentira puede imponerse durante un tiempo, pero no puede construir relaciones verdaderas. Solamente el amor puede reparar una vida, reconstruir un vínculo y abrir un camino donde parecía que todo estaba cerrado. Su deseo de anunciar el Evangelio lo llevó hasta Japón. Llegó sin conocer bien el idioma, y sin poseer grandes recursos. En Nagasaki fundó otro centro misionero y comenzó a publicar una revista en japonés. Maximiliano no esperaba que todo estuviera asegurado para comenzar. Confiaba en Dios, trabajaba y avanzaba. Esto también nos interpela. Muchas veces postergamos el bien porque esperamos las condiciones perfectas. Decimos, cuando tenga más tiempo, ayudaré. Cuando desaparezcan mis dificultades, rezaré más. Cuando los demás cambien, yo daré el primer paso. Maximiliano nos enseña que el Evangelio comienza muchas veces con algo pequeño. Una palabra oportuna, una puerta abierta, una persona escuchada y un corazón que se atreve a confiar. En 1936, regresó a Polonia. 3 años después, comenzó la Segunda Guerra Mundial. Su país, Polonia, fue invadido por la Alemania nazi. Aquel régimen se sostenía sobre una ideología que despreciaba al débil y dividía a las personas entre quienes supuestamente merecían vivir y quienes podían ser eliminados. Maximiliano respondió permaneciendo junto a su pueblo. La ciudad de la Inmaculada abrió sus puertas para recibir a miles de refugiados y perseguidos, entre ellos muchas personas judías. Podría haber buscado seguridad o haber guardado silencio, pero comprendió que una fe que no se convierte en hospitalidad, protección y servicio termina siendo solamente un hermoso discurso. En febrero de 1941, fue detenido por la Gestapo y posteriormente llevado al campo de concentración de Auschwitz. Allí recibió el número 16.670. El régimen quiso convertirlo en un número, pero no pudo quitarle su dignidad ni su capacidad de amar. Continuó siendo sacerdote. En medio del miedo, consolaba, escuchaba, rezaba, compartía lo poco que tenía y sostenía la esperanza de los demás. Aquí descubrimos algo fundamental. La santidad de Maximiliano no comenzó cuando ofreció su vida por otro prisionero. Ya estaba presente en las pequeñas decisiones de cada día. Su entrega final fue posible porque durante años había aprendido a salir de sí mismo. Nadie ama heroicamente de un momento a otro. El amor grande se prepara en las fidelidades pequeñas. Cuando escuchamos con paciencia, cuando perdonamos, cuando compartimos, cuando defendemos al débil y cuando renunciamos a responder con agresividad. Un día después de la fuga de un prisionero, los responsables del campo de concentración escogieron a 10 hombres para condenarlos a morir. Uno de los elegidos, Franciszek Gagowinczek, comenzó a lamentarse pensando en su esposa y en sus hijos. Entonces Maximiliano salió de la fila, se presentó ante el comandante, explicó que era sacerdote católico y pidió ocupar el lugar de aquel padre de familia. Su petición fue aceptada. No sabemos todo lo que pasó por su corazón en aquel instante, pero detrás de aquella decisión había años de oración, una vida consagrada a María, el Evangelio meditado, los enfermos acompañados, los refugiados acogidos y una profunda convicción. El amor es más fuerte que el odio. En un lugar donde se afirmaba que algunas vidas no tenían valor, Maximiliano proclamó, sin pronunciar un discurso, que cada vida humana posee una dignidad infinita. Frente a una ideología que decía, no debes morir, tú debes morir para que yo viva. Él respondió con la lógica de Jesús: entrego mi vida para que tú puedas vivir. Murió el 14 de agosto de 1941, en la víspera de la solemnidad de la Asunción de María. Tenía 47 años. Franciszek sobrevivió a la guerra y estuvo presente cuando San Juan Pablo II canonizó a Maximiliano Kolbe en 1982, proclamándolo mártir de la caridad. Por último, ¿qué puede decirnos hoy San Maximiliano María Kolbe? Nos habla en primer lugar de la dignidad humana. Aunque no vivamos en un campo de concentración, también podemos caer en formas de deshumanización. Ocurre cuando reducimos a alguien a una etiqueta política, social o religiosa, cuando juzgamos a una persona solamente por sus errores, cuando hablamos de los demás como problemas y no como hermanos, o cuando las redes sociales convierten la humillación en un espectáculo. Maximiliano nos invita a devolverle a cada persona su rostro, su nombre y su historia. Nadie es solamente un número, una opinión, una dificultad o un adversario. Toda persona es un hijo o una hija amada por Dios. Nos enseña también que la valentía no consiste en no sentir miedo. La valentía cristiana consiste en no dejar que el miedo decida por nosotros. Hoy necesitamos valentía para decir la verdad sin agredir, para cuidar a quien está siendo humillado, para pedir perdón, para reconocer nuestros errores y para no sumarnos a conversaciones que destruyen la fama de los demás. También nos enseña a evangelizar con creatividad. Maximiliano fue sacerdote, misionero, editor, periodista y hombre de radio. No esperó que las personas llegaran hasta él, sino que buscó todos los caminos posibles para llevarles el Evangelio. Esta es también la vocación de Radio María. La radio no es solamente un conjunto de micrófonos, antenas, transmisores. Es una voz que entra en un hospital, acompaña a quien conduce, llega hasta una familia angustiada, visita una persona sola y permite rezar a quien no puede acercarse hasta una iglesia. No queremos una radio que haga más ruido, sino una radio que ayude a escuchar. No queremos aumentar las divisiones, sino reconstruir los vínculos. Queremos caminar junto a las personas, compartir sus alegrías y dolores y recordarles que Dios no las ha abandonado. San Maximiliano puede ser para nosotros un verdadero heraldo de María. Él nos recuerda que todo medio de comunicación puede convertirse en un puente para llevar a Jesús, siempre que sea utilizado con verdad, ternura y amor. Maximiliano encontró su fuerza en María, porque ella le enseñó a vivir como su hijo. La verdadera devoción mariana nunca nos aparta de la realidad. María parte con prontitud a ayudar a Isabel. Advierte la necesidad de los novios en Caná y permanece junto a la cruz. Cuando muchos han escapado, estar cerca de María significa aprender a ver las necesidades, acercarse al que sufre y permanecer a su lado. Por último, decirles que quizás nunca se nos va a pedir un gesto como el de Maximiliano, pero todos los días alguien necesita que le entreguemos un poco de nuestra vida, nuestro tiempo, nuestra atención, nuestra paciencia, nuestra compañía o una palabra de esperanza. Pidamos a San Maximiliano María que nos ayude a ser heraldos valientes del Evangelio, no heraldos agresivos, sino hombres y mujeres cuya vida haga creíble la palabra que anuncian. Y pidamos, ¿qué les parece? Que a la Virgen Inmaculada que tome nuestra vida en sus manos, que haga de nuestros hogares lugares de acogida, de nuestras comunidades escuelas de fraternidad, de nuestras palabras ojalá semillas de esperanza, y de Radio María, una voz que conduzca siempre hacia Jesús. María sigue necesitando heraldos. Espero que ojalá podamos estar aquí juntos, porque también Jesús necesita discípulos valientes Nuestro mundo necesita testigos que demuestren que el amor es más fuerte que el miedo. Hermanos queridos, San Maximiliano María Kolbe, de cual hemos resaltado su inspiración, mártir de la caridad, heraldo de María y comunicador apasionado del Evangelio, ruega por nosotros. Ayúdanos a creer que solo el amor crea y que de la mano de María podemos anunciar a Jesucristo con valentía, creatividad y esperanza. Vamos a decirle a nuestra querida Madre: Dios te salve María, llena eres de gracia, el Señor es contigo, bendita eres entre todas las mujeres y bendito es el fruto de tu vientre, Jesús. Santa María, Madre de Dios, ruega por nosotros pecadores, ahora y en la hora de nuestra muerte. Amén. Que Dios Todopoderoso los bendiga en el nombre del Padre y del Hijo y del Espíritu Santo. Amén. Escuchemos esta hermosa canción para que prolonguemos en nuestro corazón esta reflexión que hemos hecho hoy día. San Maximiliano Kolbe, ruega por nosotros.

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1: Son las 21 horas, 30 minutos.
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3: 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Hoy, 14 de agosto, recordamos a San Maximiliano Kolbe. San Maximiliano Kolbe era hijo de familia polaca e inmensamente devota de la Virgen y Maximiliano. Heredó de sus padres un gran cariño por la Madre de Dios. Un domingo, en un sermón, oyó decir al predicador que los padres franciscanos iban a abrir un seminario. Le agradó la noticia y con su hermano se dirigió hacia allá. En 1910 fue aceptado como franciscano y en 1918 fue ordenado sacerdote. Maximiliano gastó su vida en tratar de hacer amar y venerar a la Santísima Virgen. En 1927 fundó en Polonia, en la ciudad de la Inmaculada, una gran organización que tuvo mucho éxito y una admirable expansión. Luego funda en Japón otra institución semejante con éxito admirable. Los nazis durante la guerra, al invadir Polonia, bombardearon la ciudad de la Inmaculada y se llevaron prisionero al padre Maximiliano, con todos los que colaboraban, al terrorífico campo de concentración de Auschwitz. Un día se fugó un preso. La ley de los alemanes era que por cada preso que se fugara del campo de concentración, tenían que morir 10 de sus compañeros. Hicieron el sorteo y al que le iba correspondiendo el número 10, era puesto aparte para echarlo a un sótano a morir de hambre. De pronto, al oír un 10, el hombre a quien le correspondió ese número dio un grito y exclamó: "Dios mío, yo tengo esposa e hijos, ¿quién los va a cuidar?". En ese momento el padre Kolbe dice al oficial: "Yo me ofrezco para reemplazar al compañero que ha sido señalado para morir de hambre". El oficial le responde: "¿Y por qué?". "Es que él tiene esposa e hijos que lo necesitan. En cambio yo soy soltero y solo, y nadie me necesita". El oficial duda un momento y enseguida responde: "Aceptado". Y el prisionero Kolbe es llevado con sus otros 9 compañeros a morirse de hambre en un subterráneo. Aquellos tenebrosos días son de angustias y agonías continuas. El santo sacerdote anima a los demás y reza con ellos. Poco a poco van muriendo los demás, y al final, después de bastantes días, solamente queda él con vida. Como los guardias necesitan ese local para otros presos que están llegando, le ponen una inyección de cianuro y lo matan. Era el 14 de agosto de 1941. Cuando el Santo Padre Pablo VI lo declaró beato, a esa gran fiesta asistió el hombre por el cual él había ofrecido el sacrificio de su propia vida. Juan Pablo II, su paisano, lo declaró santo ante una multitud inmensa de polacos.
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1: Son las 21 horas,
2: 47 minutos.
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0: Bienvenidos, querida familia. Hoy día es viernes. Por fin es viernes. Siempre me acuerdo de su suplemento antiguo.
1: Ya, yo me acordaba de por fin es lunes.
0: Por fin es lunes, por fin es viernes. En La Voz del Atardecer, este programa que te acompaña en las tardes de vuelta a casa. Con las películas con don Pepe Nicolás. ¿Cómo estás, Pepe?
1: ¿Qué tal? Muy bien. Contento de estar nuevamente un viernes junto a ti en este programa.
0: ¿Estás como contento, señor contento, como el mes de agosto?
1: Espero que sí. Pero vamos a ver cómo termina este programa. Al final te cuento.
0: Bueno, solamente comentarles que vamos a hablar de una película que está, entiendo, todavía está en salas de cine, ¿no?
1: Absolutamente. No ha tiene sido, para cuándo salir.
0: Exactamente. Ha sido gran blockbuster, como quien dice. El público ya dio su veredicto, se lo decía un profesor, Eugenio Guzmán, de la Universidad Adolfo Ibáñez, entiendo, en un diario de circulación nacional el fin de semana. Y se trata de una obra clásica que tiene... escrita por Homero relatada, ¿no, Pepe? Entonces empieza tú, La Odisea,
1: efectivamente, película de Christopher Nolan. En algún momento teníamos que hablar de esta película. Esto está basado en el ciclo troyano, que es la serie de poemas épicos escritos por un tal Homero, un autor del que no se tienen datos y cuya difusión se debe a los rapsodas o rapsodas, que eran los juglares de aquel tiempo, expertos en recitar poesía épica. Los rapsodas aparecieron precisamente para narrar y para contar la poesía épica. La obra homérica data del año 800 a.C. y fue escrita en un griego conocido como griego homérico. Hay distintos tipos de griego, de hecho, claro. Hay un griego bíblico o griego koiné, ¿ah?, para decirle o darle un contexto a la gente. Este poema fue escrito en un sistema de versos, una métrica, llamado hexámetro dactílico.
0: Hexámetro, no es octosílabo.
1: No, es hexámetro dactílico.
0: Perfecto.
1: Hexámetro dactílico. Para explicar eso habría que leer poesía en griego. Uh-huh. Pero las adaptaciones al español, hoy día, por ejemplo, hay una de Editorial Austral que está siendo muy vendida, que fue adaptada para leerse en prosa.
0: Perfecto.
1: Por ejemplo, para que la gente también pueda llegar a este poema.
0: Clásico.
1: Entendiendo que tampoco tenemos acceso.

0: las niñas gritaban, ¡ah! Si tuviéramos público. Si uno dijera Robert Pattinson y hubiese público, las niñas gritarían, ¡ah!
1: Y él actuó en dirían, ¿qué película? Superman, ¿no?
0: Mijito lindo, le dirían.
1: ¿Spider-Man? ¿Dónde actuó él? Me estoy perdida.
0: Él actuó en Batman.
1: Batman, eso, Batman. Mira.
0: Batman,
1: mira.
0: Y además sí, parte de la sí, saga Twilight.
1: Sí.
0: Bueno, este grupo de comensales rudos y descorteses, liderados por Antino, Robert Pattinson, se han tomado el palacio y, dando por muerto a Odiseo, hostigan constantemente a la esposa del héroe, a Penélope, interpretada por Anne Hathaway.
1: Muy buen papel.
0: Para que se case con uno de ellos. El hombre de la casa es el hijo joven o adolescente del señor de Ítaca, Telémaco, que por inmadurez y falta de carácter no sabe cómo enfrentar a estos hostiles visitantes. Los 20 años de Odiseo, Matt Damon, fuera de su hogar, han sido de aventuras y tormentos. Peleó en la Guerra de Troya y, luego de liderar la estrategia con la que los griegos ganaron la contienda contra la disputada ciudad de Asia Menor llamada Troya, se apresta a volver. Y una serie de eventos hacen que su retorno se demore otros 10 años. Entonces, por un lado, para que entienda la gente, tenemos el enfrentamiento de Telémaco sin muchos recursos. También ahí entra a jugar Penélope, porque acuérdate que Penélope dice, yo me voy a casar con ustedes cuando termine este telar, y nunca lo termina hasta que la descubren, y cuando está a punto de... Bueno, ahí pasa
1: lo
0: todo
1: lo deshace
0: que pasa.
1: Todas las noches.
0: Efectivamente, lo deshace todas las noches. Y este enfrentamiento de Telémaco con los pretendientes de su madre, esa es una trama, y la segunda trama, que corre paralela, pero en una temporalidad distinta,
1: sí,
0: que es el juego que hace Nolan. Nolan, porque no es un flashback,
1: sí,
0: es un relato temporal que va paralelo, pero en un tiempo distinto, más lejano,
1: sí,
0: tenemos el retorno de Odiseo a casa. Tenemos entonces esos dos relatos, eso es lo que constituye esta historia llamada La Odisea, de Christopher Nolan.
1: Odiseo fue el que lideró o ideó la estrategia del caballo de Troya.
0: Caballo de Troya.
1: Este famoso caballo.
0: Ya vamos a hablar de eso.
1: Sí, ya, perfecto.
0: Pero para que sepa la gente, claro, es más que una estrategia, es un ardid.
1: Sí.
0: O sea, de hecho, en las traducciones se lee como el ardid. Odiseo fecundo en ardides.
1: ¿Ardides sinónimo un poco de engaño?
0: Trampa. Efectivamente,
1: ya,
0: sí, totalmente.
1: ¿De qué tradiciones obtiene su autor el relato que presenta en pantalla?
0: Son dos tradiciones.
1: ¿Ya?
0: Y una de esas tradiciones la vamos a dividir en dos. Vamos primero a hablar de la tradición histórica, de la que tú sabes muy bien. La Guerra de Troya, según comprobaciones realizadas por el arqueólogo alemán de la segunda mitad del siglo XIX, Heinrich Schliemann, fue un evento histórico, ocurrido aproximadamente en el año 1200 a.C., es un hecho histórico relativamente paralelo al éxodo de los cristianos de Egipto.
1: Puede que haya ocurrido
0: de los judíos desde Egipto.
1: Perfecto.
0: Es más o menos en esa misma época.
1: Ramsés II era el...
0: Ramsés II, de hecho, en la famosa película de los 10 mandamientos, se muestra que uno de los embajadores que le va a entregar un regalo a Ramsés es un embajador de Troya, que está vestido a la usanza troyana...
1: Perfecto.
0: Muy Troya, parecido a Roma.
1: Troya ubicada, impresionante, en la península de, bueno, Turquía, Anatolia.
0: Efectivamente.
1: Sí, está en la costa de la península de Anatolia.
0: Lo que vendría siendo Turquía.
1: Exactamente.
0: Bueno, este hecho, eso sí, puede que haya ocurrido unos años posteriores a el éxodo de los judíos desde Egipto, ¿no?
1: Uh-huh.
0: La segunda tradición es la poética y tiene dos vertientes. La primera es la vertiente literaria homérica.
1: La de Homero.
0: Que es de donde proviene la mayoría de las referencias de esta película por razones obvias.
1: Uh-huh.
0: Por lo pronto, la mayoría de los nombres de los personajes provienen de esa tradición. Ojo con eso.
1: Perfecto.
0: Muy importante. Porque hay
1: todos los personajes, sí.
0: Totalmente.
1: Ya.
0: Pero, por ejemplo, Odiseo. La segunda vertiente literaria es la virgiliana.
1: De Virgilio, que recordemos que es de Italia.
0: Efectivamente.
1: No
0: el personaje de Sinón, que es interpretado por Elliot Page, es propio de la Eneida, no de la Odisea. ¿Ah? Y es que la Eneida, un poema épico romano que cuenta la huida de los sobrevivientes de la destrucción de Troya por parte de los griegos a la península itálica, el protagonista de este poema es Eneas, y de su linaje saldrá el fundador de Roma. Es en la Eneida donde el triste héroe cuenta a Dido, paralelo romano de Calipso, en la Odisea.
1: Claro.
0: Que aquí Calipso, interpretada por Charlize Theron,
1: uh-huh,
0: como él cuenta ahí cómo ocurre la estratagema del caballo de

0: Troya, le cuenta a Edido, un personaje tristísimo, maniobra con la que los griegos queman la famosa ciudad. Este evento no lo cuenta ni la Odisea ni la Ilíada, que es el primer capítulo de este ciclo troyano, que son dos capítulos.
1: Claro.
0: Sí lo cuenta la Eneida. Por eso es que ahí uno tiene que citar a las dos fuentes.
1: Perfecto. Pero hay, perdón que te interrumpa, Pepe. La Ilíada, en el fondo, es la guerra que hay entre, en fondo, contra Troya, por parte de todos estos reinos griegos, ¿no?
0: Estamos preparados para esa circunstancia, porque Ilíada viene de Ilión, Ilión-Troya.
1: Exactamente.
0: Ilíada, la Ilíada.
1: Y eso se debe a que hay un rey que se enamora de una mujer casada. Hay un lío de faldas ahí.
0: ¿Ah? Pero en rigor, el evento parte de algo mucho más rudimentario, uh-huh. Que tiene que ver con toma de rehenes. ¿Ah? Uh-huh. Ahí hay una desavenencia entre el rey Agamenón. Hay una desavenencia interna. Hay una suerte como de fuego amigo entre el rey Agamenón y el héroe que era, en este caso, Aquiles, ¿no? Entonces, es el canto de la ira de Aquiles. Una ira que después va tomando otros ribetes, porque acuérdate que matan a un primo de la Patroclo.
1: Claro, ¿no? Que era amigo de Aquiles.
0: Efectivamente,
1: canta, por la ira. Canta, odiosa, así comienza el poema, ¿no?
0: Sí,
1: la cólera
0: la ira,
1: del...
0: la cólera o la ira de Aquiles.
1: Sí, sí.
0: Claro, así parte el poema, efectivamente. O sea, básicamente es una ira que va tomando distintas formas, pero que en algún momento... Lo importante para los que tal vez no han leído ese poema es que esa ira se calma. Hay un evento que esa ira la frena.
1: ¿Sabes lo que encuentro interesante, Pepe, de esta película? Mm. Que ha vuelto a resurgir los clásicos como esos imperecederos, ¿no? Mm. Porque yo creo que muchos auditores, quizá educados en la década del 60, 70, hasta el 80, posiblemente, leyeron la Ilíada.
0: Claro, pero los chicos
1: se leía,
0: de ahora,
1: pero los chicos difícil, no, pues difícil. Y tanto, uno muchas veces como escolar quizás alogó, no entendía, pero también se leía el Quijote en su época,
0: no,
1: como
0: claro.
1: Escolar. Y los clásicos son imperecederos. O sea, hoy día tú ves que hay una vuelta, digamos, a este gran clásico. Imagínate el año 1200, y yo pensaba que era el siglo VIII, fíjate.
0: Es el más siglo antiguo. VIII es la escritura.
1: Ah, perfecto, perfecto.
0: Pero
1: perfecto.
0: Estamos hablando 400 años antes es el evento.
1: Perfecto.
0: Es decir, es como si nosotros nos pusiéramos a escribir de algo que pasó en el siglo XVII o XVI.
1: XVII. Canto a Pepe, la cólera de Robespierre, la Revolución Francesa. No,
0: antes, como si nos pusiéramos a hacer un poema épico, de...
1: De la Conquista de América.
0: De la Conquista de América. Es como eso.
1: Sí, sí. Increíble.
0: Así la antigüedad que tiene esto de los datos que se conocen. La numeración que se ha hecho al respecto.
1: ¿Qué personaje te gustó más antes de ir a una pausa musical? ¿Qué personaje te gustó y te gusta más en general?
0: Sí. A mí me gustó mucho Calipso. Calipso encontré que, bueno, ella...
1: ¿Por lo bonita o...?
0: Porque uno se la imagina bonita.
1: Sí, exactamente.
0: No deja de
1: sí.
0: Y...
1: Hay clip de Nestra, claro, ahí hubo como... Fue como un juego. Yo la imaginé más bonita, esa es la verdad.
0: También sí. Muy bueno el personaje de Elena de Troya.
1: Elena de Troya.
0: Elena de Troya, a mí me gustó mucho su personaje, debo confesarlo. Sí. Lupita Nyong'o es una mujer bonita, es jugado sin poner a una mujer afro en un papel que, por ejemplo, en la versión de Troya, la famosa película del 2004, era interpretado por una mujer rubia y alemana.
1: Claro.
0: Y de ascendencia alemana. ¿Ah? Aquí se la juegan con algo distinto.
1: Sí.
0: Pero además...
1: Fue jugado.
0: Cuando se produce, ¿no?, este encuentro con Agamenón, ¿no? Clitemnestra, que es la hermana de, en este
1: de
0: caso, de Elena.
1: Sí.
0: Elena, efectivamente, que era la mujer más bonita del mundo.
1: Sí.
0: Está deteriorada en su belleza.
1: Claro.
0: Y aquí la muestran deteriorada en su belleza. Eso es real.
1: Sí, eso es real.
0: Eso es real. Eso no, es muy fiel esta obra. Claro,
1: sí.
0: Se toma su libertad.
1: Creativas.
0: Esto no es leer un poema homérico en ningún caso.
1: ¿Te parece que nos vayamos a una pausa
0: por
1: musical
0: favor,
1: y después seguimos?
0: Vamos.
1: Vamos, querida familia, un buen tema y ya volvemos.

0: Y estamos de vuelta, querida familia, aquí con el gran Pepe Nicolás, hablando de La Odisea, Christopher Nolan. ¿Qué otras películas, para recordarle a nuestro público, ha dirigido Christopher Nolan?
1: A ver, partió con una que se llamaba Memento, eso fue su primer éxito.
0: Sí, sí me acuerdo.
1: Después,
0: de
1: eso. Yo creo que la otra muy buena fue Batman Inicia, que ese fue como su segundo gran éxito. Posterior a aquello vinieron Los Ilusionistas, esa la viste también,
0: también
1: muy
0: la
1: buena.
0: También la vi, sí.
1: Sí, que ahí también actúa Christian Bale. Hace toda la saga, básicamente, El Caballero de la Noche, El Origen. También está, por supuesto, Interstellar, para algunos su mejor película. ¿Ah? Por supuesto, también tenemos que agregar en esa filmografía mi favorita, que es Dunkerque.
0: Ah, Dunkerque también, Christopher Nolan, es espectacular.
1: Para mí la mejor de todas. Para mí. Pero yo sé que yo respeto
0: dura,
1: los gustos
0: dura,
1: de la mayoría.
0: Dura.
1: Respeto
0: hay
1: los
0: de los
1: gustos
0: que estuvieron ahí.
1: De la mayoría. Oppenheimer, que es la última.
0: Sí.
1: Entre medio uso hizo una que yo te diría, a mí me pareció extraña, pero está llamada a ser una película extraña, que es Tenet. Tenet. Prácticamente he visto toda la filmografía de
0: ya,
1: este
0: sí,
1: hombre.
0: Pues eres un gran seguidor de Nolan.
1: Sí,
0: sí,
1: sí, sí,
0: ya.
1: Sí.
0: ¿Y qué pasó contigo y Nolan en esta película esta vez?
1: Me gustó,
0: ¿Te gustó?
1: No es mi favorita,
0: ya.
1: Pero al menos creo que es un gran aporte, tal como creo que también fue un gran aporte Troya, la película de Wolfgang Peterson del 2004, protagonizada por Brad Pitt. Uh-huh. Creo que también fue un aporte en su momento.
0: Uh-huh.
1: En eso yo tenía 15 años y a mí me invitó a conocer
0: este mundo,
1: esto,
0: este
1: mundillo,
0: este
1: como dicen. Mundillo, sí.
0: Ahora, hablemos de los temas que sobresalen, porque son los temas clásicos de la vida. Es como una biografía del hombre, digo yo. Sí, o sea, dicen todos.
1: Mira, yo seleccioné
0: Sí.
1: uno, por eso
0: ¿Ya?
1: Puse ahí qué tema
0: Sí.
1: sobresale en
0: Sí.
1: esta película, pero si tú tienes más, mira.
0: Sí.
1: Se habla en la cinta de la ley de Zeus, o la ley de la hospitalidad. Todas las desgracias que sufre Odiseo podrían deberse a que quiebre la hospitalidad. No una, sino al menos dos veces. Primero en Troya.
0: Sí,
1: Primero en Troya, porque
0: ahí
1: es un
0: fue, eso
1: quiebre de hospitalidad.
0: fue un quiebre total.
1: No, y ahí el hombre lo deja, no es como que uno sospeche que hizo esto. O sea, tú al final de la película te demuestran que el tipo quebró la hospitalidad.
0: Sí.
1: Ojo con eso. Y luego, en la cueva del cíclope. Sin saberlo, no solo está señalando el destino de sus soldados, también podría estar determinando el desastre que está ocurriendo en su hogar. Por lo pronto, el no respeto de esa ley surge de un ardid. Odiseo es un tramposo. Por eso es regalón de la diosa Atenea, de la guerra y de la inteligencia. También es un hombre que profana a los dioses. Por lo tanto, su falta de respeto es suprema. Fíjate tú que estamos acá en una época, esto me acuerdo lo hablábamos el otro día en la cárcel, cuando nos tocó hablar de la parábola del buen pastor. Y cuando uno va digamos, a la tradición clásica, sirve mucho precisamente para vincularlo con esta, con esa parábola. Yo soy el buen pastor.
0: Claro.
1: Yo soy. ¿Quién me envió? Yo soy, te envió. El Dios verdadero. Y antes los griegos de conocer este Dios verdadero al cual se resistieron, porque acuérdate que fue la famosa guerra de los griegos contra los macabeos, o sea, era un Dios que venía siendo resistente. Uh-huh. Estos tipos inventaron sus dioses, pero estaban en una búsqueda. Y esos dioses, como lo explicó muy bien en su libro, Desempolvando los Clásicos, el profesor Gerardo Vidal,
0: sí,
1: eran dioses a la medida del hombre.
0: Era Gerardo el que fue entrevistado en el diario, lo confundí con otro profesor.
1: Efectivamente, Gerardo Díaz Guzmán.
0: Sí, exactamente.
1: Un maestro, yo le dije, oiga, es un lujo tener contacto personalmente con usted. Te puedo leer el WhatsApp acá, pero le dije, no quiero ni pensar cuando salga la película de Eneida, ahí sí que lo perdemos. Porque él a mí me hace un taller de lectura en el que participamos 12 personas. De hecho, es la persona a la que yo le debo esta pasión, en cierto sentido, o con la que yo recuperé esta pasión. Y él decía, eran dioses, pero hechos a la medida del hombre.
0: Total.
1: ¿Cómo es el hombre? Egoísta, vanidoso, violento, tramposo, las tiene todas. Estos dioses eran como los hombres. Llega este que dice, yo soy el buen pastor, y en el fondo en ese mensaje está encriptado uno mucho más grande. Ustedes no inventaron los dioses, yo los inventé a ustedes. Tremendo.
0: Tremendo, tremendo. Yo quería sumarte algunos temas o subtemas también.
1: Dale nomás.
0: Por ejemplo, el viaje. Este es el viaje.
1: Ah, totalmente.
0: El viaje del héroe, en el fondo, de retornar a tu casa, retornar a tu hogar.
1: Yo quería hablar de ese tema después, pero dale tú
0: ya,
1: ahora
0: pero,
1: y después
0: claro,
1: yo,
0: y después
1: digo
0: sí.
1: Lo mío.
0: Pero es la clásica, bueno, es retornar, por ejemplo, a tu fe, a tus creencias, a tu identidad, si se quiere decir.
1: A lo que te es propio.
0: A lo que te es propio, exactamente. Tantas veces uno se rebela, toma malas decisiones, se porta mal, digámoslo así. Bueno, está también el pecado, obviamente, pero esto de volver a tu casa, a la casa del Padre, a descansar, a lo que te es propio. Ahora, quizás no apreciaríamos tanto el volver a la casa del Padre si es que no hubiéramos pasado por el viaje, por un viaje de Odiseo, por una odisea, digámoslo así. Si no hubiésemos pasado, si no pasamos de repente por la soledad, por la angustia, por tantas cosas, pues Pepe, por la pobreza, por el hambre, por la calumnia, etcétera, etcétera.
1: O sea, de repente, claro, sí. Esta película tiene una poesía muy importante, por lo menos a mí me llama la atención. No es exacta al relato, no se le puede pedir una película de estas características.
0: Ser exacta al relato.
1: Ser exacta a un relato que es monumental, pero sí tiene la pretensión. Y podría lograrlo, solamente la historia va a decir si Nolan lo consiguió. Al menos tiene la pretensión de ser la versión definitiva de esta obra.
0: Ah, ya, o sea, no fue lo que pasó con Napoleón, con Scorsese,
1: no,
0: por ejemplo.
1: No, aquí puede ser una pretensión que podría llegar a cumplirse. Insisto, creo que solamente el tiempo lo va a determinar. Y logra algo que es fundamental, yo creo, para entender el relato homérico. La tradición homérica es la base de la tradición virgiliana, y la tradición virgiliana ciertamente es la base de lo que hace Dante en la Divina Comedia, ¿no? De hecho, yo siento que Dante es que estaba muy hermanado con Virgilio. Acuérdate que en uno de los círculos del infierno más castigadores, uno de los peores, manda a ese espacio, a ese lugar, envía a Odiseo, el círculo de los tramposos, que era como el séptimo. O sea, creo que era solo superado por el de los traidores. Imagínate, lo manda ahí. O sea, sí. Para él, para Dante, no era un héroe, era un villano.
0: Era un villano.
1: Era un villano, era un villano. Bueno, y logra algo importante que toman estas dos tradiciones posteriores, incluso también toma Cervantes, lo toma Cervantes en el Quijote, que Cervantes al final lo que hace es congregar todas las tradiciones anteriores y lo hace a través de un libro de caballería.
0: Claro, una épica caballeresca,
1: efectivamente,
0: genial.
1: Efectivamente, sí, que es colocar la llegada al Hades, que es el lugar donde tú te encuentras con tu antepasado, con los muertos, lo coloca justo en la mitad de la película. Y esa es eso está en la base de la tradición. O sea, que también uno lo ve, está en el credo, descendió a los infiernos.
0: Claro, oye, Teresias, por ejemplo, a mí, por ejemplo, el profeta, a mí, por otra cosa que me llamó la atención, es este temor que debes tener a los dioses o a Dios, digamos así, porque en el fondo cuando le pierdes este temor, te llegan consecuencias. En este caso, pienso yo, en este naufragio donde mueren todos, excepto Ulises, y ellos pedían perdón, decían perdón al dios del mar, y a decir Neptuno, pero en fondo en versión griega el dios del mar es, Pepito, recuerda.
1: ¿Zeus?
0: No, Zeus. Aquí quería, me estamos recordando que es un
1: Poseidón.
0: A Poseidón, le pedían perdón.
1: Grande don Héctor. Poseidón.
0: Poseidón.
1: Poseidón.
0: Le pedían perdón a
1: Poseidón. Me acordé porque nosotros justo hoy día hablamos del Poseidón, la famosa historia este del barco que fue inspirada en una historia real. Jim Hackman.
0: Pero bueno, pero en el fondo le piden perdón, ten piedad a Poseidón, clemencia a Poseidón. Eso también me conmovió, del mundo pagano y del mundo cristiano. O sea, siempre hemos sabido en nuestro interior que hay alguien superior que nos supera, alguien que nos antecede, y que cuando vemos que hay consecuencias, bueno, del alma sale esto de perdón, ten piedad. Realmente. Sí.
1: Bueno, imagínate, quería retroceder, voy a volver bien atrás, pero solamente por lo que dije don Héctor. Fíjate que
0: don Héctor es nuestro
1: jefe técnico.
0: Jefe
1: técnico.
0: No es el guerrero griego.
1: No es el troyano, no confundamos. No es lo mismo los griegos que los troyanos, los griegos no te lo perdonarían. O los de esa época, por lo menos. Si nos encontráramos con ellos en el Hades. Quiero volver a lo que conversamos con Don Héctor en la mañana. Fíjate que la gracia de los rapsodas era que usaban la mnemotecnia para memorizar tanta cantidad de versos. Es tremendo. Y volviendo a lo que tú decías, claro, de repente el hombre va tan embalado con un proyecto,
0: sí,
1: va, y ciertamente el proyecto era ganar la guerra.
0: Exactamente.
1: Que tú pasas por encima de mucha gente. En este caso arrasaste una ciudad entera.
0: Sí.
1: Arrasas con
0: mujeres, hombres, niños, niñas.
1: En fin. Te deshumaniza. Fíjate, sí, que la gran derrota de Aquiles, que no llega a este ardid, muere antes. La gran derrota de Aquiles.
0: Que tenía su talón, ¿no?
1: Que él tenía un hijo.
0: Sí, pues.
1: Y ese hijo, que en la Eneida le llaman Pirro, ese hijo se porta pésimo.
0: Y de ahí vienen los resultados pírricos, batalla pírrica.
1: Porque también hay un, sí, otro que se llama Pirrón, personaje. Yo también, sí, lo asociaba a lo mismo.
0: Ah, ya, pero quizás por Pirrón.
1: Pero Pirro se porta mal, se porta muy mal. Entonces cuando después, en el momento en que va a Hades, que toda esa parte la reducen en el libro, y se encuentra con Aquiles, le cuenta lo que se ha transformado su hijo, que después lo vamos a conocer por la Eneida,
0: sí,
1: ese comportamiento, eso es una derrota para él.
0: Mm.
1: Porque él, de todas formas, Aquiles, era un guerrero con honor.
0: Sí, pues.
1: Tenía honor.
0: Entonces el hijo, de alguna manera, bueno, le quita su honor. Uno cuando tiene un hijo que quita el honor de la familia, siempre es un drama.
1: Y ahí tiene razón Dante.
0: Uh-huh.
1: Odiseo se despoja de su honor en el momento que inventa este ardid, que termina con una ciudad que es ajena, quemada.
0: Uh-huh.
1: Y con gente muerta y con un grupito muy pequeño que tienen que huir, ¿no? Y que se van con los penates, con lo que simbolizaba los antepasados, con un papá cuesta que muere. Arranca este Eneas para fundar una nueva Troya, que se llama Roma.
0: Claro.
1: Mm.
0: Oye, Pepe, vámonos a una pausa musical, querida familia. Está muy interesante.
1: Esto no, está muy interesante.
0: Esto es para tener como un programa de dos horas, pero bueno.
1: No, de primera parte y segunda parte.
0: Tenemos que hacer una pequeña pausa, descanso para nuestros auditores y ya volvemos.
1: Perfecto.

0: Aquí estamos de vuelta, querida familia, hablando con el gran Pepe Nicolás de un tema que apasiona a Pepe. A mí me apasionó mucho en mis primeros años de universidad. Hice unos años de magíster en humanidades con el mismo profesor que nombras tú, Pepe.
1: Gerardo
2: amigo,
0: Vidal,
2: yo lo considero amigo.
0: Y también Eugenio Guzmán. O sea, esto del arte, la cultura, saber de dónde venimos, hacia dónde vamos, los clásicos, también es fascinante el camino, querida familia. Así que, bueno, la pregunta es... ¿Esta historia tiene una moraleja? ¿Y cuál
2: tiene.
0: Es?
2: Aquí quiero decir algo que es interesante. Dicen que el evangelio es un género. Es un género el diario en sí mismo, me dijo una vez un diácono que ha estudiado mucho la Biblia.
0: ¿Ah, en serio?
2: Sí, me dijo.
0: Inimitable.
2: El evangelio es un género literario. No lo calces con nada. Uh-huh. Pero también es un género literario que está... enmarcado en la literatura clásica. Uh-huh. Es decir, el Evangelio es el texto más importante de este periodo donde también está Homero, ¿ah? Y donde hay otros. Uh-huh. Donde hay otros. Donde está Virgilio, qué sé yo.
0: El Evangelio es del siglo primero, pues, y esto estamos hablando...
2: El Evangelio. De... Y la Biblia, uh-huh. La Biblia, pero claro, es una época muy extensa. Y los primeros textos bíblicos, esto lo confirmé con alguien que sabe, porque yo había leído un libro, pero dije, no hay
0: así. Sagrada Escritura.
2: El dato no será medio chantilly. Lo consulté con alguien que sabe, efectivamente, es como del año 1000 antes de Cristo. ¿Ah? O sea, más o menos hay una correlación. Se estaban escribiendo más o menos a la par. Se estaban recogiendo todos los testimonios y todas las inspiraciones divinas que llevaron a compilar esto que está en el corazón de nuestra fe. ¿Ya?
0: Tú dices, claro, como fondo la escritura de
2: hay
0: la Biblia.
2: Hay un paralelismo.
0: Sí, del Antiguo Testamento para que no...
2: Con Homero.
0: Claro, Antiguo Testamento, queridos auditores, para que no piensen que hablamos del Nuevo Testamento, que es del siglo primero, ¿no?
2: Antiguo Testamento, la creación.
0: La creación, exactamente, sí.
2: Absolutamente.
0: Eso es lo que tiene que ver con el libro de la sabiduría, sí. Bueno, el Deuteronomio, etcétera.
2: Yo lo había leído en un libro de Steven Greenblatt, uh-huh. Que habla sobre lo que él llama el mito de Adán y Eva, y esto yo había leído esto. Y claro, y más o menos, y uno puede establecer un paralelismo, claro, entre eso y Homero. Es decir, son más o menos de la misma época, para que veas tú lo fecunda que era la pluma de esa época. ¿Ah? En este caso, una pluma inspirada por Dios.
0: Claro.
2: Lo sabemos nosotros y lo creemos.
0: Y que son varios escritores, claro, no es solamente una mano.
2: Y que llega a su punto cúlmine con el Evangelio.
0: Claro, exactamente.
2: Que llega a su punto cúlmine con el Evangelio y tal vez con lo que hace San Juan en el Apocalipsis.
0: Claro.
2: Que ya es una cosa...
0: hecho el apóstol y Apocalipsis.
2: Tremenda,
0: sí, tremenda.
2: Tremenda, bueno.
0: Pepe, pero vamos a la moraleja.
2: Y la moraleja.
0: Son varias, pero quizás la principal moraleja.
2: No, yo tengo una nomás.
0: Yeah. Uh-huh.
2: Mateo, Evangelio de San Mateo, parábola del banquete. Tengo preparado el banquete. He matado terneros y reses cebadas. Todo está a punto. Vengan a la boda. Los convidados no hicieron caso. Uno se marchó a sus tierras, otro a sus negocios. Los demás les echaron mano a los servidores y los maltrataron hasta matarlos. El rey montó en cólera, envió sus tropas, que acabaron con aquellos asesinos y prendieron fuego a la ciudad. Luego dijo a sus servidores, la boda está preparada, pero los convidados no se la merecían. Vayan a los cruces de los caminos y a todos los que encuentren, convídenlos a la boda. Los servidores salieron y reunieron a todos los que encontraron, malos y buenos. La sala del banquete se llenó de comensales. Cuando el rey entró a saludar a los comensales, reparó en que uno no llevaba traje de fiesta y le dijo, amigo, ¿cómo has entrado aquí sin vestirte de fiesta? El otro no abrió la boca. Entonces el rey les dijo a los camareros, átenlo de pies y manos y arrójenlo fuera a las tinieblas. Allí será el llanto y el rechinar de dientes, porque muchos son los llamados y pocos los escogidos. El hogar es un santuario. Respetarlo es rendirle tributo a Dios, que es fecundo y permite que las personas se relacionen y formen lazos. Nadie quiere que irrumpan su hogar y vacíen su despensa o destrocen lo que con tanto esfuerzo adquirieron. Hoy hay muchas maneras de irrespetar lugares que, como todos los espacios, deben estar dedicados a cultivar la santidad. Estamos llamados a respetar lo ajeno con el mismo mayor ahínco que lo propio, porque en lo ajeno está la huella del prójimo y con él nos vinculamos al Padre.
0: O sea, y tú dices una moraleja para Odiseo, en el fondo, que no respetó...
2: Y para los...
0: Para los comensales.
2: Pretendientes.
0: Sí, pretendientes.
2: O sea, aquí todos están... Esto es un círculo vicioso que se arma. Uh-huh. Es un círculo vicioso. Para mí esa, yo creo que si hay algo que le quiso dar Nolan énfasis, es en eso. es en el respeto entre las personas, dónde parte el respeto.
0: Claro.
2: O dónde se pierde el respeto.
0: A mí también me... Hay
2: ¿dónde
0: una...
2: se caen los proyectos?
0: Uh-huh. Yo tengo otra moraleja que me tocó como mujer, el tema de la fidelidad.
2: Mira.
0: Quedé muy admirada y bueno, uno siempre lo supo. Por
2: de
0: la fidelidad. Exactamente.
2: Muy bien.
0: Como esa, y es la paciencia y fidelidad. O sea, esto de ser capaz de esperar, aguantar, cultivar la paciencia, Pepe. Hoy día estamos en un tiempo en que generación ansiosa, ¿no? Esto de que todo tiene que ser inmediato, de que no, me cansé y se acabó. Pero esto es una espera larga. Y los frutos de esa espera ella los logra ver. Eso me pareció increíble. Y él también. Él, bueno, la fidelidad de Penélope, la paciencia. Y él también, con todo lo que dices tú, que efectivamente fue irrespetuoso, fue un traidor, de cierta manera, la forma en que el ardid que hizo que Troya cayera, esto de volver a Ítaca, esto de también ser fiel a su lugar, o sea, de volver y quizás con la cola entre las piernas porque estaba sin ninguna compañía,
2: bueno,
0: o sea,
2: pues,
0: semi derrotado.
2: Él se pregunta, qué interesante, Tere, qué interesante, porque él se pregunta, ¿habré querido realmente volver a casa? ¿Por qué me habré demorado? En una vez tal vez no quería volver, pero en algún momento tuvo que volver a casa. Tuvo que volver a casa ya cuando había perdido todo. También tiene algo de hijo pródigo.
0: Uh-huh.
2: También tiene algo, sí, en este caso, de esposo pródigo.
0: Claro.
2: Hay algo ahí
0: sí,
2: que, no, si está toda la tradición ligada.
0: Sí, es y decir, tuvo a Circe como amante.
2: Claro.
0: Ahí no sale la película, pero en el poema sí. Y bueno, ya está Calipso también, ¿no?
2: Claro.
0: La hechicera y Calipso.
2: No, pero lo de Calipso es más heavy, porque sí, en el fondo...
0: tuvo muchos Calipso, años.
2: 7 años.
0: Sí.
2: Eso es, porque yo le spoileé a un amigo, estábamos viendo la película... pero ¿cuánto tiempo? Y ella se muere en decirlo, y yo le digo, 7 años. Y ella,
0: eso fue mucho
2: y Charlize
0: tiempo.
2: Theron me escuchó y dijo, 7 años.
0: Te escuchó Charlize Theron, yo sé que tú eres íntimo de ella, Pepe,
2: me
0: querido.
2: Escuchó,
0: ¿ah?
2: Me dijo, 7 años. Para que no se le olvidara la línea.
0: Está muy bien. ¿Cachai? ¿Qué dirías a una persona que nos está escuchando respecto a ver la película y leer el texto, por ejemplo?
2: No, vean la película y ojalá se motiven a leerlo. No le tengan miedo, no es un libro para leerlo, no es un libro para leerlo en el metro.
0: Sí, ya.
2: Un libro para leerlo en la casa, como tranquilo.
0: Y tampoco con el WhatsApp al lado.
2: Menos,
0: ni, ya.
2: No, o sea, menos. Yo nunca leo
0: sí,
2: libros
0: con
2: los WhatsApp
0: con el celular
2: al lado.
0: Imposible.
2: Trato de dejar el teléfono en otro lado.
0: Lógico.
2: O directamente no lo pesco. Sé que a veces uno tiene que tener el teléfono al lado porque hay urgencias. Pero si no tengo urgencia, trato de dejar el teléfono en otro lado. Aunque nunca he dejado de contestarle a mi mamá por leer un libro.
0: Ya.
2: Y una última cosa. Yo aquí pregunto qué vínculo se puede hacer entre la Odisea y Christopher Nolan. Yo creo, primero, que queda la sensación que Nolan venía filmando esta película desde hace más de 2 décadas. Y algo dijimos, tú me hiciste una pregunta improvisada.
0: Sí.
2: Y aquí yo había más o menos formulado algo. Uno puede hacer un listado de películas conectadas con esta. Batman Inicia, El Caballero de la Noche Asciende, Interstellar, Dunkerque, El Origen, y tienen que haber otras que recogen la inspiración de la Odisea en algo que tú mencionaste, el viaje.
0: Exactamente.
2: Todas esas películas son un viaje.
0: Y un viaje del héroe, y nosotros yo creo que también una invitación, somos peregrinos acá en la tierra, no somos vagabundos, no estamos, sino que tenemos una meta, y pensemos que también nosotros vivimos una propia Odisea al vivir acá. Creo que es una linda visión, ¿no?
2: Y tenemos que aprender a respetar
0: sí,
2: al otro. Hay que aprender el respeto por el
0: y
2: otro.
0: Y la fidelidad también, la espera, la paciencia.
2: Hay que ser fiel a los proyectos a los que uno se comprometió alguna vez. Y no olvidarlos.
0: Querida familia, gracias Pepe, Nicolás. Ha sido un excelente programa este de La Voz del Atardecer con esta gran película. Un gusto acompañarte,
2: no,
0: Pepe.
2: Igualmente. No, al revés, yo soy el que te acompaña.
0: Sí, no está bien, pero un gusto entrevistarte. Y el llamado es que, bueno, siga nuestra compañía, porque ya viene el Rosario. Aquí en Radio María está Buena Señal para Chile. Chao, chao.
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0: La hora en Radio María.
1: Son las 22 horas, 51 minutos.
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0: Muy buenas tardes, queridos hermanas y hermanos. Bienvenido a este espacio de encuentro en Radio María. Hoy día al programa Lucas el Médico. Hoy nos corresponde el capítulo 20 y hablaremos sobre el Espíritu Santo en el Evangelio de San Lucas. Queremos profundizar qué nos relata este evangelista en relación a la presencia del Espíritu Santo en su Evangelio. Me acompañan hoy en este programa Catiusca Cáceres y Mónica Miralles. Están muy bienvenidas a este programa.
1: Gracias.
0: Queridos hermanos, contarles que en el Evangelio de San Lucas encontramos una narrativa cuidadosamente elaborada, que no solo busca relatar los eventos de la vida de Jesucristo, sino también establecer una base sólida de la verdad para aquellos que la leen. En los primeros capítulos del Evangelio de Lucas vemos la intervención poderosa del Espíritu Santo en eventos claves que marcan el inicio de la era cristiana, desde la concepción de Jesús hasta la proclamación de su llegada. El Espíritu Santo actúa de manera activa, inspirando profecías y proclamando las buenas nuevas. Este evangelio nos muestra que el Espíritu Santo está presente en toda la vida de Jesús, pero que también quiere estar presente en nuestra vida. El Espíritu Santo aparece mencionado o referenciado de manera explícita como el Espíritu Santo o el Espíritu, diríamos aproximadamente unas 17 veces en el Evangelio de Lucas. Muchas veces vivimos apurados, llenos de preocupaciones, tomando decisiones rápidas y quizás sin darnos cuenta, dejamos poco espacio al Espíritu Santo. Sin embargo, hoy el Señor nos invita a redescubrir que no estamos solos, que hay una presencia que nos guía, que nos habla en lo profundo, que nos sostiene incluso en los momentos difíciles. Lucas nos muestra la acción del Espíritu

Santo en sus primeros capítulos. Primero, en la Anunciación. Dice el texto de Lucas, capítulo 1, que el Espíritu Santo se dirige a María y le dice que el Espíritu Santo vendrá sobre ella y que el poder del Altísimo la cubrirá con su sombra. Por eso, el que va a nacer será santo y será llamado Hijo de Dios. Es el Espíritu Santo el que desciende sobre María y extiende su sombra sobre ella para que la concepción de Jesús, la humanidad de Jesús, sea formada milagrosamente a través de esa concepción virginal. Esta frase del ángel significa que el Espíritu Santo, la acción divina, fecundirá sobrenaturalmente a María y que por esa fecundación la virtud del Altísimo, el poder divino, bajará a ella, estará en ella, como habitaba en el tabernáculo del desierto, presentando así a María como templo. El ángel también le dirá, le está diciendo que quien va a morar en ella es Dios, o sea, que su Hijo, del que ella va a ser tabernáculo y templo, o una nueva tienda santuario, es el Hijo de Dios. De ahí que añade, será llamado Hijo de Dios. María se abre a la acción de Dios. También nosotros, en medio de nuestra rutina, recibimos anunciaciones, una invitación a perdonar, a comenzar de nuevo, a confiar. Les pregunto, ¿nos abrimos como María o cerramos el corazón por miedo o inseguridad? En otro texto también encontramos la presencia del Espíritu Santo. Este texto es la visitación de María a su prima Isabel. Es un texto que encontramos en el capítulo 1 de San Lucas. Isabel está llena del Espíritu Santo y en la visitación se estremece en el encuentro con María. Sus palabras hicieron que el niño saltara de gozo y que Isabel quedara, como consecuencia, llena del Espíritu Santo. Notemos que Isabel recalca el hecho de que el fenómeno fue producido por la voz de la Virgen. Ni bien llegó a mis oídos el sonido de tu saludo. Evidentemente, la santificación producida en Isabel y en su fruto provienen del verbo hecho carne que lleva María en su seno. Pero este comienza ya a servirse de su madre para hacer llegar la gracia a los hombres. Fuente incesantemente colmada por el manantial que habita sus entrañas y que una vez repleta con su plenitud desbordante, se derrama sobre quienes la rodean, incluso usando la maternidad de su mismo timbre de voz. Y el Espíritu genera alegría. Entonces, en un mundo donde muchas veces predomina el cansancio, el estrés o la tristeza, el Espíritu Santo sigue regalando una alegría distinta, no superficial sino profunda. Esa alegría que aparece cuando hacemos el bien, cuando acompañamos a alguien, cuando sentimos que Dios está cerca. También el Espíritu se manifiesta en Zacarías. Nos dice el texto que quedó lleno del Espíritu Santo y profetizó. El don profético de Zacarías puede ser entendido como una gracia que lo lleva a cantar este cántico que desde entonces la Iglesia recita diariamente como resumen de la obra redentora y de la misericordia divina. Pero las gracias no se ordenan primariamente a la santificación de la persona que las recibe, sino al bien de los demás. En este caso, se dan ambas cosas,
pues, la referencia a la acción del Espíritu Divino en Zacarías. Este fue elevado en este momento a un grado de gracia superior al que ya tenía. ¿Cuántas veces necesitamos una palabra que ilumine nuestra vida? El Espíritu también hoy nos habla, a través de la palabra de Dios, de una persona, de un acontecimiento. Pero necesitamos detenernos para escucharnos. Otro personaje el cual nos presenta Lucas es Simeón, quien, movido por el Espíritu, actúa. Simeón había sido informado de que no moriría hasta que hubiera visto al Cristo el Señor, porque Él es el consuelo de Israel y el salvador de su pueblo. Estaba en Él el Espíritu Santo, y el Espíritu lo movía con sus inspiraciones. Precisamente lo había llevado aquel día al templo con secretos impulsos. Recibía revelaciones divinas de orden profético, la más importante de las cuales se refería al cumplimiento de los días mesiánicos antes de su muerte. El Espíritu le hace pronunciar dos presagios trágicos, una sobre el niño y otra sobre la madre. Del niño dice que será signo de contradicción, es decir, en él se dividirán las aguas humanas. Unos irán tras de él y otros lo rechazarán. Por lo mismo, por él, unos se elevarán y otros caerán. Una segunda profecía se refiere a la madre del niño y también tiene que ver con la pasión, concretamente con el papel que esta joven mujer tendrá en el drama de su hijo. Simeón reconoce a Jesús en algo pequeño, un niño. Pues bien, también nosotros estamos llamados a reconocer a Dios en lo cotidiano, en un gesto sencillo, en una conversación, en un momento de silencio. Y es el Espíritu Santo el que nos educa esta mirada. Tenemos que encomendarnos a Él, pedirle a Él que nos haga reconocer también la presencia de Jesús en estas acciones de nuestra vida cotidiana. Hemos visto la acción del Espíritu en los momentos del inicio del Evangelio de San Lucas, con todas estas profecías que Él nos relata. Ahora les invito a que podamos contemplar y reflexionar sobre el Espíritu Santo en la misión de Jesús. El bautismo es un relato hermoso donde se nos presenta, o Lucas nos presenta, la acción del Espíritu Santo, o el Espíritu Santo que desciende sobre Jesús. Y lo hace en forma corporal, como una paloma. En este texto se oye una voz desde el cielo: tú eres mi Hijo, el amado. Hoy yo te he engendrado. Y esta presencia del Espíritu comenzará a hacerse cada vez más manifiesta en la vida de Jesús a partir de este momento. Después de este hecho, Jesús, lleno del Espíritu Santo, dejó las orillas del Jordán. Y dice que fue conducido por el Espíritu al desierto, donde durante 40 días fue puesto a prueba por el demonio. Así como Jesús inicia su misión con el Espíritu, también nosotros hemos recibido el Espíritu en el bautismo. Pero muchas veces vivimos como si ese don estuviera dormido. Hoy puede ser un momento para reavivarlo. Ya hablábamos anteriormente, esa presencia del Espíritu en el desierto, cuando Jesús pasó esos 40 días en oración y fue conducido por el Espíritu. Todos los movimientos de Jesús,
desde el momento de concepción, responden a la moción guiada del Espíritu Santo. Pero San Lucas lo destaca en particular a partir de este momento. Es el Espíritu Santo el que lo condujo al Jordán, el que lo empuja con sus impulsos amorosos al desierto a orar y ayunar, preparándose así para su misión. Es más que evidente que muchas de las acciones que Jesús realiza durante su vida tienen la finalidad de mostrarnos a nosotros el camino que debemos recorrer en nuestro itinerario espiritual hacia la santidad. Numerosos comportamientos de Cristo son del todo innecesarios para Él, como este de prepararse para su misión, pero no son fútiles para nosotros, que debemos mirarnos en Él como en nuestro principal espejo. Este acto cumple la identificación de Jesús con la humanidad y la historia de Israel, demostrando que su obediencia absoluta al Padre, venciendo la tentación a través de la palabra y preparándose para su ministerio en Galilea. Jesús enfrenta tres tentaciones claves: satisfacer necesidades físicas, el pan, el poder político y presunción, o es una presunción, como es en el caso de lanzarse del templo. Jesús vence utilizando la escritura, demostrando que su prioridad es la voluntad de Dios, no su propio beneficio. Bien, todos pasamos por desierto, momentos de prueba, de confusión, de soledad. El Espíritu no nos abandona allí. Al contrario, nos sostiene y nos fortalece en lo oculto. Veamos ahora esta acción del Espíritu en la vida pública de Jesús. En su acción concreta, nos narra Lucas que actuaba con la fuerza del Espíritu. Jesús regresó a Galilea con el poder del Espíritu. Indica que Jesús no actúa por cuenta propia, sino empoderado por Dios tras su bautismo y tentación. Muchas veces sentimos que no podemos más, que nos falta fuerza. El Espíritu es precisamente esa fuerza interior que nos levanta, nos anima y nos permite seguir adelante. En Nazaret, Él dice sobre Él, sobre sí mismo: el Espíritu del Señor está sobre mí. El episodio de la sinagoga de Nazaret, Jesús se aplica a las palabras de Isaías, capítulo 61, donde se lee que el Espíritu del Señor está sobre mí porque me ha ungido. Al igual que el profeta ha recibido el Espíritu para proclamar la buena noticia a los pobres, pero no es un profeta como los otros. Ha recibido la unción del Espíritu en toda su plenitud. Con Él comienzan los tiempos de gracia. Espíritu es la fuente de la predicación profética de Jesús. Este pasaje resalta el poder del Espíritu para transformar vidas y la misión de Jesús de liberar a la humanidad de sus conflictos. La misión de Jesús también puede ser nuestra misión: llevar esperanza, consolar, levantar al que está caído. No se trata de cosas extraordinarias, sino de gestos concretos, cotidianos y llenos de amor. Muchas veces sentimos que no podemos más, que nos faltan fuerzas. El Espíritu Santo es precisamente esa fuerza interior que nos levanta, nos anima y nos permite seguir adelante. También en la oración, que Jesús se llenó de la alegría en el Espíritu. Ya hemos visto y escuchado sobre este acontecimiento en otros capítulos. San Lucas pone estas palabras de nuestro Señor en relación con lo que los discípulos han experimentado y conocido experimentalmente durante la misión a la que a Él los ha enviado. La expresión llenarse de gozo en el Espíritu Santo
alude a una acción del Espíritu Divino sobre el alma humana de Jesús. Propiamente se traduce como saltar de gozo, exultar, regocijarse. Jesús se alegró en espíritu. En aquel momento, lleno de gozo, bajo la acción del Espíritu Santo. La oración no es solo decir palabras, es abrir el corazón, y cuando eso ocurre, el Espíritu trae paz, alegría y claridad. También encontramos en Lucas que Jesús nos hace la promesa del Espíritu, diciendo que el Padre dará el Espíritu Santo. El principal pedido que debemos hacer a Dios Padre es el pedido del Espíritu Santo y de todo lo que se ordene a Él. Es decir, pedirle a Dios que se nos dé a sí mismo, pues no recibimos el Espíritu sin recibir la Trinidad toda. Y solo Dios es súper esencial para el hombre. Todo lo demás es necesario relativamente. A veces buscamos soluciones en muchos lugares, pero olvidamos pedir lo esencial. El Espíritu Santo es el mayor regalo que podemos obtener, y Jesús quiere darnos a nosotros. Tenemos que pedírselo, y está al alcance de todo si lo pedimos con fe. Podríamos preguntarnos, ¿estoy dejando espacio al Espíritu en mi vida? ¿Escucho su voz en lo cotidiano? ¿Me dejo guiar por Él? Estimados hermanos y hermanas, hoy hemos descubierto que el Espíritu Santo no es algo lejano, es presencia viva, activa, cercana. Y quizás lo más importante es esto: Dios ya está actuando en tu vida. Solo necesitas reconocerlo. Vamos a hacer una pausa para continuar reflexionando sobre este tema.

0: Hemos regresado para continuar este encuentro en el cual vamos reflexionando sobre el Espíritu Santo en el Evangelista San Lucas. Como les dije al principio, me acompañan Katiuska y Mónica, con quien vamos a dialogar sobre este tema. Yo quisiera, frente a todo lo que hemos escuchado, compartido, Mónica, ¿qué me podrías tú o qué piensas tú que nos dice hoy todo este tema sobre el Espíritu Santo para la vida, o para tu vida, o para nuestra vida?
1: Hola Sara, ¿cómo estás? Hola Katy, buen día a todos. Mira, escuchándote todavía, por supuesto, mi corazón y mi mente procesando todo. En efecto, el Espíritu Santo está aquí, está en mí, está en ustedes, porque somos su templo. Por tanto, estos relatos me interpelan directamente. Y sí, en lo cotidiano, en mi vida. Me muestra que Dios no es una realidad ni lejana ni abstracta. Es definitivamente una presencia viva y que está aquí y que actúa en nosotros y a través de nosotros. Si nos damos cuenta, el Espíritu Santo se manifiesta en los momentos claves de la vida de Jesús y de quienes lo rodeaban. Él hoy en día también sigue actuando en nuestras vidas, en nuestra historia y en cada uno de los que estamos aquí. Fíjese que con respecto a María, ella se abre con plena confianza en la acción del Espíritu. Isabel también es capaz de reconocer a María el tabernáculo. Zacarías proclama la esperanza. Simeón pudo reconocer al Salvador. ¿Y cómo se presentó Jesús? En lo más pequeñito, siendo un bebé. También me invitan a descubrir que Dios actúa en medio de nuestro día a día y en especial en nuestras decisiones y en cada experiencia que vivimos. Todo lo que usted mencionó me recuerda que en efecto no estoy sola y que incluso en medio de las dificultades está la presencia, que su guía me sostiene y en efecto le da sentido a mi vida.
0: Gracias, Mónica. Mira, muy bonito lo que dices, porque esto de que no estoy sola, que está el Espíritu Santo, Dios Padre, Hijo, Espíritu Santo, me acompaña. Ese es un acto de fe y una manera también de como asumir la soledad desde la fe, ¿no? Por lo que tú dices, ¿no? Es como una luz para nuestra vida. Y Katy, hola Katy, bienvenida. ¿Cómo podemos encarnar este mensaje en la vida cotidiana sobre la presencia del Espíritu Santo?
2: Muy buenas tardes, hermana Sara. Un gusto estar contigo, con Mónica, con cada uno de los radioescuchas de Radio María. Y bueno, pues en esta pregunta que nos haces, en primera instancia, feliz de escuchar, de poder reflexionar en torno a este tema que nos exponías, el Espíritu Santo en San Lucas. Y a partir de eso, esta pregunta que me haces de cómo encarnar este mensaje en la vida cotidiana, creo que todos somos conscientes de que no se trata de realizar acciones extraordinarias, ¿no? Sino de vivir con una actitud de apertura y de disponibilidad al Espíritu Santo. Encarnar el Evangelio implica fundamentalmente aprender a decir sí a Dios en lo concreto, en lo sencillo, en lo cotidiano, en gestos simples como perdonar, acompañar, escuchar o volver a empezar, ¿no? Tantas veces que nos caemos o nos cansamos, bueno, con esa actitud humilde y serena de sabernos amados y acompañados por el Señor con la fuerza de su Espíritu. Significa también desarrollar una sensibilidad espiritual que nos permita reconocer a Dios en lo pequeño, en una conversación, por ejemplo, en un gesto de amor, en un momento de silencio. Fíjate, no sé por qué en estas cosas me hizo pensar en mi mamá, porque ella, que está en una situación ya de postrada en cama, sin embargo, ella es una expresión total para toda la familia de amor, de fraternidad. Entonces, esta emoción que me permite sentir con fuerza el Espíritu Santo, que nos anima y que tanto en el dolor y en esas pequeñas cosas vemos la grandeza de Dios, ¿no? La serenidad, el amor, la fe que experimentamos y que reconocemos en ella, nos ayuda también a enfrentar estos desiertos personales, ¿no? Las pruebas, las crisis o los momentos también de soledad, de enfermedad, con la confianza de que el Espíritu no abandona, sino que fortalece y sostiene en lo oculto, ¿no? Desde la propia experiencia, desde lo cotidiano.
0: Mira, qué hermoso lo que nos cuentas, lo que nos compartes, y cómo vamos viendo ahí que el Espíritu que actúa en nosotros y que nos hace ver en el otro esa presencia de Jesús. Reconocer en esos pequeños gestos la presencia de Jesús, el Espíritu Santo que actúa en nosotros y que a veces no nos damos cuenta, pero Él es el que mueve nuestros corazones y nuestra mente, nuestro intelecto, para poder nuestros sentidos, para poder descubrir cómo Dios está presente en las personas y también en los acontecimientos. Mónica, ¿y qué luces crees tú que nos puede dar, o nos ha dado esta reflexión, te da a ti, o nos puede dar a nosotros el texto para tu vida espiritual, o para nuestra vida espiritual, para cultivar nuestra vida espiritual, para crecer en nuestra vida espiritual?
1: Sara, es una buena pregunta, sí. En mi vida espiritual me ofrece muchas luces importantes. Fíjate que me enseña que la vida de fe no depende únicamente de mi esfuerzo, sino de cuán dócil soy yo a la acción del Espíritu Santo. O sea, es el que me habla, quien me guía, quien me fortalece y quien me llena de alegría. Fíjate que el soplo de Él, o sea, deja ser una simple práctica para convertirse en un espacio de intimidad con Dios. El Espíritu actúa y nos transforma. Bueno, en efecto, Él nos santifica. Además, subraya todo esto que tú comentaste, ¿no? La importancia de pedir sus dones, que el Espíritu podamos reconocer en Él, que es el mayor regalo que nos ha dejado el Padre, que habita en nosotros, habita en ti, en mí y en cada uno de nosotros, y que con Él nos encontramos en esa relación filial para poder vivir una vida plena y orientada siempre hacia Dios.
0: Sí, mira, interesante, ¿no? Cómo el Espíritu Santo actúa y quiere santificarnos, quiere regalarnos esa gracia de la santidad. Pero también el Espíritu Santo el que guía la misión evangelizadora de la Iglesia. Y Katy, ¿qué desafíos, qué propuesta nos plantea este mensaje para justamente esta misión evangelizadora que el Espíritu Santo ha guiado durante tantos siglos?
2: Qué buena pregunta respecto de la misión evangelizadora. Me siento muy compenetrada con el desafío que plantea esta pregunta, fundamentalmente porque nosotros trabajamos desde el arzobispado y de alguna manera es propuestas, ¿verdad?, desde la Iglesia de Santiago y que me imagino que en cada una de las diócesis también se lo plantean, ¿no? En primer lugar, nos invitan a superar una vivencia de la fe desde lo externo, desde lo rutinario, y nos invita fundamentalmente a redescubrir la centralidad del Espíritu en la vida cristiana, ¿no? En los hechos de los apóstoles, cómo nos va relatando esta experiencia de fe, de vida, de oración, de anuncio. Por lo tanto, siento que evangelizar consiste en ser testigos vivos de una experiencia transformadora, que el encuentro con Jesucristo verdaderamente cambia la vida y la forma de ser y de hacer las cosas. Esto implica dejarse conducir por el Espíritu y actuar desde su fuerza, más que desde las propias capacidades personales. La misión, siguiendo el ejemplo de Jesús, se concreta nuevamente en gestos cercanos y cotidianos. Por ejemplo, llevar la esperanza, consolar al que sufre, acompañar al que está solo y levantar al que ha caído. De este modo, la evangelización se convierte en una expresión concreta del amor de Dios presente en medio del mundo, es decir, en lo cotidiano, en el encuentro con el prójimo. Esa experiencia de misión evangelizadora verdaderamente nos pone en sintonía con Jesucristo y con el hermano.
0: Gracias. Mira, esto que tú nos planteas sobre la misión evangelizadora, guiada por el Espíritu Santo, podríamos pensar también en alguna propuesta para un itinerario pastoral que nos pueda como dar luces para realizar este itinerario, para realizar este camino. ¿Qué crees tú, Mónica? ¿Podemos como pensar en algún itinerario pastoral frente a este tema de reflexión o dar algunas luces? Sabemos que no son cosas acabadas, sino que algunos planteamientos que nos pueden nacer frente a lo que hemos reflexionado hoy.
1: Sí, mira, absolutamente. De hecho, pienso que el Espíritu es quien suscita las pastorales, quien suscita todos esos carismas que van surgiendo, y las pastorales definitivamente son acción en un ambiente que va sobre todo hacia el más necesitado. Por tanto, la acción del Espíritu se siente y se manifiesta directamente en cada pastoral. Sin embargo, la experiencia surge desde lo personal, desde nosotros, desde el individuo y la conexión filial que tenemos a través de la oración y de nuestro servicio, que luego junto a nuestros hermanos desde la pastoral podemos ir viviendo hacia la comunidad como misión. En efecto, mire, el itinerario puede ser partiendo con la apertura, la acogida, la disponibilidad, el discernimiento, el encuentro comunitario, la centralidad de la Biblia y nuestra Eucaristía, sí. Educar y educarnos para poder reconocer a Dios en lo cotidiano. El reavivar la conciencia de un espíritu que hemos recibido incluso desde nuestro bautizo y que nosotros vamos haciéndolo vivo en cada momento de nuestra vida, sobre todo a través de los sacramentos que vamos viviendo. Mira, el espíritu también se presenta cuando hay momentos duros de soledad, que lo podemos observar en el servicio hacia los más necesitados. Donde hay en efecto crisis, hay sufrimientos, allí también se manifiesta a través de nosotros y nosotros podemos reconocer también en el necesitado esa acción. Mira, el compromiso hacia los débiles, a los que sufren, y definitivamente el fomentar una espiritualidad profunda y confiada, como comenté, desde lo individual, desde la oración individual hacia lo comunitario y hacia el servicio. Definitivamente encarnar el Evangelio es lo que nos ayuda el Espíritu para poderlo llevar en el día a día de nuestras vidas.
0: Muy muchas gracias por estas ideas que nos propones, ¿cierto?, para este itinerario. Y para ir finalizando, una pregunta para las dos. ¿Qué tema o qué creen ustedes, qué tema de reflexión nos propone esto que hemos compartido hoy respecto al Espíritu Santo en el Evangelio de San Lucas?
2: Bueno, pues de tantos y diversos temas que propone este Evangelio de Lucas sobre el Espíritu Santo, creo que me gustaría relevar quizás esta necesidad de profundizar en la presencia activa de Dios en la historia y en la vida cotidiana, mostrando que el Espíritu Santo no es una realidad abstracta, sino una fuerza viva que actúa en lo concreto, en las decisiones, en los encuentros y en los procesos personales. Esto lleva a preguntarme hasta qué punto somos conscientes de esa presencia y si realmente dejamos espacio para que Dios actúe en nuestra vida, ¿no? Entonces, esa presencia activa de Dios en la historia y en la vida cotidiana es lo que me gustaría relevar en este momento e invitarles también a cada uno de ustedes a hacer esa conciencia, a tomar esa conciencia activa, ¿no?, de reconocer la presencia de Dios en su vida cotidiana.
1: Mira, escuchándote y pensando, sabes que en particular a mí me encanta eso cuando María en los relatos indica de que ella no comprendía, sin embargo guardaba las palabras en el corazón. Entonces eso nos invita a una actitud de apertura y definitivamente una disponibilidad de acción del Espíritu Santo en nosotros. Entonces el podernos confiar en su voluntad, aunque no comprendamos del todo lo que vamos viviendo o sintiendo, pero siempre en oración para el discernimiento, el no resistirnos, el que a pesar de nuestros miedos o inseguridades, saber que no estamos solos. Así que no, la apertura, definitivamente la apertura, y ya ha llegado el momento, seguramente podremos comprender.
0: Sí, sí. Mira, a mí personalmente veo que aparece con fuerza el tema de la alegría que proviene del Espíritu Santo. Esa alegría, cierto, una alegría profunda que no depende de las circunstancias externas, sino de la experiencia de saberse acompañado por Dios. Entonces, esto pienso que me invita a discernir y a reflexionar qué alegría o qué tipo de alegría buscamos en la vida y si damos espacio a aquella que nace del encuentro del Señor. Esa alegría profunda que no se acaba o esa alegría superficial, momentánea, que finalmente también nos deja un vacío. Y la alegría del Señor, ¿cierto?, permanece, nos motiva, nos anima. Muchas gracias por lo que han compartido hoy. Han sido cosas muy profundas. Igual el Espíritu Santo siento que nos ha acompañado en este encuentro, que nos ha inspirado, que nos ha motivado y también nosotros vamos con el compromiso de pedir su asistencia y le invitamos a ustedes también a pedir esa presencia del Espíritu Santo en sus vidas. Bien, vamos finalizando el encuentro de hoy. Pedimos al Señor que los bendiga, los anime, que los acompañe. Muchas gracias y nos encontramos en un próximo capítulo y programa.

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1: Son las 23 horas, 45 minutos.
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0: Al entrar en el silencio y en el descanso de la noche, te invitamos, con la oración de completas, a reconocer todos los momentos donde hoy te experimentaste profundamente amado por la misericordia del Padre y nos volvemos a entregar a Él llenos de confianza filial.
1: Dios mío, ven en mi auxilio.
2: Señor, date prisa en socorrerme.
1: Gloria al Padre, y al Hijo, y al Espíritu Santo.
2: Como era en el principio, ahora y siempre, por los siglos de los siglos. Amén.
1: Hermanos, habiendo llegado al final de esta jornada que Dios nos ha concedido, reconozcamos sinceramente nuestros pecados. Tú que has sido enviado a sanar los corazones afligidos, Señor, ten piedad de nosotros.
2: Señor, ten piedad de nosotros.
1: Tú que has venido a llamar a los pecadores, Cristo, ten piedad de nosotros.
2: Cristo, ten piedad de nosotros.
1: Tú que estás sentado a la derecha del Padre para interceder por nosotros, Señor, ten piedad de nosotros.
2: Señor, ten piedad de nosotros.
1: El Señor Todopoderoso tenga misericordia de nosotros, perdone nuestros pecados y nos lleve a la vida eterna.

0: lucha y camina. Jesús, Hijo del Padre, cuando avanza la noche oscura sobre nuestro día, concédenos la paz y la esperanza de esperar cada noche tu gran día. Amén.
1: Salmo 30. Súplica confiada y acción de gracias.
2: Sé tú, Señor, la roca de mi refugio, un baluarte donde me salve.
0: A ti, Señor, me acojo, no quede yo nunca defraudado. Tú que eres justo, ponme a salvo, inclina tu oído hacia mí.
2: Ven a prisa a librarme, sé la roca de mi refugio, un baluarte donde me salve, tú que eres mi roca y mi baluarte.
0: Por tu nombre dirígeme y guíame, sácame de la red que me han tendido, porque tú eres mi amparo.
2: En tus manos encomiendo mi espíritu, tú, el Dios leal, me librarás.
0: Gloria al Padre, y al Hijo, y al Espíritu Santo,
2: como era en el principio, ahora y siempre, y por los siglos de los siglos. Amén.
0: Sé tú, Señor, la roca de mi refugio, un baluarte donde me salve.
1: Salmo 129. Desde lo hondo a ti grito, Señor.
2: Desde lo hondo a ti grito, Señor.
0: Señor, escucha mi voz, estén tus oídos atentos a la voz de mi súplica. Si llevas cuenta de los delitos, Señor, ¿quién podrá resistir? Pero de ti procede el perdón y así infundes respeto.
2: Mi alma espera en el Señor, espera en su palabra. Mi alma aguarda al Señor, más que el centinela la aurora.
0: Aguarde Israel al Señor, como el centinela la aurora, porque del Señor viene la misericordia, la redención copiosa, y Él redimirá a Israel de todos sus delitos.
2: Gloria al Padre, y al Hijo, y al Espíritu Santo,
0: como era en el principio, ahora y siempre, por los siglos de los siglos. Amén.
2: Desde lo hondo a ti grito, Señor.
1: De la carta a los Efesios.
0: No lleguéis a pecar, que la puesta del sol no os sorprenda en vuestro enojo. No dejéis lugar al diablo.
1: En tus manos, Señor, encomiendo mi espíritu.
2: En tus manos, Señor, encomiendo mi espíritu.
1: Tú, el Dios leal, nos librarás.
2: Te encomiendo mi espíritu.
1: Gloria al Padre, y al Hijo, y al Espíritu Santo.
2: En tus manos, Señor, encomiendo mi espíritu.
1: Cántico de Simeón. Cristo, luz de las naciones y gloria de Israel.
2: Sálvanos, Señor, despiertos, protégenos mientras dormimos, para que velemos con Cristo y descansemos en paz.
0: Ahora, Señor, según tu promesa, puedes dejar a tu siervo irse en paz.
2: Porque mis ojos han visto a tu Salvador, a quien has presentado ante todos los pueblos.
0: Luz para alumbrar a las naciones y gloria de tu pueblo Israel.
2: Gloria al Padre, y al Hijo, y al Espíritu Santo,
0: como era en el principio, ahora y siempre, por los siglos de los siglos. Amén.
2: Sálvanos, Señor, despiertos, protégenos mientras dormimos, para que velemos con Cristo y descansemos en paz.
1: Oremos. Señor Jesucristo, tú que eres manso y humilde de corazón, ofreces a los que vienen a ti un yugo llevadero y una carga ligera. Dígnate, pues, aceptar los deseos y las acciones del día que hemos terminado. Que podamos descansar durante la noche para que así, renovado nuestro cuerpo y nuestro espíritu, perseveremos constantes en tu servicio. Tú, que vives y reinas por los siglos de los siglos.
2: Amén.
1: El Señor Todopoderoso nos conceda una noche tranquila y una santa muerte.
2: Amén. Dios te salve, Reina y Madre de Misericordia, vida, dulzura y esperanza nuestra, Dios te salve. A ti llamamos los desterrados hijos de Eva, a ti suspiramos gimiendo y llorando en este valle de lágrimas. Ea pues, Señora abogada nuestra, vuelve a nosotros tus ojos misericordiosos, y después de este destierro,

Con la oración de completas, hemos puesto nuevamente toda nuestra vida en el corazón del Señor y le pedimos a Él y a la Santísima Virgen María que bendigan nuestro descanso.

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1: La hora en Radio María.
2: En punto.
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0: Hijo y del Espíritu Santo.
1: Amén.
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2: Primer misterio gozoso, la encarnación del Hijo de Dios.

0: Del Evangelio de San Lucas. El ángel le dijo: No temas, María, porque Dios te ha favorecido. Concebirás y darás a luz un hijo, y le pondrás por nombre Jesús. Padre nuestro que estás en el cielo, santificado sea tu nombre. Venga a nosotros tu reino, hágase tu voluntad en la tierra como en el cielo.
1: Danos hoy nuestro pan de cada día, perdona nuestras ofensas, como también nosotros perdonamos a los que nos ofenden. No nos dejes caer en la tentación y líbranos del mal. Amén.
0: Dios te salve María, llena eres de gracia, el Señor es contigo. Bendita tú eres entre todas las mujeres y bendito es el fruto de tu vientre, Jesús.
1: Santa María, Madre de Dios, ruega por nosotros pecadores, ahora y en la hora de nuestra muerte. Amén.
0: Dios te salve María, llena eres de gracia, el Señor es contigo. Bendita tú eres entre todas las mujeres y bendito es el fruto de tu vientre, Jesús.
1: Santa María, Madre de Dios, ruega por nosotros pecadores, ahora y en la hora de nuestra muerte. Amén.
0: Dios te salve María, llena eres de gracia, el Señor es contigo. Bendita tú eres entre todas las mujeres y bendito es el fruto de tu vientre, Jesús.
1: Santa María, Madre de Dios, ruega por nosotros pecadores, ahora y en la hora de nuestra muerte. Amén.
0: Dios te salve María, llena eres de gracia, el Señor es contigo. Bendita tú eres entre todas las mujeres y bendito es el fruto de tu vientre, Jesús.
1: Santa María, Madre de Dios, ruega por nosotros pecadores, ahora y en la hora de nuestra muerte. Amén.
0: Dios te salve María, llena eres de gracia, el Señor es contigo. Bendita tú eres entre todas las mujeres y bendito es el fruto de tu vientre, Jesús.
1: Santa María, Madre de Dios, ruega por nosotros pecadores, ahora y en la hora de nuestra muerte. Amén.
0: Dios te salve María, llena eres de gracia, el Señor es contigo. Bendita tú eres entre todas las mujeres y bendito es el fruto de tu vientre, Jesús.
1: Santa María, Madre de Dios, ruega por nosotros pecadores, ahora y en la hora de nuestra muerte. Amén.
0: Dios te salve María, llena eres de gracia, el Señor es contigo. Bendita tú eres entre todas las mujeres y bendito es el fruto de tu vientre, Jesús.
1: Santa María, Madre de Dios, ruega por nosotros pecadores, ahora y en la hora de nuestra muerte. Amén.
0: Dios te salve María, llena eres de gracia, el Señor es contigo. Bendita tú eres entre todas las mujeres y bendito es el fruto de tu vientre, Jesús.
1: Santa María, Madre de Dios, ruega por nosotros pecadores, ahora y en la hora de nuestra muerte. Amén.
0: Dios te salve María, llena eres de gracia, el Señor es contigo. Bendita tú eres entre todas las mujeres y bendito es el fruto de tu vientre, Jesús.
1: Santa María, Madre de Dios, ruega por nosotros pecadores, ahora y en la hora de nuestra muerte. Amén.
0: Dios te salve María, llena eres de gracia, el Señor es contigo. Bendita tú eres entre todas las mujeres y bendito es el fruto de tu vientre, Jesús.
1: Santa María, Madre de Dios, ruega por nosotros pecadores, ahora y en la hora de nuestra muerte. Amén.
0: Gloria al Padre, y al Hijo, y al Espíritu Santo.
1: Como era en el principio, ahora y siempre, por los siglos de los siglos. Amén.
2: Segundo misterio gozoso, la visitación de Nuestra Señora a su prima Santa Isabel.

0: Del Evangelio de San Lucas. Apenas éste oyó el saludo de María, el niño saltó de alegría en su seno, e Isabel, llena del Espíritu Santo, exclamó: «Tú eres bendita entre todas las mujeres, y bendito es el fruto de tu vientre».
1: Padre nuestro que estás en el cielo, santificado sea tu nombre. Venga a nosotros tu reino. Hágase tu voluntad en la tierra como en el cielo.
0: Danos hoy nuestro pan de cada día. Perdona nuestras ofensas, como también nosotros perdonamos a los que nos ofenden. No nos dejes caer en la tentación y líbranos del mal. Amén.
1: Dios te salve María, llena eres de gracia, el Señor es contigo. Bendita tú eres entre todas las mujeres, y bendito es el fruto de tu vientre, Jesús.
0: Santa María, Madre de Dios, ruega por nosotros, pecadores, ahora y en la hora de nuestra muerte. Amén.
1: Dios te salve María, llena eres de gracia, el Señor es contigo. Bendita tú eres entre todas las mujeres, y bendito es el fruto de tu vientre, Jesús.
0: Santa María, Madre de Dios, ruega por nosotros, pecadores, ahora y en la hora de nuestra muerte. Amén.
1: Dios te salve María, llena eres de gracia, el Señor es contigo. Bendita tú eres entre todas las mujeres, y bendito es el fruto de tu vientre, Jesús.
0: Santa María, Madre de Dios, ruega por nosotros, pecadores, ahora y en la hora de nuestra muerte. Amén.
1: Dios te salve María, llena eres de gracia, el Señor es contigo. Bendita tú eres entre todas las mujeres, y bendito es el fruto de tu vientre, Jesús.
0: Santa María, Madre de Dios, ruega por nosotros, pecadores, ahora y en la hora de nuestra muerte. Amén.
1: Dios te salve María, llena eres de gracia, el Señor es contigo. Bendita tú eres entre todas las mujeres, y bendito es el fruto de tu vientre, Jesús.
0: Santa María, Madre de Dios, ruega por nosotros pecadores, ahora y en la hora de nuestra muerte. Amén.
1: Dios te salve María, llena eres de gracia, el Señor es contigo. Bendita tú eres entre todas las mujeres, y bendito es el fruto de tu vientre, Jesús.
0: Santa María, Madre de Dios, ruega por nosotros pecadores, ahora y en la hora de nuestra muerte. Amén.
1: Dios te salve María, llena eres de gracia, el Señor es contigo. Bendita tú eres entre todas las mujeres, y bendito es el fruto de tu vientre, Jesús.
0: Santa María, Madre de Dios, ruega por nosotros pecadores, ahora y en la hora de nuestra muerte. Amén.
1: Dios te salve María, llena eres de gracia, el Señor es contigo. Bendita tú eres entre todas las mujeres, y bendito es el fruto de tu vientre, Jesús.
0: Santa María, Madre de Dios, ruega por nosotros pecadores, ahora y en la hora de nuestra muerte. Amén.
1: Dios te salve María, llena eres de gracia, el Señor es contigo. Bendita tú eres entre todas las mujeres, y bendito es el fruto de tu vientre, Jesús.
0: Santa María, Madre de Dios, ruega por nosotros pecadores, ahora y en la hora de nuestra muerte. Amén.
1: Dios te salve María, llena eres de gracia, el Señor es contigo. Bendita tú eres entre todas las mujeres, y bendito es el fruto de tu vientre, Jesús.
0: Gloria a Santa María, Madre de Dios, ruega por nosotros pecadores, ahora y en la hora de nuestra muerte. Amén.

0: Del Evangelio de San Lucas. María dio a luz a su hijo primogénito, lo envolvió en pañales y lo acostó en un pesebre, porque no había lugar para ellos en el albergue. Padre nuestro que estás en el cielo, santificado sea tu nombre. Venga a nosotros tu reino, hágase tu voluntad en la tierra como en el cielo.
1: Danos hoy nuestro pan de cada día, perdona nuestras ofensas,

0: mal. Amén.
1: Dios te salve María, llena eres de gracia, el Señor es contigo. Bendita tú eres entre todas las mujeres, y bendito es el fruto de tu vientre, Jesús.
0: Santa María, Madre de Dios, ruega por nosotros pecadores, ahora y en la hora de nuestra muerte. Amén.
1: Dios te salve María, llena eres de gracia, el Señor es contigo. Bendita tú eres entre todas las mujeres, y bendito es el fruto de tu vientre, Jesús.
0: Santa María, Madre de Dios, ruega por nosotros pecadores, ahora y en la hora de nuestra muerte. Amén.
1: Dios te salve María, llena eres de gracia, el Señor es contigo. Bendita tú eres entre todas las mujeres, y bendito es el fruto de tu vientre, Jesús.
0: Santa María, Madre de Dios, ruega por nosotros pecadores, ahora y en la hora de nuestra muerte. Amén.
1: Dios te salve María, llena eres de gracia, el Señor es contigo. Bendita tú eres entre todas las mujeres, y bendito es el fruto de tu vientre, Jesús.
0: Santa María, Madre de Dios, ruega por nosotros pecadores, ahora y en la hora de nuestra muerte. Amén.
1: Dios te salve María, llena eres de gracia, el Señor es contigo. Bendita tú eres entre todas las mujeres, y bendito es el fruto de tu vientre, Jesús.
0: Santa María, Madre de Dios, ruega por nosotros pecadores, ahora y en la hora de nuestra muerte. Amén.
1: Dios te salve María, llena eres de gracia, el Señor es contigo. Bendita tú eres entre todas las mujeres, y bendito es el fruto de tu vientre, Jesús.
0: Santa María, Madre de Dios, ruega por nosotros pecadores, ahora y en la hora de nuestra muerte. Amén.
1: Dios te salve María, llena eres de gracia, el Señor es contigo. Bendita tú eres entre todas las mujeres, y bendito es el fruto de tu vientre, Jesús.
0: Santa María, Madre de Dios, ruega por nosotros pecadores, ahora y en la hora de nuestra muerte. Amén.
1: Dios te salve María, llena eres de gracia, el Señor es contigo. Bendita tú eres entre todas las mujeres, y bendito es el fruto de tu vientre, Jesús.
0: Santa María, Madre de Dios, ruega por nosotros pecadores, ahora y en la hora de nuestra muerte. Amén.
1: Dios te salve María, llena eres de gracia, el Señor es contigo. Bendita tú eres entre todas las mujeres, y bendito es el fruto de tu vientre, Jesús.
0: Santa María, Madre de Dios, ruega por nosotros pecadores, ahora y en la hora de nuestra muerte. Amén.
1: Dios te salve María, llena eres de gracia, el Señor es contigo. Bendita tú eres entre todas las mujeres, y bendito es el fruto de tu vientre, Jesús.
0: Santa María, Madre de Dios, ruega por nosotros pecadores, ahora y en la hora de nuestra muerte. Amén.
1: Gloria al Padre, y al Hijo, y al Espíritu Santo,
0: como era en el principio, ahora y siempre, por los siglos de los siglos. Amén.

0: Del Evangelio de San Lucas. Cuando llegó el día fijado por la ley de Moisés para la purificación, llevaron al niño a Jerusalén para presentarlo al Señor.
1: Padre nuestro que estás en el cielo, santificado sea tu nombre, venga a nosotros tu reino, hágase tu voluntad en la tierra como en el cielo.
0: Danos hoy nuestro pan de cada día. Perdona nuestras ofensas, como también nosotros perdonamos a los que nos ofenden. No nos dejes caer en la tentación y líbranos del mal.
1: Dios te salve María, llena eres de gracia, el Señor es contigo. Bendita tú eres entre todas las mujeres y bendito es el fruto de tu vientre, Jesús.
0: Santa María, Madre de Dios, ruega por nosotros pecadores, ahora y en la hora de nuestra muerte. Amén.
1: Dios te salve María, llena eres de gracia, el Señor es contigo. Bendita tú eres entre todas las mujeres, y bendito es el fruto de tu vientre, Jesús.
0: Santa María, Madre de Dios, ruega por nosotros pecadores, ahora y en la hora de nuestra muerte. Amén.
1: Dios te salve María, llena eres de gracia, el Señor es contigo. Bendita tú eres entre todas las mujeres, y bendito es el fruto de tu vientre, Jesús.
0: Santa María, Madre de Dios, ruega por nosotros pecadores, ahora y en la hora de nuestra muerte. Amén.
1: Dios te salve María, llena eres de gracia, el Señor es contigo. Bendita tú eres entre todas las mujeres, y bendito es el fruto de tu vientre, Jesús.
0: Santa María, Madre de Dios, ruega por nosotros pecadores, ahora y en la hora de nuestra muerte. Amén.
1: Dios te salve María, llena eres de gracia, el Señor es contigo. Bendita tú eres entre todas las mujeres, y bendito es el fruto de tu vientre, Jesús.
0: Santa María, Madre de Dios, ruega por nosotros pecadores, ahora y en la hora de nuestra muerte. Amén.
1: Dios te salve María, llena eres de gracia, el Señor es contigo. Bendita tú eres entre todas las mujeres y bendito es el fruto de tu vientre, Jesús.
0: Santa María, Madre de Dios, ruega por nosotros pecadores, ahora y en la hora de nuestra muerte. Amén.
1: Dios te salve María, llena eres de gracia, el Señor es contigo. Bendita tú eres entre todas las mujeres y bendito es el fruto de tu vientre, Jesús.
0: Santa María, Madre de Dios, ruega por nosotros pecadores, ahora y en la hora de nuestra muerte. Amén.
1: Dios te salve María, llena eres de gracia, el Señor es contigo. Bendita tú eres entre todas las mujeres y bendito es el fruto de tu vientre, Jesús.
0: Santa María, Madre de Dios, ruega por nosotros pecadores, ahora y en la hora de nuestra muerte. Amén.
1: Dios te salve María, llena eres de gracia, el Señor es contigo. Bendita tú eres entre todas las mujeres, y bendito es el fruto de tu vientre, Jesús.
0: Santa María, Madre de Dios, ruega por nosotros pecadores, ahora y en la hora de nuestra muerte. Amén.
1: Dios te salve María, llena eres de gracia, el Señor es contigo. Bendita tú eres entre todas las mujeres, y bendito es el fruto de tu vientre, Jesús.
0: Gloria, Santa María, Madre de Dios, ruega por nosotros pecadores, ahora y en la hora de nuestra muerte. Amén.
1: Gloria al Padre, y al Hijo, y al Espíritu Santo.
0: Como era en el principio, ahora y siempre, por los siglos de los siglos. Amén.

0: Del Evangelio de San Lucas. Al tercer día lo hallaron en el templo en medio de los doctores de la ley, escuchándolos y haciéndoles preguntas.
1: Padre nuestro que estás en el cielo, santificado sea tu nombre. Venga a nosotros tu reino. Hágase tu voluntad en la tierra como en el cielo.
2: Danos hoy nuestro pan de cada día. Perdona nuestras ofensas, como también nosotros perdonamos a los que nos ofenden. No nos dejes caer en la tentación y líbranos del mal. Amén.
1: Dios te salve María, llena eres de gracia, el Señor es contigo. Bendita tú eres entre todas las mujeres y bendito es el fruto de tu vientre, Jesús.
2: Santa María, Madre de Dios, ruega por nosotros pecadores, ahora y en la hora de nuestra muerte. Amén.
1: Dios te salve María, llena eres de gracia, el Señor es contigo. Bendita tú eres entre todas las mujeres, y bendito es el fruto de tu vientre, Jesús.
2: Santa María, Madre de Dios, ruega por nosotros pecadores, ahora y en la hora de nuestra muerte. Amén.
1: Dios te salve María, llena eres de gracia, el Señor es contigo. Bendita tú eres entre todas las mujeres, y bendito es el fruto de tu vientre, Jesús.
2: Santa María, Madre de Dios, ruega por nosotros pecadores, ahora y en la hora de nuestra muerte. Amén.
1: Dios te salve María, llena eres de gracia, el Señor es contigo. Bendita tú eres entre todas las mujeres, y bendito es el fruto de tu vientre, Jesús.
2: Santa María, Madre de Dios, ruega por nosotros pecadores, ahora y en la hora de nuestra muerte. Amén.
1: Dios te salve María, llena eres de gracia, el Señor es contigo. Bendita tú eres entre todas las mujeres, y bendito es el fruto de tu vientre, Jesús.
2: Santa María, Madre de Dios, ruega por nosotros pecadores, ahora y en la hora de nuestra muerte. Amén.
1: Dios te salve María, llena eres de gracia, el Señor es contigo. Bendita tú eres entre todas las mujeres, y bendito es el fruto de tu vientre, Jesús.
2: Santa María, Madre de Dios, ruega por nosotros pecadores, ahora y en la hora de nuestra muerte. Amén.
1: Dios te salve María, llena eres de gracia, el Señor es contigo. Bendita tú eres entre todas las mujeres, y bendito es el fruto de tu vientre, Jesús.
2: Santa María, Madre de Dios, ruega por nosotros pecadores, ahora y en la hora de nuestra muerte. Amén.
1: Dios te salve María, llena eres de gracia, el Señor es contigo. Bendita tú eres entre todas las mujeres, y bendito es el fruto de tu vientre, Jesús.
2: Santa María, Madre de Dios, ruega por nosotros pecadores, ahora y en la hora de nuestra muerte. Amén.
1: Dios te salve María, llena eres de gracia, el Señor es contigo. Bendita tú eres entre todas las mujeres, y bendito es el fruto de tu vientre, Jesús.
2: Santa María, Madre de Dios, ruega por nosotros pecadores, ahora y en la hora de nuestra muerte. Amén.
1: Dios te salve María, llena eres de gracia, el Señor es contigo. Bendita tú eres entre todas las mujeres, y bendito es el fruto de tu vientre, Jesús.
2: Santa María, Madre de Dios, ruega por nosotros pecadores, ahora y en la hora de nuestra muerte. Amén.
1: Gloria al Padre, y al Hijo, y al Espíritu Santo.

0: Querida familia de Radio María, hemos rezado el Santo Rosario. Que la Santísima Virgen nos implore el don del Espíritu de Cristo resucitado para que Él nos enseñe a caminar juntos como pueblo de Dios. 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
3: En punto. 31 minutos.
0: Oración a San Miguel Arcángel. San Miguel Arcángel, defiéndanos en la lucha, sé nuestro amparo contra la perversidad y acechanza del demonio. Que Dios manifieste sobre él su poder, es nuestra humilde súplica. Y tú, oh príncipe de la milicia celestial, con el poder que Dios te ha conferido, arroja al infierno a Satanás y a los demás espíritus malignos que vagan por el mundo para la perdición de las almas. Amén.

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1: Es la 1:32.
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2: Muy buenos días, querida familia de Radio María. Estamos comenzando este día jueves 14 de agosto y he querido hoy día tomar a un gran apóstol, un gran santo, que ilumina a la Iglesia y especialmente a nuestra querida Radio María. Se llama San Maximiliano Kolbe, un heraldo de María para nuestro tiempo. Miren, queridos amigos y hermanos, hay vidas que parecen resumirse en un solo momento. Cuando escuchamos el nombre de San Maximiliano María Kolbe, pensamos inmediatamente en Auschwitz y en aquel gesto extraordinario por el cual ofreció su vida para salvar a un padre de familia. Sin embargo, ese gesto no fue una reacción improvisada. Fue la culminación de una vida entera entregada a Dios, consagrada a María y apasionada por el anuncio del Evangelio. Por eso hoy no queremos recordar solamente cómo murió Maximiliano Kolbe, sino descubrir cómo vivió y de dónde nació su extraordinaria valentía. Miren, él nació el 8 de enero de 1894 en Polonia y recibió en el bautismo el nombre de Raimundo. Creció en una familia sencilla, trabajadora y profundamente cristiana. No tenían grandes riquezas, pero sí poseían un verdadero tesoro: la fe, la oración y el amor a la Virgen María. Se cuenta que, siendo todavía niño, después de una corrección de su madre, Raimundo fue a rezar ante una imagen de la Virgen. Allí vivió una experiencia que marcaría toda su existencia. María se le presentó sosteniendo dos coronas, una blanca, símbolo de la pureza, y otra roja, símbolo del martirio. La Virgen le preguntó cuál quería elegir, y él respondió que quería las dos. Aquellas dos coronas expresaron toda su vida: la corona blanca de una existencia completamente entregada a Dios, y la corona roja de un amor vivido hasta las últimas consecuencias. Siendo muy joven, ingresó en los franciscanos conventuales. Recibió el nombre de Maximiliano y posteriormente añadió el nombre de María. Quería que incluso su nombre proclamara a quién pertenecía: Maximiliano María. Su vida religiosa, sacerdotal y misionera, quedaría para siempre unida a la Madre de Jesús. Fue enviado a estudiar a Roma. Era un joven inteligente, creativo, interesado en la ciencia y atento a los avances de su tiempo. Pero también contemplaba con preocupación lo que ocurría a su alrededor. Europa estaba marcada por la Primera Guerra Mundial, el crecimiento de los nacionalismos, la violencia política y la aparición de ideologías que pretendían construir un mundo sin Dios y sin respeto por la dignidad humana. En Roma presenció manifestaciones agresivas contra la Iglesia. Ante esa realidad se preguntó: ¿cómo podemos responder? ¿Cómo anunciar a Cristo en medio de una sociedad cada vez más dividida? Su respuesta no fue combatir a las personas ni responder al odio con más odio. Comprendió que la gran batalla se daba en el corazón humano y que el camino cristiano

no consiste en destruir al adversario, sino en convertirlo nuevamente en hermano. Por eso, en 1917, fundó la Milicia de la Inmaculada. Sus armas serían la oración, el testimonio, la conversión personal, la palabra comunicada con amor y una vida puesta al servicio de Dios. Para Maximiliano, María no era una figura decorativa ni una devoción separada del Evangelio. Ella era la mujer que siempre conduce hacia Jesucristo. Como en las bodas de Caná, María nos sigue diciendo: hagan todo lo que Él les diga. Consagrarse a María significaba ponerse en sus manos para que ella le enseñara a recibir a Jesús, a llevarlo a los hermanos y a reconocerlo en cada persona. Maximiliano comprendió algo profundamente humano. María dejó actuar a Dios sin ponerle obstáculos. Su sí permitió que el Salvador entrara en nuestra historia. También nosotros estamos llamados a ofrecerle a Dios nuestro propio sí. La santidad no comienza haciendo cosas extraordinarias, sino diciéndole al Señor: aquí estoy, puedes contar conmigo. Miren, después de ser ordenado sacerdote, Maximiliano regresó a Polonia. Su salud era muy frágil y padeció durante años serios problemas pulmonares. Humanamente parecía no ser la persona más indicada para emprender grandes obras. Sin embargo, sus limitaciones no se convirtieron en una excusa. Fue un gran comunicador. Comprendió que el Evangelio debía llegar a las personas utilizando todos los medios disponibles. Fundó una revista llamada El Caballero de la Inmaculada. Comenzó con muy pocos recursos, pero fue creciendo hasta alcanzar una enorme difusión. En 1927 fundó Niepokalanów, la ciudad de la Inmaculada. Allí creó un importante centro de evangelización, con imprentas, talleres y espacios de formación. Centenares de religiosos trabajaban para llevar el mensaje cristiano a miles de hogares. Y hay algo que nos toca especialmente como Radio María. Maximiliano también se apasionó por la radio. Comprendió muy pronto que este medio podía atravesar distancias, entrar en los hogares y acercar una palabra de esperanza a muchas personas. Si viviera hoy, seguramente utilizaría también las redes sociales y las nuevas tecnologías. Pero no para aumentar el ruido, la agresividad o la división, sino para acercar a las personas, comunicar la verdad, consolar al que está solo y anunciar a Jesucristo. San Maximiliano nos recuerda que el mensaje del Evangelio no cambia, pero necesitamos buscar nuevos caminos para comunicarlo. Como él mismo decía, solo el amor crea. El odio puede destruir y hacer mucho ruido, pero no puede crear una humanidad nueva. La mentira puede imponerse durante un tiempo, pero no puede construir relaciones verdaderas. Solamente el amor puede reparar una vida, reconstruir un vínculo y abrir un camino donde parecía que todo estaba cerrado. Su deseo de anunciar el Evangelio lo llevó hasta Japón. Llegó sin conocer bien el idioma y sin poseer grandes recursos. En Nagasaki fundó otro centro misionero y comenzó a publicar una revista en japonés. Maximiliano no esperaba que todo estuviera asegurado para comenzar. Confiaba en Dios, trabajaba y avanzaba.
Esto también nos interpela. Muchas veces postergamos el bien porque esperamos las condiciones perfectas. Decimos, cuando tenga más tiempo, ayudaré. Cuando desaparezcan mis dificultades, rezaré más. Cuando los demás cambien, yo daré el primer paso. Maximiliano nos enseña que el Evangelio comienza muchas veces con algo pequeño. Una palabra oportuna, una puerta abierta, una persona escuchada y un corazón que se atreve a confiar. En 1936, regresó a Polonia. 3 años después, comenzó la Segunda Guerra Mundial. Su país, Polonia, fue invadido por la Alemania nazi. Aquel régimen se sostenía sobre una ideología que despreciaba al débil y dividía a las personas entre quienes supuestamente merecían vivir y quienes podían ser eliminados. Maximiliano respondió permaneciendo junto a su pueblo. La ciudad de la Inmaculada abrió sus puertas para recibir a miles de refugiados y perseguidos, entre ellos muchas personas judías. Podría haber buscado seguridad o haber guardado silencio, pero comprendió que una fe que no se convierte en hospitalidad, protección y servicio termina siendo solamente un hermoso discurso. En febrero de 1941 fue detenido por la Gestapo y posteriormente llevado al campo de concentración de Auschwitz. Allí recibió el número 16.670. El régimen quiso convertirlo en un número, pero no pudo quitarle su dignidad ni su capacidad de amar. Continuó siendo sacerdote. En medio del miedo, consolaba, escuchaba, rezaba, compartía lo poco que tenía y sostenía la esperanza de los demás. Aquí descubrimos algo fundamental. La santidad de Maximiliano no comenzó cuando ofreció su vida por otro prisionero. Ya estaba presente en las pequeñas decisiones de cada día. Su entrega final fue posible porque durante años había aprendido a salir de sí mismo. Nadie ama heroicamente de un momento a otro. El amor grande se prepara en las fidelidades pequeñas. Cuando escuchamos con paciencia, cuando perdonamos, cuando compartimos, cuando defendemos al débil y cuando renunciamos a responder con agresividad. Un día después de la fuga de un prisionero, los responsables del campo de concentración escogieron a 10 hombres para condenarlos a morir. Uno de los elegidos, Franciszek Gagowinczek, comenzó a lamentarse pensando en su esposa y en sus hijos. Entonces Maximiliano salió de la fila, se presentó ante el comandante, explicó que era sacerdote católico y pidió ocupar el lugar de aquel padre de familia. Su petición fue aceptada. No sabemos todo lo que pasó por su corazón en aquel instante, pero detrás de aquella decisión había años de oración, una vida consagrada a María, el Evangelio meditado, los enfermos acompañados, los refugiados acogidos y una profunda convicción. El amor es más fuerte que el odio. En un lugar donde se afirmaba que algunas vidas no tenían valor, Maximiliano proclamó, sin pronunciar un discurso, que cada vida humana posee una dignidad infinita. Frente a una ideología que decía, no debes morir, tú debes morir para que yo viva. Él respondió con la lógica de Jesús, entrego mi vida para que tú puedas vivir. Murió el 14 de agosto de 1941, en la víspera de la solemnidad de la Asunción de María. Tenía 47 años. Franciszek
sobrevivió a la guerra y estuvo presente cuando San Juan Pablo II canonizó a Maximiliano Kolbe en 1982, proclamándolo mártir de la caridad. Por último, ¿qué puede decirnos hoy San Maximiliano María Kolbe? Nos habla en primer lugar de la dignidad humana. Aunque no vivamos en un campo de concentración, también podemos caer en formas de deshumanización. Ocurre cuando reducimos a alguien a una etiqueta política, social o religiosa, cuando juzgamos a una persona solamente por sus errores, cuando hablamos de los demás como problemas y no como hermanos, o cuando las redes sociales convierten la humillación en un espectáculo. Maximiliano nos invita a devolverle a cada persona su rostro, su nombre y su historia. Nadie es solamente un número, una opinión, una dificultad o un adversario. Toda persona es un hijo o una hija amada por Dios. Nos enseña también que la valentía no consiste en no sentir miedo. La valentía cristiana consiste en no dejar que el miedo decida por nosotros. Hoy necesitamos valentía para decir la verdad sin agredir, para cuidar a quien está siendo humillado, para pedir perdón, para reconocer nuestros errores y para no sumarnos a conversaciones que destruyen la fama de los demás. También nos enseña a evangelizar con creatividad. Maximiliano fue sacerdote, misionero, editor, periodista y hombre de radio. No esperó que las personas llegaran hasta él, sino que buscó todos los caminos posibles para llevarles el Evangelio. Esta es también la vocación de Radio María. La radio no es solamente un conjunto de micrófonos, antenas, transmisores. Es una voz que entra en un hospital, acompaña a quien conduce, llega hasta una familia angustiada, visita una persona sola y permite rezar a quien no puede acercarse hasta una iglesia. No queremos una radio que haga más ruido, sino una radio que ayude a escuchar. No queremos aumentar las divisiones, sino reconstruir los vínculos. Queremos caminar junto a las personas, compartir sus alegrías y dolores y recordarles que Dios los ha abandonado, que no las ha abandonado. San Maximiliano puede ser para nosotros un verdadero heraldo de María. Él nos recuerda que todo medio de comunicación puede convertirse en un puente para llevar a Jesús, siempre que sea utilizado con verdad, ternura y amor. Maximiliano encontró su fuerza en María, porque ella le enseñó a vivir como su hijo. La verdadera devoción mariana nunca nos aparta de la realidad. María parte con prontitud a ayudar a Isabel. Advierte la necesidad de los novios, en Caná y permanece junto a la cruz. Cuando muchos han escapado, estar cerca de María significa aprender a ver las necesidades, acercarse al que sufre y permanecer a su lado. Por último, decirles que quizás nunca se nos va a pedir un gesto como el de Maximiliano, pero todos los días alguien necesita que le entreguemos un poco de nuestra vida, nuestro tiempo, nuestra atención, nuestra paciencia, nuestra compañía o una palabra de esperanza. Pidamos a San Maximiliano María que nos ayude a ser heraldos valientes del Evangelio, no heraldos agresivos, sino hombres y mujeres cuya vida haga creíble la palabra que anuncian. Y pidamos, ¿qué les parece? Que a la Virgen Inmaculada que tome nuestra vida en sus manos, que haga de nuestros hogares lugares de acogida, de nuestras comunidades escuelas de fraternidad, de nuestras palabras ojalá semillas de esperanza, y de Radio María una voz que conduzca siempre hacia Jesús. María sigue necesitando heraldos. Espero que ojalá podamos estar aquí juntos, porque también Jesús necesita discípulos valientes. Nuestro mundo necesita testigos que demuestren que el amor es más fuerte que el miedo. Hermanos queridos, San Maximiliano María Kolbe, de cual hemos resaltado su inspiración, mártir de la caridad, heraldo de María y comunicador apasionado del Evangelio,
ruega por nosotros. Ayúdanos a creer que solo el amor crea y que de la mano de María podemos anunciar a Jesucristo con valentía, creatividad y esperanza. Vamos a decirle a nuestra querida Madre, Dios te salve María, llena eres de gracia, el Señor es contigo, bendita eres entre todas las mujeres y bendito es el fruto de tu vientre Jesús. Santa María, Madre de Dios, ruega por nosotros pecadores, ahora y en la hora de nuestra muerte. Amén. Que Dios Todopoderoso los bendiga en el nombre del Padre y del Hijo y del Espíritu Santo. Amén. Escuchemos esta hermosa canción para que prolonguemos en nuestro corazón esta reflexión que hemos hecho hoy día. San Maximiliano Kolbe ruega por nosotros.

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1: Son las 2:32 minutos.
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1: Son las 3 en punto.

0: Hijo y del Espíritu Santo. Amén.
1: Expiraste, Jesús, pero la fuente de vida brotó para las almas y el mar de misericordia se abrió para el mundo entero. Oh fuente de vida, insondable misericordia divina, abarca el mundo entero y derrámate sobre nosotros.
0: Padre nuestro que estás en el cielo, santificado sea tu nombre. Venga a nosotros tu reino. Hágase tu voluntad en la tierra como en el cielo.
2: Danos hoy nuestro pan de cada día. Perdona nuestras ofensas como nosotros perdonamos a los que nos ofenden. No nos dejes caer en la tentación y líbranos del mal. Amén.
0: Dios te salve, María. Llena eres de gracia. El Señor es contigo. Bendita tú eres entre todas las mujeres. Y bendito es el fruto de tu vientre, Jesús.
2: Santa María, Madre de Dios, ruega por nosotros pecadores, ahora y en la hora de nuestra muerte. Amén.
0: Creo en Dios Padre, Todopoderoso, Creador del cielo y de la tierra. Creo en Jesucristo, su único Hijo, nuestro Señor, que fue concebido por obra y gracia del Espíritu Santo. Nació de Santa María Virgen, padeció bajo el poder de Poncio Pilatos, fue crucificado, muerto y sepultado, descendió a los infiernos, al tercer día resucitó de entre los muertos, subió a los cielos y está sentado a la derecha de Dios Padre Todopoderoso. Desde allí ha de venir a juzgar a vivos y muertos. Creo en el Espíritu Santo, en la Santa Iglesia Católica, en la comunión de los santos, en el perdón de los pecados, en la resurrección de la carne y en la vida eterna. Amén. Padre eterno, te ofrezco el cuerpo y la sangre, el alma y la divinidad de tu amadísimo Hijo, nuestro Señor Jesucristo, como expiación de nuestros pecados y los del mundo entero. Por su dolorosa pasión,
2: ten misericordia de nosotros y del mundo entero.
0: Por su dolorosa pasión,
2: ten misericordia de nosotros y del mundo entero.
0: Por su dolorosa pasión,
2: ten misericordia de nosotros y del mundo entero.
0: Por su dolorosa pasión,
2: ten misericordia de nosotros y del mundo entero.
0: Por su dolorosa pasión,
2: ten misericordia de nosotros y del mundo entero.
0: Por su dolorosa pasión,
2: ten misericordia de nosotros y del mundo entero.
0: Por su dolorosa pasión,
2: ten misericordia de nosotros y del mundo entero.
0: Por su dolorosa pasión,
2: ten misericordia de nosotros y del mundo entero.
0: Por su dolorosa pasión,
2: ten misericordia de nosotros y del mundo entero.
0: Por su dolorosa pasión,
2: ten misericordia de nosotros y del mundo entero.
0: Padre eterno, te ofrezco el cuerpo y la sangre, el alma y la divinidad de tu amadísimo Hijo, nuestro Señor Jesucristo,
2: como expiación de nuestros pecados y los del mundo entero.
0: Por su dolorosa pasión,
2: ten misericordia de nosotros y del mundo entero.
0: Por su dolorosa pasión,
2: ten misericordia de nosotros y del mundo entero.
0: Por su dolorosa pasión,
2: ten misericordia de nosotros y del mundo entero.
0: Por su dolorosa pasión,
2: ten misericordia de nosotros y del mundo entero.
0: Por su dolorosa pasión,
2: ten misericordia de nosotros y del mundo entero.
0: Por su dolorosa pasión,
2: ten misericordia de nosotros y del mundo entero.
0: Por su dolorosa pasión,
2: ten misericordia de nosotros y del mundo entero.
0: Por su dolorosa pasión,
2: ten misericordia de nosotros y del mundo entero.
0: Por su dolorosa pasión,
2: ten misericordia de nosotros y del mundo entero.
0: Por su dolorosa pasión,
2: ten misericordia de nosotros y del mundo entero.
0: Padre eterno, te ofrezco el cuerpo y la sangre, el alma y la divinidad de tu amadísimo Hijo, nuestro Señor Jesucristo,
2: como expiación de nuestros pecados y los del mundo entero.
0: Por su dolorosa pasión,
2: ten misericordia de nosotros y del mundo entero.
0: Por su dolorosa pasión,
2: ten misericordia de nosotros y del mundo entero.
0: Por su dolorosa pasión,
2: ten misericordia de nosotros y del mundo entero.
0: Por su dolorosa pasión,
2: ten misericordia de nosotros y del mundo entero.
0: por su dolorosa pasión.
2: Ten misericordia de nosotros y del mundo entero.
0: Por su dolorosa pasión.
2: Ten misericordia de nosotros y del mundo entero.
0: Por su dolorosa pasión.
2: Ten misericordia de nosotros y del mundo entero.
0: Por su dolorosa pasión.
2: Ten misericordia de nosotros y del mundo entero.
0: Por su dolorosa pasión.
2: Ten misericordia de nosotros y del mundo entero.
0: Por su dolorosa pasión.
2: Ten misericordia de nosotros y del mundo entero.
0: Padre eterno, te ofrezco el cuerpo y la sangre, el alma y la divinidad de tu amadísimo Hijo, nuestro Señor Jesucristo,
2: como expiación de nuestros pecados y los del mundo entero.
0: Por su dolorosa pasión.
2: Ten misericordia de nosotros y del mundo entero.
0: Por su dolorosa pasión.
2: Ten misericordia de nosotros y del mundo entero.
0: Por su dolorosa pasión.
2: Ten misericordia de nosotros y del mundo entero.
0: Por su dolorosa pasión.
2: Ten misericordia de nosotros y del mundo entero.
0: Por su dolorosa pasión.
2: Ten misericordia de nosotros y del mundo entero.
0: Por su dolorosa pasión.
2: Ten misericordia de nosotros y del mundo entero.
0: Por su dolorosa pasión.
2: Ten misericordia de nosotros y del mundo entero.
0: Por su dolorosa pasión.
2: Ten misericordia de nosotros y del mundo entero.
0: Por su dolorosa pasión.
2: Ten misericordia de nosotros y del mundo entero.
0: Por su dolorosa pasión.
2: Ten misericordia de nosotros y del mundo entero.
0: Padre eterno, te ofrezco el cuerpo y la sangre, el alma y la divinidad de tu amadísimo Hijo, nuestro Señor Jesucristo,
2: como expiación de nuestros pecados y los del mundo entero.
0: Por su dolorosa pasión.
2: Ten misericordia de nosotros y del mundo entero.
0: Por su dolorosa pasión.
2: Ten misericordia de nosotros y del mundo entero.
0: Por su dolorosa pasión.
2: Ten misericordia de nosotros y del mundo entero.
0: Por su dolorosa pasión.
2: Ten misericordia de nosotros y del mundo entero.
0: Por su dolorosa pasión.
2: Ten misericordia de nosotros y del mundo entero.
0: Por su dolorosa pasión.
2: Ten misericordia de nosotros y del mundo entero.
0: Por su dolorosa pasión.
2: Ten misericordia de nosotros y del mundo entero.
0: Por su dolorosa pasión.
2: Ten misericordia de nosotros y del mundo entero.
0: Por su dolorosa pasión.
2: Ten misericordia de nosotros y del mundo entero.
0: Por su dolorosa pasión.
2: Ten misericordia de nosotros y del mundo entero.
0: Santo Dios, Santo fuerte, Santo inmortal.
2: Ten piedad de nosotros y del mundo entero.
0: Santo Dios, Santo fuerte, Santo inmortal.
2: Ten piedad de nosotros y del mundo entero.
0: Santo Dios, Santo fuerte, Santo inmortal.
2: Ten piedad de nosotros y del mundo entero.
0: Oh sangre y agua, que brotaste del corazón de Jesús, como una fuente de misericordia para nosotros, en ti confío. Jesús, en ti confío. Oh Dios eterno, en quien la misericordia es infinita y el tesoro de compasión inagotable, vuelve a nosotros tu mirada bondadosa y aumenta tu misericordia en nosotros, para que, en momentos difíciles, no nos desesperemos ni nos desalentemos, sino que, con gran confianza, nos sometamos a tu santa voluntad, que es el amor y la misericordia mismos. Amén.

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2: ¿Qué tal? Gusto de saludarlos. Muy, pero muy buenos días. Bienvenidos a este programa llamado Contigo en Casa, cuando son exactamente las 11 de la mañana con 2 minutos. 11 con 2 minutos. Estamos tan felices de estar con ustedes en esta nueva edición, cuando de a poquito, por lo que estoy viendo ahí, gracias por mantener abiertas las cortinas, muchachos, señores de los controles, estoy viendo ahí que se asoma un poquito el sol aquí en la capital de la República, ¿eh? Se asoma un poquito el sol. Y eso nos pone contentos porque, imagínense, después de tantas jornadas que estuvimos con cielos cubiertos, y hoy día nos encontramos con esta condición que es un poquito más agradable. Señoras y señores, saludo a don Joaquín Huerta Rojas, que está en los mandos técnicos. Grande Joaquín, ¿eh? Gracias por estar en los mandos técnicos con tu sonrisa diáfana. Amigos y amigas, todos juntos a esta hora de la mañana vamos a revisar los y las noticias que marcan la mañana. La Contraloría General de la República detectó diversas falencias en los mecanismos de fiscalización, supervisión y control aplicados por la Dirección General de Aeronáutica Civil a la operación de ambulancias aéreas realizadas durante 2023 y 2024. Así lo constató el informe final de investigación especial número 777-2025, que tuvo por objeto verificar el cumplimiento de la normativa aeronáutica aplicable a las empresas, aeronaves y personal involucrados en el servicio de ambulancia aérea. Entre los principales hallazgos, se constató que 15 vuelos fueron realizados por pilotos y copilotos que no estaban registrados en las respectivas o en los respectivos manuales de operación de las empresas que entregan este tipo de servicios. Asimismo, 6 aeronaves efectuaron un total de 581 viajes sin estar incorporados a los manuales de las compañías del rubro y otras 6 efectuaron 7 vuelos como ambulancias aéreas, sin que éstas consideraran dicha operación en el documento denominado especificaciones relativas a las operaciones. Revisamos otras materias porque este martes el gobierno de Venezuela anunció que acordó con Israel un mecanismo de coordinación que permita la prestación de servicios consulares en ambas naciones, cuyas relaciones diplomáticas se rompieron hace 17 años, luego de que una delegación humanitaria israelí estuviera en el país caribeño por el doble terremoto del pasado 24 de junio. Venezuela rompió relaciones con Israel en enero de 2009 por orden del entonces presidente Hugo Chávez Frías en apoyo a Palestina. Ambos gobiernos reconocen la importancia del vínculo entre el Estado de Israel y la comunidad judía residente en Venezuela, que constituye un importante puente de amistad histórico entre ambos países, señaló la Cancillería en un comunicado publicado en X. Revisamos otras noticias cuando son las 11 de la mañana con 5 minutos. En medio de los escombros y el polvo de Colombia, devastada por el viento, por el violento terremoto de magnitud 7.4 que sacudió la parte occidental del país, se manifiesta la cercanía del Papa León XIV. Una cercanía que expresó verbalmente en las palabras que pronunció la audiencia general de esta mañana, 12 de agosto, reiterando sus condolencias y oraciones por las víctimas, los heridos, los rescatistas y también por toda la población en este momento de dolor. Una cercanía que también se materializó con una asignación inicial urgente de fondos enviada por el pontífice a través del Dicasterio del Servicio de la Caridad o Limosnería Apostólica para las diócesis afectadas por el terremoto, gracias al contacto constante del prefecto, que es el arzobispo Luis Marín de San Martín, con la Nunciatura y la Conferencia Episcopal Local. Ayer, mientras Protección Civil y otros organismos de ayuda realizaban labores de rescate entre los escombros de edificios e iglesias y ofrecían estimaciones iniciales del número de fallecidos, más de 250 según las últimas cifras, el Papa envió un telegrama expresando su pesar y cercanía a todo el país. Hoy, al finalizar su saludo a los fieles españoles, tras la catequesis de la audiencia del miércoles, reiteró su cercanía a nuestros hermanos y hermanas colombianos que sufrieron las consecuencias del reciente terremoto que causó numerosos fallecidos y heridos, así como cuantiosos daños materiales. Cerramos este informe con la siguiente noticia. Tras este terremoto no registrado el 10 de agosto en Colombia, el Consejo Episcopal Latinoamericano y Caribeño manifestó su cercanía espiritual y pastoral con la Iglesia y el pueblo colombiano, especialmente con las comunidades afectadas por la emergencia. El terremoto provocó graves daños y sufrimiento en varias regiones, especialmente en Manizales, Pereira y Quibdó. En una carta difundida ayer, 11 de agosto, la presidencia del organismo expresó su solidaridad por quienes han perdido a sus seres queridos con los heridos y hospitalizados, así como con las familias que han tenido que abandonar sus hogares ante las consecuencias del sismo. Señoras y señores, son exactamente a esta hora las 11 de la mañana con 8 minutos. 11 de la mañana con 8 minutos, casi 11 con 9. Es momento de hacer una breve pausa. Pero la vuelta continúa. Este programa se va contigo en casa. Las noticias regresarán a las 13:15 horas.
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1: Y son las 11:10. Voy a poner los audífonos como corresponde en este momento de total expectación en este espacio en que le pregunto a Joaquín Huerta Rojas, quien mira para el lado preguntándole a su compadre cuál va a ser la torta. Le pregunté a Jarita, Jarita con un gusto elegantísimo, le tiene que haber dicho una rica torta. ¿Cuál es la torta que has elegido para esta oportunidad, querido Joaquín Huerta Rojas? Hoy tenemos una torta de cuchuflí. Mira, es rica esa torta. Mira, ¿y en algún momento vas a volver a elegir la torta pleto? Preguntan en por interno. Sí, no, está muy bien. Mira cómo se ríe tu amigo. Mira cómo se ríe tu partner. Señoras y señores, con la torta de cuchuflí, con la gente que nos escucha, con ustedes, con el confeti, la serpentina, el payaso que conduce, todos juntos a esta hora de la mañana. Vamos a saludar a quienes están de cumpleaños el día de hoy. Le decimos muy feliz cumpleaños a María Verónica Herreros Rivas, a María Angélica Bull Heusler, a Diego Portales Butler, a María Isabel Fuensalida Lizana y a Juan Ricardo de Luigi Gana. A todos ellos, todas ellas, muy feliz cumpleaños y ojalá, ojalá tengan una celebración opípara. Señoras y señores, estamos de vuelta y es momento de recordar el santoral de esta jornada. Hoy un beato, hoy recordamos a un beato, al beato Karl Leisner, el único sacerdote ordenado en prisión en el mundo. Ayer justo me acordé de él en la tarde-noche en una conversación que tuvimos ahí con la arquidiócesis de Puerto Montt a raíz de la experiencia en las cárceles. Me acordaba de él, ¿no? El único que ha sido ordenado en prisión en el mundo es Karl Leisner. Y hoy día lo recordamos. ¿Ah? Nació en Ries, en Niederrhein, el 28 de febrero del año 1915. Se crió en Kleve y de estudiante de bachillerato ingresó en el movimiento juvenil católico. En dicho movimiento, además de disfrutar de la comunidad con los jóvenes y de poder realizar largos viajes, adquiere conocimientos de las Sagradas Escrituras y sobre todo de la Eucaristía. En su diario escribe: Cristo, tú eres mi pasión. Karl Leisner desea ser sacerdote. El obispo de Münster le asignó el cargo de director de la juventud diocesana. La Gestapo le observaba, ¿no? Durante el año de estancia en Friburgo le conmueven duras luchas interiores. Sacerdocio o matrimonio y familia. El 25 de marzo de 1939... fue ordenado diácono. En pocos meses debería recibir las sagradas órdenes. La divina providencia designó otra cosa. Una repentina tuberculosis le obligó a permanecer en Saint-Blazin, en la Selva Negra. Allá, el 8 de noviembre de 1939, fue detenido por la Gestapo a causa de un comentario hecho en relación con el atentado contra Hitler. Cárcel en Friburgo. Internamiento en el campo de concentración de Sachsenhausen y de allá, en 1940, fue trasladado al campo de concentración de Dachau, en el que sucede lo inesperado. El 17 de diciembre de 1944, en el bloque 26, y con gran peligro para todos los participantes, el moribundo diácono Karl Leisner fue ordenado sacerdote por el obispo Gabriel Piguet, recluso francés. El nuevo sacerdote celebró su primera y única Santa Misa el día de San Esteban en el año 1944. El 4 de mayo de 1945 fue puesto en libertad. Pasó sus últimas semanas en el sanatorio antituberculosos de Planegg en Múnich. Solo dos pensamientos absorbieron su mente: el amor y la penitencia. Entregado al amor de Dios, a ese amor en el que él creyó y que deseó transmitir a los hombres, falleció el 12 de agosto. La última inscripción de su diario reza: Bendice, oh Altísimo, también a mis enemigos. Sus restos mortales reposan en la cripta de la Catedral de Jantén. El 23 de junio de 1996, Karl Leisner, fue beatificado por el Papa Juan Pablo II, quien en parte de su homilía señaló: la prueba de su seguimiento auténtico de Cristo no consiste en las lisonjas del mundo, sino en dar testimonio fiel de Cristo Jesús. El Señor no pide a sus discípulos una confesión de compromiso con el mundo, sino una confesión de fe, que está dispuesta incluso a ofrecerse en sacrificio. Karl Leisner dio testimonio de esto no solo con palabras, sino también con su vida y su muerte en un mundo que se había vuelto inhumano. Cristo es la vida. Esta fue la convicción por la que vivió y por la que finalmente murió Karl Leisner. Apóstol de una profunda devoción mariana a la que lo impulsó el padre Kentenich y el movimiento de Schoenstatt. Fueron las palabras que entregó, ¿no?, al beato Karl Leisner, recién proclamado en 1996 por el mismísimo Papa Juan Pablo II. Fíjese que hay una historia muy bonita respecto a la ordenación de Karl Leisner. El año pasado nosotros aquí en la misma transmisión mostramos una foto del altar, a Dios gracias, ese altar donde se realiza esta histórica misa del único sacerdote ordenado en prisión en el mundo, que es el mismísimo Karl Leisner. Ese altar, a Dios gracias, está resguardado, ¿no? Y ese altar tiene una particularidad, tiene algo que no deja de ser, algo que a uno lo conmueve. Puede verlo con mis propios ojos, ese altar en Alemania, ¿no?, en Fallendar, donde está el instituto de los padres diocesanos de Schoenstatt. Ese altar fue hecho, es un altar muy sencillo, no tiene tampoco, es bonito pero sencillo, pero tampoco se hace mucho alarde de él. Ese altar fue hecho por los mismos sacerdotes y seminaristas prisioneros, muy probablemente hasta el mismo obispo Pillet haya intervenido en esto previo a su ordenación, ¿no? Entonces, es un altar que tiene simbolismo y a Dios gracias está resguardado, se conserva ese altar. Miren qué bonito y está a vista del que quiera visitarlo. Insisto, tuve el regalo de poder conocer este altar y es realmente conmovedor y eso también me hace generar un vínculo con este beato desconocido. Otra historia respecto de él y que hace que su nombre haya sido mencionado en la revista de los 25 años de Radio María, cuando cumplimos 25, hace poco estamos cumpliendo 30, imagínense, 5 años, me tocó escribir este artículo, por tanto, poseo los antecedentes para poder replicarlos en este espacio, es que nuestro primer director, el padre Francisco García Huidobro, en ese momento previo a la fundación de la radio acá en Chile, 1996, esto es más o menos en las mismas fechas, ¿ah? Esto es más o menos en las mismas fechas, Joaquín Huerta, hace 30 años. Y el padre Francisco García Huidobro, quien iba a fungir oficialmente desde el 15 de agosto como nuestro primer director, le toca o decide, en una parada lo estaban esperando acá en Chile porque tenía que llegar con unos papeles, llegar a hacer las últimas mosquitas, conversar con los primeros grupos. Decide desviarse un poco del camino en su viaje de retorno y pasa al Estadio Olímpico de Berlín y participa de la misa de beatificación de Karl Leisner, en un acto también de solidaridad con él, de vínculo, de un vínculo espiritual, de hermandad en la alianza. Decide participar, ¿no?, en esta misa de ordenación, en esta misa de beatificación de Karl Leisner, ¿no? Lo que también liga a la historia de Radio María, querámoslo o no, con esta figura. Imagínense usted, o sea, él iba a Europa, el padre Francisco García Huidobro, principalmente por una tramitación vinculada a Radio María Chile, ¿no?, y a la señal del 103.7 FM, que era la primera señal de Radio María en Chile. Imagínense eso, a los contenidos, etcétera, etcétera. Iba por eso y él dijo, bueno, vamos a este beato, que yo le tengo su fichita, le vamos a rezar, vamos a participar de su beatificación. Miren qué bonito, ¿eh? Miren qué bonito esto, ¿eh? Que les estoy contando, un poco para ir profundizando. Justo estaba hablando fuera de micrófono con alguien. Hay un libro, una biografía de él, escrita por el padre Juan Pablo Catoggio, que fue director mundial del movimiento de Schoenstatt. Lamentablemente ese libro no ha vuelto a ser impreso, pero según los entendidos es como la recopilación histórica de su vida la más fiel. Ojalá, y le mando ahí el chirolazo a Patris, a Nueva Patris, la editorial, le mando el chirolazo a ver si lo reimprimen, ¿eh? A ver si queda algún borrador que puedan reimprimir, o si alguien que lo tenga en segunda mano, se lo compro. No es chiste. Para poder leerlo, porque dicen que es una joya ese libro, ¿eh? Es una joya. Es la investigación, la comenzó un padre chileno, de hecho, esa investigación, padre Rodrigo del Azar, y la termina el padre Juan Pablo Catoggio, quien asume la autoría del libro y le da forma, ¿no?, a esta investigación completa respecto de la vida y el legado de Karl Leisner. Eso respecto a la figura del santoral de esta jornada, cuando estamos a día miércoles, y ha mejorado la temperatura. Ayer tuvimos máxima de 11 grados, hoy día 17, bastante más agradable. Ahora la mañana, heladita. La mañana estuvo heladia. Estuvo muy heladita la mañana, ¿eh? Pero la tarde debería estar un poco más agradable. La noche, no sé si fue la sensación que te quedó a ti, Joaquín, pero a mí por lo menos me quedó la sensación que la noche estuvo bien gélida. A mí me costó quedarme dormido, ¿eh? Me costó quedarme dormido, sobre todo frío en los pies. Y eso es grave. Cuando uno tiene frío en los pies, puedes tener frío, no sé, en la punta de la nariz, donde sea. Pero tener frío en los pies es complejo. Es complejo. Porque demora la cosa en calentar. Demora. Toma su rato, ¿ah? Y a usted, me imagino, que nos está viendo o nos está escuchando, le pudo haber pasado algo parecido. ¿Quién sabe? Somos todos humanos. Esto pasa, ¿no? Cuando hay escenarios de frío como el que tuvimos ayer en la noche y que se expresó también en la salida al trabajo hoy en la mañana, antes de las 8 de la mañana, por lo menos para los que salen o salimos de la mañana o salimos al trabajo antes de esa hora. Lo que sí, estaba bien calefaccionada la capilla hoy día en la mañana. Me tocó participar en la misa, tenía su buena calefacción. En lo justo, ¿eh? Estaba en un grado justo para que no se asusten. Estaba en su grado justo. Esa es la realidad, no quiero sembrar alarma. Queremos hacer el programa de corrido hoy día. Eso es lo que queremos, señoras y señores. Cuando son las 11 horas con 23 minutos junto a ustedes. Y claro, y también hay una situación de la cual tenemos que estar atentos, porque recordemos que hay una alerta preventiva por lluvias, particularmente en la zona de Atacama, pero la alerta también comprende una parte de la región de Coquimbo. Y eso tiene asidero en la medida que también podría estar presente en los días de nuestra misa en La Serena. Pero yo les voy a dar una nota de tranquilidad porque nosotros estamos para eso, ¿eh? A esta hora sí llueve en La Serena, según tengo entendido. Me lo pueden confirmar vía WhatsApp o también a través de la transmisión de YouTube, los auditores que son de La Serena, pero según tengo entendido acá, como figura en la carta sinóptica, llueve en La Serena esta hora. No tengo imagen, no tengo una comprobación fáctica, pero también confío en la gente que está en la zona y que nos pueden dar un informe, simplemente indicarnos si está o no está lloviendo. Y esta lluvia se va a prolongar por el resto de los días, es decir, cuando estemos en La Serena, el día viernes, también llueve, pero muy poquito, son 2 milímetros de agua caída para el viernes. 2 milímetros de agua caída para el viernes es muy poquito. Y para el día sábado, atención para el sábado, porque en La Serena, esto también para que se preparen con bototitos, qué sé yo, no se les vaya a ocurrir ir con alpargatas. 8 milímetros de agua caída, no, para el día sábado en La Serena. 8 milímetros de agua caída es lo que se proyecta en La Serena para el día sábado. Tampoco es tanto, ¿eh? Tampoco es aluvión. Se puede ir, entonces a la catedral, no solamente a vivir el aniversario de Radio María, recordemos, es el día de la vía consagrada, celebramos el dogma de la Asunción de la Santísima Virgen María. Es Asunción y no Ascensión, porque María es asunta, es elevada. Una pequeña enseñanza, ¿no?, de este humilde periodista que solamente sabe eso y nada más. Y solo sé que la gente nos está viendo a esta hora a través del YouTube. Vamos a ir a revisar el YouTube a esta hora, a ver cómo nos está yendo con la sintonía, a ver si la gente nos está pescando, como dicen, o por lo menos como digo yo. ¿Pesca o no pesca la gente? Pesca. Lucía Marlene Zúñiga Lizana dice, uno ya conoce el nombre de la gente. Buenos días y bendecidos, Radio María. Que este nuevo día esté lleno de bendiciones. Saludos de Tinguiririca, grande, ¿eh, Lucía? Margarita Adaos, buenos días. En la mañana estaba lloviendo, pero ya no se limpió y salió el sol. Mira, estuvo lloviendo. Gracias a Margarita Adaos por entregarnos ese detalle. Así con las cosas, pues. Gracias por ese informe. Estábamos esperando ahí una opinión importante. Ella nos dice, soy de La Serena. Me quedó clarísimo. O sea, estábamos hablando del tema. Y gracias por su atención, ¿eh? Margarita Adaos, se pasó. Nos vamos a ver el sábado, Margarita, ¿no? Va a ir el sábado, me imagino. Ahí nos vamos a ver. De todas maneras, preséntese, dígame, soy Margarita, y la saludamos ahí como corresponde ese día en la Catedral de La Serena. La esperamos, por supuesto, ¿eh? Lo mismo al gran voluntariado de Radio María que va a estar presente en la zona. Oigan, en el segundo bloque, señoras y señores, vamos a tener, después de muchas semanas, bloque de líneas abiertas. Vamos a tener líneas abiertas. No sé si tantas semanas, yo creo que como 2 semanas que no teníamos líneas abiertas. Vamos a tener líneas abiertas en el segundo bloque para que no se lo pierdan. Ya vamos a anunciar la pregunta, no ha llegado ese momento. El primer bloque tenemos una entrevista, pero en el segundo bloque vamos a tener esa instancia que le gusta tanto al público, porque también pueden participar a través de una pregunta que va a ser facilísima. O sea, no les planteamos tampoco un examen. Es una pregunta más bien fácil la que hemos traído hasta esta oportunidad, precisamente porque queremos que usted participe en masa. Ojalá se colapsen las líneas. Ojalá haya un sobreconsumo telefónico. Un sobreconsumo telefónico es lo que haya esta mañana. Eso también nos va a ayudar de alguna u otra forma a conocer la opinión de la gente respecto de temas que son importantes, ¿no? De cara a este fin de semana, claro, donde hay doble fiesta, porque lo decíamos hace algunos instantes, es la fiesta de la Asunción de la Virgen, Día de la Vida Consagrada, y por supuesto también tenemos lo referente a los 30 años de Radio María en la zona fundacional de Radio María, que es La Serena. Ahí vamos a estar transmitiendo en misa de las 11:30 horas. Si usted es de La Serena y alrededores, si usted es de La Serena y alrededores, asista a la misa, no se la pierda. Yo le doy firmado que va a ser una experiencia preciosa. Va a ser una experiencia preciosa si es de comunas aledañas. Yo recuerdo, para los 25 años, llegó gente de Algarrobito a la misa, de Algarrobito, que no es una comuna vecina, pero está relativamente cerca. Llegó gente de Algarrobito, de una localidad cercana a esta misa. Si usted es de alguna localidad o comuna aledaña, asista a la misa. Yo lo invito, lo invitamos todos acá desde esta radio emisora. Además, se está preparando una gran invitación a través de las redes sociales, ¿eh?, que está quedando muy bonita. Estamos a un tris. Queridos amigos, son las 11:29, ¿eh? Nos acercamos peligrosamente a finalizar esta primera media hora de programa, una primera media hora que es introductoria, que nos sirve también para empezar a estar al tanto de todo lo que está pasando en el mundo. Imagínense lo que está pasando en Colombia, que todavía nos tiene bastante concentrados. Comentábamos más temprano aquello que le informaba el Papa al mundo, que había entregado una donación, ¿no?, a los hermanos colombianos a través de la limosnería apostólica, particularmente de el obispo Monseñor Luis Marín de San Martín. Monseñor Luis Marín de San Martín, quien entregó ahí un donativo en representación del Papa, que muy probablemente no aplaque del todo la situación que se vive en la zona, pero al menos sirve como gesto, ¿eh? Sirve también para motivar otros aportes, que eso es relevante, dato de la causa que podemos decir. Señoras y señores, son exactamente las 11 de la mañana con 30 minutos. Es momento a esta hora de presentar a nuestro primer invitado. Las enfermedades cardiovasculares son la principal causa de muerte en Chile. De esto hablaremos con el doctor Andrés Glasinovich, que es médico especialista en medicina interna de Clínica Universidad de los Andes. ¿Qué tal, doctor? Gusto de saludarlo. Muy buenos días.
2: Buenos días.
1: Gracias por estar con nosotros.
2: Agradecido por este espacio, ya dado, acordándonos que agosto es el mes del corazón y tener un espacio para poder dar a la población en la prevención de cardiovasculares.
1: Viene absolutamente al caso y de hecho pensamos en eso para poder convocarlo. Además, sé que Clínica Universidad de los Andes ha hecho por ahí también algún tipo de gesto vinculado a eso. Estuvieron la semana pasada en el Metro Manquehue, también haciendo chequeos. Entonces también son activos colaboradores para prevenir entre las personas y con las personas. Primero preguntarle cuáles son o qué son y cuáles son las enfermedades cardiovasculares o las principales, por si son muchas, digo yo.
2: Sí, bueno, las principales enfermedades cardiovasculares, tenemos que son, número uno,
1: ¿ya?,
2: las enfermedades coronarias,
1: okay,
2: ¿ya?, o también en términos simples, los infartos al corazón.
1: Okay.
2: En segundo lugar, los eventos vasculares encefálicos,
1: ya
2: o se llaman accidentes vasculares. Y en tercer lugar, muy importante, son aquellos eventos de obstrucción de las arterias que habitualmente ocurren en las piernas.
1: Perfecto.
2: Ya que también se le llama enfermedad arterial oclusiva, ya y no más técnicos.
1: Ya, ahí sí se puede mover un poquito porque por ahí como que se pierde la señal en algunos instantes, pero vamos bien.
2: Me voy a mover.
1: Un poquito, porque se nos perdía un poquito la señal, pero vamos bien. Primero, ¿qué es lo que provocan? ¿Existe alguna causa que podría estar provocando estas enfermedades? ¿O cada enfermedad de la que usted ha mencionado, o de los tres tipos que usted mencionó, tiene, digamos, su causalidad propia?
2: A diferencia de lo que la gente cree, que esto es algo más ya como mala suerte o algo genético, las enfermedades cardiovasculares son prevenibles principalmente con estilos de vida saludables.
1: Bien.
2: ¿Okay?
1: ¿Ok?
2: Los principales factores de riesgo cardiovascular conocidos son, número uno, el colesterol elevado. ¿Ya? Ese es muy importante, en especial dentro de todo cuando uno se hace un perfil lipídico, el colesterol LDL. Es el más relacionado con estos eventos cardiovasculares. Segundo lugar, un factor muy potente es la hipertensión arterial. Ya, por eso es muy importante cuando uno se hace estos chequeados que el profesional de salud le tome la presión a las personas o la persona misma se automonitoree, porque estamos seguros, la evidencia es solidísima y contundente que controlar la presión arterial previene las enfermedades cardiovasculares.
1: Ya.
2: Número tres, la diabetes. ¿Ya? La diabetes en una etapa inicial sabemos que no da síntomas, entonces la única manera de saber si tenemos diabetes es con el examen de sangre, ya mejor conocido como la glicemia.
1: Mire.
2: ¿Okay?
1: ¿Ok?
2: Cuarto lugar, el tabaquismo.
1: Ándate, cabrito.
2: El tabaquismo es un potente factor de riesgo cardiovascular. Yo diría que esos cuatro son los más potentes reconocidos y luego tenemos otros factores de riesgo.
1: ¿Ya?
2: En la categoría otros vamos a poner el estrés crónico, la falta de apoyo social, la sensación de soledad, está comprobada que también es un factor de riesgo.
1: Es como, una cosa, por suerte, como de depresión o principio de depresión.
2: Exacto,
1: ya, okay.
2: Exacto. La depresión intensa y el estrés es un factor de riesgo también.
1: Importante saberlo, Joaquín.
2: También la obesidad, obviamente malos hábitos alimenticios son factores de riesgo, y por último también hablamos de factores genéticos, ¿ya? Pero los más importantes son factores de riesgo que son modificables.
1: Wow. Wow, y preguntarle, porque también podría estar asociado a un estilo de vida con un estilo de vida con poco descanso, pero no solamente desde el exceso de labor, sino a veces una vida con mucha noche, por decirlo de alguna manera, con poco sueño, o a veces con mucho insomnio, por ponerlo en otros términos.
2: Dentro del otro, ya que olvidé mencionarlo recién, está estudiado que no dormir un mínimo de horas, ya que lo que se recomienda son 7, o sea, los que duermen menos que eso tienen más enfermedades cardiovasculares.
1: Uy, ya, qué bueno saberlo.
2: Igual también, dentro de otros también, la inactividad física.
1: Ya,
2: no hacer al menos 75 minutos de actividad física vigorosa, por ejemplo, un trotecito o algo similar a un deporte, o al menos 150 minutos semanales de una actividad física moderada, llamémosle por ejemplo una caminata, está demostrado que aumenta el riesgo cardiovascular de manera consistente en los estudios.
1: Perfecto. ¿Cuánto de caminata dijo usted? Eso me interesa.
2: 150 minutos a la semana.
1: Ah, ya, no estamos mal.
2: Eso es un ejercicio, llamémoslo, de actividad física moderada.
1: Ya, perfecto, perfecto.
2: Bueno, la caminata me refiero a paso rápido, esa que vamos...
1: Claro, no ir así, ir apuradito.
2: Eso.
1: Perfecto. Pero, no, qué bueno saber lo que hago. Hay gente que podría ir o tomar como ejercicio, no sé si usted lo ve, caminando buen tranco, por supuesto, la caminata desde la casa al trabajo, cuando uno vive, no sé, a dos
2: por
1: o tres
2: estaciones. Por supuesto, ese cuenta como una caminata. Así que, y es probablemente, porque yo hago énfasis en la caminata, porque en especial en los adultos mayores, es el tipo de ejercicio más bien aceptado por las personas. Ya, entonces es fácil de hacerlo, y de repente pequeños cambios como dejar más el auto en casa, ocupar las escaleras, etcétera, son actividades más factibles de realizar e incorporar la actividad física en la vida, porque la actividad física no solamente previene enfermedades cardiovasculares, sino que previene muchísimas otras enfermedades de todo tipo. Así que es, pero fundamental, es un estilo de vida fundamental para la prevención.
1: ¿Hay grupos etarios que son más proclives a enfermedades cardiovasculares?
2: Sí, a mayor edad, mayor riesgo de contraer enfermedades cardiovasculares. Es por esto que sobre todo los chequeos de estos más preventivos tendemos a hacerlo ya en persona, estamos más encima. Desde los 40, 50 años, estamos mucho más atentos a estas enfermedades cardiovasculares, porque tener un infarto, un accidente vascular antes de esta edad, digamos, es infrecuente. No imposible, infrecuente.
1: Ahora, el menor de 40 tampoco puede decir, de esta agua no voy a beber. ¿Podría ocurrir algo al respecto?
2: Sí, efectivamente, estos eventos pueden ocurrir a cualquier edad, ya en general en personas jóvenes. El que tiene un accidente vascular o un evento coronario se debe más principalmente a factores más genéticos,
1: digamos.
2: Entonces, eso la verdad no son muy prevenibles. Pero sí es importante que desde joven deberíamos empezar a cuidarnos.
1: La manera como nosotros vivimos las emociones, de repente hay gente que es bien intensa, que es buena para el enojo. ¿Eso influye? Se lo pregunto porque hay gente que de repente uno dice, este gallo le va a dar un infarto, anda furia.
2: Ya, tener un mal momento puntual, como ocurre a muchas personas, no
1: nos
2: es un
1: pasa
2: factor
1: todo,
2: de riesgo.
1: Nos pasa todo, ya.
2: No, eso no. Lo que yo quiero establecer, que lo que sí está demostrado, es que tanto los niveles de estrés crónico, ya como un estado depresivo persistente, sí, eso sí se asocian sobre todo por el nivel de cortisol elevado, eso es un factor de riesgo cardiovascular en sí mismo, ya, pero estos cuadros más bien crónicos.
1: Mire, ¿y entre hombres y mujeres quiénes son los más?
2: Hay diferencias.
1: A ver.
2: Ya, mira, antes de los 50 años en general los hombres tienen más riesgo cardiovascular. Sin embargo, ¿por qué? Porque antes de los 50 en general a las mujeres las hormonas el estrógeno sobre todo protege a muchas enfermedades, sobre todo las coronarias. Sin embargo, después ya de la menopausia, este riesgo cardiovascular se tiende a igualar entre hombres y mujeres. ¿Ya? Y debo decir que en general, una de las razones por las cuales las mujeres tienden a vivir más que los hombres es que se ha visto que las mujeres tienen mejores niveles de autocuidado, mejores estilos de vida. Además, también las mujeres son más proclives a ir al médico, a hacerse estos chequeos preventivos. Así que finalmente a los hombres terminamos viendo más estos eventos cardiovasculares, por también los hombres tienen más estos factores de riesgo.
1: Efectivamente. ¿Da pistas una enfermedad cardiovascular? ¿Empieza a dar señales que uno tiene que ir notando, de las cuales tiene que hacerse cargo, ir al médico? ¿Cuáles son las pistas que uno puede ir notando en su anatomía?
2: Sí, mira, vamos a hablar de la principal. ¿Cuál es el cuadro clínico característico de un infarto agudo al miocardio?
1: Wow.
2: Bueno, ya. Primero que todo, es una persona que siente un dolor opresivo en el centro del pecho.
1: Okay.
2: Muchas personas hablan como si una pata de elefante te estuviera presionando. Además de esto, esta opresión, que no se pasa, no dura un segundo, sino que se mantiene, esto puede generar un dolor que se va al cuello, a los hombros, las personas incluso pueden transpirar. Cuando ocurre eso, por favor, un llamado a la población, hay que acudir inmediatamente a un servicio de urgencia. O, de lo contrario, llamar a una unidad de rescate de móvil, digamos.
1: Ok.
2: ¿Ya? Eso puede ser un cuadro clásico de un infarto agudo al miocardio.
1: Ya.
2: El otro cuadro característico del accidente vascular encefálico es que una persona de manera abrupta empieza con dificultades para hablar, puede presentar problemas visuales, o sea que no veo una parte del campo visual, menor, una debilidad de alguna extremidad, ya sea el brazo, la pierna, y alteración en la sensibilidad. Cualquier persona que abruptamente presenta una de esas cosas también, eso es una urgencia médica, y deben acudir inmediatamente a un servicio de urgencia.
1: Conozco un caso de una persona que tuvo un dolor de espalda. No voy a decir nombre, no corresponde, pero tuvo un dolor de espalda y aguantó 2 días con el dolor de espalda. Pensó que era por exceso de ejercicio, algo por el estilo, y fue al médico y lo diagnosticaron. Estaba sufriendo un infarto y llevaba 2 días como... Esto ya como 2 días anidándose. ¿Se está dando ese caso como de los dolores de espalda o dolores que uno podría decir, no, esto es medio muscular y chuta, es otra cosa? ¿Podría estar pasando algo como eso?
2: Efectivamente hay algunos eventos cardiovasculares, sobre todo de la aorta, ya que se llaman las disecciones aórticas, que la persona puede sentir un dolor como al centro que se irradia hacia la espalda. Ya, pero esto igual puede, no, sobre todo también hay veces hay dolores de la pared inferior del corazón que puede las personas sentir como que se está irradiando el dolor a la espalda, ¿ok? O sea, existen varias presentaciones de los infartos. Incluso hay personas que consultan a la urgencia con un dolor intenso en la boca del estómago, ¿ya? Y es un infarto al corazón, ¿ya? Entonces, ante cualquiera de estas cosas, yo cuando expliqué al principio, es como el clásico cuadro de la mayoría de las personas. Pero ante estas cosas que llamativas, invito a la población a consultar cuando existen estos síntomas que impresionan ser graves.
1: Me imagino que uno podría hacer, yo no sé si se les ha ocurrido a usted, como una suerte de tablita tipo examen de conciencia, pero de las enfermedades cardiovasculares, donde uno va pesquisando en qué está bien, en qué está mal, como para ir mejorando y que no siga siendo la principal causa de muerte en Chile, ¿no? O sea, uno puede ir colaborando en ese sentido.
2: Bueno, en cuanto a qué interesantes esas preguntas, hoy en día, ya hace varios años, contamos con tablas, llamémoslo así, o calculadoras de riesgo cardiovascular. O sea, hoy en día, si uno se hace un chequeo, puede predecir, por ejemplo, cuál es la probabilidad que la persona tenga una enfermedad cardiovascular a 10 años, por ejemplo. Entonces, en base a esa probabilidad estadística, nosotros podemos realizar acciones preventivas para el día de mañana evitar que las personas tengan eventos cardiovasculares. Las típicas cosas preventivas que podemos hacer es darle medicaciones o optimizar el manejo

0: Especialista en medicina interna de Clínica Universidad de los Andes, realmente gracias por habernos ilustrado de forma tan exacta, tan exhaustiva, ¿no?, respecto de las enfermedades cardiovasculares. ¿Eh?
1: Muchas gracias a ustedes por este espacio. Feliz cuando lo que necesiten para todo esto, que son cosas educativas a la comunidad, feliz de poder ayudarlo en otra futura instancia.
0: Así será. Muchas gracias. Muy buenos días.
1: Adiós. Buenos días.
0: Interesante, ¿ah? ¿Eh? No deja de ser interesante. Lo bueno es que esta entrevista queda grabada. Usted puede recurrir a ella porque creo que entregó estas entrevistas médicas que hacemos semana a semana gracias a la Clínica Wandes, particularmente, nos ayudan a todos porque son cosas que nos van a pasar, nos podrían pasar y que también se pueden prevenir en cierto sentido. Siempre uno puede hacer un esfuerzo, no ver como que la enfermedad cardiovascular sea un sino, ¿no?, el destino al que uno está llamado a cumplir. En ningún caso, pueden ser evitables de todas maneras. Vamos a saludar al público que está en las redes sociales. Tenemos una participación extraordinaria. Nos dice aquí nuestra amiga Margarita Dao, que nos decía que era la Serena, que nos dijo que llovió en la mañana. Está atrasado la carta sinóptica, ¿sí? ¿Eh? Vamos a mandar llamar al encargado de la carta sinóptica porque está atrasadita, ya no está lloviendo ahí en La Serena. Dice, feliz esperando con ansias ese día de la misa. Bueno, ahí nos vamos a ver, Margarita. Tiene que acercarse Margarita, decirme, hola, soy Margarita. Hola, Margarita, ¿cómo estás? Gusto de verla. Diócesis de Villarrica también nos está viendo. La diócesis de Villarrica. Claro que sí, que estuvo nuestro amigo aquí en la diócesis de Villarrica, ¿te acuerdas? Hace 3 semanas atrás. Estuvo conversando con nosotros. Mira qué bien, ¿ah? ¿Eh? Mira qué bien, Juaco. ¿Cómo progresamos, Juaco? Qué bueno. ¿Cómo llegamos al país? ¿Cómo empezamos a unir a Chile desde un programa de radio? Sin pretensiones centralistas, queremos llegar a todo el país. Es lo que nos mueve. Queridos amigos, son las 11 de la mañana con 47 minutos. Los quiero invitar, no sé, Juaco, si es posible, tú eres el que sabe, tú eres el maestro, tienes el vinilo preparado, la aguja está limpiecita, que no se raye el disco. Vamos a una canción, ya volvemos, esto es Contigo en Casa.

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1: Estamos de vuelta, son las 11:53, son las 11:53, junto al gran Joaquín Huerta Rojas, en los mandos técnicos, una leyenda incuestionable a esta altura de los medios de comunicación, que nos acompaña y tenemos el lujo de ser acompañado por Joaquín, y eso nos llena de alegría. ¿A cuántos les podría pasar eso? Solamente a mí. Son los regalos que me da la vida, soy un agradecido de Dios. ¿Ah? Siempre agradecido de Dios. Es momento de revisar algunas informaciones que están ocurriendo a esta hora. Hay eclipse para España esta jornada. Mira, tanta emoción por un eclipse. Nunca nos emocionamos tanto el 2018 y 2019 acá en la radio, ¿eh? Nunca. Y eso que fue acá la cosa, hicimos este programa especial, entrevistamos a la gente en los lugares, tuvimos despacho. Nunca me emocioné tanto como ahora. Tengo que emocionarme más cuando la cosa pasa en Chile, Nicolás, no en España. Pero la noticia está interesante. Miren, España vive con expectación máxima ante un acontecimiento astronómico que no se repite desde el año 1902, un eclipse solar completo previsto para este miércoles 12 de agosto, durante el que la luna tapará por completo el astro. La elipse de sombra total creada por la interposición de la luna entre la Tierra y el Sol cruzará en torno a las 20:30 horas, hora local, la península ibérica de oeste a este, en la zona norte y central de España, llegando hasta las Islas Baleares. El fenómeno astronómico ocupará alrededor de un 40% del territorio nacional y podrá observarse durante un tiempo variable entre 1 y 2 minutos según la localización. El fenómeno ha despertado una gran expectación, lo que repercute en diversos aspectos como la economía, la seguridad y la salud, pero también en ocasiones para disfrutar del fenómeno astrológico con una mirada de fe. En este caso es un fenómeno astronómico. Astronómico. Astronómico. Hago la reiteración. Sí, la diócesis de Astorga ofrece la posibilidad de seguir el fenómeno astronómico desde los tejados de la catedral bajo el lema El Camino de la Luz, en una visita temática concebida como un recorrido simbólico en torno al significado de la luz, elemento fundamental tanto en la arquitectura del templo como en la tradición cristiana. Durante el itinerario se explicará la orientación solar de la catedral y el papel de la luz en los estilos arquitectónicos que conviven en ella. San Agustín, en su carta 55, realiza algunas reflexiones sobre cómo los cristianos usan los elementos de la creación para expresar su fe, pero sin caer en superstición. En la misiva, respondiendo a comentarios maliciosos sobre la relación de los ciclos lunares con la celebración de la Pascua, el obispo de Hipona hacía lo siguiente: que si se aducen algunos símbolos y semejanzas, no solo del cielo y de los astros, sino también de las criaturas inferiores, para expresar la dispensación de los sacramentos, es porque hay una elocuencia en esta doctrina saludable, muy a propósito para mover los efectos de los lectores, llevándolos de lo visible a lo invisible, de lo corporal a lo espiritual, de lo temporal a lo eterno. Según el relato de los evangelios sinópticos, en el momento de la crucifixión cayó sobre la tierra una oscuridad que duró 3 horas, desde la sexta hasta la nona. Desde un punto de vista científico, la larga duración de lo descrito por San Mateo, San Marcos y San Lucas no se corresponden con el fenómeno del eclipse. Sin embargo, como expresan las diócesis aragonesas, la oscuridad producida, linda tierra Aragón, dale nomás. La oscuridad producida por el eclipse es sugerente para el cristiano, no porque esconda un mensaje secreto de Dios, no porque vaya a buscar augurios entre los astros, sino porque la naturaleza puede ofrecernos imágenes con las que pensar nuestra propia existencia. Por otro lado, este momento puede remitir a las noches oscuras del alma, descritas por tantos santos. También hay etapas de la vida en las que la luz parece ocultarse, momentos en los que Dios parece silencioso, distante o incluso ausente. La experiencia cristiana nunca ha negado estas noches. Estas, o más bien están, en los salmos, en los profetas, en Getsemaní, en la cruz. También en el Antiguo Testamento se pueden encontrar referencias al sol y la luna o incluso fenómenos de oscurecimiento del astro que está en el centro de nuestro sistema planetario. El sacerdote Jorge González Guadix, párroco de Braojos en la Sierra, en Madrid, considera que el eclipse abre los ojos a la perfección de la creación. Son cosas de Dios que se nos ofrecen y también es una suerte poder contemplarlas. Tal y como escribió la Arquidiócesis de Madrid y anima a meditar al inicio del Salmo 8, Señor Dios nuestro, que admirable es tu nombre en toda la tierra. Ensalzaste tu majestad sobre los cielos. No es el único lugar de la Salmodia donde se puede encontrar inspiración para rezar durante el eclipse, pues en algunos otros hay referencias al sol, la luna y el firmamento. El cielo proclama la gloria de Dios, el firmamento perdona la obra de sus manos, el día a día le pasa el mensaje, la noche se lo susurra. Sin que hablen, sin que pronuncien, sin que resuene su voz a toda la tierra, alcanza su pregón y hasta los límites del orbe su lenguaje. Allí ha puesto su tienda al sol, él sale como el esposo de su alcoba, contento como un héroe a recorrer su camino. Asoma por un extremo del cielo y su órbita llega al otro extremo. Nada se libra de su calor. Esto es el Salmo 18. Tuyo es el día, tuya la noche. Tú colocaste la luna y el sol, Salmo 73. Aleluya, alabad siervos del Señor, alabad el nombre del Señor. Bendito sea el nombre del Señor, ahora y por siempre, de la salida del sol hasta su ocaso. Alabado sea el nombre del Señor. Señor, te guarda a su sombra, está a tu derecha. De día el sol no te hará daño, ni la luna de noche. El Señor te guarda de todo mal, Él guarda tu alma, el Señor guarda tus entradas y salidas ahora y por siempre. 12 del día. Momento es de ir a rezar el Ángelus. A la vuelta, líneas abiertas. Atención, preparen los teléfonos, porque tendremos todo el segundo bloque de líneas abiertas. Esto es Contigo en Casa.

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1: Son las 12 horas, un minuto.

0: Queridos auditores, es momento de volver nuestra mirada al Dios de la vida. Lo hacemos con el Ángelus, la oración que nos recuerda el acontecimiento del Verbo de Dios hecho carne por nosotros, para mostrarnos así la ternura y el consuelo del Padre rico en misericordia.
1: El ángel del Señor anunció a María.
2: Y concibió por obra y gracia del Espíritu Santo.
1: Dios te salve María, llena eres de gracia, el Señor es contigo. Bendita eres entre todas las mujeres, y bendito es el fruto de tu vientre Jesús.
2: Santa María, Madre de Dios, ruega por nosotros pecadores, ahora y en la hora de nuestra muerte. Amén.
1: He aquí la esclava del Señor.
2: Hágase en mí según tu palabra.
1: Dios te salve María, llena eres de gracia, el Señor es contigo. Bendita eres entre todas las mujeres, y bendito es el fruto de tu vientre Jesús.
2: Santa María, Madre de Dios, ruega por nosotros pecadores, ahora y en la hora de nuestra muerte. Amén.
1: Y el Verbo de Dios se hizo carne
2: y habitó entre nosotros.
1: Dios te salve María, llena eres de gracia, el Señor es contigo. Bendita eres entre todas las mujeres, y bendito es el fruto de tu vientre, Jesús.
2: Santa María, Madre de Dios, ruega por nosotros pecadores, ahora y en la hora de nuestra muerte. Amén.
1: Ruega por nosotros, Santa Madre de Dios,
2: para que seamos dignos de alcanzar las promesas y gracias de nuestro Señor Jesucristo.
1: Oremos. Infunde, Señor, tu gracia en nuestras almas, para que los que hemos conocido por el anuncio del ángel la encarnación de tu Hijo Jesucristo, por su pasión y su cruz, seamos llevados a la gloria de su resurrección, por Jesucristo nuestro Señor.
2: Amén.
1: Gloria al Padre, y al Hijo, y al Espíritu Santo.
2: Como era en el principio, ahora y siempre, por los siglos de los siglos. Amén.
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1: Si te escucha, habrás ganado tu hermano. Evangelio de nuestro Señor Jesucristo según San Mateo 18, 15 a 20. Jesús dijo a sus discípulos: si tu hermano peca contra ti, ve y corrígelo en privado. Si te escucha, habrás ganado a tu hermano. Si no te escucha, busca una o dos personas más para que el asunto se decida por la declaración de dos o tres testigos. Si se niega a hacerles caso, dilo a la comunidad. Y si tampoco quiere escuchar a la comunidad, considéralo como pagano o publicano. Les aseguro que todo lo que ustedes aten en la tierra quedará atado en el cielo, y lo que desaten en la tierra quedará desatado en el cielo. También les aseguro que si dos de ustedes se unen en la tierra para pedir algo, mi Padre que está en el cielo se lo concederá. Porque donde hay dos o tres reunidos en mi nombre, yo estoy presente en medio de ellos.
2: Muy buen miércoles a todos. Ven, Señor Jesús, e ilumina nuestra vida con tu palabra. La fe se vive en comunidad. Este es el segundo nivel que va más allá y es más profundo en este evangelio de solamente la corrección fraterna, que es una parte muy importante que nos dice Jesús aquí. Pero podemos entrar en un segundo nivel, y es que la fe se vive en comunidad. Seguimos a Jesús como una iglesia, como el nuevo pueblo de Israel. Y por eso no se trata de mi asentimiento, mis acciones, mi vida personal solamente, que sí, hay una parte de eso, pero que al seguir y tomar la decisión de decirle que sí al Señor, entonces me uno a la comunidad, a la iglesia, que es comunidad de los creyentes. Y esto se concreta cuando alguien peca. Es un poquito contraproducente, pero síganme el razonamiento, porque es muy importante. Es ahí donde me hago responsable del otro y donde el otro también se hace responsable de mí. Veamos el proceso por el que nos lleva Jesús. Primero, tenemos que partir personalmente. Cuando reconozco en el otro un hermano y este peca, tengo que conversar con él. Tengo que entrar en este diálogo. Tengo que ver a un otro como yo, que está luchando con su pecado, su debilidad, que está caminando en la fe, y que sus fragilidades todavía están ahí, que su pecado todavía tiene que ser sanado por el Señor. Y por eso tengo que entrar en un diálogo con él solidario, porque yo también soy pecador. Luego viene una segunda parte, que es es invitar a una segunda persona. Y esto me habla de que el testigo ayuda a encontrar la verdad. No puedo encontrar la verdad a Jesucristo solo, porque solo me encierro en mis propios criterios, opiniones, y eso es solamente subjetivo. Y tratamos de salir de solamente mi verdad para entrar en la verdad y el encuentro con Jesucristo. Por eso tenemos que abrirnos a que el otro me pueda hablar. No lo puedo ver todo yo. Y finalmente está también el tercer nivel, que es la comunidad. La comunidad que me corrige. Cómo la iglesia me va dando luces sobre cómo Dios se nos ha revelado, sobre cómo tenemos que interpretar la Biblia, sobre cómo también tenemos que plasmar nuestra fe con acciones concretas. Y esto verifica mi pertenencia a la iglesia de Cristo, porque dice, si no, llámalo pagano este evangelio, ¿cierto? Si no te escucha, considéralo un pagano. Y eso significa que está fuera de la iglesia, que necesita un nuevo anuncio, un nuevo encuentro con Cristo. Porque no se trata de pertenecer a mi propia iglesia con minúscula. Cuando sigo solamente a mis propios criterios, estoy perteneciendo a mi propia iglesia con minúscula. Pertenezcamos a la iglesia de Jesucristo, donde nos involucramos en los demás, en nuestro hermano. Por eso, en resumen, hay dos responsabilidades. Una hacia adentro, de reconocer que soy pecador y de que tengo que mejorar, tengo que caminar hacia la santidad. No me las sé todas. Y también hacia afuera, de que me interpele el pecado de mi hermano o su fragilidad para poder ayudarlo y compartir y animarnos solidariamente y caminar juntos hacia el cielo. Que el Señor los bendiga en el nombre del Padre, del Hijo y del Espíritu Santo. Amén.
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2: Estamos absolutamente de vuelta. Me imagino tienen listos los teléfonos. Yo voy a decir el número a continuación. 225-668-726. La pregunta, atención señoras y señores, es la siguiente. ¿Cómo va a celebrar usted el Día de la Virgen o el Día de la Asunción de la Virgen? ¿Cómo va a celebrar usted el Día de la Asunción de la Virgen? Esa es la pregunta. ¿Podría celebrarlo yendo a misa a algún lado, escuchando la transmisión de Radio María? ¿Hay algún santuario particular dedicado a la Asunción de la Virgen? Cualquier cosa, usted puede llamarnos ahora mismo, puede ser usted la primera llamada, al 225-668-726. Ese es el número telefónico al cual usted debe llamar para poder establecer comunicación ahora y poder conversar sobre este día que es tan importante. Siempre ocurre, o podría ocurrir, que una celebración queda con fin de semana largo, en este caso es un fin de semana normal, lo que no quita que es feriado y que es un día de precepto, o sea, hay que asistir a la Eucaristía. Y ya en algunos instantes vamos a tener a nuestra primera llamada, Dios así lo quiera y por las gestiones del gran Joaquín Huerta Rojas, que está en los mandos técnicos. Jimena, ¿qué tal? ¿Cómo está?
3: Hola, hola, buen día. ¿Cómo están ustedes?
2: Muy bien, pues, muy bien.
3: Hoy, primero que nada, quiero agradecerles que hoy día han sido maravillosos.
2: Ah, mire.
3: Oye, lo que habló el padre, Pedro Pablo, por favor, dale mis cariños.
2: En su nombre.
3: Y de toda nuestra familia.
2: En su nombre.
3: Escuchamos, pero todos los días su mensaje, pero hoy nos tocó a todos.
2: Ah,
3: a unos más, a otros menos, y ahí... Y el lunes se me pasó el rato, no pude llamarle, tuve muchas cosas que hacer. Lo que hablaron fue muy bonito, pero faltó un énfasis a los mineros el día 10, el sueldo de Chile.
2: Es verdad, no, tiene razón.
3: Sí, y yo quería hablar con usted en forma personal para decirle, pero no pude.
2: Ah, mire, y eso que mencionamos, el dato este, que por ejemplo el 2010, cuando ocurrió los hechos conocidos, ¿no? Ahí en la mina San José, fue claro. Más o menos en los días, ellos tuvieron como dos meses.
3: Claro. Mi familia es familia minera.
2: Ah, familia minera.
3: Nosotros teníamos ahí pero igual.
2: Ya,
3: y
2: no,
3: hoy,
2: bien,
3: bueno,
2: bien.
3: Hoy día... La música, muy linda, preciosa.
2: Bien, vamos mejorando. Bien.
3: Usted sabe que siempre estamos a su...
2: Sí, pues usted es su mamá, la familia.
3: Toda la familia y toda nuestra comunidad. Nosotros como comunidad vamos a celebrar a las hermanas, ya no van a estar en el foyer. La misa la vamos a hacer, la base, en lo que es la entrada a Bellavista, donde está la iglesia.
2: Perfecto.
3: Así que las hermanitas, el padre les pidió descanso.
2: Ah, mire, descanso, qué bien, se lo merecen.
3: Y ellas van
2: se lo
3: a participar. Eso les puedo compartir.
2: No, qué bien. ¿Sí? Oye, saluda a la hermanita, a la hermana Gladys y ¿sí? Compañía Limitada. ¿Ah?
3: Es su nombre. Con ellas nosotros, bueno, son parte de la familia y el día... Todos los días rezamos el rosario en comunidad a las ocho de la noche hasta las nueve y media, y eso es transmitido a toda la comunidad, a todo lo que el Bellavista, Tomé, creo que alcanza un poco más allá. Así es que eso te puedo contar y agradecer, muy bonito. Hoy ha estado muy bien y desearles lo mejor, que les vaya muy bien.
2: Muchas gracias.
3: El sábado, que sea todo bendecido. Qué cosa más linda, no estar cerca.
2: Oiga, muchas gracias María Jimena Durana por...
3: Un abrazo.
2: Sí,
3: un abrazo
2: para usted.
3: De lo más profundo del alma.
2: Sí, y saludo a su casa, a su familia, a la mamá, a todos.
3: Ya.
2: Saludos.
3: Ya, a todos. Igual fue, y el lunes esta niña, tu compañera, que nombró que había comprado los géneros de Bellavista Tomé, pero fue una maravilla para nosotros.
2: Sí, un orgullo, un lujo, literalmente.
3: Al lugar del mundo. Y aquí le dejo a mi mamá que se despide. Un besito
2: okay,
3: para todos.
2: Okay, ¿cómo está?
4: El Pepe Luis. Hola, ¿cómo le va?
2: ¿Cómo está? ¿Cómo le va? Gusto
4: sí,
2: de escucharla.
4: Sí, haciendo almuercito.
2: Mire, qué rico. ¿Y qué está haciendo?
4: Estoy haciendo una cazuelita de vacuno y una entradita de verdura.
2: Oye, qué ganas de estar cerca para dejarnos caer, pero
4: ya,
2: no es el caso.
4: Cuando quiera, aquí tiene su casa.
2: Excelente. Oiga, muchas gracias. Muy amable.
4: Ya, gracias.
3: Que tengan un lindo día. Que tengan un lindo día y recen por nosotros para que no vuelvan las lluvias.
2: No, en eso estamos. En eso estamos.
3: Muy complicado, pero ya pasó.
2: Lo contamos. Gracias.
3: Un abrazo.
2: Muy amable. Chao.
3: Que les vaya lindo.
2: Chao. Igualmente. Gracias. Era María Jimena Durán desde Tomé, gran auditora. Auditora icónica de este programa. La pregunta es muy sencilla, voy a recordarla. ¿Cómo va a celebrar usted la fiesta de la Asunción de la Santísima Virgen María? Esa es la pregunta, sencilla, fácil. Súper fácil la pregunta. Y estamos aquí con a dos controles, estableciendo comunicación con el público para poder... Adelia, ¿cómo está?
5: Bien, ¿y usted cómo está?
2: Bien, gracias. ¿Cómo le ha ido?
5: Bien, aquí saliendo ya de mi resfriado y de mi asiática que me tenía, en broma.
2: Asiática, mire.
5: Sí, estuve bien, pero gracias a Dios que estoy bien.
2: Allí también tuvimos un caso de asiática en la interna de la radio. Estuvo bien complicado, pero salió.
5: Sí. Así que todo bien.
2: Oiga. Y ahora que está recuperada, ¿cómo va a celebrar ahí el 15 de agosto?
5: En primer lugar, la misa, que es lo principal, el alimento más bonito que tengo. Y después voy a ir a visitar a mi hijo que estuvo con accidente, que me lo atropellaron el año pasado.
2: Ya.
5: Y recién ya este mes se va a ir, salió a recuperarse a media.
2: Uy,
5: porque todo
2: se fue fuerte el accidente.
5: Pie, todavía está cojeando un poco. Pero las licencias duran poco. Usted sabe que a veces por la culpa de muchos que mal usaron las licencias, pagan todas las personas que somos sencillas, humanos, obreros, empleados. Como todo, pues encaja usted y todas las personas. Pero así es el mundo. ¿Qué
2: claro.
5: le vamos a hacer?
2: Oiga, pero qué bueno que su hijo está saliendo adelante.
5: Sí,
2: eso es una señal. Sí,
5: pues. Y no era primera vez que lo atropellaban, pues años atrás, como 22 años atrás también, pero ahí fue más largo porque no estaban los adelantos como están ahora.
2: Claro.
5: Y fue en la misma pierna, gracias a Dios, que la fractura compuesta fue más abajo, porque hubiese sido cerca donde tuvo, pierde su pierna. Pero
2: claro.
5: El Señor me lo protegió, me lo cuidó.
2: ¡Qué alegría!
5: Porque siempre protege a la gente. Una
2: qué
5: vez uno cree, pero el Señor protege siempre a la gente. Muchas veces uno, con el tiempo, uno se va dando cuenta todas las veces que lo ha protegido, me ha protegido a mí, a mis hijos, todo. Pero en el momento no se da cuenta que el Señor está presente en uno. En muchas cosas, yo ahora recapacitando, me he dado cuenta que el Señor... Me ha protegido a mis hijos, a mis seres queridos, a personas que conocí mucho tiempo. Y ya a veces he escuchado las oraciones cuando yo le pedí algunas cosas, se da cuenta que se hace. Por eso, Señor, siempre uno lo tiene que tener presente, estar en el corazón y no alejarse nunca de él, porque él nunca nos abandona. Nosotros somos los ingratos, pero él siempre está al lado de uno.
2: Es verdad.
5: En los momentos bonitos y en los momentos difíciles. Y muchas veces en los momentos difíciles nos acordamos mucho de... Pero en los momentos bonitos no, y todo lo contrario. Cuanto más que agradecerle al Señor y agradecerle cada día que uno amanezca, que tenemos un día más de vida, y acordarse que cada día lo estamos acercando para ir al otro lado. ¿Cuándo? Eso lo sabe él, ¿no?
2: Solamente lo sabe él. Efectivamente. Queremos agradecerle a Adelia por haber conversado con nosotros, ¿ah?
5: Sí, muchas bendiciones.
2: Igualmente.
5: muy bonita la misa que estuve a tiempo. Me acordé, encontré mucha voluntaria antigua que estuvimos con Lucía Andes y así varias. Es muy lindo.
2: Mire, qué bien.
5: Recordar viejos tiempos antes. Pero que Dios los bendiga a todos.
2: Igualmente.
5: Que siga adelante y que sea muy bonita la misa en La Serena.
2: Ya nos estamos preparando.
5: Yo a esta hora voy a estar en misa, así que no lo voy a escuchar porque la misa es a las 12 en la parroquia donde yo voy.
2: Me imagino.
5: Y como pertenezco al coro, tengo que estar ahí.
2: Pues bien, bien, así que salga afinadita, gracias. La misa. Muchas gracias. Sí. Hasta luego. Chao, chao.
5: Hasta luego.
2: Era Adelia que conversaba con nosotros. La pregunta es fácil, sencillita. Es, ¿cómo va a celebrar usted el Día de la Asunción de la Virgen? El número es el 225668726. Más lento, Nicolás. 225668726 es el número al cual usted debe llamar para establecer comunicación. Claro que sí. Abraham, ¿cómo está?
6: Muy bien. Gracias a Dios y a la Santísima Virgen.
2: Abraham, ¿de dónde nos llama?
6: Sí. Puerto de Coquimbo.
2: Mire qué lindo, Abraham. Qué lindo. Sí. Qué lindo. ¿Cómo está el clima? ¿Cómo está el clima primero por allá?
6: En la noche y en la madrugada llovió.
2: Ya.
6: Pero después dejó de llover y ahora está a ratos despejado, a ratos nublado, porque hay mucho cirro, hay cúmulo.
2: Así que mire.
6: Eso hace que esté variable.
2: Ah,
6: pero
2: perfecto.
6: Está agradable la temperatura, todo.
2: Ya, perfecto. Qué bueno saberlo. Oiga, Abraham, ¿y cómo va a celebrar usted en Coquimbo? No sé si de Coquimbo se puede mover a La Serena. El día 15.
6: Intento celebrar el día 15 con ustedes, porque
2: eso.
6: Yo participé desde el 97.
2: Ya.
6: Fin del 97 hasta el 2003, parece.
2: 2001 se fue 2001, la Radio Santiago, sí. pero el voluntariado sigue vigente, o sea, es
6: sí,
2: sempiterno.
6: Yo participé, tenía dos programas, tres, puedo decir.
2: Mire.
6: El Rosario en la tarde, con la oración de la tarde. Iba el día sábado, en la mañana, de 9 a 10, tenía un programa, se llamaba Reflexionando, era sobre el Evangelio.
2: Ya.
6: Y el otro que tenía, ¿cuál era? Bueno, ahí me miré.
2: Pero buenos programas, sin duda, ¿eh? Buenos programas, sin duda.
6: Sí.
2: Eso.
6: Tengo unos cassettes y ya no los puedo tocar porque no tengo dónde. O sea, ahí tengo grabadas algunas reflexiones.
2: Ah, pero qué bien. Qué bien, ¿no? Mire, hoy día hay tecnología, claro, requiere tiempo, requiere una grabadora, pero hay tecnología con la que uno puede digitalizar cintas de cassette. ¿Ah? Eso uno podría...
6: Qué bueno, no sabía.
2: Habría que averiguar si hay algún especialista ahí en La Serena que sepa del tema, y por aquí podemos... mandamos el aviso desde acá. En este momento, si hay alguien que tiene... Hay digitalización de cassette allá en Coquimbo, La Serena, que pueda convocar aquí a nuestro amigo Abraham para que digitalice sus cintas, que además son un tesoro de Radio María. ¿Ah? Sí.
6: Entonces, como le decía, quiero celebrar asistiendo a la misa y a ver si nos encontramos ahí.
2: Pero obvio, mire, usted me diga, soy Abraham, y nos saludamos. Y saluda a Jarita también, que anda por ahí.
6: Ya, yo tengo... algunos recortes de diarios cuando cumplieron 2 y 3 años en la radio aquí en Serena.
2: ¡Ah, pero qué bueno!
6: Así que voy a ver si los llevo.
2: ¿Ya, po?
6: Para que ustedes lo guarden ustedes.
2: O le sacamos, porque en una de esas son de mucho valor, le sacamos una foto y usted lo sigue resguardando. Usted ve lo que hace ahí, porque esos son verdaderos tesoros.
6: Yo a mis 83 años.
2: Ya.
6: Ya no sé si guardarlo porque
2: claro.
6: Después no sé el destino que va a tener después.
2: No, tiene toda la razón, tiene toda la razón.
6: ¿Ah? Entonces sí, prefiero entregárselo a ustedes.
2: Perfecto. Oiga, Abraham, muchas gracias por haber conversado con nosotros hoy día. Un gran gusto.
6: Sí. He intentado varias veces conversar con ustedes, pero...
2: Y lo logramos. Hoy día
6: no me contesta el teléfono.
2: Pero hoy día lo logramos. Hoy día lo logramos.
6: Hoy día lo logramos. Hoy día había línea abierta.
2: Eso. Muchas gracias. Muchas gracias, Abraham.
6: Luis, un placer haber conversado con ustedes.
2: Igualmente.
6: Y muchas bendiciones para usted, todo el personal de la radio, para que en esos 30 años sea una lluvia de bendiciones, ya que estamos en invierno.
2: Lo va a hacer, lo va a hacer. Muchas gracias, Abraham. Ah, que tenga buenas tardes. Chao, chao.
6: Chao, chao.
2: Era don Abraham ahí que nos llamaba desde Coquimbo, ¿eh? De Coquimbo soy y vengo cantando. 225-668-726 es el número al cual usted debe llamar a esta hora para participar del bloque de las líneas abiertas. La pregunta es muy sencilla. ¿Cómo va a celebrar usted la fiesta de la Asunción de la Virgen? Estuvo a punto de decir la Inmaculada Concepción, ¿eh? Pero no lo dije. En verdad lo dije, pero delaté que lo iba a decir, pero no lo dije. Tenemos a Julia. ¿Cómo está Julia?
7: Hola, buena tarde. Qué alegría poder conectarnos.
2: Igualmente. ¿De dónde llama Julia?
7: Mire, yo estoy en mi trabajo, al lado de la estación central.
2: Ah, mira, acá cerquita.
7: Me acompaño, digamos, con la radio. Le escucho la misa en la mañana, estoy feliz. Y la pregunta era, ¿cómo vamos a celebrar el sábado?
2: Eco, esa es la pregunta.
7: Ya, mire, yo pertenezco a la Capilla Lourdes, que pertenece a la parroquia de Santa María de la Esperanza.
2: Okay.
7: Que es Maipú.
2: Ya.
7: De la capilla. Y nosotros vamos a hacer una peregrinación al templo de Maipú.
2: Ok, al templo votivo.
7: Claro.
2: Ya.
7: Y ahí nos juntamos todas las capillas y hacemos la peregrinación. Es muy bonito, muy alegre todo.
2: Pero qué bueno.
7: Muy lindo. Igual que el sábado fuimos a San Francisco, a la iglesia de San Francisco el sábado también, muy bonito.
2: Lindo la iglesia de San Francisco, ahí hay metro Universidad de Chile, cercanías.
7: Correcto, así que hoy yo me siento bendecida de haberme compartido, o sea, comunicado con ustedes, porque lo escucho todos los días, muy lindo, me acompaña mucho. Miren, yo tengo 74 años, trabajo
2: joven.
7: Y acompaño con ustedes.
2: Joven.
7: Feliz. Así que así lo vamos a celebrar. Así que muchas bendiciones para ustedes. Feliz que tengan lindo día y muchas bendiciones.
2: No, ¿ya? Gracias a usted. Buen trabajo ahí. Gracias.
7: Sí, gracias. Chaito.
2: Bien ahí. Gracias, muy amable. Ahí Julia desde Estación Central nos llamaba. Hemos tenido lindos llamados, pero nos queda mucho tiempo. Y tenemos tiempo suficiente para conversar con la gente. Voy a recordar el número, lo refresco. Es el 225-668-726. Ese es el número telefónico al cual usted debe llamar en este instante para establecer comunicación con nosotros y responder la siguiente pregunta, que es, ¿cómo va a celebrar usted el Día de la Asunción de la Virgen? Esa es la pregunta, pero sencillita. Sencillita, podría responder, mire, yo la verdad estoy medio enfermito, voy a escuchar la radio, voy a seguir la misa de la radio que es el día sábado a las 11:30 horas. Eso es una respuesta, puede entregarla y también si quiere hablar de otro tema, usted sabe aquí, esto es libre. Ahora, una libertad que también está restringida, pero es libre. ¿Ah? Restringida por el respeto, eso es lo más importante. Catherine, ¿cómo está?
8: Hola, buenas tardes.
2: ¿De dónde nos llamas, Catherine?
8: Desde Estación Central.
2: Ah, también, mire, hoy día Estación Central la lleva. Linda, bueno, tremenda comuna también.
8: Pero me animé.
2: Ah, mire, qué bien, Catherine. Oiga, Catherine, ¿cómo va a celebrar usted el Día de la Asunción de la Virgen?
8: Bueno, estaba planificando con la familia que hace poco mi hermana se separó de su pareja, entonces queríamos hacer como un almuerzo.
2: Ah, qué bien.
8: Entonces, estamos para reunirnos y ir todos en familia a la misa y quería aprovechar si hay alguien de Estación Central quiere acompañarnos en la parroquia Jesús Maestro.
2: Perfecto. ¿A qué hora es la misa?
8: A las 12.
2: Pero perfecto, si para eso está este bloque, para ir cruzando datos.
8: Sí, ahí vamos a estar a las 12, entonces si hay personas cercanas que quieran ir, pues acompañarnos en la parroquia, ya que va muy poca gente, entonces eso.
2: Y para llenar la convocatoria y para tener gran cantidad de público.
8: Sí, eso. Y bueno, eso, después unirnos con la familia, hacer un almuerzo. Y como yo tengo mi familia lejos, pues habíamos hablado de hacer un rosario también a la Virgen en la tarde.
2: Ah, pero qué bien.
8: Pensamos celebrar, pues, la Asunción de la Virgen.
2: Oiga, desearle a usted una gran celebración entonces, ¿ah, Catherine?
8: Sí. Gracias.
2: No, muy amable.
8: Gracias por la labor que hacen.
2: No, a usted, gracias por escucharnos. Sin usted no somos nada, Catherine. Así que muchas gracias. Muy amable. Chao, chao. Era Catherine. Lo bueno es que tenemos a Jarita, que está haciendo un consolidado con toda la información que nos llega, y después vamos. No, después la gente nos cree. Uy, van a tener un consolidado. No, pero escuche esto. Lo bueno es que este programa queda grabado. Eso sí es real. Este bloque queda grabado. Y usted puede recurrir a algún momento recordando esto, se dijo más o menos hasta ahora. Si no, igual uno retiene. Uno igual retiene. Retiene info. Eso es lo importante. Por ejemplo, capilla, parroquia Jesús Maestro, 12 del día misa, por ejemplo. O catedral de La Serena,

0: Lo retomamos.
1: Sí, lo echaba de menos la línea abierta, sí.
2: Sí, pues.
1: Bueno, quiero contarle, primero que nada, con la gracia de Dios, ¿cierto? Pude comunicarme, ¿ya? Yo persevero en la parroquia Santa Inés, Capilla San Agustín.
2: Perfecto.
1: Y el padre Francisco, nuestro nuevo párroco, nos ha invitado a la semana los días martes, jueves, y que tenemos adoración al Santísimo, y domingo nos ha invitado para este sábado, ¿cierto?, para misa de precepto, a las 10:30.
0: De la mañana, muy bien.
1: Nos reunimos en comunidad, ¿cierto?, más que nada también para pedir a la Virgen Santísima por todo lo que está pasando en el mundo, ¿cierto? Estamos principalmente por nuestro país, Venezuela, ¿cierto?, ahora Colombia y Chile también, que hay muchas personas sufrientes, que todos lo sabemos. Así que estamos en ardua oración, todos en comunidad. Creo que eso es muy importante para comunicárselo a la Virgen este día, el sábado, ¿cierto?, en la Asunción de la Virgen. Eso, y muy contenta de este programa, lo escucho muchos años, ¿ya?, es mi compañera cuando estoy en casa. Bien. Ahora estamos con una pequeña comunidad, tejiendo gorros, hemos tejido gorros y lo vamos a ir a dejar a una parroquia.
0: ¡Ah, qué bien!
1: Santa Inés, porque nuestro lema es Jesús está pasando frío. Así que estamos todas como hormiguitas ahí tejiendo y ya tenemos hasta ayer todo embalado para ir a entregarlo.
0: ¡Ah, pero estamos, qué bien!
1: Sí.
0: Oye, preguntan acá por interno, ¿cuántos gorros hicieron?
1: Uy, aquí tengo el sillón.
0: Buena pregunta.
1: Tengo el sillón, ya no tengo dónde sentarme porque está todo en la silla.
0: ¿Perdió la cuenta?
1: Sí, no lo he contado, solamente hemos tejido. Así que vienen algunas vecinas, están un ratito en casa, mía, nos ponemos a tejer, a rezar y el rosario, que es lo más importante y eso es lo que nos va animando.
0: ¿Y una que otra conversa?
1: También un poquito a ellas dicen sus problemas y yo estoy de oyente porque la verdad es que casi siempre salgo yo a evangelizar, pero ahora el Señor me tiene en casa y vienen las personas para acá y de repente cuentan alguna cosa que traen en su corazón y yo escucho, pero no se me van sin antes de rezar un Ave María. Así les digo, ustedes no se van si no rezamos un Ave María. Prende una velita, rezamos y se van. Porque muchas han llorado harto aquí contando sus cosas. Así es el Señor, pues Él se las trae, Él sabe cómo tienen que ser las cosas. Él es la última palabra.
0: Bien, María Teresa, cuénteme.
1: Sí. Y eso
0: es todo. Okay. Sí, muy bien, sí. Pues. Muchas gracias, María Teresa. Muy amable.
1: Tengo muchas ganas. Yo, de todas maneras, tengo pendiente una visita. ¿Ya?
0: Cuando quiera.
1: Voy a pasar una visita así bien sigilo. Queremos sigiloso. Ir con una pastoral de viudas que está organizándose hace 2 años.
0: Pastoral de viudas, mire qué interesante.
1: Sí, y nuestro asesor espiritual es el padre Lorenzo Mairé. Y me llamó la mañana tempranito. Así que quiero pedir a usted y a los demás que están ahí en la Radio María que rueguen por esta causa, ¿ya? Porque es importante. Una pastoral sigilo. Y nos reunimos, ¿cierto?, para la Virgen Santísima. Es algo que un secreto que les conté.
0: No, lo bueno es que no está escuchando nadie, ¿eh? Hemos recibido pocas llamadas telefónicas. No está escuchando nadie, así que queda entre nosotros nomás y el resto del país.
1: Como dijo Santa Teresa de Ávila, es la hora del puchero, entonces ahí estamos ahí pelando las papas, entonces ahí por eso también no han habido tantas llamadas.
0: Lo decía irónicamente, la gente ha respondido mucho, han llamado en masa, sí. No si no están escuchando, pero sí, yo le decía que entre nosotros y todo el país.
1: No se sabe. Yo siempre cuando alguna persona toma el teléfono ahí de la Radio María, digo que Dios la bendiga, y escucho muy atentamente lo que dicen. Bueno, así es el Señor.
0: Muchas gracias.
1: A su rebaño.
0: Eso.
1: Saludo y cariño a todos los que trabajan ahí, ¿cierto? Y que cuenten siempre con mi oración.
0: Y también usted cuente con la nuestra. Gracias, María Teresa.
1: Ya pues.
0: Gracias.
1: Adiós.
0: Hasta luego.
1: Bendiciones.
0: Igualmente, chao, chao. Ahí María Teresa, que hablaba con nosotros, gran auditora.

0: La gente puede llamar, ¿eh? Oye, de verdad hemos tenido una gran participación. Me indican un número de llamadas como máximo, pero y tenemos a dos controles, ¿eh? Esto es porque la demanda en cuanto a la llamada es muy alta y estos chiquillos se esfuerzan mucho, ¿eh? No, uy, son tremendamente esforzados, lo digo en serio. 226-68726 es el número y la pregunta es muy sencilla, pero primero una llamadita. Isabel, ¿cómo le va?
1: Sí, ¿cómo está?
0: Muy bien, ¿y usted?
1: Sí, bien también, gracias a Dios. Sin problemas.
0: Bueno, acérquese al teléfono porque la oyo lejos.
1: Ya. A ver.
0: Se le oye bien lejos, Isabela.
1: ¿Eh? Ah, sí, en realidad este teléfono como es un poco antiguo, entonces a veces no me funciona. Pero el día, gracias a Dios, me funcionó. Y como yo he llamado tal vez, y soy la auditora, ¿cómo se llama? Muy constante. Entonces, dije, yo no puedo decir que el Día de la Virgen para mí es como mi cumpleaños, como mi santo, como no sé, pero la cosa es que...
0: Como su cumpleaños.
1: No la celebro, como cumpleaños la celebro de una manera... con mucho agrado, con mucho gusto, con mucho olele los favores que ella me da. Entonces, yo adoro la Virgen, la quiero tanto porque cada vez que algo le pido, me lo concede. Entonces, yo le, como quien dice, le debo tanto, entonces se me hace difícil decir, no, ese día no lo voy a, no me voy a preocupar. Pero sí estoy invitada a las Carmelitas de aquí de Romeral, a la misa a las 10 de la mañana.
0: ¿Carmelitas del Romeral?
1: Sí.
0: Entonces, ¿A qué hora?
1: A las 10.
0: A las 10 de la mañana, Carmelita del Romeral. ¿Esto es en la comuna de...?
1: Ya, San Bernardo.
0: San Bernardo, ok.
1: Entonces, San Bernardo, pero nosotros estamos aquí para el campo de San Bernardo.
0: No, bien San Beca, bien ahí.
1: Claro. Entonces, es maravilloso el grupo... la comunidad que tenemos y sobre todo yo le doy tanta me ha dado tantos favores que se me hace difícil, yo no me puedo quedar acostarme si no he rezado mi rosario a la Virgen.
0: No, muy bien,
1: porque muy bien. Es tan maravillosa la Virgen del Carmen para mí, usted no se imagina la cantidad de favores que me ha hecho. Tengo mi hermano enfermo, mi hermano menor, Y gracias a ella, no sé si el Señor no se lo quiere llevar todavía, o de a poco ha ido superándose de su enfermedad, pero yo digo que con la gracia de la Virgen, con la ayuda de la Virgen. Así que yo, terrible, inmensamente agradecida.
0: ¿Queremos? ¿Ya?
1: Le digo el sábado... a las 10 en
0: Romeral, San Bernardo.
1: Realmente de Romeral.
0: Muchas gracias, muy amable.
1: Gracias a ustedes.
0: Gracias.
1: La radio no la cambio por nada.
0: Gracias. Adiós. Hasta luego. Chao, chao.
1: Chao.
0: Ahí estamos con la auditora que nos llama ahí desde San Bernardo. A ver si nos llama una persona más o podemos hasta dos llamadas más de 3 minutos cada uno. Estoy calculando. ¿Qué dices tú, Jarita? ¿Se puede? Sí. Todo se puede en la vida, todo se puede en Jarita, esa es la mentalidad. Por eso me gusta trabajar contigo. 225668726. La gente llama. Hemos tenido una cantidad de llamadas telefónicas impresionantes. Yo simplemente, por si acaso, voy a reiterar la pregunta. ¿Cómo va a celebrar usted el Día de la Asunción de la Virgen? Esa es la pregunta, es sencillita, no estamos preguntando nada de conocimiento. Estamos simplemente viendo, explorando, porque también van saliendo distintas fechas, días, nos escuchan de todo el país. Victoria de la Serena, ¿cómo le va?
2: Hola, muy bien.
0: Gracias, Victoria, por llamarnos. Estacionándome,
2: ahora sí.
0: No, muy bien.
2: Ahora sí.
0: A ver.
2: Pepito, ¿cómo está?
0: Muy bien, ¿y usted, Victoria, cómo le va?
2: Muy bien, gracias. Venía conduciendo, bueno, siempre escuchando la Radio María. Nosotros, mi mamá es hormiguita de hace 1000 años.
0: Bien.
2: Cuando se formó Radio María, con la señora Paz, a quien extrañamos mucho, Y nada, pues un recuerdo muy lindo que tenemos de ella y un legado de ella, muy importante. Como experiencia, yo tenía 15 años, no calculen la edad, y subimos al Cerro Grande.
0: Todavía
2: a poner un pendón
0: todavía
2: para
0: joven,
2: la
0: Victoria,
2: antena.
0: Todavía es muy joven. Muy joven,
2: Victoria. Pero recuerdo eso, el año 96, que subimos al Cerro Grande, que es el cerro más alto que tenemos acá en la ciudad, y a poner el pendón con un grupo de personas. Así que un recuerdo muy lindo que tenemos. Así que el sábado ahí estaremos en la catedral, si Dios quiere.
0: Nos vamos a saludar y lo voy a poder presentar a Jarita. Nuestra gran estrella, sí.
2: Mi hijo es Jarita.
0: Ah, mire, yo creo que podría ser perfectamente. No sé, no. Hermano chico.
2: Perfecto.
0: Sí, porque
2: perfecto.
0: Es joven. Pues hombre, es un poquito menor que usted nomás. Una pizca, nada más.
2: Una pizca ya.
0: Sí, así que ahí se lo voy a presentar.
2: Saludando, así que saludo a todas las hormiguitas de acá. Mi mamá debe estar escuchando seguramente ahí,
0: sí,
2: en su casa.
0: Así,
2: a la señora
0: así es.
2: María Hinojosa.
0: María Hinojosa, le mandamos un abrazo a María Hinojosa.
2: En su nombre.
0: Y María va el sábado.
2: Por supuesto, a sus 83 años, yo creo que es la voluntaria más antigua y más viejita que queda en la radio.
0: Más longeva, mire qué bien.
2: Más longeva, sí. Más antigua y más viejita.
0: Mire.
2: Ojo. Así que, si Dios quiere, el sábado vamos a estar ahí.
0: No, qué bien, ahí nos vamos a ver. Gracias,
2: un gusto, Pepe. Que
0: no, igualmente.
2: Bien,
0: gracias, Victoria. Chao, chao.
2: Estén muy bien, chao.
0: Tenemos para una masa, esta es la última. Con esta cerramos. Con esta nomás. ¿Me permiten esta llamada, chicos? Gracias, muchachos. Tenemos para una llamada más. Es el 225-668-7726. Ya entró la llamada por lo que me están diciendo. Está hablando con Jarita. Jarita es un tipo muy agradable, además. Entonces, uno podría quedarse conversando ahí, tomarse un café, lo que sea. ¿Cómo está don Osvaldo Álvarez? ¿Cómo le va?
3: Muy bien, Pepe. ¿Cómo está usted?
0: Bien. ¿De dónde nos llama Osvaldo?
3: De Valdivia.
0: Bien, Valdivia.
3: Una localidad que se llama Antilhue, a 40 kilómetros de Valdivia.
0: Ah, mire.
3: Y con mi esposa, bueno, mi esposa es la que escucha la radio desde que se levanta hasta que se acuesta.
0: Ya.
3: Y de lunes a domingo, y nos encanta escuchar muchos de los programas que ustedes hacen.
0: Mire.
3: Y nosotros el sábado vamos a ir a Los Lagos, que nos queda 16 kilómetros de Antilhue,
0: ya,
3: a escuchar la misa a la Virgen.
0: ¿Y eso a qué hora es?
3: A las 12 del día.
0: A las 12 del día, entonces, esto es en Los Lagos. Sí. Parroquia, ¿cómo se llama la parroquia?
3: Parroquia de Todos los Santos.
0: Parroquia Todos los Santos de Los Lagos, misa a las 12 del día, el día sábado. Perfecto, pero muy bien. Oiga, ¿y hace cuánto tiempo escuchas la radio, más o menos, junto con la señora?
3: Mínimo 10, 15 años.
0: Ah,
3: de siempre.
0: Su rato, harto era, rato.
3: Sí, bueno, nosotros fuimos de Santiago hasta el año 2021.
0: Mire.
3: Toda la vida trabajando en Santiago. Y una de esas loqueras que se hace, se comienza un almuerzo, vinimos y nos quedamos en Antilhue, vamos para los 5 años.
0: Pero bien, y contento, feliz, me imagino.
3: Este año fue terrible porque el agua nos llegó casi a las rodillas.
0: Chuta,
3: máquina. Fue complicado, pero el terreno es bonito, tenemos mucho verde. En este minuto hay una laguna al frente que está lleno de patos y gansos silvestres, así que es algo espectacular.
0: ¿Y lograron drenar el agua, mejorar la situación ahí en la casa?
3: Gracias a Dios cambiaron las mareas. Y bajó desde hace 3 días atrás, bajó ya un tercio de lo que traía el río, que era mucha agua.
0: Ya, está.
3: Y ahora esperamos el frente que viene ahora, pero ya tiene capacidad el río para soportar, así que no deberíamos tener más inundación.
0: Oye, qué bueno, vamos a rezar por usted, Osvaldo, ¿eh? Y por su familia.
3: Okay. Bueno,
0: sí, invitamos a la gente que recen también, por la gente de Valdivia. Sí,
3: ¿quién es la que escucha la radio siempre, en cada minuto? Es mi esposa, se llama Aide Vargas.
0: Aide Vargas.
3: Y somos no socios directos, pero siempre que podemos participar y cooperar con la radio estamos ahí.
0: Cuando pueda y de verdad, cuando pueda. Y gracias por escucharnos, eso ya es una gran contribución.
3: Muchas gracias.
0: No, gracias a usted. Muy amable. Que tenga buenas tardes.
3: Bueno, siempre nos podemos conectar porque acá no hay señal. Escuchamos la radio por los teléfonos.
0: No, pero bien.
3: Así que la escuchamos directo de Santiago. Bueno, ha sido un placer.
0: No, igualmente.
3: Quise probar. quise probar y resultó.
0: Funcionó, pues. Súper bien. Muchas gracias. Muy amable. Buenas tardes. Chao, chao.
3: Hasta luego. Gracias.
0: Entró como una sota de llamados, ¿no? Como 10 llamadas más o menos, ¿no? ¿Ustedes llegan el conteo? Más o menos, ¿no? 10. Gracias por tu número tan exacto, Janita. Eres muy amable. Ciertamente no lo voy a repetir porque me confundes. Pero pueden entrar unas 10 llamadas. Gracias, familia, por haber estado con nosotros en este bloque de Líneas Abiertas. Señoras y señores, vamos a separarnos breves instantes porque tenemos que ir a las noticias. Ya terminó el bloque de las Líneas Abiertas. Cualquier cosa, eso es bueno recordarlo porque van a seguir entrando llamadas. Pero no, ya no podemos contestar más. Tenemos que irnos porque vienen las noticias en 15 minutos más. Gracias por estar ahí. Buenas tardes. Hasta luego. We'll

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1: Son las 5:11.
0: 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La hora en Radio María.
1: Son las 5:12.
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Oración inicial. Señor Jesús, el camino que hoy recorreremos contigo es una invitación a contemplarte crucificado para tener la fuerza de ir más allá de las dificultades. Tu cruz es el signo supremo del amor de tu Padre para cada hombre, la respuesta sobreabundante a la necesidad que tiene toda persona de ser amada. Cuando nos encontramos en la prueba, cuando nuestras familias deben afrontar el dolor, la tribulación, debemos mirar tu cruz. Allí encontramos el valor y la fuerza para seguir caminando. Allí podemos repetir con firme esperanza las palabras de San Pablo. ¿Quién nos separará del amor de Cristo? ¿La tribulación, la angustia, la persecución, el hambre, la desnudez, el peligro, la espada? Pero en todo eso vencemos de sobra gracias a aquel que nos ha amado. Amén.

0: Primera estación. Condenan a muerte a Jesús. Te adoramos, oh Cristo, y te bendecimos.
1: Porque con tu santa cruz redimiste al mundo.
0: Lectura del Evangelio según San Lucas. Pilato, que quería librar a Jesús, les dirigió de nuevo la palabra, pero seguían gritando: ¡Crucifícalo, crucifícalo! Por tercera vez les dijo: ¿Pero qué mal ha hecho este hombre? Yo no he encontrado nada que merezca la muerte. Por eso, después de azotarlo, lo dejaré en libertad. Pero ellos insistían a grandes voces pidiendo que fuera crucificado, y el griterío iba en aumento. Entonces Pilato anunció la sentencia que ellos reclamaban. Soltó al que estaba preso por agitador y asesino, pues a este lo querían, y entregó a Jesús como ellos pedían. Palabra del Señor.
1: Gloria a ti, Señor Jesús. Reflexión. Una sociedad bien ordenada y fecunda requiere gobernantes, investidos de legítima autoridad, que defiendan las instituciones y consagren en la medida suficiente su actividad y sus desvelos al provecho común del país. Toda la autoridad que los gobernantes poseen proviene de Dios. San Juan 23.
0: Petición. Te pedimos, Señor, por quienes gobiernan las naciones, para que sean siempre prudentes en sus juicios y resoluciones, y éstas estén ordenadas según tu voluntad. Con María roguemos al Señor.
1: Escúchanos, Señor, te rogamos.
0: Padre nuestro que estás en el cielo, santificado sea tu nombre. Venga a nosotros tu reino, hágase tu voluntad en la tierra como en el cielo.
1: Danos hoy nuestro pan de cada día. Perdona nuestras ofensas, como también nosotros perdonamos a los que nos ofenden. No nos dejes caer en tentación y líbranos del mal. Amén.
0: Dios te salve, María, llena eres de gracia. El Señor es contigo. Bendita tú eres entre todas las mujeres y bendito es el fruto de tu vientre, Jesús.
1: Santa María, Madre de Dios, ruega por nosotros pecadores, ahora y en la hora de nuestra muerte. Amén.
0: Gloria al Padre, y al Hijo, y al Espíritu Santo.
1: Como era en el principio, ahora y siempre, por los siglos de los siglos.
0: Amén.

0: Segunda estación. Jesús carga con la cruz. Te adoramos, oh Cristo, y te bendecimos.
1: Porque con tu santa cruz redimiste al mundo.
0: Lectura del Evangelio según San Mateo. Los soldados romanos llevaron a Jesús al patio del palacio y reunieron a toda la tropa en torno a él. Le quitaron sus vestidos y le pusieron una capa de soldado de color rojo. Después, le colocaron en la cabeza una corona que habían trenzado con espinos y en la mano derecha le pusieron una caña. Doblaban la rodilla ante Jesús y se burlaban de él diciendo: ¡Viva el rey de los judíos! Le escupían en la cara y con la caña le golpeaban en la cabeza. Cuando terminaron de burlarse de él, le quitaron la capa de soldado, le pusieron de nuevo sus ropas y lo llevaron a crucificar. Palabra del Señor.
1: Gloria a ti, Señor Jesús. Reflexión. El paterno amor con que Dios nos mueve a amar a todos los hombres nos hace sentir una profunda aflicción ante el infortunio de quienes se ven expulsados de su patria por motivos políticos. La multitud de estos exiliados, innumerables sin duda en nuestra época, se ve acompañada constantemente por muchos e increíbles dolores. San Juan 23.
0: Petición. Te pedimos, Señor, por aquellas personas que cargan con la cruz de tener que huir de su propia patria por culpa de la guerra o la pobreza. Ayúdalos a llevar este dolor con entereza y fortalécelos para que puedan iniciar su vida en su nuevo país de residencia. Con María, roguemos al Señor.
1: Escúchanos, Señor, te rogamos.
0: Padre nuestro, que estás en el cielo, santificado sea tu nombre. Venga a nosotros tu reino. Hágase tu voluntad en la tierra como en el cielo.
1: Danos hoy nuestro pan de cada día. Perdona nuestras ofensas, como también nosotros perdonamos a los que nos ofenden. No nos dejes caer en la tentación y líbranos del mal. Amén.
0: Dios te salve María, llena eres de gracia, el Señor es contigo. Bendita tú eres entre todas las mujeres, y bendito es el fruto de tu vientre, Jesús.
1: Santa María, Madre de Dios, ruega por nosotros, pecadores, ahora y en la hora de nuestra muerte. Amén.
0: Gloria al Padre, y al Hijo, y al Espíritu Santo.
1: Como era en el principio, ahora y siempre, por los siglos de los siglos.
0: Amén. Amén.

0: Tercera estación. Cae Jesús por primera vez. Te adoramos, oh Cristo, y te bendecimos.
1: Porque con tu santa cruz redimiste al mundo.
0: Lectura del libro del profeta Isaías. Despreciado por los hombres y marginado, hombre de dolores y familiarizado con el sufrimiento semejante a aquellos a los que se les vuelve la cara, no contaba para nada y no hemos hecho caso de él. Sin embargo, eran nuestras dolencias las que él llevaba, eran nuestros dolores los que le pesaban. Nosotros lo creíamos azotado por Dios, castigado y humillado, y eran nuestras faltas por las que era destruido, nuestros pecados por los que era aplastado. Palabra de Dios.
1: Te alabamos, Señor. Reflexión. Los pueblos viven bajo un perpetuo temor, como si les estuviera amenazando una tempestad que en cualquier momento puede desencadenarse con ímpetu horrible. No les falta razón, porque las armas son un hecho. Y si bien parece difícilmente creíble que haya hombres con suficiente osadía para tomar sobre sí la responsabilidad de las muertes y de la asoladora destrucción que acarrearía una guerra, resulta innegable, en cambio, que un hecho cualquiera, imprevisible, pueda de improviso e inesperadamente provocar el incendio bélico. Y además, aunque el poderío monstruoso de los actuales medios militares disuada hoy a los hombres de emprender una guerra, siempre se puede, sin embargo, temer que los experimentos atómicos, realizados con fines bélicos, si no cesan, pongan en grave peligro toda clase de vida en nuestro planeta. San Juan 23.
0: Petición. Te pedimos, Señor, por aquellos pueblos y naciones que en este último año han caído en el horror de la guerra. Haz que los líderes puedan buscar vías de diálogo que permitan la paz y la reconciliación. Con María roguemos al Señor.
1: Escúchanos, Señor, te rogamos.
0: Padre nuestro que estás en el cielo, santificado sea tu nombre. Venga a nosotros tu reino, hágase tu voluntad en la tierra como en el cielo.
1: Danos hoy nuestro pan de cada día. Perdona nuestras ofensas como también nosotros perdonamos a los que nos ofenden. No nos dejes caer en tentación y líbranos del mal. Amén.
0: Dios te salve María, llena eres de gracia, el Señor es contigo. Bendita tú eres entre todas las mujeres y bendito es el fruto de tu vientre Jesús.
1: Santa María, Madre de Dios, ruega por nosotros pecadores, ahora y en la hora de nuestra muerte. Amén.
0: Gloria al Padre, y al Hijo, y al Espíritu Santo.
1: Como era en el principio, ahora y siempre, por los siglos de los siglos.
0: Amén.

0: Cuarta estación. Jesús encuentra a María, su Santísima Madre. Te adoramos, oh Cristo, y te bendecimos.
1: Porque con tu Santa Cruz redimiste al mundo.
0: Lectura del Evangelio según San Lucas. Su padre y su madre estaban maravillados por todo lo que se decía del niño. Simeón los bendijo y dijo a María, su madre: Mira, este niño traerá a la gente de Israel caída o resurrección. Será una señal de contradicción, mientras a ti misma una espada te atravesará el alma. Por este medio, sin embargo, saldrán a la luz los pensamientos íntimos de los hombres. Palabra del Señor.
1: Gloria a ti, Señor Jesús. Reflexión. Por lo que toca a la familia, la cual se funda en el matrimonio libremente contraído, uno e indisoluble, es necesario considerarla como la semilla primera y natural de la sociedad humana, de lo cual nace el deber de atenderla con suma diligencia, tanto en el aspecto económico y social como en la esfera cultural y ética. Todas estas medidas tienen como fin consolidar la familia y ayudarla a cumplir su misión. San Juan 23.
0: Petición. Te pedimos, Señor, por todas las madres de familia. Asístelas con tu gracia para que puedan, como María, ser, aun en momentos de dolor, artífices de paz y reconciliación para las naciones. Con María, roguemos al Señor.
1: Escúchanos, Señor, te rogamos.
0: Padre nuestro, que estás en el cielo, santificado sea tu nombre. Venga a nosotros tu reino. Hágase tu voluntad en la tierra como en el cielo.
1: Danos hoy nuestro pan de cada día. Perdona nuestras ofensas, como también nosotros perdonamos a los que nos ofenden. No nos dejes caer en la tentación, y líbranos del mal. Amén.
0: Dios te salve María, llena eres de gracia, el Señor es contigo. Bendita tú eres entre todas las mujeres, y bendito es el fruto de tu vientre, Jesús.
1: Santa María, Madre de Dios, ruega por nosotros, pecadores, ahora y en la hora de nuestra muerte. Amén.
0: Gloria al Padre, y al Hijo, y al Espíritu Santo.
1: Como era en el principio, ahora y siempre, por los siglos de los siglos.
0: Amén. Amén.

0: Quinta estación. Simón ayuda a llevar la cruz de Jesús. Te adoramos, oh Cristo, y te bendecimos.
1: Porque con tu santa cruz redimiste al mundo.
0: Lectura del Evangelio según San Marcos. Los soldados sacaron a Jesús fuera para crucificarlo. En ese momento, un tal Simón de Cirene, el padre de Alejandro y de Rufo, volvía del campo y los soldados le obligaron a que llevara la cruz de Jesús. Palabra del Señor.
1: Gloria a ti, Señor Jesús. Reflexión. Debemos vigilar ante la pasividad aprendida, sensación de inutilidad, desinterés, desencanto, pereza. Déjame en paz, no me interesa. Que lo arreglen los curas que muchos enredos los han creado ellos. Cardenal Celestino a vos.
0: Petición. Te pedimos, Señor, por aquellos cirineos que ayudan a cargar a los demás sus dolores, los que atienden en sus necesidades y los sostienen para que vivan una vida digna. Con María roguemos al Señor.
1: Escúchanos, Señor, te rogamos.
0: Padre nuestro, que estás en el cielo, santificado sea tu nombre. Venga a nosotros tu reino. Hágase tu voluntad en la tierra como en el cielo.
1: Danos hoy nuestro pan de cada día. Perdona nuestras ofensas, como también nosotros perdonamos a los que nos ofenden. No nos dejes caer en tentación y líbranos del mal. Amén.
0: Dios te salve, María, llena eres de gracia. El Señor es contigo. Bendita tú eres entre todas las mujeres y bendito es el fruto de tu vientre, Jesús.
1: Santa María, Madre de Dios, ruega por nosotros pecadores, ahora y en la hora de nuestra muerte. Amén.
0: Gloria al Padre, y al Hijo, y al Espíritu Santo.
1: Como era en el principio, ahora y siempre, por los siglos de los siglos. Amén.

0: Sexta estación. La Verónica enjuga el rostro de Jesús. Te adoramos, oh Cristo, y te bendecimos.
1: Porque con tu santa cruz redimiste al mundo.
0: Lectura del Evangelio según San Juan. Así amó Dios al mundo. Le dio al Hijo único para quien cree en Él no se pierda, sino que tenga vida eterna. Dios no envió al Hijo del mundo para condenar al mundo, sino para que se salve el mundo gracias a Él. Para quien cree en Él no hay juicio. En cambio, el que no cree ya se ha condenado por el hecho de no creer en el nombre del Hijo único de Dios. Palabra del Señor.
1: Gloria a ti, Señor Jesús. Reflexión. Ellas, las mujeres, con una sensibilidad, una intuición y unas capacidades peculiares, revitalizan la belleza de la fe, de la esperanza y de la caridad. De modo que, en todos nuestros ambientes y estructuras, es indispensable seguir cultivando su protagonismo. Lo sabemos. El amor y el servicio se realizan muchas veces en discreción y silencio. Cardenal Celestino Aós.
0: Petición. Te pedimos, Señor, por todas aquellas personas que, como la Verónica, obran en silencio, limpiando las heridas de aquellos que pasan por momentos de dificultad o necesidad. Bendícelas y multiplica más gestos solidarios como este. Con María, roguemos al Señor.
1: Escúchanos, Señor, te rogamos.
0: Padre nuestro que estás en el cielo, santificado sea tu nombre. Venga a nosotros tu reino. Hágase tu voluntad en la tierra como en el cielo.
1: Danos hoy nuestro pan de cada día. Perdona nuestras ofensas, como también nosotros perdonamos a los que nos ofenden. No nos dejes caer en la tentación, y líbranos del mal. Amén.
0: Dios te salve, María. Llena eres de gracia. El Señor es contigo. Bendita tú eres entre todas las mujeres, y bendito es el fruto de tu vientre, Jesús.
1: Santa María, Madre de Dios, ruega por nosotros pecadores, ahora y en la hora de nuestra muerte. Amén.
0: Gloria al Padre, y al Hijo, y al Espíritu Santo.
1: Como era en el principio, ahora y siempre, por los siglos de los siglos.
0: Amén.

0: Séptima estación. Cae Jesús por segunda vez. Te adoramos, oh Cristo, y te bendecimos.
1: Porque por tu santa cruz redimiste al mundo.
0: Lectura del libro del profeta Isaías. Él soportó el castigo que nos trae la paz, y por sus llagas hemos sido sanados. Todos andábamos como ovejas errantes, cada cual seguía su propio camino, y Yahvé descargó sobre él la culpa de todos nosotros. Fue maltratado y él se humilló y no dijo nada. Fue llevado cual cordero al matadero, como una oveja que permanece muda cuando la esquilan. Palabra de Dios.
1: Te alabamos, Señor. Reflexión. El poder de la gloria de Dios los fortalecerá para soportarlo todo con perseverancia y para que con alegría den gracias al Padre, que los hizo capaces de participar en la herencia de los santos en la luz. Él nos libró del dominio de las tinieblas y nos trasladó al reino de su Hijo amado, en quien tenemos la redención, el perdón de los pecados. Cardenal Celestino Aós.
0: Petición. Te pedimos, Señor, para que al igual que tu Hijo, nos ayudes a soportar nuestras caídas y tropiezos, y nos permitas perseverar con alegría en nuestra vida de fe para poder ser partícipes de la herencia de los santos. Con María roguemos al Señor.
1: Escúchanos, Señor, te rogamos.
0: Padre nuestro, que estás en el cielo, santificado sea tu nombre. Venga a nosotros tu reino. Hágase tu voluntad en la tierra como en el cielo.
1: Danos hoy nuestro pan de cada día. Perdona nuestras ofensas, como también nosotros perdonamos a los que nos ofenden. No nos dejes caer en tentación y líbranos del mal. Amén.
0: Dios te salve María, llena eres de gracia, el Señor es contigo. Bendita tú eres entre todas las mujeres y bendito es el fruto de tu vientre Jesús.
1: Santa María, Madre de Dios, ruega por nosotros pecadores, ahora y en la hora de nuestra muerte. Amén.
0: Gloria al Padre, y al Hijo, y al Espíritu Santo.
1: Como era en el principio, ahora y siempre, por los siglos de los siglos. Amén.

0: Octava estación. Jesús consuela a las hijas de Jerusalén. Te adoramos, oh Cristo, y te bendecimos.
1: Porque con tu santa cruz redimiste al mundo.
0: Lectura del Evangelio según San Lucas. Lo seguía muchísima gente, especialmente mujeres que se golpeaban el pecho y se lamentaban por él. Jesús, volviéndose hacia ellas, les dijo: Hijas de Jerusalén, no lloren por mí, lloren más bien por ustedes mismas y por sus hijos. Palabra del Señor.
1: Gloria a ti, Señor Jesús. Reflexión. La mujer ha adquirido una conciencia cada día más clara de su propia dignidad humana. Exige, por el contrario, que, tanto en el ámbito de la vida doméstica como en el de la vida pública, se le reconozcan los derechos y obligaciones propios de la persona humana. San Juan 23.
0: Petición. Te pedimos, Señor, por tantas mujeres que lloran por los estragos de la guerra y que buscan aliviar las heridas y dolores de tantas víctimas. Bendícelas y haz que sus gestos sean un bálsamo para quienes más sufren. Con María roguemos al Señor.
1: Escúchanos, Señor, te rogamos.
0: Padre nuestro que estás en el cielo, santificado sea tu nombre. Venga a nosotros tu reino. Hágase tu voluntad en la tierra como en el cielo.
1: Danos hoy nuestro pan de cada día. Perdona nuestras ofensas, como también nosotros perdonamos a los que nos ofenden. No nos dejes caer en la tentación y líbranos del mal. Amén.
0: Dios te salve María, llena eres de gracia, el Señor es contigo, bendita tú eres entre todas las mujeres, y bendito es el fruto de tu vientre, Jesús.
1: Santa María, Madre de Dios, ruega por nosotros, pecadores, ahora y en la hora de nuestra muerte. Amén.
0: Gloria al Padre, y al Hijo, y al Espíritu Santo.
1: Como era en el principio, ahora y siempre, por los siglos de los siglos.
0: Amén.

0: Novena estación. Jesús cae por tercera vez. Te adoramos, oh Cristo, y te bendecimos.
1: Porque con tu santa cruz redimiste al mundo.
0: Salmo 31. Mi vida se consume en la aflicción y mis años entre gemidos. Mi fuerza desfallece entre tanto dolor y mis huesos se deshacen. Mi enemigo se alegra, mis vecinos se horrorizan y se espantan de mí mis conocidos. Si me ven en la calle, se alejan de mí. Se olvidaron de mí, como de un muerto. Soy como un objeto inservible. Palabra de Dios.
1: Te alabamos, Señor. Reflexión. Hay que afirmar claramente que todo cuanto se haga para reprimir la vitalidad y el desarrollo de las minorías étnicas viola gravemente los deberes de la justicia. Violación que resulta mucho más grave aún si esos criminales atentados van dirigidos al aniquilamiento de la raza. San Juan 23.
0: Petición. Te pedimos, Señor, por aquellas personas y grupos minoritarios que caen y se tropiezan por culpa de la discriminación, de la invalidación de su propia cultura. Haz que sean vistos como dignos hijos tuyos y que exista armonía, respeto y caridad entre los distintos grupos humanos. Con María roguemos al Señor.
1: Escúchanos, Señor, te rogamos.
0: Padre nuestro, que estás en el cielo, santificado sea tu nombre. Venga a nosotros tu reino. Hágase tu voluntad en la tierra como en el cielo.
1: Danos hoy nuestro pan de cada día. Perdona nuestras ofensas, como también nosotros perdonamos a los que nos ofenden. No nos dejes caer en tentación y líbranos del mal. Amén.
0: Dios te salve María, llena eres de gracias. El Señor es contigo, bendita tú eres entre todas las mujeres y bendito es el fruto de tu vientre Jesús.
1: Santa María, Madre de Dios, ruega por nosotros pecadores, ahora y en la hora de nuestra muerte. Amén.
0: Gloria al Padre, y al Hijo, y al Espíritu Santo.
1: Como era en el principio, ahora y siempre, por los siglos de los siglos.
0: Amén.

0: Décima estación. Despojan a Jesús de sus vestiduras. Te adoramos, oh Cristo, y te bendecimos.
1: Porque con tu santa cruz redimiste al mundo.
0: Lectura del Evangelio según San Mateo. Allí lo crucificaron y después se repartieron entre ellos la ropa de Jesús, echando las suertes. Luego se sentaron a vigilarlo. Encima de su cabeza habían puesto un letrero con el motivo de su condena, en el que se leía: Este es Jesús, el rey de los judíos. También crucificaron con él a dos ladrones, uno a su derecha y otro a su izquierda. Palabra del Señor.
1: Gloria a ti, Señor Jesús. Reflexión. Despojémonos de todo estorbo y del pecado que nos asedia, y llenos de fortalezas, salgamos al encuentro del combate que se nos presenta con la mirada siempre fija en Jesús, el que inicia y perfecciona nuestra fe. Él, renunciando a la alegría que se

0: Radio El Nevado indica la hora. Son las 5 de la madrugada. 46 minutos.
1: Jesús, perfecto comunicador, tuya es la capacidad puesta en los hombres y mujeres para el descubrimiento de las técnicas de los medios de comunicación. Todo es creación tuya para los hombres y mujeres de nuestro tiempo. Señor, renuévanos fuertemente con tu espíritu para que sepamos acoger y comunicar la riqueza de la buena noticia de Jesús. Que busquemos lo esencial, que no temamos ejercer nuestra libertad, creatividad y profetismo, ayudando a desarrollar una civilización plural, tolerante, de diálogo constructivo, con una opinión pública dinámica y espacios de libertad, paz, justicia y solidaridad para todos. Danos, Señor, la gracia de usar las palabras, los sonidos y las imágenes apropiadas para que brille nuestra luz delante de los hombres y testimoniemos nuestra esperanza, que sepamos descubrirte en el mundo, en las cosas, en los demás, en la historia, y utilicemos los medios para que sean signos de una iglesia viva que te ha encontrado. María, primera comunicadora de Jesús, enséñanos a vivir con un compromiso serio, el coraje de anunciar, sin reducir a nuestra medida, la gran novedad de Dios. Amén.
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0: Radio El Nevado indica la hora.
1: Son las 6 de la mañana. Un minuto.
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1: Son las 6 de la mañana. Un minuto.
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0: El Santo Rosario es una constante invocación a la Madre de Dios. Recordemos qué nos dice el primer misterio de gozo.
1: Dijo el ángel: No temas, María, porque has hallado gracia delante de Dios. Vas a concebir en el seno y vas a dar a luz un hijo, a quien pondrás por nombre Jesús. Él será grande y será llamado Hijo del Altísimo. María contestó: He aquí la esclava del Señor, hágase en mí según tu palabra.
0: Recitar el Santo Rosario es un acto de fe, de esperanza, de amor y reparación. Son las 6 de la mañana, 17 minutos.

Son las 6 de la mañana. 24 minutos. 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
1: Son las 6 de la mañana. 30 minutos.
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0: Pensamientos del padre Alberto Hurtado Cruchaga. Un santo para Chile.
1: Toda verdadera experiencia estética es un peldaño para el mismo Dios. Esta es la actitud del humanismo cristiano, abierto a todos los valores, porque son vestigios de Dios en la creación.
2: Alberto, hoy resuena tu nombre.
3: Pensamientos del padre Alberto Hurtado Cruchaga, un hombre santo para Chile.
4: Son las 6 de la mañana, 47 minutos.

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1: Radio El Nevado indica la hora. Son las 6 de la mañana, 59 minutos.
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Un santo para cada día. Hoy, 15 de agosto, recordamos la Asunción de la Santísima Virgen al cielo. La Asunción de la Virgen es un mensaje de esperanza que nos hace pensar en la dicha de alcanzar el cielo, la gloria de Dios y en la alegría de tener una madre que ha alcanzado la meta a la que nosotros caminamos. Este día, recordamos que María es una obra maravillosa de Dios, concebida sin pecado original. El cuerpo de María estuvo siempre libre de pecado. Era totalmente pura. Su alma nunca se corrompió. Su cuerpo nunca fue manchado por el pecado. Fue siempre un templo santo e inmaculado. La maternidad divina de María fue el mayor milagro y la fuente de su grandeza, pero Dios no coronó a María por su sola maternidad, sino por sus virtudes, su caridad, su humildad, su pureza, su paciencia, su mansedumbre, su perfecto homenaje de adoración, amor, alabanza y agradecimiento. María cumplió perfectamente con la voluntad de Dios en su vida, y eso es lo que la llevó a llegar a la gloria de Dios. El Papa Pío XII definió como dogma de fe la Asunción de María al cielo en cuerpo y alma el 1 de noviembre de 1950. La fiesta de la Asunción es la fiesta de María, la más solemne de las fiestas que la Iglesia celebra en su honor. Este día festejamos todos los misterios de su vida. Es la celebración de su grandeza, de todos sus privilegios y virtudes, que también se celebran por separado en otras fechas. Este día tenemos presente a Cristo por todas las gracias que derramó sobre su madre María. Ella es nuestra madre del cielo y está dispuesta a ayudarnos en todo lo que le pidamos. 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
1: Son las 7 de la mañana. 27 minutos.
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1: Son las 7 de la mañana, 29 minutos.

0: Son las 7 de la mañana. 38 minutos.
1: Estoy tejiendo una manta y lo hago con amor. Hilito fino de oveja, puntadas del corazón. La manta, mi negrito, ha de ser fina y hermosa, con adornos muy bonitos, un clavel y una rosa, boé. ¡Eso!

hacia el parrón. Como adorando el fogón estaba toda la gente. Dijo un viejo de repente, les voy a contar un cuento. 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Tal vez tenga que luchar con más de un inconveniente, pa' que resista la mente el cuento sin lagrimear. Pero Dios que supo dar paciencia a mi corazón, tal vez venga en esta ocasión a alumbrar con su reflejo el alma de un gaucho viejo, que ella lo espere el cajón.

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Haré fuerza sin embargo para llegar hasta el final, y si atiende cada cual con su espíritu sereno, verán como un hombre bueno llegó a hacerse criminal.

lo mismo que un libro abierto. Iban a golpear las manos por lo que el viejo decía, pero una lágrima fría los detuvo a los paisanos. Hay sentimientos humanos, dijo el viejo conmovido, que los años con sus ríos no borran de la memoria. Y este cuento es una historia que para mí no tiene olvido. Allá en mis años mozos, y perdonen la distancia, sucedió que en esta estancia hubo un crimen misterioso. En un alazán precioso llegó aquí un desconocido, puso muy lindo cumplido que al hablar con el patrón quedó en la estancia de peón, siendo después muy querido. Al poco tiempo nomás el amor lo picoteó. El mocito se casó con la hija del capataz. Todo marchaba al compás de la dicha y el amor. Y para grandeza mayor Dios le mandó con cariño un blanco y hermoso niño, más bonito que una flor. Iban pasando los años muy felices en su choza. Ella alegre y buena moza, el fuerte y sin desengaño. Pero misterios extraños llegaron y la traición deshizo del mocetón sus más queridos anhelos. Y el fantasma de los celos se clavó en su corazón. Aguantó el hombre callado hasta dar con la evidencia. Un día fingió una ausencia que jamás había pensado. Dijo que tenía un ganado que llevar para la tablada. Era una buena volada para ganarse algunos pesos. Y así entre risas y besos se despidió.

0: danzando eternamente. Ayajuna gritó un paisano, si es así lo que habla el viejo. Ese era un macho canejo, yo le besaría la mano. Yo soy, le gritó el anciano, venga hijo, béseme. Yo fui mi hijo el que maté a tu madre desgraciada, porque en la cama abrazada con otro hombre la encontré. Hizo bien tata querido, gritó el hijo sin encono. Venga viejo, lo perdono por lo tanto que ha sufrido, pero ahora tata le pido que no la maldiga más. Que se fue mala y audaz, por mí perdone la padre, y una madre siempre es madre, déjela que duerme en paz. Los dos hombres se abrazaron como nunca lo habían hecho. Juntaron pecho con pecho como dos niños lloraron. Padre e hijo se besaron, pero con tal sentimiento que el humano pensamiento no puede pintar ahora la escena conmovedora de aquel trágico momento. Los ojos de aquella gente con el llanto se inundaron y todos mudos se quedaron bajo un silencio imponente. Volvió a decir nuevamente, ahí están en el parrón. Y poniendo el corazón el anciano en lo que dijo, le pidió perdón al hijo y el hijo le dio el perdón.
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0: Nos reencontramos muy pronto con más melodías del corazón de Chile. 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Radio El Nevado indica la hora. Son las 7 de la mañana. 56 minutos. 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
1: Son las 8 de la mañana, 33 minutos.
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mi madre cierto día. 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
1: Son las 8 de la mañana, 54 minutos.
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0: 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Son las 9 de la mañana. Exactamente.

El amor cristiano no es un amor egoísta que pide. El amor cristiano solo ansía una cosa: darse. Darse con entereza, darse con plenitud al ser que ama.

0: Pensamientos del padre Alberto Hurtado Cruchaga, un hombre santo para Chile.
1: Son las 9 de la mañana, 14 minutos.

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1: Son las 9 de la mañana. 25 minutos.
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1: En aquellos días, se levantó María y se fue con prontitud a la región montañosa, a una ciudad de Judá. Entró en casa de Zacarías y saludó a Isabel. Y sucedió que, en cuanto oyó Isabel el saludo de María, saltó de gozo al niño en su seno, e Isabel quedó llena del Espíritu Santo. Y exclamando con gran voz dijo: «Bendita tú entre las mujeres, y bendito el fruto de tu vientre. ¿De dónde a mí que venga a visitarme la madre de mi Señor?»
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1: Son las 9 de la mañana. 54 minutos.
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0: Amigas y amigos, tengan todos ustedes muy buenos días. Quizás es probable que les haya sorprendido un poco a los que nos escuchan el haber dejado correr hasta el final nuestra característica. Y la verdad es que es un precioso tema de Berkenfer. Y con todo cariño, con todo afecto, a quien generalmente nos escucha, para la señora Fidelina y por supuesto para todos ustedes, pero ella en forma especial, que en algunas oportunidades nos ha solicitado, por supuesto, que dejemos correr esta canción, porque a ella le encanta. Así que, señora Fidelina, un cordial saludo. Y un saludo cordial para todos los amigos y amigas de la comuna de Longaví, desde allá, desde la cordillera misma. Esa cordillera nevada, esa cordillera en que ha caído mucha nieve y que eso para nosotros es bueno. Que ha caído mucha agua y que eso para nosotros es bueno. La agricultura tiene de repente un mejor desarrollo. También el exceso afecta. El exceso afecta también. Todo dentro de un equilibrio. Pero la naturaleza no la podemos controlar. La naturaleza es y fue. De modo tal, estimadas amigas y amigos, que la verdad sea dicha, hemos tenido hasta el momento un invierno como los de aquel tiempo, pero ha sido demasiado para el norte, ha sido mucho. Y ojo, sí, hay gente feliz, esquiando, otros disfrutando de todo aquello, pero un saludo cariñoso, un saludo con mucho afecto, con mucha comprensión para todas aquellas personas que lo pasan mal. Aquellas personas que sufren con esto porque sus casas no están en condiciones. Porque sus casas fueron construidas en un lugar, digamos las cosas por su nombre, en un lugar donde no hubo un estudio previo. Y hoy por hoy, toda vez que hay una crecida de los ríos, sus casas se ven inundadas. Ojo. Entonces observemos en invierno, para que cuando vayamos a construir no tengamos este problema. Pero donde ya ocurrió, lamentamos. Pero confiamos en el profesionalismo de aquellos que han estudiado, pero a cabalidad estas materias, para que algún día estas personas tengan una solución. Un saludo cordial para todos, para mi familia, por supuesto, y para todas las personas, para todos los amigos, y el resto de los saludos se los voy a entregar para que los haga don Jorge, a quien saludo afectuosamente y compartiremos esta mañana.
1: Muy buenos días, Manuel, Juanito. Muy buenos días, Andrés, Alexis, nuestra familia, como bien tú lo decías, nuestros amigos y conocidos a lo largo y ancho de nuestro país. Y me voy a aprovechar de una palabra o dos de inmediato, de los saludos. Quiero saludar, y yo creo que tú vas a enganchar de inmediato, a un tremendo amigo que esta mañana de cumpleaños. Seguidor nuestro. Yo creo que fans número uno. Manolo Quiroz.
0: Un saludo cordial para Manolo.
1: Manolo, cierto. Un saludo grandote. Y él está en el norte, justamente por allá en Calama.
0: Lo he dicho, ¿cierto?, muchas veces. Fuimos compañeros de curso.
1: Sí, por supuesto. Sí, sí. Y él, como te decía, está en Calama y está justamente en el norte. Y así que por eso me vino a la mente de inmediato saludarlo su día 16 de agosto. Y mire, y alguien que tuvo también el privilegio, no de nacer el 16 de agosto, sino de morir. Una persona muy importante en el mundo artístico como fue Elvis Presley. Un 16 de agosto de 1977 partió de este mundo. Conocemos su historia, hemos escuchado muchas veces sus canciones, lo vimos en muchas películas. Siempre un hombre que le dio un cambio muy muy grandote a la música en el mundo. ¿Cierto? No sé, tú como también como Altus eres también te gusta la música, si podrías agregar Elvis Presley, el sí, norteamericano, rey del rock.
0: Mira, sí, mira, la verdad es que de repente Elvis Presley es como mirar algo ya superior.
1: Por supuesto, eso es.
0: Creo que los Beatles en una oportunidad lo fueron a ver, a saludarlo, qué sé yo, y quedaron así como no sé, cuentan historietas, a lo mejor puede haber sido algo, pero no así completamente fascinados con la presencia de Presley.
1: Sí,
0: un tipo que hizo un cambio en la música y absolutamente en todo. En todo, porque la música ya no fue solamente cantar, sino que fue bailar. Y con un movimiento del
1: desplazamiento,
0: baile,
1: pero
0: que
1: increíble.
0: Rompió todos los esquemas.
1: Por supuesto. Por eso yo creo que tiene canciones muy lindas por ahí, Juanito. No sé si podría ponernos algo de fondo, y ya que está su imagen ahí en pantalla, ¿cierto? Alguna como música de fondo, ¿no? Para ir comentando. Pero tengo que me llamó la atención, y siempre hemos conversado con mi amigo, el tema es la coincidencia que se da. Así que destacando también el fallecimiento en esa oportunidad, como decía, y muy muy conocido las causas, que no son para un comentario pequeño, pero sí para Manolo un
0: pero
1: lindo día de cumpleaños.
0: Pero fíjate que te voy a interrumpir. Cortito, si tú lo permites.
1: Sí, por supuesto. Vámonos.
0: Es una sugerencia. Mira, a 2 o 3 días antes de morir Elvis Presley, tengo entendido que hizo un concierto. ¿Ya? Y hay una canción preciosa que
1: él
0: interpreta. Yo voy a buscar mientras tanto, tú sigues hablando en el celular y se la voy a comentar a Juanito.
1: Pero seguimos comentando los temas a continuación para no quedarnos pegaditos mucho tiempo en él.
0: Lo saludo.
1: Sí, no sé, tengo, creo, a ver. Ah, me faltó uno especialísimo también. Gracias, Mara. Mira, me entusiasmé con Don Elvis. hoy, cierto, 15 de agosto. Es un día especialísimo, especial para el mundo cristiano especialmente, ¿cierto? Y para algunas personas. Hoy es el día de la Asunción de la Virgen María a los cielos. Así que le enviamos un saludo a la familia de la Ser Asunción Hernández, al Arconde por allá arriba del sector de la secta. Que estoy seguro, ¿cierto?, que ella está descansando en un lugar muy, muy especial. Lamento mucho no haberla podido acompañar en la misa de su aniversario hace un par de semanas atrás, pero ya habrán ocasiones para ello. María, ¿cierto?, Virgen María, dice la historia sagrada, ¿cierto?, que fue asunta al cielo. ¿Ya? ¿Qué significa esto? Que ella fue llevada, fue elevada, fue subida en cuerpo y alma al cielo. A diferencia que Jesús, ¿cierto?, que ascendió por sí mismo, María fue asunta. ¿Ya? Es un dogma de la Iglesia Católica, es un dogma, es como un teorema, ¿ya? ¿Cierto? Es una verdad irrefutable para la Iglesia Cristiana, por supuesto, eso tenemos que destacar, porque debemos ser tolerantes con todas las religiones. Tolerancia y respeto, yo creo que debíamos vernos a nosotros hoy el mundo entero, en todos los ámbitos de la vida. No hablamos solamente del tema religioso, sino que en todo ámbito. Lo que repito, insisto, a lo mejor un poco majadero y con el permiso, cierto, de la radio, creo que nos hace mucha falta. Nos hace mucha falta empatía, respeto, cariño, y un montón de cosas más por nuestro prójimo. El prójimo es toda persona que está frente a nosotros. Así que por ahí debe partir, debe ir, cierto, moviendo el mundo. Vamos a hablar en un momento más también, ¿verdad?, de un día especial como es el 18 de agosto, y probablemente ahí vayamos complementando más esta idea. Porque esta idea, yo digo, repito e insisto majaderamente, debemos cambiar muchas actitudes que tenemos hoy día los seres humanos. Que en muchos casos, a veces, y algunos, yo creo que, lamentablemente decirlo, ¿cierto?, no caben tanto en el concepto de seres humanos en la forma que actúan, Manuel. ¿Encontraste algo de...?
0: Pero por supuesto. Yo creo
1: ¿cuál
0: que,
1: encontraste?
0: Yo creo que eso viene luego, ya, porque es importante que hagamos un paréntesis musical. Nuestro programa se caracteriza, La Hacienda de Longaví, por ser un programa que habla más bien de nuestra tierra, ¿ah? Y nosotros somos personas que adherimos, pero con toda la fuerza, a lo que es nuestro folclore, nuestra música chilena. Pero de repente podemos salirnos de ese esquema.
1: Sí, por supuesto.
0: ¿Ya?
1: Sí.
0: Y cuando se trata de personajes, ya, como es el caso de Elvis Presley.
1: Es que marcaron un hito.
0: Que marcaron un hito. Lo marcaron, digamos, en el cine un tanto, ya no mucho, pero sí en la música.
1: Sí, por supuesto.
0: Sí en la música.
1: Que son películas musicales.
0: Yo lo diría, de repente, no lo ubico así como los grandes colosos del cine.
1: No,
0: ¿te fijas?
1: No, sí, tienes razón, sí.
0: Pero sí, la música, nada que hacer.
1: Sí, yo creo que el título le viene muy bien, Rey del Rock.
0: Sí, mira, había una fotografía, y creo que está por ahí, un alcance cualquiera, donde estaba con Lucho Gatica.
1: Lucho Gatica.
0: Lucho Gatica, chileno, rancagüino.
1: Por supuesto, rancagüino, sí.
0: Ya, con Lucho Gatica, no sé si en la misma foto estaba con Frank Sinatra.
1: Yeah.
0: Ah, entonces cuando hablamos de los nuestros, sí, muchas veces en esta cuestión de la música, siempre miramos a los demás, a los grandes de la música, como que están todos fuera de Chile. Y en el caso nuestro, el trío Gatica fue...
1: De todas maneras, sí.
0: La Malú Gatica, sí, con todo el respeto que se merece.
1: Arturo Gatica.
0: Y Arturo Gatica, hasta el final Arturo Gatica cantando, pero Malú Gatica, una excelente actriz.
1: Sí,
0: ¿ya?
1: Por
0: supuesto. Mira, ahí hay una fotografía. Ahí está Lucio Gatica, está Luis Presley, no sé quién es el otro, debe ser Manzanero a lo mejor. Parece que es Manzanero.
1: Yeah,
0: pero los grandes de la música melódica y de todo, ¿ya? Y bueno, las canciones también de que interpreta Luis Miguel, mucho también de Lucho Gatica.
1: Sí, por supuesto.
0: Hay mucho.
1: Boleros.
0: Claro.
1: Sí.
0: Bueno, ¿encontramos algún tema de Elvis? Vamos a ver.

0: Bueno, y retomando, estimadas amigas y amigos, el programa, después de haber escuchado este precioso tema, ¿ya? Esta hermosa canción que interpretó Elvis Presley hace ya bastantes años atrás, 3 o 4 días antes de su fallecimiento, creo que fue, fíjate, ¿ya?
1: Claro. Y no podemos dejar de destacar, Manuel, dónde encontramos esta canción. La película
0: Ah,
1: Gods,
0: sí, pues.
1: El fantasma del amor.
0: Claro.
1: Yo creo que es un clásico tremendo del cine.
0: Así es.
1: Yo, ves que la dan, yo la veo porque me
0: Claro.
1: encanta mucho, mucho.
0: Claro. Oye,
1: Demi
0: y
1: Moore
0: curiosamente ese actor de esa película falleció joven también.
1: falleció también. Patrick
0: ¿Sí?
1: Choice, algo
0: Patrick
1: así es.
0: Choice.
1: Sí, fue muy joven, sí,
0: Muy joven, ¿eh?
1: lamentablemente. Y Demi Moore, bueno, continúa, una tremenda actriz también.
0: Extraordinaria Demi
1: ¿Cierto? Hay
0: Moore.
1: que sacarse el sombrero. Bueno, yo me sacaría la boina, no el
0: Claro,
1: sombrero,
0: ella
1: ante
0: fue
1: su
0: esposa de
1: actuación. Bruce
0: Bruce
1: Willis.
0: Willis, que lamentablemente está con un problema de salud terrible, ¿eh?
1: Sí, totalmente,
0: Oye, ¿cómo es
1: totalmente.
0: la
1: Le
0: vida?
1: llegó su tiempo, ¿verdad? Después de ser una estrella, ¿cierto? De
0: Qué
1: todo
0: terrible.
1: tipo
0: Oye,
1: de
0: pero no
1: película.
0: podemos seguir comentando de
1: No,
0: cine ni de
1: no,
0: música, sino que.
1: o si no vamos a llamarte. Mira que se me vino el nombre y disculpa que lo de María Romero.
0: ¡Ah, María Romero!
1: Claro, María Romero, no,
0: ¡Claro! La
1: no,
0: comentarista de espectáculo.
1: exacto, no, tu
0: ¿Ah?
1: mamá, sino que curiosamente
0: Curiosamente,
1: ya en
0: mi
1: el
0: madre
1: mismo
0: se llamaba
1: nombre.
0: María
1: Sí,
0: Romero.
1: así es. Se vienen
0: Un
1: las cosas a la mente
0: saludo
1: de repente.
0: a mi querida madre, al cielo.
1: Bien, vámonos, Manuel, con lo que de hoy.
0: Perfecto.
1: Tengo como yo día 13 de agosto, desembarco de Osorio en Talcahuano en 1814. ¿Qué
0: El
1: nos
0: 13 de
1: trajo como
0: agosto.
1: consecuencias?
0: Efectivamente, el 13 de agosto ya fue Mariano Osorio enviado por el virrey del Perú, en aquel entonces José Fernando de Abascal y Sousa. Y la verdad, las cosas que desembarcó ahí en Talcahuano con alrededor de 5.000
1: Cinco mil
0: soldados
1: soldados, sí.
0: bien
1: Pertrechado
0: entrenados,
1: completo.
0: ¿ya? Y se dirige al norte. La llegada de Osorio, ¿ya? Venía con indicaciones claras, ¿ya? Primero que todo, desconocer el Tratado del Ircay.
1: Por supuesto, que el cual había firmado Higgins en la cercanía de Talca, por ahí.
0: O'Higgins, los seguidores de O'Higgins, ya
1: Sí.
0: habían firmado este tratado. Y la verdad sea dicha, ya nadie tomaba en cuenta el tratado.
1: Ah,
0: Había
1: no.
0: sido simplemente
1: Una tregua. Siempre
0: una
1: una
0: tregua,
1: tregua, nada más.
0: como quien dice, para tomar un aire, ¿ya? Para tomar un aire. ¿Y qué es lo que hizo entonces este caballero? Las primeras situaciones, los primeros golpes fueron reemplazar al que firmó el tratado con los patriotas, que era en ese entonces Gainza,
1: Gainza.
0: Gabino Gainza. Así que Gabino Gainza, chao, se fue al tiro y se fue con su castigo, ¿eh? Con su castigo merecido, porque esa instrucción es clara. ¿Qué hace Osorio? Avanza hacia el norte, ¿ya? Con sus tropas, que no eran pocas, ¿ya? Y se aprovechó de las diferencias, de las estúpidas diferencias que existían entre los dos bandos.
1: Exactamente. Carrera de O'Higgins.
0: Claro.
1: Así es. Bueno,
0: Carrera
1: cosa
0: de O'Higgins. Que
1: de la
0: habían tenido poco antes un altercado no menor, ahí por el río Maipo.
1: sí.
0: ¿Ya?
1: Sí, así es.
0: Entonces, en este caso era toda una cuestión que dañaba ya lo que tenía que en ese momento existir, la unión.
1: El verdadero objetivo que era la independencia.
0: Claro, exactamente.
1: Bueno, y la consecuencia quedó más clara un mes y medio prácticamente después, pues en Rancagua.
0: Ahí
1: Primero y
0: quedó.
1: 2 de octubre del mismo año 1814. Desastre
0: Exactamente.
1: en Rancagua, fin de la patria vieja.
0: Así es.
1: Y la huida hacia Mendoza, la emigración de todo el mundo que pudo
0: Claro.
1: hacerlo, y las consecuencias que pagaron todos los chilenos y patriotas que quedaron por acá.
0: Exactamente.
1: Y también, mira, qué curioso, estábamos el 13, pasamos al 14 de agosto, perdón,
2: 14, no, estamos, el mismo 14 tengo, ¿cierto? Anotado por ahí.
0: Estamos hablando de el 13 de agosto,
2: sí, sí,
0: del año 1814.
2: Claro, es el desembarco.
0: Con el 14, ya, de 1814,
2: uh-huh,
0: ya, que tú bien señalas, una de las consecuencias más graves del avance de las tropas de Osorio fue precisamente el tema del desastre de Rancagua, con lo cual efectivamente terminamos con la Patria Vieja.
2: Sí.
0: Y chilenos para Mendoza.
2: Así es, de todas maneras. ¿Qué más teníamos por ahí? Manuel, ¿qué más
0: teníamos? De ahí nos vamos al día 14.
2: 14.
0: Al día 14, que salimos de lo que es el campo de batalla. Ya salimos de lo que eran las conquistas. Salimos de ese proceso que siguió, por supuesto, pero que lo vamos a interrumpir en paréntesis con el tema que viene ahora. Porque es un tema donde... Es el día del radio aficionado.
2: Ya, muy bien.
0: Ya, el día 14 de agosto, día del radio aficionado. Se instaura este día el año 2016. Con el objetivo de reconocer su abnegada labor a la comunidad en casos de catástrofes, accidentes y otros desastres naturales. Se establece en esta fecha... por la muerte durante la Segunda Guerra Mundial del sacerdote polaco San Maximiliano María Kolbe, franciscano y patrono de los radioaficionados. Y aquí viene el tema de estos radioaficionados, porque estamos hablando no de la radio que con la que se comunican directamente.
2: Sí, sí, correcto.
0: Dame tu QSL, dame tu QTH, claro, qué sé yo.
2: Yo creo que a las personas de cierta edad, por lo menos, las podemos situar en las escuelas a partir de 1981 para adelante.
0: Así
2: durante
0: es.
2: Varios años. Ahí tenemos radioaficionados más claros.
0: Perfecto.
2: ¿Verdad?
0: ¿Podemos contarlo?
2: Sí, por supuesto.
0: Claro. A partir del año 1981-82... Longaví ya tuvo una comunicación total desde la precordillera hasta la localidad de Bodega. Cada uno de sus establecimientos educacionales tuvo una radio. Pero no hablemos de una radio de cualquier marca, qué sé yo, para escuchar música.
2: No una radio receptora.
0: No. Es una radio para comunicarse. ¿Con quién? Con una central. ¿Ya? Esta central distribuía también información en un momento y estaba comunicada a toda la comuna.
2: Así es.
0: ¿Ya? ¿Qué es lo que utilizan los radioaficionados? A mí se me escapa el nombre de que efectivamente posee este tipo de radio, ¿ya? Pero experiencia muchísima al respecto. Un ejemplo, ponte tú, a las 9 de la mañana se iba a entregar un comunicado a todas las escuelas. Y la señora María Rosinda Pérez Benavide,
2: a quien aprovechamos de saludar porque siempre está con nosotros siguiéndonos.
0: Exactamente. Ella a las 9 de la mañana entregaba una información. Una información que a ella le indicaban. Y después recibía la respuesta en orden por cada una de las radios. De los sectores. Entonces yo alguna vez conté aquí una situación que ocurrió. Veníamos de la Vega de las Casas. Lejos la Vega de las Casas.
2: Por supuesto.
0: ¿Ya? En esos tiempos los caminos no eran como los que existen hoy. Hoy día hay caminos buenísimos.
2: Sí.
0: ¿Ya? Veníamos de regreso de haber estado trabajando en la reubicación de la escuela de la Vega de las Casas, la G538.
2: Yeah.
0: ¿Ya? José Antolín Parada Ponce. Así se llamaba la escuela.
2: Sí, sí.
0: Entonces... vamos pasando por un sector y una señora nos hace parar. Nos detiene. ¿Qué había pasado? Un niño se había caído. Se había caído de un árbol, de un manzano, ponte tú, ya. Y por supuesto, se había quebrado. Bueno, ¿cómo lo traíamos nosotros? No podíamos. No sabíamos prestar los primeros auxilios para atender esa situación. Pero el vehículo tenía radio. Ya, sí. El consultorio tenía radio. Entonces llamamos al consultorio en ese momento. Cuando veníamos ya bajando Esperanza Plan, un poco más abajo, no recuerdo si era Esperanza o La Sexta, ya la ambulancia iba a buscar a ese niño. Y yo te pregunto, si no hubiese existido radio, no había teléfono, no había nada de eso que hoy día tenemos, ¿qué pasa con ese niño?
2: Y un asunto se le entablilla.
0: Se le entablilla.
2: Y se le deja hasta cuando se pueda desplazar hacia pueblo, bajar a pueblo como hacíamos antiguamente cuando trabajábamos hacia arriba. ¿Yeah? Y probablemente, ¿cierto?, habría costado mucho más la recuperación que lo que le puede costar.
0: O queda con un defecto físico.
2: Exacto.
0: O queda con un defecto físico. Claro. Entonces, cuando hablamos de las catástrofes, ¿ya? ¿Cuánto contribuyen los radioaficionados?
2: Sí,
0: una barbaridad, po.
2: Sí, sí. Claro, era el antes, ¿cierto?, el teléfono que había a esas alturas era, ¿cierto?, el teléfono fijo. El teléfono celular no existía todavía. O sí que hubiese habido, no creo, sino no recuerdo que haya habido alguien que haya tenido teléfono celular en esos tiempos.
0: Mira, yo conozco el celular, no mucho, ¿ah? Lo conocí el año 92.
2: Sí, más o menos por
0: que
2: ahí.
0: Que era una caja.
2: Con un ladrillo.
0: Era una caja, ¿no? Una caja. Que debe haber tenido unos 30 centímetros de largo por unos 15 de ancho y de alto por lo menos unos 15 más. Claro. Y ahí había un teléfono.
2: Claro, prácticamente
0: era, ¿cierto?, un teléfono común y corriente.
2: Fijo, pero con señal, ¿cierto?, llamemos de celular.
0: En aquel entonces costaban 1.200.000 pesos.
2: Que no era muy... No estaba muy a la mano de...
0: Claro.
2: Recordaba, ¿cierto?, bueno, cuando tú decías que para toda la comuna un comunicado, valga la redundancia, era una cadena comunal.
0: Claro.
2: Porque hoy día tenemos una cadena nacional, ¿cierto?, para algún evento, ahí había cadena comunal.
0: Exactamente.
2: Y generalmente estamos escuchando...
0: Pero lo del teléfono lo quiero dejar en claro, ¿eh? El teléfono, dije, conocí el teléfono. No tuve yo un teléfono. Difícilmente podía comprar un teléfono que costaba más caro que un auto usado.
2: Claro, claro que sí. Preferible.
0: Entonces, no. Yo lo conocí, ya, por algunas circunstancias.
2: Sí, de todas maneras, no faltan por ahí.
0: Correcto. Entonces, bueno, es importante destacar todo esto precisamente y cómo se habrá utilizado en aquellos tiempos antes del 92 que nosotros empezamos a conocer esto. Y conocí un radio aficionado longaviano ya en ese tiempo que con mucha facilidad empezó a hacer uso de lo que era este aparato y que era precisamente Renato Navarro.
2: Renato Navarro, sí. Sí,
0: aprendió el lenguaje, ¿ya?
2: Sí.
0: Y tenía comunicación con diversas partes del mundo.
2: Tuvimos en mi casa una emergencia y nos ayudó mucho, aún recuerdo su... Breiko.
0: Exactamente.
2: QTC. Bueno, eran términos que...
0: Un saludo.
2: Vaya, un saludo para Renato.
0: Para Renato, Navarro, por supuesto, y toda su familia.
2: 1814, teníamos, ¿cierto?, el tema del desembarco de Osorio en Talcahuano. Un día 14 de muchos años anteriores, dice por ahí, que don Pedro de Valdivia entra por el desierto de Atacama, a Chile. Se entiende que fue en 1540 o 41 por ahí. Y destacar este hecho, ¿cierto? Porque él venía, igual que Almagro, venían del Perú, del virreinato del Perú. Aquí se dijo que el oro había para recogerlo a mano llena, así que se embarcaron. Primero lo hizo Diego de Almagro, ¿cierto? Y tuvo la mala fortuna de venirse, ¿cierto?, atravesando parte de la cordillera. Lo que le fue un tremendo desastre, si llegó con su ejército y quienes lo acompañan totalmente diezmado acá a Chile. En tanto que aguantó poquito y como no encontró lo que buscaba rápidamente, después se volvió al Perú. Y años después, en 1540, partió don Pedro de Valdivia del mismo Perú, del Cusco, que era la capital de ese tiempo, y para no cometer el mismo error, él se vino por el desierto. ¿Te imaginas? Dos situaciones totalmente diferentes, pero las dos totalmente serias y graves. Es ahora para atravesar, bueno, si que se tuviese que atravesar a pie, en esos tiempos tiene que haber sido peor. Un hecho histórico, un hecho anecdótico que yo creo que vale la pena considerarlo, tenerlo en cuenta.
0: Oye, y muy terrible, ¿eh? Un pequeño alcance, ¿ya? En este caso, dice, entró a Chile. Tú dices, en Antofagasta,
2: Atacama. Por el desierto de Atacama, dice.
0: Entró a Chile. Es que Chile ahí empezaba.
2: Ya. En ese tiempo, claro que sí.
0: Entró a Chile recién ahí. Entonces, ese es un punto. El otro punto, fíjate, es que, bueno, esto yo lo vi en una serie también, ¿ah? ¿Eh? En una serie televisiva, ¿ya? Bueno, Almagro le da carta abierta para que venga a Chile, a Valdivia, ¿ya? Porque Almagro no encontró oro, no sabía de nada. Chile era una cuestión donde había gente con la que no se podía llegar a ningún trato.
2: Claro que sí. ¿Ya? Si allá lo hicieron para deshacerse de alguno, porque siempre hay rivalidad, tal como lo vemos con O'Higgins, con Carrera, allá también había rivalidad entre los almagristas y los de Pizarro.
0: Que se va y se vino. Bueno. Oye, y se vino con Doña Inés, po.
2: Doña Inés.
0: Doña Inés de Suárez.
2: Exacto, sí.
0: ¿Ya? Que al final del cuento fue su compañera de ruta, pero no solo su compañera de ruta, sino que su compañera en el sentimiento.
2: De vida.
0: Digámoslo claro. De manera muy delicada.
2: Sí,
0: ya,
2: sí.
0: Su compañera sentimental.
2: Así es.
0: En que ambos, que estaban, ella ya no iba a estar cerca de su marido, porque había sabido ya de la muerte.
2: Eso.
0: De Juan de Málaga. Sí. Y por otro lado, Valdivia tenía a su señora lejos.
2: No iba a regresar. Entonces, para allá.
0: Había que de alguna forma poder
2: sobrevivir.
0: Po.
2: Así es.
0: Bueno, y creo que ella fue la que encontró agua en el desierto.
2: Eso es buena así. Historia. Si sí. Tú la recuerdas, podías comentarlo, porque encontrar agua en el desierto no es una cosa fácil, a menos que sea Moisés.
0: Está buena. Así es la vida. Entonces, bueno, y ahí Valdivia llegó acá. Bueno, y encontraron oro.
2: Sí, de todas maneras, sí, pues, sí. Además dice la historia.
0: Marga.
2: Claro, los lavaderos, sí. Y además dice que fundó una ciudad a los pies de un hermoso cerro y de un límpido río.
0: Claro.
2: La ciudad de Santiago.
0: Exactamente.
2: El cerro, cierto, por supuesto, el cerro Santa Lucía y el río Mapocho.
0: Exactamente.
2: Bueno, pero ¿quién lo ensució después?
0: El cerro Huelén. ¿El cerro Huelén?
2: Huelén, sí.
0: Huelén,
2: claro, claro. En ese tiempo los aborígenes le llamaban Huelén.
0: Oye, los aborígenes en las casas estaban a mitad de cerro.
2: Ya, ahí no.
0: El campo era para pastoreo.
2: Ah, sí, pues antiguamente, por supuesto.
0: Claro.
2: Sí.
0: Eran más inteligentes que.
2: Sí. Claro. Ahí por ahí hay una historia, ¿cierto?, de alguien que dio la idea de reconstruir. ¿Cuánto se llama? ¿Di Girolamo?
0: Claro, Di Girolamo.
2: Claro. Desarmar todo lo que estuviese en pueblo, claro. y construir.
0: Y hoy día, Jorge, hoy día, con todo esto que ha ocurrido, con todo esto que ha pasado, oye, Licantén, una vez, dos veces, lo más del tiempo, Licantén. Tú pasas por ahí a Licantén, ¿no es cierto?
2: Sí, sí.
0: Ya.
2: Sí.
0: Y tú sabes que ahí se inundan las casas.
2: Sí, sí, están muy bajo.
0: Ya. Muy bajo.
2: Sí.
0: ¿Te fijas? Y están cerca de tantos cerros.
2: Hacia el ladito norte hay cualquier cantidad de cerros.
0: Entonces fíjate que, curiosamente, ya, es eso lo que nosotros no tenemos, la visión. ¿Ya?
2: No.
0: Oye, no, es que eso está planito, está perfecto. Pero el agua, el río tiene memoria.
2: Por supuesto.
0: Es la naturaleza.
2: Vuelve a su cauce, ¿no?
0: Sí.
2: De todas maneras. Otros hechos que tenemos por ahí a mano, ya lo habíamos comentado, el... 1953, yo lo registré porque me pareció muy interesante, porque ya que estamos hablando de construcciones, el día 14 de agosto de 1953 se crea la Corby.
0: Exactamente.
2: La Corby.
0: La Corby.
2: Corporación de Vivienda y Urbanismo.
0: Así es, la Corby.
2: Y dice por ahí en el libro que nosotros consultamos, ¿verdad?, que tenemos como la Biblia.
0: Claro.
2: Dice que hasta hoy,
0: exactamente,
2: el día de hoy, ¿cierto?, se conservan poblaciones de casas Corby.
0: Exactamente.
2: ¿Y cuál será el motivo por lo que se conservan?
0: Oye, mira, yo te digo que tengo la suerte ya de conocer esto está, digamos, edificios, pues son edificios de departamentos, sí. No son casitas chicas, cerca del estadio de Playa Ancha, Valparaíso, ya, tú ves de repente hay una serie de construcciones y esas las construyó la Corby.
1: Mira.
0: Y bueno, Corporación de la Vivienda y Urbanismo, hasta el día de hoy, bueno, la última vez que yo pasé por allá andaba dando una vuelta, fui a la Universidad de Playa Ancha, de ahí para abajo, un recorrido bonito, ¿ya? Y estaban estos edificios. Están en pie, po.
1: Impecable.
0: Pero lógico.
1: Pero no así, ¿cuánto se llama el edificio que colapsó hace un par de años atrás?
0: Ah, claro. Lógico.
1: ¿En qué quedó ese asunto? Todo el mundo se desentiende porque somos demasiado mediáticos nosotros. Claro. Vivimos en este momento y le damos una noticia, pum, hasta que aburre y después desaparece. Mira,
0: por eso siempre, cuando se conversa de esto, yo saco a colación que allá por el año 1900, cuando don José Manuel Eguiguren le pide a don José Valdés Dávila, ¿ya?, que construya un pueblo con calles y veredas a la moderna. Yo creo que no fue casualidad. Don José Valdés Dávila arrendaba la hacienda primera. Para arrendar la hacienda primera, no creo que haya tenido 5 pesos. Tenía mucho más de 5 pesos. Yo creo también que debe haber recorrido parte ya del mundo don José Manuel Eguiguren Urrutia, ya bisnieto de José Urrutia Mendiburu. Entonces tienen que haber conocido, y por eso mismo se habló de un pueblo a la moderna en aquellos tiempos, 122 años atrás, ya el 28 de julio es cuando se considera esto. De 1904.
1: ¿Sí?
0: Y te digo, estamos en un lugar en donde yo no sé, no he visto nunca el casco histórico longaviano con alguna inundación. Las aguas escurren al norte, escurren al oriente, al poniente y al sur.
1: Sí.
0: Entonces, claro. Se construyó en un lugar preciso.
1: Sí, por supuesto, pero me parece que lo conversamos alguna vez acá el tema, pero no está de más decirlo. Si nosotros, cierto, venimos del sur, está el Alto de la Sura, que le llamamos hace un tiempo. Si venimos del norte, está la subida ahí del puente,
0: exacto,
1: que antes era mucho más pronunciada.
0: Así es.
1: Si venimos del poniente, también está el Alto ahí donde vive nuestro amigo Daniel, claro. Daniel Sáez, ahí entonces, por todos lados está construido Longaví.
0: Nuestro pueblo, la evacuación de las aguas.
1: Exacto. Claro. Lo que sí yo te puedo decir y recordar que sí hubieron algunas aguas más o menos fuertes, no inundaciones grandes que afectaran mucho, pero sí que escurría mucha agua por aquí, por la tres Oriente hacia abajo.
0: Claro.
1: Me tocaba salir con botitas de agua cuando iba a la escuela.
0: No, evidentemente, pero, que sí. Po.
1: Pero inundaciones propiamente tal no.
0: Pero después hubo inundaciones, la gente puede, los que nos están escuchando, perdón, pueden decir, oye, pero si aquí es la población Magisterio, pero la población Magisterio estaba de la Tres Sur hacia el sur.
1: Hacia el sur.
0: Y ahí no te olvides que estaba el tranque. Po.
1: Sí, por supuesto.
0: Esa era parte de un potrero.
1: Sí. ¿Ah? Un humedal, como se llama.
0: Exactamente.
1: Sí.
0: Y era un tranque hecho para la...
1: Para contener agua.
0: Exactamente, para tener el agua.
1: Claro, para el tema de los riegos acá en el fondo del Aysén.
0: Efectivamente.
1: Continuamos.
0: En la hacienda primera.
1: O sea, no nos van a pillar los tiempos.
0: Exactamente.
1: Y mira, entre otros, para irnos rápidamente así con los temas, tengo yo como 15 de agosto del 63, Nacimiento de los Jaivas, un grupo tremendo que ha dado, cierto, mucho a la música, ya que hablamos de antes de...
0: Y al estado de Longaví varias veces.
1: También, sí, sí. Y el 16 de agosto de 1830, también lo registré yo como un hito importante, que nace Diego Barros Arana.
0: Sí.
1: Uno, cierto, uno de los mejores historiadores que ha tenido nuestro país. También tengo que ese día 16
2: pero en 1906 hay un semicataclismo que destruye Valparaíso y Viña del Mar.
0: Claro.
2: Un hecho ahí que destruyó eso y aparte se provocaron incendios, un montón de cosas, que murió mucha población ahí. ¿Qué tienes más tú por ahí a mano?
0: Fíjate que se nos pasó un detalle, no menor, ya, en 1826, un 14 de agosto, nace en Santiago Eusebio Lillo Robles.
2: Así es.
0: Ya. Y estoy recordando las clases de música en el liceo otrora Juan Ignacio Batemolina.
2: Sí, sí.
0: Ya. Se nos hablaba de Ramón Carnicer, se nos hablaba de Eusebio Lillo.
2: Bernardo Vera y Pintado con sus letras.
0: Sí. Ya.
2: Por supuesto, sí.
0: E interpretábamos todos los días lunes en el acto, en el patio central de nuestro establecimiento educacional, el himno patrio.
2: Más de 1000 alumnos.
0: Y también el himno del liceo.
2: Así es, muchachada.
0: Entonces, o sea, hay cuestiones que son fundamentales en la vida estudiantil y que eso marca.
2: Sí, sí.
0: ¿Te fijas? Más de 1000 estudiantes, que también éramos desordenados igual que los de hoy día. Sí. Pero ahí había un orden total y absoluto.
2: Sí, era otro tipo, había una disciplina que era diferente a la de hoy.
0: Exactamente.
2: Sí.
0: Exactamente. Sí. Entonces, fíjate que en todo esto, don Eusebio Lillo, bueno, se conoce parte de su forma correcta de vida, un hombre que se le invitó a formar parte de distintas instituciones. Pero yo creo que algo que lo destaca ya es que él guardó celosamente la carta que le deja, que le deja don José Manuel Balmaceda.
2: Claro que sí.
0: Allí indica lo que ocurrió ese 18 de septiembre de 1891, en que don José Manuel Balmaceda decidió quitarse la vida.
2: Así es, el testamento.
0: Hablamos de 1891, tiempo de la revolución, ya, en que en aquella revolución se dice que murieron más de 10.000 chilenos y pasaron años, fíjate, pasaron años, a mitad ya del siglo XX, hablamos de 1950 y más, hubo familias que no se reconciliaron jamás. No se reconciliaron jamás, en donde nuestro presidente de la República, don Arturo Alessandri Palma, la Ungaviano, la pasó muy re mal también. ¿Ya? Muy requete mal. Lo tuvieron que esconder, esto es como una anécdota. Lo escondieron en un canasto de flores. Se salvó, se salvó. Y se salvó en otra debajo de un escaño. Porque andaba también en la revolución. No te olvides que él nació en 1868.
2: Sí.
0: ¿Ya? Claro, entonces, relativamente cabro, joven.
2: Sí, ¿ya? Tenía que estar y político.
0: Político.
2: Con mayor razón.
0: Ya, pero después con el tiempo le encuentro razón a Balmaceda. Bueno, eso era un hecho de los que ha ocurrido.
2: Mira, bueno, yo no quiero dejar pasar una situación también con respecto al himno nacional. ¿Ya? Nosotros, que el himno nacional tiene 6 estrofas. Cantamos solamente un par y el coro. Hace un tiempo se estuvo cantando una, pero son 6 estrofas completas del himno. Y es bueno que si alguna vez tenemos un espacio de tiempo por ahí, lo escuchemos, porque su letra, cierto, es bonita, tiene no es solamente lo que mecánicamente cantamos durante un acto oficial. Lo hacemos lamentablemente en forma mecánica, no con sentimiento. E incluso la posición misma nuestra no es la correcta. Muchas veces vemos siempre por ahí que alguien con sombrerito, con gorro, con algo sobre su cabeza. Las manitos debían estar al lado, Manuel, al lado de las piernas, ahí, no delante ni detrás. Dice algo de historia por ahí, porque enseña, nos lleva a pensar un poco mal a lo que a los que nos gusta estudiar esto un poquito a veces. Así que las siete estrofas, me gusta. La primera la voy a recordar, no, no la tengo escrita.
0: Mira,
2: Dice.
0: yo te encuentro toda la razón del mundo, creo que es lo que procede. Es lo que procede. Mira, los símbolos patrios.
2: ¿Sí?
0: El himno, nuestro escudo, ¿ya? Deben guardarse con el respeto que corresponde.
2: Sí,
0: Oye, decía,
2: sí.
0: aquí esta cuestión, estamos bajo el cielo chileno.
2: Así es.
0: Por este que hubo sangre, sudor y lágrima vertida para lograr lo que hoy día tenemos, un Chile libre. Entonces, ¿cómo es posible que algunas personas, ¿ya?, no respeten nuestro símbolo, ¿ya? Respetar nuestro símbolo e interpretar como corresponde nuestro himno nacional.
2: Sí.
0: Estuve antes de ayer
2: Ah, ya.
0: en una actividad, ¿ya?, la Guerra del Pacífico, por un señor de apellido Pelayo, que dictó una charla, importante charla, donde, digamos, el 80% de las personas deben haber sido, por supuesto, militares, los que estaban ahí en el teatro, pero era para todo público.
2: Sí.
0: Era para todo público. Oye, se interpretó el himno, ¿ya? Pero como realmente debe ser. Y eso es lo que uno espera que ocurra con todos los ciudadanos, porque somos todos chilenos. Somos todos hijos de la misma bandera, del mismo
2: Sí, por
0: escudo,
2: supuesto.
0: del mismo himno patrio. Lo digo en un sentido para que se entienda que son nuestros símbolos patrios.
2: Así es.
0: Debemos respetarlos y amarlos.
2: Así es. La bandera es sagrada. A mí, yo me encanta, Manuel, cierto, que llevemos, si hay un partido importante, que llevemos una bandera al estadio.
0: Por
2: Pero
0: supuesto.
2: esa bandera blanco, azul y rojo. No que diga Longaví. No que
0: No,
2: diga Jorge San Martín, no. Eso es
0: no,
2: una falta de respeto.
0: no, mira, si esa bandera embarrada en el terremoto del 2010,
2: Es
0: que hay
2: muy
0: un chileno que
2: diferente.
0: levanta la bandera,
2: Es una situación muy
0: era una
2: loable.
0: situación diferente. El tipo no le encochinó la bandera por
2: No,
0: encochinarla,
2: no, no.
0: amó la bandera en las condiciones que estaba,
2: Exactamente,
0: y
2: sí.
0: ese hombre sintió lo que era, ¿ah?, ese
2: La
0: símbolo.
2: patria.
0: Claro.
2: Sí. Bueno, es
0: Oye,
2: parte
0: mira,
2: de.
0: yo quisiera leer una cosa muy cortita. Sucedió un 15 de agosto. Sucedió un 15 de agosto, pero del año 1845, que nace en Valparaíso don Federico Santa María, sobrino nieto de José Miguel Carrera. A los 14 años inició una vida independiente que lo transformó desde empleado de tienda hasta rico hombre de negocio y empresario. Al morir, legó por testamento parte de su fortuna para la creación de una universidad en Valparaíso, la que hoy lleva su nombre, Universidad Técnica
2: Federico
0: Federico Santa
2: Santamaría.
0: María. Creo que son hechos que a uno lo hacen, lo conmueven. ¿Por qué? Porque la plata la pudo haber gastado en cualquier cosa,
2: Sí.
0: pero la invirtió en algo que va a servirle a muchos jóvenes y niñas, ya hombres jóvenes y niñas, para mejorar su condición de vida.
2: Sirvió, sirve y seguirá sirviendo
0: Así es.
2: eternamente. Así es.
0: Así es.
2: Federico Santa María, la universidad. Muy bien,
0: Exactamente.
2: bien, está bien destacada dentro del ranking de las universidades del país.
0: ¿Qué tienes tú?
2: Mira, acá tengo yo que en 18, ya pasando, tengo el 18 del 8 de 1823, Freire designado director supremo en reemplazo de Bernardo O'Higgins. ¿Te acuerdas que había dejado el poder en 1823, pero en el mes
0: Claro.
2: de enero, por ahí, 27 o por ahí, una fecha?
0: Claro.
2: Y se le y un hito importante de su mandato es que abolió la esclavitud en Chile,
0: Claro.
2: que yo creo que es algo que es digno de destacar.
0: Exactamente.
2: Chile fue uno de los primeros países en América, yo creo, en abolir la esclavitud. Esta forma de vivir, esta forma de trato hacia las personas, eso, que lo hemos visto en películas, no vamos a estar comentando ahora mucho, ¿sí? Porque lo hemos visto más que todo en películas. No lo hemos vivido, pero lo hemos visto. Así que yo creo que también era digno de destacar. Y por ahí tengo otra fecha, como el día 19, antes del padre Hurtado, la fundación de la Biblioteca Nacional en 1813.
0: Exactamente.
2: Que también es un hecho digno de destacar. Y todavía, ¿cierto?, está ahí en Santiago, esperando que alguien ande por ahí.
0: ¿Eso ya era el gobierno de Carrera?
2: 1813, sí. Claro. ¿Sí? Que estamos, como vamos así por día, avanzando, sí, el día, pues volvemos en los años atrás.
0: Claro.
2: Así que es muy, muy bueno destacar este tipo de hechos, así como lo hacía esto con la universidad. La Biblioteca Nacional es un punto de encuentro donde está todo el tesoro de la historia de Chile y...
0: Exactamente.
2: Incluso de muchos longavianos.
0: Exactamente.
2: ¿Sí?
0: Oye, mira, el 18.
2: Vamos al 18.
0: Ya, el 18 de agosto, Día de la Solidaridad.
2: Así es.
0: Ya, el día 18 de agosto, ya en esta fecha, que se conmemora porque ocurre el fallecimiento del padre Alberto Hurtado. Alberto Hurtado Cruchaga.
2: Cruchaga, sí.
0: ¿Ya? Y el Congreso decidió homenajearlo creando el Día de la Solidaridad. Esto lo hizo en el año 1994. Hablar de San Alberto, porque hablamos de San Alberto.
2: Fue canonizado.
0: Se canonizó. Sí. Ya que nació el 22 de enero de 1901, ya, en la ciudad de Viña del Mar. Y, bueno, hemos escuchado mucho, pero fíjate que yo lo dije aquí alguna vez, lo digo, reitero que lo dije, ya, para que no se entienda de que de repente estoy repasando a la misma, pero hay que decirlo toda vez que uno, sí, pueda. Sí. Mira, yo tuve en unas horas de clase, ya, con un profesor, Gabriel Castillo, uh-huh. Gabriel Castillo Insunza, Premio Nacional de Educación.
2: Sí, se le roba.
0: Tuve en suerte estar en la sala de clase donde él estaba haciendo la clase, pero lo escuché, y le escuchaba con tanto entusiasmo cuando él se refería a Alberto Hurtado. Él hablaba de Alberto, ya, porque él lo acompañaba, él era más chico, por supuesto, ya. Él había nacido como 15 años después, don Gabriel Castillo.
2: Sí, sí.
0: Como 10 o 12 años después, no recuerdo.
2: Sí, que Alberto Hurtado murió en 1952.
0: Sí, pues. Entonces, y ocurre que él decía que Alberto iba una vez y rescataba a los chiquillos que estaban en el Mapocho y se los llevaba. ¿Ya? Muchos de ellos cambiaron su vida.
2: Sí.
0: Pero hubo otros, que no hubo caso. Siempre volvieron al Mapocho. Porque era ahí donde los iba a rescatar.
2: Sí,
0: era el lugar donde armaban.
2: Pande.
0: Lo que hoy día arman también algunos que se van ahí a instalar una carpa. No sé si en esos tiempos habría otro tipo de carpa o quizás con qué lo hacían. Pero se instalaban. ¿Ya?
2: Bueno, de hecho tiene que hacer con cartones y pedazos de tabla más que
0: era
2: todo.
0: Era la solidaridad, pero... Era una cuestión vivida con la palabra que siempre él tenía: contento, señor, contento.
2: Y dar hasta que duela.
0: Entonces creo que es un ejemplo de vida Alberto Hurtado
2: y su obra magnífica, El Hogar de Cristo.
0: Así es.

0: 19 de agosto del 2003. Se crea el Día Mundial de la Asistencia Humanitaria en honor a los trabajadores, ya humanitarios asesinados, ya, y a los que continúan prestando ayuda humanitaria. Entonces, mira, es curioso, te das cuenta, o sea, somos tan de repente inconscientes, somos tan desatinados. Somos, digo siempre,
1: Sí, por
0: porque
1: supuesto.
0: no escapamos nosotros.
1: No, no, en absoluto. En alguna situación tenemos que caer, cometer errores como seres
0: Exactamente.
1: humanos.
0: Oye, y cuando empezamos el programa, empezamos hablando del desembarco, ¿ya? Seguimos después con lo que ocurrió con la revolución, ya del 91, y cómo se van dando situaciones extrañas. El 19 de agosto, ya de 1891, la masacre de Los Cañas. Una masacre, porque hablamos de que en esta revolución de 1891 hubo más de 10.000 muertos. ¿Ya? También hubo enfrentamiento entre las ramas de la fuerza. Durante la Guerra Civil de 1891 ocurrió la masacre de Los Cañas en el Fundo Panul, actual comuna de La Florida. El ejército presidencialista atacó a un grupo de rebeldes que estaban juntando armas y municiones para atacar Santiago. La masacre ocurre durante la madrugada, después del ataque del ejército, cuando los heridos y prisioneros fueron muertos sin mediar juicio alguno. Allí ocurre la masacre. O sea, este respira, chao.
1: Sí, así se daban las guerras, las batallas
0: Y
1: antiguas
0: esta
1: acá,
0: fue
1: ¿no?
0: una, oye, entre chilenos.
1: Sí.
0: Ya, entre chilenos. Entonces, ¿cómo debemos nosotros cuidar lo que es la buena relación, la buena comunicación? Pero de repente nos escapamos y somos vulgares.
1: Y lamentablemente, una opinión muy personal, hoy día nos escapamos demasiado. A cada rato. Y lamentablemente, bueno, aquí yo hay que decirlo, los medios de comunicación
0: Lamentablemente.
1: están prestando un muy mal servicio
0: Lamentablemente.
1: a la sociedad. Estamos en un caminar, yo lo veo muy, muy lamentable.
0: Lamentablemente.
1: Así que Juanito no le vamos a permitir más que se comunique con nadie porque...
0: No, ya nos está indicando que nos pasamos un minuto. Así que
1: Así es.
0: vamos a tener que ir despidiéndonos.
1: Así es, Manuel.
0: Oye, llegó la hora, Jorge.
1: Sí. Reitero mis saludos para la familia de la Ser Asunción, por supuesto, allá en La Sexta. Reitero mis saludos para mi amigo de toda la vida, de Manolo Quiroz, que se encuentra por allá desterrado en Calama, viviendo sus tiempos por ahí. Él se fue ya. Extraña mucho a Longaví, esperamos verlo algún día por acá. Así que tenga un lindo día de cumpleaños mañana y aunque sea por fotito, manda un pedacito de torta. Chao, chao.
0: Buena, yo voy a saludar a la Espe, que hoy día capaz que le celebren el cumpleaños. Está cumpliendo un
1: También.
0: año hace poquitos días, recién
1: Oh.
0: ya un
1: Ah,
0: año.
1: sí, pues sí, tienes
0: Ah,
1: razón.
0: sus abuelas, sus tías, tíos, primos, primas y sus padres, por supuesto. En una de esas, el abuelo también es invitado. Así que, y un saludo para todas las amigas y amigos, ya, y que se diviertan y pasenlo muy bien, pero siempre cuidando de no pasar el límite de lo que significa la buena convivencia.
1: Así es.
0: Chao, chao, nos vemos.
1: Empatía.
2: Después de compartir estos datos, historia, que de seguro usted disfrutó, nos despedimos hasta el próximo sábado con su programa La Hacienda de Longaví. Muy buenos días.
3: Radio El Nevado indica la hora. Son las 11 de la mañana. 2 minutos.
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2: Muy buenos días, queridos hermanos y hermanas. Les damos la más cordial bienvenida a una nueva edición de Sembrando Esperanza. Hoy compartiremos un programa especial marcado por la celebración de la Asunción de la Santísima Virgen María, una de las solemnidades más importantes de nuestra Iglesia. Reflexionaremos también sobre el Evangelio de este domingo, conoceremos aspectos de la historia de los párrocos y también compartiremos música y oración para seguir alimentando nuestra fe y esperanza. A continuación, los dejamos con el Santoral de la Semana en la voz de Ignacio.
3: Muy buenos días, hermanos y hermanas. Es un agrado estar compartiendo nuevamente junto a todos ustedes. Para comenzar, hoy día queremos compartir el Santoral de esta semana. Y hoy mismo, sábado 15, nos encontramos en el día de la Asunción de la Virgen María. El día 16, o sea mañana, es San Roque. El día 17 de agosto es San Jacinto. El 18 de agosto es Santa Elena. El 19 de agosto es San Magín. El jueves 20 es San Bernardo. Y el viernes 21 es San Pío X o San Pío X. Ya entonces, hoy día queremos compartir con ustedes y profundizar un poco más acerca de la Asunción de la Virgen. Ya, y la Asunción de la Virgen María es uno de los dogmas más solemnes de la Iglesia Católica, porque afirma que al término de su vida terrena, María fue llevada al cielo en cuerpo y alma, sin experimentar la corrupción del sepulcro. Y este misterio de fe fue proclamado oficialmente por el Papa Pío XII aproximadamente en 1950, aunque ya desde los primeros siglos la tradición cristiana ya veneraba la glorificación de la Madre de Dios. La celebración litúrgica tiene lugar cada 15 de agosto y es considerada una de las fiestas más importantes de lo que es el calendario católico. En ella los fieles contemplan a María como primicia de la redención y modelo de esperanza. Lo que Dios obró en ella anticipa la promesa de vida eterna para todos los creyentes. Y si lo vemos de manera espiritual o de forma espiritualmente hablando, la Asunción recuerda la victoria sobre la muerte y la plenitud de la salvación. María, preservada del pecado desde su inmaculada concepción, participa de manera única en la gloria de su Hijo. Y por eso la Iglesia honra como reina del cielo y de la tierra y la presenta como una intercesora y guía en el camino de la fe. Aunque la Escritura no menciona explícitamente este acontecimiento, la Iglesia lo fundamenta en la tradición apostólica, en la reflexión teológica y también en el census fidei del pueblo cristiano. Así la Asunción se convierte en un signo de consuelo y esperanza, invitando a vivir con santidad y a mirar hacia la plenitud de la vida en Dios.
2: Luego de conocer el significado de la Asunción de la Virgen María, los invitamos a unir nuestros corazones en oración, agradeciendo al Señor por el testimonio de fe y esperanza que nos entrega nuestra Madre del Cielo.
3: Ahora, hermanos y hermanas, vamos a iniciar ya de lleno con una oración que nos va a acompañar durante el transcurso de este pequeño momento para compartir con ustedes. Y dice así: Madre del Cielo, Virgen María, hoy contemplamos tu gloriosa Asunción, signo de esperanza y promesa de vida eterna. Tú que fuiste elevada en cuerpo y alma, enséñanos a mirar con fe hacia lo alto, a confiar en la victoria de Cristo sobre la muerte y a vivir cada día con corazón agradecido. Acompaña a quienes nos escuchan para que este momento de reflexión sea fuente de consuelo, fortaleza y paz. Amén.
2: Hacemos nuestra primera pausa musical y vamos a escuchar la canción Junto a ti, María, en la voz de Julie y George.

0: Continuamos nuestro programa disponiendo el corazón para escuchar la palabra de Dios, que este Evangelio nos ayude a fortalecer nuestra confianza en el Señor y a perseverar en la fe. Escuchemos con atención al Padre Didactus.
1: Hola, hola a todos, ¿cómo están? Aquí estamos de nuevo, Didacto, misioneros de la Sagrada Familia, con ustedes en el programa Sembrando Esperanza. En esta ocasión, hoy día, reflexionaremos sobre la lectura del Evangelio que se escuchará el domingo 16 de agosto, tomado del Evangelio del Mateo, capítulo 15, versículo 21 al 28. Nos vamos, preparemos nuestros corazones y mentes. El Señor esté con ustedes y con tu espíritu. Evangelio de nuestro Señor Jesucristo, según San Mateo. Gloria a ti, Señor. Jesús partió de Genezaret y se retiró al país de Tiro y de Sidón. Entonces una mujer cananea que procedía de esa región comenzó a gritar: «Señor, hijo de David, ten piedad de mí. Mi hija está terriblemente atormentada por un demonio». Pero él no le respondió nada. Sus discípulos se acercaron y le pidieron: «Señor, atiéndela, porque nos persigue con sus gritos». Jesús respondió: «Yo he sido enviado solamente a las ovejas perdidas del pueblo de Israel». Pero la mujer fue a postrarse ante él y le dijo: «Señor, socórreme». Jesús le dijo: «No está bien tomar el pan de los hijos para tirárselo a los cachorros». Ella respondió: «Y sin embargo, Señor, los cachorros comen las migas que caen de la mesa de sus dueños». Entonces Jesús le dijo: «Mujer, qué grande es tu fe, que se cumpla tu deseo». Y en ese momento, su hija quedó sana. Palabra del Señor. Gloria a ti, Señor Jesús. Hermanos, hermanas, al meditar en el Evangelio de hoy, la escena que hemos escuchado en el Evangelio, me venía a la memoria dos frases de San Agustín que son muy bonitas y que tienen que ver con el poder de la oración. San Agustín decía que la oración es la fuerza del hombre y la debilidad de Dios. Y también San Agustín decía que Dios gobierna el mundo, pero la oración gobierna Dios. Son dos frases magníficas de San Agustín sobre el poder de la oración. Hemos escuchado cómo los pasajes bíblicos más importantes para hablar de las condiciones que debe tener la oración de petición para ser escuchada. La mujer cananea nos enseña a buscar a Jesús con fe, con perseverancia y con humildad. Así tenemos que orar, hermanos, hermanas. Y cada una de estas tres condiciones nos lleva a tres imágenes. Con fe vamos a doblar rodillas. Con perseverancia, reventar tímpanos. Con humildad, agacha la cabeza. Así tenemos que buscar a Jesús. Primer punto. Hay que buscar a Jesús con fe. Doblar rodillas. La mujer cananea busca a Jesús con fe. Le llama Señor y le llama Hijo de David. Esta mujer cree que Jesús es el Señor, es el Hijo de David, el Mesías. Esta mujer cree que Jesús va a liberar a su hija que estaba poseída. Hermanos, hermanas, en nuestra vida tenemos que doblar rodillas. Doblar rodillas es una expresión de fe. La pregunta es, ¿cómo estás buscando a Jesús? ¿Con fe? ¿Con una confianza total? ¿O estás dudando del poder del Señor? Vamos a al segundo punto, la perseverancia. Esta mujer cananea, que no era judía, está insistiendo porque Jesús se hace el sordo. Por eso la segunda imagen es reventar tímpanos. Hay que reventar los tímpanos al Señor, porque muchas veces se hace el sordo, y se hace el sordo para probar nuestra perseverancia. Dice el Evangelio que la cananea ya estaba gritando, a tal punto que los discípulos de Jesús le dije al Señor, Señor, atiéndela. Para que no siga molestando, atiéndela. Hermanos, hermanas, todos los días hay que pedir al Señor con fe. Muchas veces Jesús se hace el sordo para probar nuestra perseverancia, nuestra constancia. Tienes que insistir en oración, como lo hizo la cananea, reventar los tímpanos del Señor. Y vamos a tercer punto, la humildad. Jesús, cuando entabla el diálogo con esta mujer, pone a prueba su humildad. Le dice, no es bueno que yo dé pan que es de los hijos. Fíjense, son palabras muy duras, porque Jesús dice que yo dé pan que es de los hijos, no a los perritos o a los cachorros. Fíjense, son palabras muy duras. Pero la cananea no se pone a discutir con Jesús. No es una mujer susceptible. No dije, ¿qué te pasa? ¿Me vas a atender, sí o no? La cananea agacha la cabeza. Tiene razón, Señor. Tiene razón. Pero los cachorros también comen de las migas que caen de las mesas de los dueños. Y eso se llama humildad. Hermanos, hermanas, cuando buscamos a Jesús, tenemos que ir como el mendigo va a buscar al rico, como el enfermo va a buscar médico. Como lo que somos, pecadores, buscamos a quien es el santo de los santos. Nunca le vamos a reclamar a Jesús en esta oración. Él sabe más. Hay que ser humildes. Por eso agacha la cabeza y ponte en las manos del Señor. Hermanos, hermanas, por eso les invito, pidamos a nuestra Madre Santísima Virgen María para que ella siempre nos acompañe en nuestras oraciones, como María, que siempre tiene fiel para ayudarnos en las oraciones. Vamos a pedirle a la Santísima Virgen María que nos ayude para que, como la Cananea, hagamos nuestra oración con fe, con perseverancia y con humildad. Gloria al Padre, y al Hijo, y al Espíritu Santo, como era en principio, ahora y siempre, por los siglos de los siglos. Amén.
0: La reflexión del Evangelio nos recuerda que Dios escucha a quienes se acercan a Él con perseverancia y confianza. Los dejamos ahora con una hermosa canción inspirada en la mujer cananea y en la fuerza de su fe. Escuchemos con atención a Javier Bru.

0: Bien, hermanos y hermanas, luego de haber escuchado este hermoso tema musical, La Mujer Cananea de Javier Bru, que nos invita a profundizar aún más acerca de lo que Dios quiere transmitirnos a través de su palabra y a través, en este caso, de la música, que nos ayuda a también a meditar un poco más su palabra a través del canto. Quisiera dar el pase ahora a Javiera para que nos pueda contar acerca del tema que fue preparado con mucho cariño para todos ustedes y que tiene mucha relación con lo que es la historia de los párrocos. Así que los invito a escuchar con mucha atención lo que ha sido preparado para el día de hoy con mucho cariño.
1: Queridos auditores y auditoras, compartimos ahora una breve mirada a la historia de los párrocos dentro de la Iglesia Católica. Desde los tiempos de los apóstoles, la Iglesia ha contado con sacerdotes llamados a acompañar y a servir a las comunidades cristianas. Con el paso de los siglos, surgieron las parroquias como espacios estables de evangelización, oración y encuentro, donde el párroco asumió la misión de anunciar el Evangelio, celebrar los sacramentos y acompañar la vida espiritual de los fieles. Más allá de las distintas épocas y desafíos históricos, la misión fundamental del párroco ha permanecido igual: ser un reflejo de Cristo, buen pastor, cercano a las personas, especialmente a quienes más necesitan su apoyo, consuelo y orientación. En Chile y en toda América Latina, los párrocos han desempeñado un papel fundamental en la formación de las comunidades, acompañando familias, educando en la fe y promoviendo numerosas obras pastorales y sociales que han marcado la historia de nuestros pueblos. Para comprender el origen de la figura del párroco, es necesario remontarse a Jesucristo y a los primeros evangelios de la Iglesia. Jesucristo eligió a los 12 apóstoles y les confió la misión de anunciar el Evangelio, bautizar, celebrar la Eucaristía y formar discípulos. Después de su resurrección, los apóstoles recibieron de Cristo el mandato de continuar su misión y llevar el Evangelio a todos los pueblos. En nuestro país, la historia de los párrocos está vinculada al proceso de organización de la Iglesia y a la creación y desarrollo de las distintas diócesis y parroquias. Los sacerdotes desempeñaron un papel fundamental en la atención de las comunidades, especialmente en sectores rurales, donde las distancias y las dificultades de transporte podían hacer muy compleja la presencia permanente de un sacerdote. Durante diferentes periodos de la historia chilena, una parroquia podía comprender territorios extensos y numerosas comunidades. El párroco debía desplazarse para celebrar sacramentos, realizar catequesis, visitar enfermos, acompañar familias y atender capillas y comunidades rurales. Por esta razón, la historia de los párrocos en Chile está también relacionada con la historia social de las localidades. Los sacerdotes fueron testigos de transformaciones importantes en la vida de las comunidades y en muchos casos participaron activamente en iniciativas educativas, sociales, pastorales y de asistencia a los más necesitados. Los archivos parroquiales constituyen actualmente una fuente de gran valor para reconstruir esta historia. Los libros de bautismo, matrimonios y defunciones permiten conocer no solamente datos religiosos, sino que también aspectos relacionados con las familias, los movimientos migratorios, las relaciones sociales y el crecimiento de las comunidades.
0: Muy bien, hermanos y hermanas, luego de haber escuchado a Javiera decirnos acerca de cuál es el origen y desarrollo de las parroquias, cuál es un poco el origen del ministerio sacerdotal, la figura del párroco en Chile, que nos habló también un poquito de lo que es la evangelización en Latinoamérica, quiero invitarlos ahora a escuchar un hermoso tema musical que tiene mucha relación con lo que es ser párroco. Y este tema lleva por nombre Sacerdote para siempre de Gesed. Así que los invito a escuchar con mucha atención este hermoso tema musical.

0: Muy bien, hermanos y hermanas, perdón. Luego de haber escuchado este hermoso tema musical de decir sí, quiero ser sacerdote para siempre, quiero invitarles ahora a que podamos reflexionar, profundizar o meditar un poco más acerca de lo que es algo que hoy nos está acompañando, que es la Asunción de la Santísima Virgen María. Así que nuevamente le voy a dar el pase a Javiera para que ella pueda ayudarnos a profundizar aún más acerca de lo que es la Asunción de la Santísima Virgen María, el significado de la palabra Asunción, de un poco mencionar un poco María en la Sagrada Escritura y así un sinfín de cosas que ya les acabo de adelantar un poquito. Así que los invito a escuchar con atención.
1: La Asunción de la Santísima Virgen María, celebrada cada 15 de agosto, nos recuerda una verdad llena de esperanza para todos los cristianos, que María, al término de su vida terrena, fue elevada en cuerpo y en alma a la gloria del cielo. Este misterio está profundamente unido a Jesucristo y a la promesa de la vida eterna. María es contemplada por la Iglesia como la discípula fiel, la Madre de Dios y un signo de esperanza para toda la humanidad. Aunque la Biblia no relata directamente el momento de su ascensión, la tradición cristiana ha reconocido desde los primeros siglos la singular participación de María en la victoria de Cristo sobre el pecado y la muerte. Al celebrar esta solemnidad, recordamos que Dios también nos llama a la vida plena junto a Él. María nos enseña a escuchar la voz de Dios y a servir con humildad, a perseverar en las dificultades y a confiar siempre en sus promesas. Ahora bien, si queremos ahondar y profundizar en la palabra de la Asunción, recordar que esto viene del término latino asumptio, que significa ser llevada, ser tomada, ser elevada. Cuando la Iglesia habla de la Asunción de María, afirma que ella fue llevada a la gloria celestial en cuerpo y en alma por el poder de Dios. Es por eso que hay una diferencia en comprender que María no ocupa el lugar de Jesucristo. Ella depende completamente de Él y participa de los frutos de su redención. Todo privilegio que la Iglesia reconoce en María tiene su origen en Cristo y conduce hacia Cristo. Por otra parte, esta Asunción de la Virgen es uno de los misterios más grandes de la fe católica. La Iglesia proclama que terminando el curso de su vida terrena, María, como les dije, fue llevada en cuerpo y alma a la gloria celestial. Y esto fue solemnemente proclamado por el Papa Pío en 1950, pero hunde sus raíces en una tradición cristiana mucho más antigua, en la liturgia, en la reflexión teológica y en la profunda comprensión de la misión singular de María en la historia de la salvación. Recordemos que María es la madre de Jesús, la mujer del sí, la discípula fiel, como les había mencionado, la mujer que permanece junto a la cruz, la madre que acompaña a la primera comunidad cristiana y prácticamente es el signo de esperanza para todos los creyentes. Es una María glorificada. La Iglesia la contempla con una anticipación de aquello que espera para todos sus hijos. Y es la Asunción la que anuncia la muerte que no tiene la última palabra, que el cuerpo humano posee una dignidad profunda y que la vida está destinada a alcanzar su plenitud en Dios. Es por eso que un día como hoy corresponde celebrar a María, porque significa una de las más grandes obras que Dios realizó en ella, que renueva la esperanza en las promesas de Cristo, que esta María elevada al cielo continúa siendo para la Iglesia una madre, una discípula, un modelo de fe y un signo de esperanza. Para una comunidad cristiana que busca vivir la misión, María puede convertirse, además de una guía especial, ella enseña a escuchar la voz de Dios, responder con generosidad, salir al encuentro con los demás, servir con humildad, permanecer fiel en las dificultades y confiar plenamente en las promesas del Señor. Su vida muestra que la misión comienza con un sí y que la fidelidad a Dios conduce finalmente a esa plenitud de la vida. Por eso, la Asunción no es solo una fiesta mariana, es también una invitación a renovar nuestra esperanza, sabiendo que el amor de Dios tiene la última palabra y que nuestra vida está llamada a alcanzar su plenitud en Él.
0: Muy bien, luego de escuchar acerca de la Asunción de la Santísima Virgen María, que a lo mejor hay cosas que nosotros sí sabíamos y hay otras cosas que a lo mejor son nuevas para nosotros, pero que siempre todo esto debe ser un aprendizaje, algo que nosotros podamos guardar no solo en la mente, sino también en el corazón. Así que, ya que estamos hablando de la Asunción de la Santísima Virgen, quisiera compartir con ustedes un hermoso tema musical, que es una canción que todos nosotros en algún momento, ya sea en la parroquia, en la capilla, en algún encuentro, en algún momento de oración, hemos escuchado, y que se llama Mientras recorres la vida. Así que los invito a escuchar este hermoso tema musical, que tiene palabras que calan profundo en el corazón de cada uno de nosotros. Los invito a escuchar Mientras recorres la vida.

0: Muy bien, hermano, luego de haber escuchado este hermoso tema musical, que es una canción muy conocida, yo creo, para todos nosotros, porque en algún momento de nuestra vida la hemos escuchado en algún lugar, quisiera compartir ahora con ustedes algunos avisos parroquiales. Hoy, sábado 15, o sea, hoy día mismo, se está desarrollando una jornada acá de vida religiosa que va a culminar con una Eucaristía y esta es presidida por Monseñor. ¿Ya? Nuestro diácono a las 12 del día va a ir a Los Cristales. Está la fiesta del Santo Patrono en el Tránsito a las 4, en el cual irá o asistirá Padre Didactus. En Nuevos Cerrillos a las 5 irá Padre Guillermo. En La Caña a las 5 Padre Wempi. Los Culenes a las 6:30 asistirá Padre Wempi y la misa en el templo parroquial es a las 7 y será presidida por Padre Guillermo. El domingo 16 de agosto, Eucaristía en la Gruta, que va a ser presidida por nuestro diácono. En Las Mercedes a las 9:30 por Padre Guillermo. Los Cristales a las 9:30 por Padre Wempi. El Carmen a las 11 de la mañana por Padre Guillermo. En el templo se va a desarrollar la Eucaristía a las 11 de la mañana por Padre Wempi. En la Quinta Norte a las 11 de la mañana asistirá nuestro diácono. En el tránsito a las 12:30 está suspendida. ¿Ya? Vuelvo a repetir. En el tránsito a las 12:30 está suspendida. Está también la fiesta del Santo Patrono de Punta de Monte a las 12:30 que será presidida por Padre Wempi. En Los Copihues a las 3 de la tarde asistirá Padre Guillermo. En La Silvana a las 3 de la tarde nuestro diácono. En Chalet Quemado a las 5 Padre Wempi. El lunes 17 de agosto es la independencia de Indonesia y van a ir al consulado de Santiago Padre Wempi. El martes 18 de agosto hay Eucaristía en el Colegio Las Camelias a las 9 que va a ser presidida por Padre Guillermo. Y en el Colegio Providencia a las 10:45 y a las 12 del día, que también van a ser presididas por Padre Guillermo. Y en el templo, la Eucaristía es a las 7, presidida por Padre Wempi. El miércoles 19 de agosto, en la Sexta, a las 6 de la tarde, asistirá Padre Wempi. El jueves 20 de agosto, en el templo, o la Eucaristía del templo, es a las 7, presidida por Padre Guillermo. El viernes 21 de agosto, la Eucaristía en la Tercera Centro es a las 7 por presidida, perdón, por Padre Wempi. Bien, hermanos, luego de haber compartido estos avisos parroquiales para la semana que se nos avecina, quisiera ahora invitar a Padre Didactus para que haga la oración final y también nos dé la bendición a cada uno de nosotros.
1: Ahora, hermanos y hermanas, les invito a todos ustedes, nos preparamos nuestros corazones para recibir la bendición del Señor. El Señor esté con ustedes y con tu espíritu, y la bendición de Dios Todopoderoso, Padre, Hijo y el Espíritu Santo, descienda sobre todos ustedes y los permanezcan siempre. Hermanos y hermanas, que tengan buen día. Amén.
0: Muchas gracias, Padre Didactus, y muchas gracias también a quienes nos escuchan constantemente a través del programa radial Sembrando Esperanza, transmitido por la Radio El Nevado 102.7. También agradecemos a cada uno de los participantes que nos estuvo acompañando a nosotros en este programa para que todo resultara de maravilla, para poder compartirlo y transmitirlo a todos ustedes. Agradecemos a Javiera, agradecemos a Padre Didactus, agradecemos al tío Miguel Ángel por todo el esfuerzo y la labor que hacen para que todo esto pueda ser transmitido a cada uno de ustedes. También agradecemos a la radio por siempre darnos este espacio para poder evangelizar y llegar a todos ustedes a través de algo que tenemos en nuestros hogares o hasta en el mismo celular, que es la radio. Así que los invito a seguir el programa, no se lo pierda, es el mismo canal, la misma sintonía, la misma hora, todos los días sábados de 11 a 12 en 102.7 Radio El Nevado, Longaví.

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1: Son las 11 de la mañana. 57 minutos.
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Un santo para cada día. Hoy, 15 de agosto, recordamos la Asunción de la Santísima Virgen al cielo. La Asunción de la Virgen es un mensaje de esperanza que nos hace pensar en la dicha de alcanzar el cielo, la gloria de Dios y en la alegría de tener una madre que ha alcanzado la meta a la que nosotros caminamos. Este día, recordamos que María es una obra maravillosa de Dios, concebida sin pecado original. El cuerpo de María estuvo siempre libre de pecado. Era totalmente pura. Su alma nunca se corrompió. Su cuerpo nunca fue manchado por el pecado. Fue siempre un templo santo e inmaculado. La maternidad divina de María fue el mayor milagro y la fuente de su grandeza, pero Dios no coronó a María por su sola maternidad, sino por sus virtudes, su caridad, su humildad, su pureza, su paciencia, su mansedumbre, su perfecto homenaje de adoración, amor, alabanza y agradecimiento. María cumplió perfectamente con la voluntad de Dios en su vida, y eso es lo que la llevó a llegar a la gloria de Dios. El Papa Pío XII definió como dogma de fe la Asunción de María al cielo en cuerpo y alma el 1 de noviembre de 1950. La fiesta de la Asunción es la fiesta de María, la más solemne de las fiestas que la Iglesia celebra en su honor. Este día festejamos todos los misterios de su vida. Es la celebración de su grandeza, de todos sus privilegios y virtudes, que también se celebran por separado en otras fechas. Este día tenemos presente a Cristo por todas las gracias que derramó sobre su madre María. Ella es nuestra madre del cielo y está dispuesta a ayudarnos en todo lo que le pidamos. Un santo para cada día. 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

0: los cantaritos al corazón. ¡Viva! Eso se lleva,
1: porque en cada cueca, en cada tonada, se canta lo que somos.

0: Y así, entre guitarras, arpas y sentimientos, llegamos al final de esta edición de Acordes de Nuestra Tierra. Gracias por compartir con nosotros esta fiesta de tradiciones y sonidos que nos unen. Nos reencontramos muy pronto con más melodías del corazón de Chile. ¡Que viva la música folclórica y que nunca se apaguen los acordes de nuestra tierra! Radio El Nevado indica la hora. Son las 12 horas, 56 minutos.
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Son las 13 horas, 21 minutos.

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2: Son las 13 horas, 32 minutos.
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0: Soto les espera en el próximo programa. Buenas tardes.
1: Radio El Nevado indica la hora. Son las 14 horas. Exactamente. 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

Un santo para cada día. Hoy, 15 de agosto, recordamos la Asunción de la Santísima Virgen al cielo. La Asunción de la Virgen es un mensaje de esperanza que nos hace pensar en la dicha de alcanzar el cielo, la gloria de Dios y en la alegría de tener una madre que ha alcanzado la meta a la que nosotros caminamos. Este día, recordamos que María es una obra maravillosa de Dios, concebida sin pecado original. El cuerpo de María estuvo siempre libre de pecado. Era totalmente pura. Su alma nunca se corrompió. Su cuerpo nunca fue manchado por el pecado. Fue siempre un templo santo e inmaculado. La maternidad divina de María fue el mayor milagro y la fuente de su grandeza, pero Dios no coronó a María por su sola maternidad, sino por sus virtudes, su caridad, su humildad, su pureza, su paciencia, su mansedumbre, su perfecto homenaje de adoración, amor, alabanza y agradecimiento. María cumplió perfectamente con la voluntad de Dios en su vida, y eso es lo que la llevó a llegar a la gloria de Dios. El Papa Pío XII definió como dogma de fe la Asunción de María al cielo en cuerpo y alma el 1 de noviembre de 1950. La fiesta de la Asunción es la fiesta de María, la más solemne de las fiestas que la Iglesia celebra en su honor. Este día festejamos todos los misterios de su vida. Es la celebración de su grandeza, de todos sus privilegios y virtudes, que también se celebran por separado en otras fechas. Este día tenemos presente a Cristo por todas las gracias que derramó sobre su madre, María. Ella es nuestra Madre del Cielo y está dispuesta a ayudarnos en todo lo que le pidamos. Un santo para cada día. 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
1: Son las 14 horas, 31 minutos.
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1: Son las 14 horas, 39 minutos.

0: El Santo Rosario es una constante invocación a la Madre de Dios. Recordemos que nos dice el cuarto misterio de gozo.
1: Llevaron a Jesús a Jerusalén para presentarle al Señor, como está escrito en la ley del Señor. Y he aquí que había en Jerusalén un hombre llamado Simeón, que esperaba la consolación de Israel, y el Espíritu Santo estaba en él. Simeón les bendijo y dijo a María, su madre: este está puesto para caída y elevación de muchos en Israel y para hacer señal de contradicción. Y a ti misma una espada te traspasará el alma, a fin de que queden al descubierto las intenciones de muchos corazones.
0: Recitar el Santo Rosario es un acto de fe, de esperanza, de amor y reparación.
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3: Acuérdense de ese pobre hígado.
4: ¿Cómo estará?
3: ¿Cómo estarán ese pobre
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11: Son las 15 horas, 17 minutos.

0: Son las 15 horas, 25 minutos.
1: Ajá, trayéndote la mejor música siempre, WCCM-FM. Ahora con la hora será el señor Ramón.
2: Ahora exacta será la 4 y 20.
1: La primera llamada, ¿con quién hablo?
3: Yo, Freedom, ¿no? Yo, Freedom.
1: No, no, no, la próxima llamada. Llamado, ¿con quién hablo?
4: Hola, ¿usted me oye?
1: Sí, te oigo. ¿Con quién hablo?
4: Te habla Altagracia Jiménez Calme de la Cruz Vázquez Rosario Figueroa Vargas Sánchez.
1: Dios mío, ¿de dónde eres, mi amor?
4: De Manhattan.
1: No, no, mi amor, ¿de qué país tú eres?
4: Soy de Puerto Rico.
1: Muy bien. ¿Qué canción te gustaría ahora mismo?
4: Ay, pero qué emoción, son tan nitidos. No me recuerdo el nombre, pero son tres latinos.
1: Ajá, deja ver. Debe de ser el disco nuevo que tiene el Weapon Metal Generally Trilogy de CNC Music Factory. Muy bien,
4: sí,
1: ajá. Sí, Altagracia, ¿qué estación te trae la mejor de música latina y americana?
4: Pues WCCMFFM.
1: Pues entonces, adelante, adelante con la música de CNC Music Factoría.
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1: Son las 15 horas, 34 minutos.
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0: 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Recordemos qué nos dice el quinto misterio de gozo.
1: Sus padres iban todos los años a Jerusalén a la fiesta de Pascua. Subieron ellos como de costumbre a la fiesta. Y al volverse, pasados los días, el niño Jesús se quedó en Jerusalén, sin saberlo sus padres. Ellos se volvieron a Jerusalén en su busca. Al cabo de 3 días, le encontraron en el templo, sentado en medio de los maestros, escuchándoles y preguntándoles. Todos los que le oían estaban estupefactos por su inteligencia y sus respuestas.
0: Recitar el Santo Rosario es un acto de fe, de esperanza, de amor y reparación.
2: Son las 15 horas, 47 minutos.

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1: Son las 15 horas, 57 minutos.
2: Jesús, perfecto comunicador, tuya es la capacidad puesta en los hombres y mujeres para el descubrimiento de las técnicas de los medios de comunicación. Todo es creación tuya para los hombres y mujeres de nuestro tiempo. Señor, renuévanos fuertemente con tu espíritu, para que sepamos acoger y comunicar la riqueza de la buena noticia de Jesús. Que busquemos lo esencial, que no temamos ejercer nuestra libertad, creatividad y profetismo, ayudando a desarrollar una civilización plural, tolerante, de diálogo constructivo, con una opinión pública dinámica y espacios de libertad, paz, justicia y solidaridad para todos. Danos, Señor, la gracia de usar las palabras, los sonidos y las imágenes apropiadas para que brille nuestra luz delante de los hombres y testimoniemos nuestra esperanza, que sepamos descubrirte en el mundo, en las cosas, en los demás, en la historia, y utilicemos los medios para que sean signos de una iglesia viva que te ha encontrado. María, primera comunicadora de Jesús, enséñanos a vivir con un compromiso serio, el coraje de anunciar, sin reducir a nuestra medida, la gran novedad de Dios.
3: Día, la jornada, nos ayuda mucho a ser sinceros con Él, con los demás y con nosotros,
4: a esta
3: para
4: hora,
3: poder vivir una religión verdadera que no
4: Santiago.
3: Se deje infectar.
4: Gracias
3: por estas inconsecuencias.
4: Y nos
5: ya al final del sermón, ya en la última página de su sermón, el señor Henry Newman señala que en toda circunstancia de alegría, dolor, esperanza o temor, que nuestra meta sea tener a Dios en lo más hondo del corazón. Eso es lo más sincero, en el fondo, como anhelo del sujeto, y que si hemos pecado, tenemos conciencia de haber pecado, por ejemplo, incluso severamente, no nos detengamos en el pecado, sino que, como el hijo pródigo, nos levantemos y vayamos a él, uno podría decir, al sacramento de la confesión, para recuperar la gracia perdida por el pecado. Y si la conciencia no nos acusa mucho, si podemos sentir cierto orgullo, en el fondo por nuestras conductas o nuestra fidelidad a Dios, que no nos envanezcamos, evidentemente, porque finalmente de Dios es la gracia y es Dios quien juzga, y a los ojos de Dios posiblemente todos estamos un poco empañados.
3: Muy bien, queridos auditores, será hasta un próximo programa de Cor and Cor Locutur, el corazón que habla al corazón, comentando los sermones de San John Henry Newman. Que Dios los bendiga.
5: Que tengan una buena jornada.
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1: Son las 16 horas, 10 minutos.
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3: Desde Guatemala, el país de la eterna primavera, le damos la bienvenida a Panorama Hispanoamericano. Coordinado por Radio María Guatemala, reciban un cordial saludo de parte de nuestro director, Padre Manuel Armando Abac Morales. En edición, producción y locución, le acompaña Leslie Velázquez.

Le damos la bienvenida a los países participantes en esta emisión de sábado 25 de julio del año 2026. Radio María Venezuela, bajo la dirección de Monseñor Tulio Ramírez Padilla. Radio María Bolivia, bajo la dirección de Padre Evar Fernández. Radio María Paraguay, bajo la dirección de Padre Vicente Segovia. Radio María Guatemala, bajo la dirección de Padre Manuel Armando Abac Morales. Radio María El Salvador, bajo la dirección de Padre Neftalí Rogel. Radio María Panamá, bajo la dirección de Padre José Azcárraga. Y en el diálogo en directo, contaremos con la participación de Radio María República Dominicana.

0: Recibimos el reporte de Radio María Venezuela con José Gregorio Molina.
1: Desde Venezuela, tierra de los santos, José Gregorio Hernández y Madre Carmen Rendiles, enviamos un fraterno saludo a nuestros hermanos de habla hispana y nos unimos con nuestro resumen eclesial de este día. Los obispos de la Conferencia Episcopal Venezolana sostuvieron una reunión virtual que se centró en discernir las acciones de la Iglesia como respuesta a los sismos del 24 de junio que afectaron gravemente el país, particularmente a las diócesis de Caracas, La Guaira, Maracay, Puerto Cabello. Esta emergencia nacional por los terremotos ha movilizado a la estructura eclesial para articular la ayuda humanitaria. Los obispos, al dialogar sobre la respuesta pastoral ante los sismos, considerados los más graves de la historia del país, identificaron tres líneas de acción fundamentales: las iniciativas de gestión de las iglesias locales, la actuación de la Red de Acción Social de la Iglesia, especialmente a través de Cáritas, y el acompañamiento espiritual y pastoral de las víctimas. También se planteó un marco general de intervención en las tres fases para las zonas afectadas, que incluyen seguridad alimentaria, agua y saneamiento, medio de vida y protección integral. Los obispos señalaron situaciones específicas para atender en las áreas y sectores más golpeados. Además, se discutió la activación del acompañamiento psicológico especializado para niños, niñas y adolescentes. Los participantes compartieron información sobre las iniciativas inmediatas de Cáritas y otras organizaciones eclesiásticas para brindar asistencia continua. Se debatió la necesidad urgente de apoyar a los sacerdotes, diáconos y religiosos que perdieron sus hogares y recursos. Los obispos destacaron que aunque la Iglesia no sustituye al Estado en la reconstrucción a gran escala, debe seguir siendo un referente espiritual y social en este momento de crisis. De igual forma, los pastores enfatizaron la importancia de mantener un corazón abierto para responder a las necesidades de la comunidad. Se describió el grave impacto de la diócesis de La Guaira, mencionando que entre 7 y 8 casas parroquiales ya no son habitables y varias iglesias están destruidas. Esto en menor magnitud se evidencia también en Caracas, Maracay y Puerto Cabello. Se destacó la importancia de la organización de la ayuda puntual a la diócesis de La Guaira tras el desastre, proponiendo tres líneas de acción: apoyar a los sacerdotes, comunidades y estructuras dañadas, así como la creación de un equipo de expertos para proyectos a mediano y largo plazo. Con respecto a los seminaristas de La Guaira, se detalló que se encuentran actualmente en Caracas, mientras se ofrecen refugios en casas parroquiales para presbíteros que lo requieran. En el ámbito educativo se valoró una iniciativa donde más de 300 docentes se han ofrecido voluntariamente para brindar un apoyo pedagógico en los campamentos. Los obispos acordaron la importancia de mantener los centros de acopio, la oración regular y la protección de la identidad de los niños damnificados para prevenir flagelos como la trata de personas en el marco de esta emergencia nacional por los terremotos. Para finalizar nuestra entrega, la Iglesia venezolana promueve guía para la salvaguarda de niños en refugios tras recientes sismos. En respuesta a la situación de vulnerabilidad surgida tras los recientes eventos sísmicos en el país, la Iglesia Católica en Venezuela ha activado sus mecanismos de acompañamiento y protección. Con el respaldo de instancias pontificias, se ha diseñado un instrumento formativo e informativo de vital importancia centrado en la prevención de abusos de niños, niñas y adolescentes que se encuentran habitando de forma temporal en centros de asistencia ciudadana. Esta iniciativa conjunta, impulsada activamente por la Comisión Nacional para la Promoción de la Cultura del Buen Trato, Salvaguarda y Prevención de la Conferencia Episcopal Venezolana, en comunión con la Conferencia de Religiosas y Religiosos de Venezuela, CONVER, responde directamente a las directrices globales de la Santa Sede. El Papa, a través de la Comisión Pontificia para la Tutela de Menores, ha insistido en forma reiterada en que la Iglesia debe ser un hogar seguro, especialmente en el contexto crítico de vulnerabilidad para los desplazamientos forzados y desastres naturales. De esta forma, finalizamos nuestra entrega de esta semana, bajo la dirección de Monseñor Tulio Ramírez. Locución y edición, José Gregorio Molina. Nos despedimos hasta una nueva emisión de Panorama Hispanoamericano. Dios nos bendiga.
0: Agradecemos a los amigos de Radio María Venezuela por su reporte.
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0: Ahora vamos al diálogo en directo.
3: Hola, hola, hola, amigos. Un gusto saludarles en este espacio de Panorama Hispanoamericano en este segmento de la entrevista. Hoy tenemos la alegría, la dicha de compartir con el director de Radio María Dominicana, nuestro querido padre Teury Mateo Bello.
4: Saludos amigos de Hispanoamérica, es un placer para mí estar por primera vez en el panorama hispanoamericano. Desde República Dominicana les deseo la paz en Cristo nuestro Señor a todos los directores, presidentes y voluntarios de esta hermosa familia. Dios les bendiga abundantemente.
3: Un verdadero gusto, un verdadero honor compartir con el padre. Y vamos de lleno a nuestro diálogo para conocer de esta hermana Radio María. En primer lugar, padre Teury, queremos comentarle que nos enteramos del sensible fallecimiento de Monseñor Antonio Camilo, obispo emérito de la diócesis de La Vega. Quisiéramos saber cuáles fueron los aportes de mayor relieve durante su labor episcopal en esta diócesis. Comente.
4: Para nosotros la muerte es una sorpresa. Muerte siempre nos sorprende y deja en nosotros profunda tristeza, dolor, a veces hasta mucha pregunta. La diócesis de La Vega y la República Dominicana pues está sumergida en un profundo dolor. Tener la muerte, la partida de Monseñor Camilo, quien aportó bastante a la Iglesia Dominicana, de manera particular en la iglesia de la diócesis de La Vega. Su vida encarnó un firme compromiso social, una profunda vocación de servicio y una defensa inquebrantable de la creación de los recursos naturales en República Dominicana. Monseñor Camilo unió de forma indisoluble la fe cristiana, los valores de la solidaridad, la doctrina cooperativa y el activismo social en favor de la Iglesia Dominicana. Fue un incansable promotor de las vocaciones sacerdotales a la vida religiosa. Más de 50 sacerdotes fueron ordenados por Monseñor Camilo. Se destacaba mucho por su cercanía con su clero, su entrega, quien estuvo siempre al pendiente de cada uno de ellos. Hoy son muchos los testimonios que se pueden recoger, incluso algunos fieles cercanos a él dirían que se puede escribir un libro de la vida de Monseñor Camilo, quien de él también se resalta primer sacerdote dominicano que fue paracaidista. Y pues los fieles, así como recuerdan con mucha tristeza, pues también se alegran porque saben que en el cielo está un hombre que entregó su vida por la formación de los fieles. Un hombre que luchó por acercar a los fieles a la iglesia en camino de Cristo. Es poco un resumen de lo que se puede decir de la vida de Monseñor Camilo, quien trabajó bastante en la iglesia dominicana.
3: Padre Teury, en un segundo lugar, sabemos que Radio María Dominicana culminó el proceso de habilitación para ser una institución sin fines de lucro. Con esto, ¿cuál sería el siguiente paso a dar en este hermoso recorrido que está haciendo Radio María Dominicana?
4: Con este importante paso completado, hemos iniciado el proceso de adonización para el retiro de los equipos de transmisión y de sonido, los cuales fortalecerán nuestra misión evangelizadora. Para una mayor alcance se necesitan buenos equipos. Con los que contamos en la actualidad son unos equipos un poco obsoletos, por lo tanto, para nosotros es de suma importancia el hecho de saber de que se pudiera decir que están en el camino, casi instalado, para nosotros continuar con esta obra de evangelización. También lo esperan con ansia quienes tienen a cargo programas, los conductores, los productores, También están esperando estos equipos para nosotros darle, para nosotros arrancar con buen pie en esta obra de evangelización. Y para poder sacar, contar con esos equipos, debíamos ser una ONG, paso que ya hemos alcanzado y hemos logrado.
3: En tercer lugar, padre, recientemente la diócesis de La Maris ha iniciado su primer reality llamado Monja por 15 días. Cuéntenos cuál es su finalidad.
4: Haciendo una radiografía a la Iglesia Universal y a la crisis vocacional que tenemos, ha decidido el obispo Manuel Ruiz, obispo de la diócesis Estela Maris, iniciar con un rally llamado Rally de Monja por 15 días. Con esto se busca fomentar las vocaciones a la vida consagrada. Consiste en muchachas de entre de 15 a 35 años, vivir la experiencia con diferentes congregaciones para ver a qué se dedican las monjas, también acompañarle lo que es obra social en la parte espiritual, la oración. Con esto buscamos, o se busca, busca la diócesis, hacer que las muchachas puedan irse enamorando de lo que es la vida consagrada, ver si esa es parte de su vocación, de su misión, o desde ahí también dar una mejor respuesta a su vida vocacional, si es el matrimonio, si es la vida consagrada. Es lo que se busca con este rally, despertar la vocación, también sensibilizarse con la gente. También es parte de la misión como iglesia, como, como cristiano y como bautizado, a raíz de que estamos también en el año de, del bautismo, como bautizado, pues nos corresponde esto de sensibilizarnos con la gente. Es lo que el obispo busca a realizar esta, esta actividad, algo novedoso, una diócesis recientemente iniciando, una diócesis nueva, y pues a raíz de la escasez de vocaciones que hay, has querido tener esta iniciativa, iniciativa que no termina con esto, igual pues se tiene pensado hacer lo mismo en la parte masculina para seguir despertando la vocación tanto femenina como masculina.
3: Bueno, con esto concluimos, querido Padre Teuri. Gracias por sus respuestas, gracias por su tiempo.
4: Y bien, agradecer al Padre Manuel Abad por la, la oportunidad de compartir este, este pequeño espacio, dar respuesta a estas pequeñas preguntas también que sirven para cada uno de nosotros, ver la realidad de nuestra, nuestra Iglesia Universal.
3: Agradecemos su labor y animamos a todo este hermoso equipo de República Dominicana a que siga adelante con este proyecto evangelizador Radio María. Un abrazo, gracias por este tiempo y continuamos con Panorama Hispanoamericano.
0: Vamos hasta Radio María Bolivia con Vanessa Ríos.
5: Un saludo cordial reciban desde Radio María Bolivia para todos los oyentes de Panorama Hispanoamericano junto a la gran familia mundial de Radio María. Comenzamos este resumen. Monseñor Óscar Aparicio anima a los catequistas rurales a perseverar en su misión evangelizadora. Con una Eucaristía presidida por el arzobispo de Cochabamba, Monseñor Óscar Aparicio Céspedes concluyó el 41º Encuentro de Catequistas del Área Rural que se realizó del 10 al 12 de julio en el Centro Pastoral Tita Gallo y organizado por Cadeca, junto al Centro Pastoral Tita Gallo. Durante su homilía, el arzobispo destacó la perseverancia de los catequistas quienes, pese a las dificultades, renovaron su compromiso de anunciar el Evangelio en las comunidades rurales. Asimismo, recordó que la autoridad en la Iglesia es un servicio y animó a vivir la misión con humildad, siguiendo el ejemplo de Jesucristo. Inspirado en la parábola del sembrador, Monseñor Aparicio señaló que los catequistas, además de trabajar la tierra, son sembradores de la palabra de Dios, llamados a cultivar la fe, la esperanza y el amor en sus comunidades. Al finalizar la celebración, agradeció el testimonio y esfuerzo de todos los participantes, muchos de los cuales recorrieron largas distancias para asistir a este encuentro y los exhortó a continuar siendo instrumentos de paz, fraternidad y esperanza en la arquidiócesis de Cochabamba. En otra información, comunidades eclesiales de base fortalecen su identidad en curso virtual de formación. La sección de comunidades eclesiales de base de la Conferencia Episcopal Boliviana inició su curso virtual de formación para animadores con el tema Identidad de las CEPs, desarrollado por el padre Jorge Villalpando. Durante la exposición se destacó que las comunidades eclesiales de base son espacios de encuentro con la palabra de Dios, la oración y la vida fraterna, cuya misión es vivir y anunciar el Evangelio desde la realidad de cada comunidad. Asimismo, se resaltó la importancia de fortalecer la formación de los animadores, promover la participación de jóvenes y familias y renovar el compromiso con una iglesia cercana, participativa y solidaria. El encuentro dio inicio a un ciclo de formación que abordará diversos temas para fortalecer el servicio y la misión de los animadores de las comunidades eclesiales de base. En el acontecer de nuestra emisora, Radio María se prepara para acompañar a Bolivia en su próximo aniversario patrio. Con miras a la conmemoración de los 201 años de la independencia de Bolivia, que se celebrará el próximo 6 de agosto, Radio María Bolivia se une desde ahora en este tiempo de reflexión y esperanza, reafirmando su compromiso de acompañar espiritualmente a todo el pueblo boliviano. En un contexto de incertidumbre y de nuevos desafíos para el país, la emisora invita a vivir esta fecha patria de la mano del Señor, confiando en que la fe, la unidad y la solidaridad serán el camino para construir un futuro de paz y reconciliación. En los próximos días, Radio María ofrecerá una programación especial para orar por Bolivia y encomendar a Dios, a sus autoridades, a las familias y a todos los bolivianos, renovando el compromiso de seguir siendo un instrumento de evangelización y esperanza al servicio de nuestra nación. Eso fue todo en cuanto a la información en Bolivia. En el informe estuvo Vanessa Ríos. Volvemos a Estudio Central de Radio María en Guatemala.
0: 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Recibimos el reporte de Radio María Paraguay en voz de Clara Figueredo.
6: Desde Paraguay, la tierra del dulce idioma guaraní, les saludamos en la paz de Cristo y nos unimos a Panorama Hispanoamericano. Quien les habla, Clara Figueredo. A continuación, nuestras informaciones. La Conferencia Episcopal Paraguaya celebra 70 años de caminar fecundo junto al pueblo de Dios. En un clima de profunda acción de gracias, la Iglesia en Paraguay conmemoró el pasado 20 de julio 7 décadas de vida de la Conferencia Episcopal Paraguaya, CEP, cuerpo colegiado de los obispos del Paraguay. Durante la celebración en Caacupé el pasado domingo, Monseñor Pedro Juvenville, obispo de San Pedro y presidente de la Conferencia Episcopal, recordó que aunque la organización como tal cumple 70 años, la comunión entre las iglesias y sus pastores en esta tierra tiene raíces mucho más profundas.
7: La Conferencia Episcopal Paraguaya es así, una 20 de obispos, un personal permanente de 30, una 30 de coordinadores de pastoral, la mayoría ad honorem, y aprovecho el momento para saludar y felicitar y agradecer a toda esa gente. Se nos da una autoridad tremenda, pero realmente no puede ser por la fuerza de nuestra organización, y cada coordinador, cada obispo, cada país lo sabe. El pleno de los obispos es una pequeña comunidad que comparte su experiencia y busca conducir algunos proyectos comunes. Toda esa experiencia de la conferencia y las parábolas de Jesús hablan de un poder diferente, el poder de la levadura, el fermento. En los textos hay un ambiente, se habla todo de semilla en la tierra, fermento en la masa, juntos. Y esto, muchas otras veces la palabra de la conferencia no es más de escucha, de búsqueda, de discernimiento, de tocar temas no tan gustosos. Lo constante es que tenemos otro poder, una palabra que debe lo más posible asemejarse a la palabra que es Jesús muerto y resucitado, que entregamos con esperanza y con humildad.
6: Mirando hacia el futuro, la organización inicia un camino de 5 años de reflexión histórica y espiritual rumbo a su 75 aniversario. Se recordó el impacto de palabras valientes en la historia nacional, como la Carta por el Saneamiento Moral de la Nación, publicada en 1979, en un contexto muy difícil de nuestro país, o el llamado al diálogo nacional, reafirmando el compromiso actual con el bien común. Finalmente, se invitó a todas las parroquias y movimientos a revisar su propia historia de fidelidad, encomendando este nuevo caminar a la protección de la Santísima Virgen María, modelo de discípula y misionera. Por otro lado, Radio María estuvo presente en el tercer Congreso de Catequesis de la Diócesis de San Lorenzo, llevado a cabo en la ciudad universitaria. Compartimos con la audiencia la Santa Misa, una de las conferencias, y tuvimos la oportunidad de acercarnos a los oyentes y captar más voluntarios para la Radio de la Virgen. De esta manera compartimos nuestras informaciones. Hasta la próxima. Ñandeyara Tapenderobasa. Que Dios les bendiga.
0: Gracias, amigos de Radio María Paraguay, por su información.
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0: Escuchemos ahora la participación de Radio María Guatemala. Desde el país de la eterna primavera, Guatemala, reciban un cordial saludo de parte de nuestro director, Padre Manuel Armando Abac Morales. En el detalle informativo le acompaña Leslie Velázquez. En el marco de los 250 años del traslado de la ciudad de Guatemala a su actual ubicación, en el Valle de la Virgen, de la Ermita o de las Vacas, se llevó a cabo el festejo a Nuestra Señora del Carmen, cuya venerada imagen es considerada la primera vecina de esta ciudad. La festividad incluyó la Eucaristía solemne y el recorrido procesional con la réplica de la pequeña imagen que fue enviada a este continente por Santa Teresa de Ávila. Asimismo, los residentes y visitantes disfrutaron de la tradicional feria que se instala en los alrededores del cerrito, en cuya cima se yergue la ermita que cobija a la patrona de la Orden Carmelita. Según los relatos históricos, en el siglo XVII llegó al valle de la actual ciudad de Guatemala un ermitaño de origen genovés, miembro de la Tercera Orden Franciscana, llamado Juan Cors, quien, según orientación divina, llegó al convento de las Carmelitas de Ávila, donde le fue entregada una imagen de talla pequeña de Nuestra Señora del Carmen, la cual fue mandada a elaborar por la misma santa reformadora de la orden. Cors llegó en barco al Nuevo Mundo y se instaló en el antiguo pueblo que más adelante cobijó a la Nueva Guatemala de la Asunción. Cuando finalmente se construyó la ermita para alojar a la Virgen, se cumplió una profecía dada a Santa Teresa, que a los pies del monte donde se ubicara la venerada imagen, nacería y crecería una gran ciudad, hecho del cual se cumplen 250 años. La diócesis de la Verapaz realizó su encuentro del presbiterio en la parroquia San Jerónimo Baja Verapaz, el cual, además del clero de la diócesis, contó con la presencia del nuncio apostólico en Guatemala, Monseñor Francisco Montecillo Padilla, así como el obispo de la Verapaz, Monseñor Rodolfo Valenzuela Núñez. Fue una ocasión para compartir y reafirmar el compromiso pastoral de continuar siendo fieles testigos del Evangelio y servidores de su pueblo. La diócesis de Zacapa, Chiquimula, continúa orando en la espera de su nuevo obispo, mientras también se realizó la reunión del clero en la Casa de Formación Santo Padre Damián de la parroquia Santiago Apóstol Jocotán, Chiquimula. En la parroquia de Nahualá, Sololá, se celebró la Eucaristía de Clausura de la Semana Diocesana de Oración por la Paz, la cual fue presidida por Monseñor Domingo Bueso Leiva, obispo de la diócesis de Sololá, Chimaltenango. En su homilía, Monseñor Bueso expresó su profundo agradecimiento por culminar esta semana, que constituyó un camino de oración, en el que se enlazaron en la fe dos pueblos que comparten el mismo anhelo de vivir en paz, a pesar de la historia de conflicto que también se ha vivido durante años. Destacó que muchas familias, fieles, sacerdotes y religiosos hicieron suyo el propósito de orar por la paz, poniéndose de rodillas delante de Dios. Esto nos invita a seguir caminando. La palabra de Dios nos deja la convicción de que Dios no deja de mostrarnos el camino de la paz, comentó el prelado en la culminación de un proceso que continuará en la diócesis. Hasta aquí nuestra información para Panorama Hispanoamericano. Reciban un cordial saludo de parte de nuestro director, Padre Manuel Armando Abac Morales, en redacción Luis Fernando Gil Solares. En locución acompañó Leslie Velázquez. Es el turno de Radio María El Salvador. Recibimos el reporte de Fernando de León.
8: Reciban un fraterno saludo, estimados amigos de Panorama, desde la tierra de nuestro obispo mártir San Óscar Romero, Radio María El Salvador, con la dirección de Padre Neftali Rogel y todo el equipo que elabora en este proyecto de evangelización. A continuación, las noticias más relevantes del acontecer eclesial en El Salvador. Iglesia Católica Salvadoreña convocó a la novena peregrinación de San Óscar Romero hacia Ciudad Barrios. La Iglesia Católica Salvadoreña y la Fundación Monseñor Romero convocaron el pasado miércoles 8 de julio a la novena caminata en honor al natalicio de San Óscar Arnulfo Romero y Galdames. La peregrinación se realizará el 1 y 2 de agosto entre San Salvador y Ciudad Barrios. Este año la peregrinación tiene por lema San Óscar Romero vive y camina con su pueblo. Sus tres intenciones están inspiradas en la encíclica del Papa León XIV, Magnifica Humanitas, y se centran en la oración por los migrantes, el cuidado del medio ambiente, la dignidad de las personas y la búsqueda de la paz. La actividad partirá a las 5 de la mañana desde la Catedral Metropolitana, después de la Santa Misa de Envío, y concluirá el día siguiente en la ciudad natal del santo salvadoreño, en San Miguel. La inscripción costará $2 y ese fondo se destinará a la logística de transporte y alimentación. El anuncio se dio a conocer en una conferencia de prensa junto al cardenal Rosa Chávez, el sacerdote Santos Belisario, una religiosa y un representante de la Cruz Roja Salvadoreña. La convocatoria también incluye a las familias y parroquias que deseen sumarse de forma parcial, por tramos o durante toda la peregrinación. La inscripción inició el 13 de julio en la Fundación Romero y en la Parroquia San Francisco en San Salvador. En la Fundación el registro está disponible de lunes a sábado de 8:30 de la mañana a 5 de la tarde y en la Parroquia de lunes a viernes de 8:30 de la mañana a 12 del mediodía. Quienes necesiten más información podrán comunicarse al 7352-0511 o consultar la página de Facebook Camino de Monseñor Romero. Los inscritos recibirán un carnet para colocar sus datos personales. Estas fueron las noticias generadas en El Salvador. Estuvo con ustedes Fernando de León. Bendiciones a todos.
0: Agradecemos a Fernando de León por la información que comparte desde Radio María El Salvador.
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0: Recibimos el reporte de Radio María Panamá.
9: Gracias, compañeros y colegas de Radio María. Hoy les acompaña su servidor Joshua Lucero, saludando a todos los oyentes de Hispanoamérica. Iniciamos con la actualidad de nuestra iglesia en Panamá. La prevención de los abusos y la atención a las víctimas fueron algunos de los principales temas abordados durante el Congreso Internacional sobre Abusos en la Comunidad Sorda, que se realizó en Panamá, donde especialistas y agentes pastorales analizaron los desafíos que enfrenta la Iglesia para construir espacios seguros y fortalecer una cultura del cuidado. Durante el encuentro, el padre Daniel Portillo realizó un recorrido por la evolución de la crisis de abusos dentro de la Iglesia Católica y explicó que, con el paso de los años, se han identificado nuevas formas de violencia que requieren respuestas más amplias. El sacerdote señaló que inicialmente la atención estuvo centrada en los abusos sexuales cometidos por miembros del clero contra menores de edad. Sin embargo, posteriormente salieron a la luz casos que involucraban a adultos, laicos y personas que ejercían diferentes posiciones de autoridad. Entre las principales propuestas presentadas durante el Congreso se encuentran reforzar la formación en prevención, establecer mecanismos accesibles y permanentes para denunciar, garantizar espacios de escucha y acompañamiento para las víctimas y mejorar la comunicación dentro y fuera de las instituciones. También se destacó la importancia de formar líderes sordos que puedan orientar y educar a sus propias comunidades, además de aprovechar la tecnología como una herramienta para facilitar el acceso a la información y a los mecanismos de protección. El Congreso concluyó con un llamado a fortalecer una Iglesia más inclusiva y corresponsable, donde la prevención no dependa solamente de protocolos, sino también de la formación, la escucha y el acompañamiento, reconociendo a las personas sordas como protagonistas en la construcción de ambientes seguros. En otras informaciones tenemos que más de 1,000 personas fueron beneficiadas con una gira integral de salud realizada en la comunidad de El Tirado, en la provincia de Darién, por la Pastoral Católica de Salud Cristo Sana del Vicariato Apostólico del Darién. La jornada permitió brindar atención médica y odontológica, realizar pruebas de laboratorio y entregar medicamentos y lentes a residentes de El Tirado, Agua Fría número 1 y 2, Simba, Quebrada Jabón y Emberapurú. La gira fue organizada por el equipo misionero de la zona de Agua Fría, bajo la coordinación de los sacerdotes Eric Fernández y Shitan Binet Kumar, y con el respaldo de organizaciones públicas y privadas. De acuerdo con el balance de la actividad, 1,029 personas recibieron algún tipo de atención. La Pastoral Católica de Salud Cristo Sana fue fundada en el año 1989 por Monseñor Rómulo Emiliani y durante 37 años ha mantenido una misión de llevar asistencia médica y acompañamiento cristiano a las poblaciones más vulnerables de Darién. De esta manera concluimos con las notas de Panamá en panorama hispanoamericano. Hoy comunicando su servidor Joshua Lucero. Adelante compañeros de Radio María con más informaciones.
0: Agradecemos la información a nuestros amigos en Radio María Panamá. Desde el corazón del mundo maya, Guatemala, agradecemos a todos los países participantes en esta emisión de sábado 25 de julio del año 2026. Reciban un cordial saludo de nuestro director, Padre Manuel Armando Abac Morales. En locución, edición y producción le acompañó Leslie Velázquez. Hasta una próxima oportunidad. Bendiciones.
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0: 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Radio María te indica la hora.
1: Son las 17 horas en punto.
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3: Mis queridos auditores y familia de Radio María, muy buenas tardes. Sean muy bienvenidos a un nuevo programa de Confía y sigue adelante aquí en Radio María, una buena

Esa es la esperanza que nos da para la vida, sentirnos siempre muy acompañados. Y siempre está aquí con nosotros. El episodio de hoy nos lleva a esta semana que nos corresponde el arte de sintonizar con tu vida, que es vivir desde la conciencia, la conexión, la presencia, la interioridad, entendida como esa capacidad de reflexionar, de discernir desde dentro, desde las profundidades de nuestro corazón, de nuestra alma. Y eso es poder vivir la vida desde el corazón, desde la conciencia y la pausa, y no la prisa. Entonces, permitir que los años no solo nos pasen y la vida no solo pase, sino que vaya resonando en nosotros y vayamos construyendo una vida más plena, una vida más en comunión con los que queremos y con extenderlo a otras personas. Así que bueno, vamos a comenzar y como siempre, te invito a ti y a cada uno de ustedes a sintonizar primero con tu cuerpo. ¿Cómo está tu cuerpo? ¿Qué tan tenso? Tómate un minutito para respirar, para ponerte cómodo, cómoda, para poder también entregarle al Señor y a la Mater lo que te inquieta, lo que te ocupa, lo que te está merodeando ahí en la mente, ¿no es cierto?, en estos momentos. Y aquietarnos, agradecer también este ratito de pausa, un minutito de silencio y quietud, para poder disponer la mente, los oídos y el corazón para este momento presente que estamos juntos aquí en el Confía y Sigue Adelante. Vamos entonces a sintonizar con tu vida, que es ese arte que les recuerdo porque no es fácil sintonizar, sino que requiere presencia, el detenerse, el observarnos, el sentirnos y el elegir hacerlo. Y eso requiere también valentía para mirarnos, requiere también ternura con uno mismo. Y lo más importante es que cuando logramos sintonizar con nosotros mismos, cuando logramos hacer ese acto muy presente con nosotros y conocernos, eso nos ayuda a poder tener mucho mejores relaciones con los demás, a poder entender a un otro. Si yo me entiendo y me conozco, me capacita también para poder mirar a un otro y poder percibir el cómo se encuentra, conectar de mejor manera y de una manera más profunda, ¿no? Tenemos muchas relaciones en la vida, algunas más superficiales, otras más profundas. Tenemos distintos niveles de intimidad en nuestras relaciones. Algunas son solo interacciones, pero en las relaciones con los demás es muy importante ser nosotros mismos y también poder mirar con ojos al otro de querer conocer, darse cuenta cómo impactamos, cómo nos impactamos mutuamente. Entonces, este sintonizar con tu vida es algo que nos ayuda en todo sentido. Y nos ayuda a integrarnos también en todo sentido, porque hemos visto sintonizar con tu cuerpo en las distintas etapas de la vida, sintonizar con el contexto de vida, ¿no? Y hoy día vamos a hablar de la jubilación. Vamos a hablar de esta etapa que nos desafía a ajustar los ritmos, a afinar el alma, para volver a escucharte. Después de muchos años de estar preocupado por los demás y de escuchar a los demás, este es tiempo de escucharte, ¿no? Es un momento en la vida que invita a pausarnos, a dejar de correr. Es cuando ya no necesitamos demostrar tanto a otros, sino que más bien va apareciendo algo nuevo y una necesidad más profunda de vivir con más sentido en nuestro día a día para una vida más plena. Entonces, si pensamos juntos un poco qué es lo que significa la jubilación, sabemos que es un proceso en el que dejamos de trabajar de forma definitiva, de cumplir con ciertos horarios, con ciertas tareas, ¿cierto? La jubilación hoy día se ha postergado a más años, pero legalmente tenemos un momento, ¿no es cierto?, que nos dice que por año de servicio ya tenemos que

0: dejar de trabajar y tras ese retiro, ¿cierto? Recibimos una pensión por el trabajo realizado que nos permite sostener los gastos en la vida futura, ¿no? Es el cierre de la vida profesional y laboral activa, ¿no? Ahora, no solo la jubilación es un trámite administrativo, sino que es una parte importante, es un umbral vital, un cambio de ritmo, un cambio de sentido, que implica también un cambio de identidad. Es un momento en que la vida deja de medirse por la productividad y empieza más bien a medirse por la presencia, por el momento presente, por cómo vamos construyendo día a día nuestra vida con sentido. Es una etapa que mezcla un cierto alivio y vértigo, ¿no? Libertad con nostalgia también por lo vivido, plenitud y duelos también por lo que ya hemos perdido, ¿no? Y es como un tránsito en la vida que es profundo, que necesita ser comprendido desde lo que nos pasa a nosotros psicológicamente. Esto es hablando de los duelos, de las cosas que perdemos, ¿no es cierto? Y que ya empezamos otra etapa que requiere que nosotros también volvamos a replantearnos en la vida. Eso implica también tocar nuestra identidad, que lo vamos a ir desarrollando un poquito más adelante. También desde los vínculos, ¿no? Porque si antes trabajaba y estaba ausente físicamente mucho tiempo, ahora estamos en la casa, compartimos de manera distinta. Y también desde nuestra espiritualidad, desde nuestra fe, desde la propia historia. La jubilación, entonces, es un proceso en el cual se producen estos cambios importantes y que puede impactar de distintas maneras a cada uno de nosotros. Y siempre que conversamos de estos cambios, que son parte de nuestra evolución y desarrollo, ¿no es cierto? Es importante comprender que cada uno de nosotros lo vive de manera distinta. Hay cosas muy en común, pero no por eso todos lo vivimos igual. Nos duelen a lo mejor distintas cosas, nos preocupan distintas cosas o nos aquietan distintas cosas. Entonces, podemos suponer algunas cosas, pero nunca dar por hecho todo, porque lo más importante es poder estar cerca de la persona que está tomando estas decisiones y que va a vivir este proceso para saber cómo lo vive cada persona. Preguntar, ayudar, acompañar es muy importante. Ahora, desde justamente la teoría del desarrollo de Erikson, él sitúa siempre un desafío y una situación en cada etapa del desarrollo como desafiante y también problemática que puede aparecer en esa etapa. Y en esta habla de integridad versus desesperación. Es el momento entonces en que la persona mira su vida y se va preguntando, ¿lo vivido tiene sentido? ¿Puedo aceptar mi historia con gratitud, con honestidad? ¿Puedo también reconocer mis logros sin negar mis heridas? ¿Puedo integrar todo eso? ¿Puedo mirar hacia adelante sin miedo? Porque la jubilación es una puerta hacia esta integridad, hacia la capacidad de integrar la propia biografía con compasión, con amabilidad. Y también saber que se puede activar en nosotros la desesperación. Cuando la persona siente que pierde valor al dejar de trabajar, pierde un rol y se siente poco útil, afecta su identidad. Y ahí surgen también algunos problemas del ánimo, depresiones, dificultad para adaptarse a la nueva realidad. Por eso hay que estar atento y acompañar amablemente también. Y especialmente preguntar, especialmente si vemos una persona que está viviendo esta etapa. Y la vemos que va cambiando, ya no sonríe, anda mirando el suelo, se levanta más tarde. Es importante preguntar qué está sintiendo, qué le está pasando. Si no repunta, pedir ayuda psicológica para acompañar en este proceso, ¿no? Entonces aquí aparece el desafío psicológico central que tiene que ver con redefinir quién soy cuando ya no soy lo que yo hacía, cuando ya no me define mi profesión, mi cargo, el lugar donde trabajaba, ¿no? También es una etapa donde hay que tomar decisiones importantes y reconocer esas dificultades, ¿no? Que pueden aparecer. Exige esas decisiones que no siempre son fáciles, ¿no? ¿Cuándo es el momento adecuado? A veces nos llaman a jubilar, otras veces hay que tomar la decisión, otras veces nos ofrecen una jubilación anticipada con ciertos beneficios, otras veces dudamos si avanzamos más años con la vida esta que se alarga, ¿no es cierto? Los años de vida y de productividad ya han ido aumentando, ¿no? Por el promedio de vida que tenemos. Entonces surgen muchas preguntas, ¿no? Y frente a la jubilación, ¿cómo reorganizar la vida que va a continuar, la vida cotidiana? ¿Qué hacer con el tiempo libre? ¿Cómo manejar un poco el tema de la incertidumbre económica? ¿Ah? Que obviamente es una preocupación el dejar de percibir un sueldo, ¿no? Que nos ayuda a vivir la vida que tenemos, depender de una jubilación que muchas veces es muy pequeña, ¿no? Claro que genera una preocupación. Ah, y también cómo ir mirando, negociando, conversando las expectativas que surgen a raíz de la jubilación, ¿no? Las expectativas con la pareja, con el marido, con la mujer, incluso con la familia, ¿no? Hay dificultades que son muy comunes, que es un poco esta parálisis del miedo al cambio, ¿ah? A veces el miedo nos hace permanecer y no tomar la decisión, ¿no? Y es un miedo que tiene varias razones de ser, pero que también nos genera esta parálisis, este como congelamiento en un momento que no nos permite tomar la decisión. También esta idealización del pasado laboral, ¿no? Esto de es mejor trabajar, los buenos años trabajando, todos los logros o los beneficios, ¿no es cierto? Da un poquito de susto, ¿no? Esto de repente de dejar eso, ¿no? Y empieza a aparecer una cierta nostalgia de dejarlo, empieza a aparecer la idealización de que todo es muy bueno, se nos olvida lo que a lo mejor no nos gusta, y pensamos que todo es mejor que lo que viene, ¿no? Y eso, pensar que todo es mejor del camino que viene, obviamente que nos paraliza. También muy importante esto, la confusión entre el rol profesional y el valor personal. Sabemos que en la vida, en tu vida, en mi vida, en la vida de cada uno de nosotros, el trabajo dignifica, ¿no? El trabajo nos permite también aportar al mundo con lo que nosotros podemos entregar. Entonces tiene un valor nuestra profesión, nuestro trabajo, tiene un rol importante en nuestra vida. Y cuando no lo tenemos, pareciera que nuestra valía personal también baja. Y eso es una confusión que tenemos que poder limpiar, que tenemos que poder despejar, ¿no? Y volver a centrarnos en nuestro ser, en lo valioso que somos por ser y por el trabajo realizado, por los años trabajados, poder mirar con una mirada más amplia de todo lo que hemos hecho como para afirmar desde ahí ese valor y también la mirada futura de lo que queremos hacer, de estar más presente, de ir potenciando más los vínculos, de tener tiempo para hacer aquello que dejé hacer. En fin, eso le da también un valor personal. Quedarme estancado, congelado, petrificado un poco por este miedo y la indecisión, es lo que vamos perdiendo valor porque tenemos menos control de nuestra vida y de lo que queremos hacer. También el temor a perder la estructura, ¿no? Tenemos una rutina, tenemos un propósito claro, hay que levantarse, hay que trabajar, hay que traer el pan de cada día. Resulta que el no tenerlo también como que nos deja un poco en el aire. Necesitamos empezar a formar un nuevo andamiaje en nuestra vida, con otras rutinas que también nos ayuden a levantarnos cada día con un propósito, ¿no? La dificultad para manejar nuevos proyectos, ¿ah? Eso también, de repente nos ponemos a soñar en hacer grandes cosas y aquí lo importante es la coherencia y la consistencia con uno mismo, ¿ah? Para poder tener proyectos, planificar cosas que vayan de la mano con lo que realmente queremos, que nos apasiona, y eso requiere tiempo, tiempo de madurarlo, de conversarlo, de mirar qué tan efectivo con realismo. Entonces, bueno, la clave aquí es comprender que decidir jubilarse no es dejar de ser quien soy, sino que elegir un nuevo modo de estar en la vida, que ahora es más humano, ¿no? Es más del ser y de lo que para mí es importante, para mí y para ti, dónde está tu tesoro, ¿no? Ahora, otra dificultad son los duelos que se presentan, ¿no? A partir de esta etapa profesional, porque son duelos reales, ¿no? Se pierde un rol, se pierde una rutina, se pierde también el reconocimiento de eso que hacíamos, que a veces es demasiado importante para la persona. Y también la pertenencia a un equipo, a un grupo, a una empresa que también de alguna manera nos define, ¿no? Yo pertenezco a esta empresa, líder en no sé qué cosa, o yo pertenezco a este grupo, ¿no? De empresario, o yo pertenezco a este grupo de asociados, a este grupo de trabajadores. Nos da esa pertenencia y eso también influye en nuestra identidad. ¿Ah? Entonces, eso redunda en la dificultad de poder transitar esta etapa para volver a encontrarnos a nosotros mismos y esa pertenencia, ubicarla dentro de lo nuclear, dentro de nuestra familia, ¿no? Y trabajar también por hacernos un espacio si hemos estado muy ausentes, conquistar esos espacios y volver a validar lo simple, lo sencillo, nuestra propia verdad de quién soy, ¿no? Y también se pierde esta sensación que nombraba un poquito más arriba de ser necesario, de ser útil, ¿no? Esto como una frase que decía mi papá querido cuando jubiló, decía, uy, me levanto y quedo libre, y ya estoy cesante, ¿eh? Estoy desocupado. Y eso es incómodo cuando uno ha tenido, incluso nos faltan horas del día para todo lo que tenemos que hacer. Entonces no es fácil. Es siempre en estos cambios necesitamos tiempo para adaptarnos a lo nuevo, ¿eh? No es rápido. Puede que, como digo, el pulso de cada uno es a su ritmo, pero no es sencillo, ¿no? Y entender entonces que este duelo no nos deja como debilitados ni menospreciados, ¿no? Este jubilarse, ¿no? Sino que esto es parte tan humana, ¿no? Y prácticamente me surge ahora decir, es como un premio después de tantos años de trabajo, el poder dedicarse a uno, a la familia, a lo que vaya surgiendo en la vida, a tener tiempo para ir a buscar esas cosas que dejé pendiente, ¿no? Puede ser mirada como con esa integridad, ¿no? Podemos mirarla como un regalo. Versus con esa desesperación, podemos mirarlo con desesperanza, con estancamiento, con minimizar, o, no, perdón, más bien no valorar quién somos porque ya estamos en esta etapa, ¿no? Por eso es importantísimo vivir este proceso como un ritual también, despedir esta etapa. Necesitamos ponerle palabras a esta etapa, necesitamos tiempo para adaptarnos y aceptación y un rito de despedida, hacer un buen cierre, dar gracias a ese que fuimos o esa que fuimos trabajando, entregar todos los frutos que tuvimos, reconocerse uno mismo en esos frutos, poder compartir con su grupo más íntimo este sentir, ¿no? Nos ayuda a poder transitarlo de una manera amable, de una manera que nos ayuda a adaptarnos, ¿no? Ese duelo sano permite decir que lo que hice tuvo valor, ¿no? Y ha dejado huella, ¿no? Huella en algunos, ¿no es cierto? O en muchos, ¿no? Pero ahora mi valor ya no depende de eso. Depende de lo que haga a partir de hoy hacia adelante y de lo que también fui construyendo desde nuestras otras dimensiones, desde nuestros otros ámbitos, ¿no? Ámbito de papá, de abuelo, de marido, de esposa, de hermano, de primos, en fin, tenemos un sinfín de lugares en donde ir a mirar cuánto debemos seguir nosotros sembrando ahí, ¿no? Entonces, la mirada también de futuro, de replantearse la vida, es una tarea de la jubilación, ¿no? Y esto abre un territorio nuevo, ¿no? Porque hay tiempo para sí mismo, Hay tiempo para mirar esos proyectos que fueron postergados, para tener aprendizajes más simples, ¿no? Que pueden ser muy vinculares, muy de pequeñas cosas, ritmos más humanos, ya no andamos corriendo. Hay más espacio para la contemplación, ¿no? Para reconectar con los vínculos, para reconectar con nuestro cuerpo y cuidarlo para esta etapa de la vida, para reconectar con nuestra espiritualidad. Y es un momento donde surgen preguntas también, ¿no? ¿Qué quedó en pausa? ¿Qué quiero cultivar ahora? ¿Qué me hace bien en esta etapa? ¿Ah? ¿Dónde me nutro? ¿Dónde me puedo entregar? ¿Qué deseo aprender? Nunca es tarde para aprender algo nuevo y eso nos hace muy bien y nos hace muy bien para nuestra mente también, para nuestra memoria. Y especialmente, ¿qué me gustaría dejar como legado? Porque ahí está la fuente de vida para lo que queramos hacer hacia adelante, ¿no? Entonces la jubilación no es un cierre, sí, termina una etapa, pero es un replanteo, es un replantearse la vida en una etapa donde somos más sabios, ¿ah? En una etapa de cosecha, pero también de seguir sembrando. Ahora, una mirada de la jubilación desde la teoría o la ciencia del apego, ¿no? Lo más importante que nos recuerda es que para estos cambios vitales tan importantes, claramente se transitan mejor en compañía, en vínculos, ¿ah? La jubilación puede tensionar mucho también esos vínculos, o puede ser un gran apoyo, una gran compañía, un estar disponible, interesado, resonando también con quien está viviendo esa etapa de la jubilación, ¿no? Entonces, cuando hablamos de matrimonio o pareja, ahí cambia la rutina compartida, que es importante de aceptar y asumir. Cambia la distribución del tiempo de cada uno y del nosotros. Cambia esa sensación del espacio personal, ¿no? Cuando uno escucha, no, yo me muero quedarme en la casa todo el día, ¿no? O más bien, pucha, ¿qué hacemos ahora que estoy acostumbrada a estar sin mi marido o estoy acostumbrado que no estamos y de repente estar juntos todo el día también nos tensiona? Porque no podemos dar las cosas por hecho. Tenemos que conversar sobre estas cosas y ver cómo queremos vivirlas, respetando los espacios personales, ajustando los tiempos y los ritmos. Y también un tema importante es que cambia la economía del hogar y cambia la economía emocional, la disponibilidad, ¿no es cierto? También cambia. Entonces, ¿qué es lo esencial desde esta mirada? Primero, validar lo que nos ocurre con estos cambios, lo que nos ocurre en cuanto a los miedos, a la ansiedad, a que nos abruma. Poder validar eso, porque estamos en un cambio y estamos hacia una mirada futuro incierta. Entonces, es natural que nos pase. Reconocer la vulnerabilidad que aparece, ¿no? Porque claramente nos sentimos más vulnerables, ya no tenemos, no es tan claro lo que tenemos que hacer, ¿ah? Esto de no sentirse tan necesario, sentirse medio inútil, sentirse medio solo, para qué me levanto cada día, chuta, seré capaz de reorganizar mi vida, todo va perdiendo un poco de sentido, porque es nuevo, ¿no? Y esto depende solo de ti que lo estás viviendo, ¿no? Porque es una tarea que tú personalmente tienes que realizar. Entonces, conversar en pareja sobre las expectativas, sobre los temores, sobre, como les decía, la disponibilidad para estar tiempo juntos, para tener sus tiempos, para interesarse juntos de cosas nuevas, tener propósitos juntos también, ¿no es cierto? Y en eso necesitan los dos acoplarse, ¿no? Crear nuevas formas de conexión, tiempos para compartir, para crear nuevos espacios juntos, tiempo para sus propios hobbies, para cultivar amistades, para estar más presente en familia, ¿no? Y también la necesidad de reafirmar la seguridad emocional. Esto es muy importante, que es poder decirle al otro y sentir el quien vive la jubilación de que estoy contigo en esta etapa, en este nuevo capítulo. Aquí estoy, juntos podemos. ¿Ah? Vamos a salir adelante, vamos a tener una buena vida, al fin tenemos tiempo para nosotros. Entonces la jubilación puede ser una oportunidad para que la pareja se encuentre desde un lugar más conectado, más presente, más lento y con más ternura. Ahora, la jubilación también es un movimiento familiar, afecta también a la familia, ¿no? Que se redefine un poco las expectativas, el sistema se ajusta a un nuevo equilibrio, ¿no? Vemos a los hijos ven a los padres en un nuevo rol, muchas veces un rol que empieza a sentir más necesidad de apoyo a los hijos, en fin, ahí también se produce un equilibrio nuevo, ¿no? Que hay que nombrar los cambios que pasan, reorganizar los roles, crear esas nuevas rutinas y sobre todo aceptar que la vida y estas etapas nos van transformando. Y por último, también la jubilación es un momento que nos permite conectarnos más desde lo profundo, desde lo trascendente, desde lo espiritual. Tiempo para agradecer el camino recorrido, tiempo para reconocer el trabajo cumplido, tiempo para contemplar la vida con más calma, tiempo para escuchar la voz interior, tiempo para sentir que la vida sigue teniendo una nueva misión, ¿no? Es una invitación a vivir desde el alma y no desde la prisa, a encontrar sentido en lo pequeño, a reconocer que cada etapa tiene su gracia, a descansar en la certeza de que la vida sigue guiándonos. Lo que no se recomienda es, en esta etapa, minimizar lo que estamos sintiendo. Quedarse pegado en que la mejor etapa de la vida es lo laboral y no poder salir de ahí para mirar con otros ojos lo que viene por delante. Por supuesto que aislarse y desconectarse socialmente no nos hace bien, ¿no? Cargar la pareja con expectativas rígidas, ¿no? También esa rigidez, ese no querer soltarse por miedo a esto de que nos queda un poco grande. También llenar el tiempo con obligaciones no nos hace bien. Mantenernos súper ocupados, hiperproductivos para evitar sentir no nos hace bien, ¿no? Vivir la jubilación como un fin en vez de como una transición o compararnos con otros no nos hace bien. ¿Qué nos hace bien? Hacer este cierre de la vida laboral como a manera de un rito, algo especial, algo profundo, ¿no? Crear nuevas rutinas más amables, diseñar proyectos pequeños y significativos, cuidar el cuerpo con más conciencia, cultivar vínculos nutritivos, conversar abiertamente con tu mujer, con tu marido, buscar espacios de espiritualidad, permitir el descanso sin culpa. Ahora sí podemos descansar, ¿no? Volver a conectar con hobbies, con el arte, con la lectura, con poder pasear, ¿no? Aceptar que el valor personal no depende del rol profesional, que lo veníamos hablando, practicar la gratitud por lo vivido y la apertura a lo que viene hacia adelante. Entonces, la jubilación no es el fin de la etapa, ¿no es cierto? Ya lo hemos visto. Y como también en esto la oración, la contemplación de la creación, el conversar con Dios, conversar con María, pedirles ahí que nos den esa fuerza que solo ellos nos pueden dar en lo que es profundamente humano, que es lo que nos toca desarrollar en esta etapa, ¿no? Esta etapa de integridad, integrar las dimensiones de nuestra vida, preguntarnos qué me hace sentir vivo hoy, dónde está mi tesoro, qué necesito conversar con los míos, qué legado quiero dejar, ¿ah? Qué proyectos quedaron en pausa, como les decía. Entonces, la jubilación. Ya sabemos que es un nuevo camino, un nuevo comienzo, una transformación donde aparece una belleza nueva. Y así vamos terminando este episodio de hoy, donde hemos hablado de estas decisiones, de este replantearse en la vida, de vínculos que acompañan y de fe que sostiene en estos cambios y en los duelos. Pero sobre todo hemos hablado de un tiempo que cambia y se hace nuestro. Tiempo para volver uno mismo, para escuchar lo que antes no se oía por la agitación. Tiempo para hacer espacio a lo que quedó en pausa. Tiempo para vivir más con verdad, con menos prisa, más conectado a los demás, a las necesidades también de los demás. La jubilación es una invitación a vivir la vida desde otro lugar, desde un espacio nuevo que se abre a nuestra disposición y que nos invita a mirar la vida con Esos ojos que se han vuelto más sabios por la vida vivida. Tiempos que nos invitan a reconocer que el valor de cada uno de nosotros nunca estuvo en el poder que otorga un cargo, una profesión, una productividad, ni en la velocidad con que resolvíamos las cosas, sino que el valor estuvo y está y sigue estando en la capacidad de amar, en la capacidad de entregarse, en la capacidad de recibir, de cuidar, de vivir de la mano de los demás. También en la capacidad de aprender, de acompañar, de crear, de ser presencia. Esta etapa puede ser mirada como un gran regalo, un tiempo para agradecer lo recorrido, para honrar el trabajo cumplido, como decíamos, y para descansar en la certeza de que Dios sigue guiando nuestras vidas y para abrirse a una vida más sentida, más contemplativa, más profunda. Entonces, que cada persona que hoy nos escucha pueda abrazar esta etapa con ternura, con dignidad y con esperanza. Que pueda decirse a sí misma, no terminó nada, simplemente está comenzando algo nuevo. O más bien, sí, terminó una etapa laboral, pero ahora viene lo mejor. Ah, comienza algo nuevo. Y que este nuevo comienzo sea ligero, humano y amoroso. Que sea un tiempo de cosecha, pero también de nueva siembra. Déjense sorprender por la vida. Un tiempo para volver a la esencia. Un tiempo para vivir más desde el alma. Muy bien, mis queridos auditores. Hemos llegado al final de nuestro programa de hoy. Nos volvemos a encontrar el próximo mes con otro episodio de El arte de sintonizar con tu vida, ¿no? Para poder conocerte más, comprenderte, para soltar lo que ya no sintoniza contigo y no te permite crecer. Y para abrazar lo que sí te permite crecer y ser una mejor versión de ti de la mano del Señor. Y en esta etapa, para empezar una nueva etapa desde un lugar más calmo, más existencial, más profundo, un espacio más tuyo. Porque sintonizar nos ayuda a despertar. Y a cualquier edad, siempre es un acto de esperanza el poder despertar, que nos ayuda a vivir la vida desde ser artífice de nuestra vida. Artífice de tu historia, lo que es honrar tu vida. Así que, con mucho cariño, mis queridos auditores, me despido de ustedes. La próxima semana seguimos con el Confía y sigue adelante con otro episodio sobre el duelo de la separación. Un abrazo grande, que tengan una buena semana y Confía y sigue adelante, un espacio de encuentro y aprendizaje para la vida de la mano de María. Un abrazo grande.
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0: Radio María te indica la hora.
1: Son las 18 horas, un minuto.
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0: Queridos amigos, acá nos encontramos en otro capítulo, otro programa de La Voz del Atardecer. ¿Cómo estás, Tere Domínguez?
1: Excelente. Terminando el día con todo el ánimo, porque hay que comenzar bien, aunque realmente cueste despertarse, y después terminarlo bien, agradecer, pedir perdón, me encanta.
0: Sí. Y tenemos una tremenda compañía camino a su casa. Sí. Hoy día estamos con un profesor español que tiene la cátedra de Historia Contemporánea

0: identificada como este palacio de San Juan Pablo II. Pero es una memoria de identidad muy especial, hay que decirlo, ¿no? Especializada en, por ejemplo, las víctimas de la persecución religiosa durante la Guerra Civil Española. Uh-huh. Eso también es clave, hay que decirlo. Y de eso vamos a conversar.
1: Sí. ¿Por qué estás en Chile, José Luis?
2: Pues he sido invitado por la Universidad de San Sebastián y estoy precisamente en un congreso que es Chile y España, 90 aniversario de la Guerra Civil, ¿no? Entonces estamos allí compartiendo profesionales de Chile, algunos españoles también, un poco, bueno, pues ese hecho histórico y sacando un poco, reveleando un poco nuestras interpretaciones sobre aquellos hechos.
0: Yo creo que la primera pregunta para nuestra audiencia, ¿no?, es cómo, para comprender ese periodo, ¿qué factores políticos, sociales, ideológicos llevaron a la Guerra Civil, en breve, en el fondo, a esta España, la Guerra Civil?
1: Antes de la pregunta de por qué la guerra, ¿por qué 90? Creo que para poder ponernos en contexto, no sé qué piensas, pero ¿por qué 90 años después, porque la historia pasa, sigue siendo relevante la memoria de esta guerra?
2: Hombre, porque ha sido muy utilizada. Aquí ha habido como dos comportamientos distintos, ¿no? Como bien habéis dicho, uno de los elementos trascendentales, ¿no?, de la Guerra Civil y que lo diferencia de otros enfrentamientos civiles es su carácter religioso de persecución. Aquí hubo como dos consecuencias. Por un lado, al haber sido una guerra civil, los que habían sufrido la pérdida de familiares prefirieron que no hubiera venganzas, con un sentimiento cristiano de perdón, y eso tuvo una repercusión en que luego no ha existido una sociedad partida. O sea, no es como el Ulster, que hay una comunidad norirlandesa católica y una comunidad norirlandesa protestante separada. La sociedad española sigue, y ahora las nuevas generaciones les puedes preguntar, bueno, ¿y tus bisabuelos en qué lado estaban? Pues no lo sé, creo que uno estaba en un lado, el otro en el otro. O sea, se produce ya, y no existen ya esas franjas, ¿no? Por el contrario, sí que en el ámbito de la izquierda hay como una idealización de sus posturas y por lo tanto también intentan como una especie de criminalización del otro para crear un victimario que pueda ser usado con objetivos políticos y electorales actuales, ¿no? Entonces provoca que en el ámbito de la izquierda tiene como un motor de memoria que beneficia sus argumentos, en el ámbito de la derecha resulta que eso se perdió porque se aunó a corto plazo, bueno, una paz social y por lo tanto un sentimiento de perdón, ¿no? Entonces, claro, eso ahora provoca y favorece que te puedes encontrar con alumnos. Si tú vienes de tal pueblo, por ejemplo, en Toledo, y allí hubo, yo no tenía ni idea que había pasado eso en mi pueblo, ni que habían matado al párroco, ni que habían pasado a cuchillo a todos los religiosos, ni nada. Entonces, hay un desconocimiento de lo que sucedió, ¿no?
0: O sea, también un deber de justicia, porque en el fondo muchas veces vemos que siempre se cuenta una cara en la moneda. Estoy pensando en un matrimonio también que está en un contexto de crisis, se cuenta solamente una parte o se releva, claro. Entonces aquí también en la historia de los países.
1: Tú querías preguntar algo, Tere, que creo
0: sí,
1: que...
0: Sí, yo creo que es más que nada, ¿qué llevó? ¿Qué, cuando hablamos de persecución, o sea, primero, ¿qué llevó a esta guerra? Pero de manera
1: un poco el contexto, claro, eso
0: breve, en el fondo, lo que pasó con el rey, lo que pasó con tal.
1: Para nuestros auditores.
0: ¿Y qué vivía la iglesia, qué clima vivía la iglesia católica en ese contexto? Que provocó tanta persecución, en el fondo. Y porque la religión se convirtió en los principales blancos de persecución, que tú decías que a diferencia de otras guerras...
2: Hay varios factores, ¿no? Uno que podríamos decir de evolución histórica a largo plazo es el siglo XIX. ¿En qué sentido? Pues que España tuvo un siglo XIX muy inestable, con muchísimos enfrentamientos civiles, muchas guerras civiles, y aquí también se planteó una circunstancia, cual la construcción del Estado liberal en España significó también enormes desamortizaciones de propiedades de la Iglesia. Entonces, la mayoría de los libros de texto uno se queda ahí, ¿no? Y dice, bueno, ¿y qué tiene que ver, no? Pues es mejor que esas propiedades estén en manos de particulares y así se fomenta una economía moderna, ¿no? Pero se olvida la visión comunitaria que tenía la sociedad de entonces, ¿no? O sea, las fundaciones, por ejemplo, la Iglesia tenía un poder económico muy fuerte, con una gran autonomía, porque esencialmente el elemento educativo, el social y el sanitario dependían de la Iglesia y lo sostenían a través de fundaciones que vivían esencialmente de las rentas de esas propiedades. Entonces,
0: los hospitales vivían de las rentas, las escuelas vivían de las

0: renta.
1: Ahí está.
0: Ya, perfecto.
1: Y entonces, tú, por eso eran como manos muertas, tú no podías venderlas porque las rentas de esas propiedades eran los sueldos y el mantenimiento de los niños que vivían internos en los colegios, de los orfanatos, los hogares o los propios hospitales. Claro, si tú desamortizas y eliminas todo esto, claro, la iglesia va a quedar dependiente del Estado. Ahí tiene que volver a reconstruirse un poco de nuevo y el mundo social esencialmente va a quedar muy desprotegido. Entonces, claro, ahí es donde tenemos ya el inicio de una formación de la sociedad. Podemos decir capitalista, un mundo del campo en el cual pues ha desaparecido, o sea, el campesinado pobre que podía tener su propiedad o era arrendatario, tenía propiedades comunales a los cuales pues, le proporcionaba pasto, tenía frutos silvestres de las zonas de bosque, eso va a desaparecer. Por lo tanto, es una persona que ya no puede vivir del campo y se va a la ciudad. Empiezas a tener esos círculos de pobreza, los cordones de pobreza, y claro, y ahí es donde vas a tener ya una tensión, una injusticia social, en la cual los movimientos revolucionarios van a poder rápidamente entrar, ¿no? Entonces, claro, ahí tienes, por un lado, un capitalismo, podemos decir, no moral, sino que busca el beneficio. Por otra parte, tienes la aparición de alternativas revolucionarias muy agresivas y por parte de la Iglesia, la reconstrucción, la necesidad de tener una presencia en esa sociedad y responder. Aquí estaríamos hablando de León XIII y claramente por eso nuestro Papa es León XIV, ¿no?
0: Rerum novarum, en el fondo.
1: Ahí está. Y entonces toda una aplicación de intentar cómo la Iglesia puede responder a través de la dignidad humana a ese mundo cambiante en el cual la persona es su principal víctima, ¿no? Entonces, claro, vemos que, ¿y qué hay de malo en eso? No es malo, esto es bueno. Pero claro, cuando la Iglesia empieza a construir sociedad civil, pues molesta a unos y molesta a otros. Y los movimientos revolucionarios van a ver que la Iglesia no es una aliada de los ricos, como nos dice la propaganda, sino que esencialmente construye una sociedad civil que permite y favorece que la sociedad no vaya hacia los movimientos revolucionarios. Los movimientos revolucionarios se alimentan contra peor, mejor. Claro, si la Iglesia imposibilita y crea una sociedad justa a través un poco de su visión, pues resulta que los movimientos revolucionarios van a ver que la Iglesia es la gran competidora y por lo tanto a la cual hay que eliminar. O sea, el odio contra la Iglesia no viene porque la Iglesia sea egoísta y no cumpla, sino el problema es que la Iglesia responde a las necesidades del momento y por eso se odia a la Iglesia, que es la visión que muchas veces
0: claro,
1: pasa
0: desapercibida. Claro, o sea, la Iglesia se opone a la revolución, digamos, marxista, porque el proletariado como que no se sustenta, claro. O sea, como que no...
2: Fíjate que tu manera de presentar esto es muy iluminadora, creo, para nosotros, porque a veces a uno se le olvida ya... como que la cabeza está parte siempre sobre desde la carencia, ¿no?
1: Sí.
2: Y se te olvida lo que falta. Y criticamos muy livianamente la Iglesia, pero cómo lo que tú dices es tan protagonista de armar y de construir un tejido social, ¿cierto? A través de la educación, de los hospitales, como tú decías, y que articula en el fondo todo esto en beneficio de las personas y puede ser un motor de cambio, de tránsito para una sociedad. Y uno lo ve en África, lo ve como
0: o
2: tú
0: sea,
2: dices.
0: Y también el motor de la historia. Yo creo que la concepción de la historia es muy distinta a la concepción hegeliana de opuestos, en el fondo. Porque yo lo conversaba con amistades del pasado, ¿no? Que me decían, pero lógico que la oposición es lo que produce el cambio. Le decía, no, tiene que ser el amor, la unidad la que produzca el cambio. Yo creo que ahí también parte un concepto muy distinto.
2: Mira, y esto la pone en el fondo como que entre ceja y ceja de organismos que quieren más la violencia, ¿no? Porque además nos puedes dar un poquito de datos duros. ¿Cuántos religiosos había para el año 36 en España? ¿Cuántos sacerdotes? ¿Cuántos...?
1: Pues podemos decir el periodo que podríamos decir de la restauración, o sea, España después de este periodo de inestabilidad, que hemos hablado un poco del siglo XIX, tiene un periodo como de tranquilidad, que es el periodo de la restauración con dos partidos de gobierno, entonces es un periodo de estabilidad política, de crecimiento económico, un poco de esa manera también, con esas diferencias sociales, y ahí es donde la Iglesia puede aprovechar esas estabilidad política para extender esencialmente su presencia a nivel educativo, ¿no? Entonces, han sido la expulsión de las órdenes religiosas, por ejemplo, en Francia, y por eso si uno va a España ve que la arquitectura, por ejemplo, la Universidad de Deusto o muchos de los colegios de las ciudades principales de España son de esa época de finales del 19 y principios del 20, ¿no? Pues igual algunos, si estás en Santiago, paseas, por ejemplo,
0: por el centro
1: de Santiago, claro. Y entonces diré, caramba, esto me recuerda, hay un contexto familiar que me recuerda mucho, ¿no? Y entonces existe un poco toda esa arquitectura, toda esa presencia, y muy vinculada, por ejemplo, en el campo educativo a órdenes religiosas de origen francés que fueron expulsadas y se establecieron en España.
2: Entiendo.
1: Entonces, claro, entonces en la Salle, menesiano, no sé qué, marianista. Claro. Entonces hay una profusión. Y además era la época en la cual el francés era como el inglés actualmente. Entonces las élites hablaban en francés habitualmente. Y entonces, bueno, pues tenían un poco toda esa difusión. Entonces sí que la Iglesia recupera ahí, podríamos decir, como un músculo social, ¿no? Una presencia. Que eso también va a ayudar porque con esa estructura de colegios, los egresados de estos colegios conformarán la sociedad de estudiantes católicos, de familia, etcétera. O sea, es el nacimiento un poco de esa sociedad civil. Entonces podríamos estar hablando en torno más casi de cerca de 40.000 religiosos, sacerdotes, un poco en esa presencia. O sea, vemos, podemos decir, una profusión, una presencia. Claramente tampoco el país es igual, o sea, la zona del sudeste, o sea, la costa mediterránea meridional es una zona, podríamos decir, más seca en vocaciones. Uh-huh. Ahora, curiosamente, es una de las zonas más practicantes. Y en cambio, el norte, o sea, la zona gallega, la zona vasca, la zona catalana, Navarra con un gran protagonismo, toda la zona de Castilla Norte, es, podemos decir, la parte que alimenta de vocaciones el resto del país, ¿no? O sea, hay una profusión y es muy natural familias numerosas con varios miembros en ese aspecto.
0: En órdenes religiosas.
1: En eso. O sea, sí. Si lo digo, por ejemplo, de mi familia, pues hermanos de mi madre, pues fueron dos sacerdotes, una monja, de la generación de mis abuelos, pues dos tíos jesuitas, etcétera. Y eso no es una cuestión excepcional, sino que es muy natural en esas familias, se puede decir, hasta los años 60, ¿no?
2: Mira, que habían vocaciones...
0: Sí, ¿podemos seguir conversando o
2: vamos a una pequeña pausa musical? No nos dejen acá en La Voz del Atardecer, estamos hablando y calentando motores para conversar sobre los 90 años de la Guerra Civil Española, acá por Radio María, una buena señal para Chile.

0: Estamos de vuelta, ¿no?, con el profesor, doctorado, titular de Historia Contemporánea en la Universidad San Pablo CEU, ¿no?, José Luis Orella. José Luis, para hablar de las víctimas de la persecución religiosa durante la Guerra Civil Española. Estamos en ese foco, ¿no? Cuando hablamos de persecución religiosa, ¿de qué estamos hablando exactamente? Porque hay varios modos de perseguir, hay varios tipos de persecución, así que quiero que nos des detalles.
1: Pues mira, la particularidad principal sería, a diferencia de otras persecuciones, que no se intenta domeñar o subordinar a la Iglesia Católica. O sea, no es como en Francia, expulsión de las órdenes religiosas, no es tampoco como en México, que había sido una década anteriormente la cristiada con la eliminación de sacerdotes con un gran protagonismo social y un intento de subordinar a la Iglesia Católica, eliminando una parte. Los ejemplos más representativos un poco de los sacerdotes con mayor protagonismo evangelizador, sino que en España la particularidad es un intento de desarraigar, o sea, sacar de raíz un poco toda la fe católica. O sea, en palabras de uno de los políticos marxistas revolucionarios españoles, Andreu Snin, que curiosamente fue asesinado y eliminado por el NKVD, tenía tendencias trotskistas, pues Andreu Snin decía: en España ha sido el único país que hemos conseguido desarraigar la Iglesia Católica sacando sus raíces, porque hemos exterminado todo religioso y toda presencia católica que hubiera en el país. O sea, se mataba todo.
0: Se mataba todo. Fue un genocidio, digamos. ¿Se puede hablar de un cierto genocidio?
1: Es un genocidio en varios aspectos. Por algunos dicen, bueno, pero solo se mataba a los curas. Tampoco. O sea, los obispos son, podemos decir, como caza mayor. Hay todo tipo, o sea, de persecución a sacerdotes religiosos, todo tipo de comunidad, o sea, no se respeta ninguna. O sea, los hermanos de San Juan de Dios con centros sanitarios donde se recogen enfermos pobres incurables, se les va a fusilar en masa. O sea, las comunidades religiosas se les mata y se les fusila en masa. Hay ejemplos donde se demuestra el odio porque el obispo de Barbastro, por ejemplo, no es que se le mate, no, es que se le tortura, se le castra y sus partes son cocinadas y se las comen. O sea, estamos hablando de torturas con una barbarie y un salvajismo que muchas veces se evita contar porque no es el exterminio por exterminio, sino hay, podemos decir, un regodeo en la tortura, en el salvajismo. Y luego, esencialmente, hay que tener en cuenta también la geografía de la guerra. ¿En qué aspecto? Inicialmente, a partir del 18 de julio del 36, la parte republicana abarca algo más de la mitad del país. Significa que la parte en manos nacionales o rebeldes son como 11 millones de españoles, la otra parte en torno casi 14 millones, en la cual están los centros urbanos. Perdón, es solo una precisión. ¿Qué quiero decir con esto? Que ciudades como Barcelona, Madrid, Valencia están en manos republicanas y tú puedes perseguir a los católicos laicos. ¿Por qué? Porque tú vas a las iglesias, las asaltas, matas a los religiosos, pero están los listados de quienes pertenecen a la adoración nocturna, quienes son miembros de las cofradías, y a través de estos listados es donde ellos seleccionan ya para las sacas y los asesinatos. Usted es miembro de la adoración nocturna, usted sabemos que no simpatiza con nosotros, y entonces se lo llevaban y lo paseaban. Por eso luego ha habido
0: ¿Se llamaba el paseo?
1: Se llamaba el paseo. Entonces el paseo era la detención y la desaparición de esa persona, ¿no?
0: Claro, apareciendo. Y esto luego estamos hablando también de mujeres, de jóvenes, hombres, mujeres, en el fondo, adolescentes. Cuéntanos un poco, porque eso en México se vio, bueno, hay un niño que es Santo Cristero, entonces cuéntanos. Sí. La población víctima.
1: Hombre, todavía es como un paso intermedio, ¿no? O sea, ¿a qué me refiero? Habitualmente, hasta el siglo XX, las matanzas siempre es, podemos decir, la población masculina adulta, y en cambio se respeta o se esclaviza a la mujer casi como un botín de guerra, y los niños, bueno, pues pueden ser podemos decir, reeducados o mal reeducados un poco en otras ideas. En el caso de la guerra civil estamos en un paso intermedio. Es el exterminio de toda la población masculina, adulta y adolescente. Hay también martirio de mujeres, en el aspecto no solo de mujeres pertenecientes a Acción Católica o maestras que habían tenido una labor protagonista, y hay bastantes de ellas, sino que, por ejemplo, religiosas y monjas, pues hay varios centenares. O sea, no estamos hablando de una o dos docenas, sino estamos hablando de que pueden llegar fácilmente a los cuatro centenares. O sea, ¿no? Mira, lo que, o sea, para que con respecto
0: rápido,
1: a los miles...
0: 400, o sea, yo solo voy a hacer un recuerdo acá, pero la guerra civil, querida familia Radio María, se cargó 13 obispos, se cuentan, 4.184 sacerdotes diocesanos, 4.000, o sea...
2: 4.184 víctimas.
0: 2.365 religiosos entre frailes y hermanos. Y si uno piensa que una comunidad sana tiene alrededor de 25, 30, o sea, imagínate la cantidad, es el desmadre de...
2: De las órdenes.
0: 3.000 laicos católicos de estas listas, que yo creo que deben ser más, ¿ya? Porque hay algunas, bueno, hay otros números que dice que se aproximan a 10.000 personas, ¿ya? Entonces, al final, la guerra civil dejó cerca de 6.832 miembros del clero asesinados. Esa es una brutalidad.
1: No, es una eliminación absoluta, como se dice, algunos autores dicen, bueno, es que desde la época de Diocleciano no se había conocido una persecución con esa contundencia. Por eso decíamos, una cuestión es intentar subordinar a la Iglesia Católica eliminando algunos de sus elementos, pero aquí estamos en un exterminio de tipo genocida, o sea, la eliminación absoluta de toda persona consagrada y toda persona declarada como católico, y por lo tanto hay que eliminarlo para aterrorizar a la sociedad y reconstruirla en un modelo revolucionario.
2: ¿Puede ser un poquito comparable con lo que sucedió en la Vendée, por ejemplo, durante la Revolución Francesa?
1: Pues en parte sí, porque la Vendée es un genocidio localizado, regional, claro, que se elimina, y aquí estamos hablando también un poco de ese aspecto en el cual no solo se elimina religiosos, sino también población civil. O sea, la población civil en total van a ser en torno, son unas cifras, estamos hablando de unas 80.000 personas las que son eliminadas en la retaguardia republicana.
0: Es que lo cuento tremendo. Es terrible, y además me llama la atención lo que tú comentas, porque me imagino el ambiente, leyendo libros de la época y todo, de cómo se arrancaban, huían, la gente que acoge a las monjas. Había todo un sistema de clandestinidad religiosa. Sí. Y me llama la atención, si nos puedes comentar un poco, dos cosas. Sobre, por una parte, que son dos extremos, ¿no? La odiosidad, como tú dices, ¿no? Que terminan comiéndose, ¿te fijas?
2: Morcillas,
0: de denigrar a la persona. Sí. Ya, de los jóvenes que iban a estas cárceles como San Antón, en Madrid, que tremendo. Y por otra parte, que me encantaría abordar también, es el tema de la valentía y la coherencia y la fidelidad, porque creo son mártires del siglo XX, ¿no? No sé qué.
1: Sí, y entonces aquí tienes, por ejemplo, ejemplos, ¿no? Bueno, los jesuitas habían sido expulsados en el periodo anterior, el periodo previo de la Segunda República, podemos decir, como un calco del modelo político laicista francés. Entonces, por eso esa Segunda República, que copia el modelo de la República Francesa, también expulsa a los jesuitas, y hay, por lo tanto, esa reducción, esa aplicación de un laicismo de una manera muy agresiva. ¿Por qué digo esto? Pues los jesuitas van a estar exiliados habitualmente en Bélgica y en otros sitios donde podían formalizar sus carreras, y cuando estalla la Guerra Civil, la mayoría van a volver de capellanes. Vuelven de capellanes para las unidades del Ejército Nacional. Y, por ejemplo, hay uno de los casos que ahora se está impulsando un poco su beatificación, porque muere en el frente, que es el padre Huidobro, un padre jesuita, que vuelve, había estudiado en Alemania filosofía, era uno de los grandes filósofos un poco del futuro, vuelve como capellán, está en una bandera de la Legión, y, por ejemplo, su ejemplo, ¿cuál es? Él muere de un cañonazo que le pegan en el frente de Madrid. Pues las discusiones de, uno, yo no llevo armas. porque mi obligación es otra. Pero no solo atiende a los legionarios, atiende también a los heridos del bando contrario.
3: No, increíble.
1: Y entonces se está dándoles ahí y procurando bautizarlos y que se arrepientan en el último momento. Y dice, yo estoy aquí como sacerdote para todos. Y lógicamente luego vigilando, porque en esos momentos, además, igual oficiales que llegaban a zonas que conocían, que eran igual de familiares y notaban luego, podían tener el sentimiento de venganza. Hoy no hay prisiones, hoy se fusila aquí a todo el mundo que se rinda porque han matado a mi familia o lo que sea, ¿no?
0: Claro,
1: eso. Y él, por ejemplo, imposibilitaba, intentaba salvar a los prisioneros de guerra del otro bando en esa circunstancia. O sea, procuraba humanizar en lo que se puede humanizar un término de guerra, porque una guerra civil, claro, está la acción, la reacción, las venganzas, porque, claro, alguien que está cumpliendo con su deber y de repente le dicen, oye, tu familia la han aniquilado, dice, pues se acabó, ¿no? Sale toda la rabia,
3: la rabia
1: en ese
3: la furia,
1: aspecto.
3: Sí. En la guerra civil uno no se hace cargo lo dramático que es, ¿no?
1: Y que oye, el papel muchas veces de estas personas religiosas va a ser un poco tender a la humanidad, tender al perdón, viendo cómo compañeros suyos, amigos suyos, los han sacrificado y de esa manera. O sea, que decir, caramba, ¿no? ¿Qué tipo de madera tenía esta gente para poder, podemos decir, intentar sanar las heridas y que no hubiese ese sentimiento de venganza? Porque al final tú te conviertes en el otro.
0: Claro, tú te conviertes en uno.
3: No, pero es que a mí me gustó ese término. ¿De qué manera estaban hechos? ¿De qué madera estaban hechos para tener esa solidez?
0: Yo creo que esto hoy en día en España se conoce, se desconoce. ¿En qué está este, digamos, este relato que tú nos estás comentando, en el fondo?
1: Bueno, mira, existió un olvido, podemos decir, deliberado, ¿no? Que hay que entenderlo, porque muchas veces dice, bueno,
0: tan traumático que uno no quiere recordar.
1: Ahí está.
0: Exactamente.
1: Y esencialmente para evitar, podemos decir, un poco ese tipo de recuerdos, ¿no? O sea, el trauma fue muy fuerte, ¿no? O sea, por ejemplo, experiencia de mi familia, un tío mío salió con 15 años voluntario, ¿no? Y mi madre, que era mayor, porque se casó mayor y a mí me tuvo mayor, mi madre recuerda cuando mi abuela iba al Sagrado Corazón y le decía, a mi hijo lo envío porque es por ti, pero tú me lo devuelves. Y cuando me lo devuelvas, hablaremos y haré cosas por ti. Luego hizo toda su vida muchas obras de caridad porque le había devuelto a su hijo adolescente vivo, pero ella lo mandaba por el carácter religioso. Por política no nos movemos, pero porque va a luchar por ti, lo dejo que vaya. Pero tú me lo vas a devolver. O sea, esa cuestión directa de mujer navarra con carácter, así dice, pero tú me lo devuelves.
3: Que a uno se le olvida.
1: Eso
3: yo
1: es.
3: Me acuerdo que en algún momento, en algunos años que me tocó vivir ahí, contaban, ¿no?, que cursos enteros del colegio partían a luchar. O sea, se levantaba un hijo tuyo de tercero medio en la mañana, ya, y no volvía porque se iba al frente. O sea, es tremendo.
1: Entonces va a haber un poco ese dinamismo, pero también de la misma manera, claramente, hombre, España es grande, habrá actos de venganza, pero el sentimiento mayoritario va a ser de perdón y de olvido. Y eso ha producido, ha provocado y ha favorecido que en la situación actual, bueno, pues no haya dos sociedades enfrentadas, sino solo es una sociedad plural, democrática, cada uno con sus opiniones. Pero uno puede tener en su propia familia gente de diversas opiniones políticas sin ningún tipo de problema, y con respecto a la guerra civil, pues podemos decir nadie es puro, todo el mundo tiene antecedentes de abuelos o bisabuelos de diferentes tendencias. Entonces se ha conseguido que no haya esa fractura. Entonces el problema es que en el presente todavía la guerra civil es un elemento dinamizador de posturas y por lo tanto es el problema que tiene un poco de enfrentamiento y que favorece un poco ese sentimiento de radicalidad. Cuando se había olvidado en su momento y se había imposibilitado, podemos decir que hubiera un poco esa fractura. Entonces, claro, hay un desconocimiento, un olvido, que ahora a nivel histórico, que es donde nos corresponde, no en el político, muchas veces se intenta volver otra vez a recuperar un poco ese tipo de memorias. Empieza a haber jornadas martiriales, etcétera, en el cual se habla de ese recuerdo, como pueden ser, pues no sé, por ejemplo, uno de los casos más preclaros, que sería uno de los epicentros, pues Barbastro, ¿no? Entonces, claro, Barbastro estuvo en manos anarquistas. Y claro, en Barbastro estaba el seminario de los los claretianos.
3: Cuéntanos un poco, porque a nosotros como país que está más lejos, y sí, en esa época más las comunicaciones eran súper pobres.
2: Mira, lo que nos queda, perdón que te interrumpa, es el relato de Neruda, por ejemplo, que él ayudó a financiar una embarcación, pero que traía a republicanos en el fondo, y como un gran héroe. Pero,
3: claro, más de lejos.
2: Exactamente, claro.
3: Pero como lo que tú estás contando, para que nos describas un poco lo que pasó en Barbastro, para hacernos cargo de lo que es un episodio de guerra civil.
1: Claro, pues Barbastro está en el frente de Aragón, y entonces es una de las ciudades pequeñas, ¿no?, que va a quedar en manos de una columna de anarquistas catalanes. Entonces estos, claro, de repente se van a encontrar en una pequeña ciudad de provincias. Bueno, hay una comunidad de benedictinos, que era donde los benedictinos formaban aquellos que se iban a ir a misiones, pues estamos hablando como de una veintena, y luego estaba el seminario de los claretianos, o sea, estamos hablando de una edades entre pues, los 14 y los 18. Que estarían unos 30 y tantos, estaban allí, entre ellos 3 o 4 con nacionalidad colombiana, ¿no? Ahí. Y luego ya los curas diocesanos normales que funcionaban un poco la diócesis. Claro, pues aquí estamos hablando que la llegada de esta columna, en la cual a nivel propagandístico muchas veces se internacionaliza, es donde estará Simonville, la célebre intelectual francesa, participa un poco en esa columna. El posteriormente Billy Brandt también estuvo de voluntario a través de los del Pou. O sea, son unidades, podemos decir, de izquierdas no comunistas, son anarquistas, son marxistas heterodoxos de tipo trotskista, y los anarquistas, que eran los de la FAE, o sea, el elemento, podemos decir, más sanguinario, más agresivo, es el que va a iniciar, podemos decir, un poco todo ese proceso de eliminación, ¿no? Entonces, no solo del obispo, como hemos dicho, con una saña especial, el personal diocesano, y luego ya sacas continuas del personal religioso, los benedictinos que serán sacrificados, y los seminaristas van a tener, podemos decir, una apreciación de intentar por todos los medios, por su juventud, de que renunciasen, renegasen de la fe, y intentando por todos los apelativos, o llevando prostitutas, que no sé qué, o lo que sea, ¿no? Y ellos, por el contrario, intentando mantenerse, dejando escritos en las paredes, mi vida está entregada a Cristo Rey, etcétera, con una apelación. Y los milicianos primero iban sacando a los profesores del seminario para matarlos, para que ellos ya sin esas guías de adultos pudieran ceder, ¿no? Muriendo todos finalmente, y todos están martirizados y están todos beatificados. Pero claro, eso se convierte en uno de los epicentros, porque al final estamos hablando de que casi cerca de unos 70, 80 religiosos y sacerdotes fueron eliminados, y los mayores tenían 25 años.
3: No, yo lo encuentro, o sea, yo me pongo mismo carne de gallina, porque además te das cuenta de la juventud, la fidelidad, y esto pasó hace 90 años, tampoco es que haya pasado...
2: Claro, 3 siglos. Claro.
3: 3 siglos, o sea...
1: Claro, lo que para él luego tienes también unas consecuencias que son un poco, muchas veces que posteriormente a esto, 20 años después, claro, resulta que te preguntan, el seminario de Pamplona, también es cierto, sumando menor y mayor, dice, bueno, pero ¿cuántos seminaristas podía haber en Pamplona entre el seminario menor y el mayor? Pues los seminarios se hacían tan grandes porque había que pedir plaza, había 900.
3: Claro,
1: ahora son 15.
3: Es que es impactante. Los números no te dan, o sea...
2: Acá yo me pregunto, con esto que estás relatando, no sé si tenemos unos minutos antes de cerrar este bloque, ¿no? ¿Qué desafíos existen en España que puedan ayudar a construir una memoria que recuerde, pero también reconcilie, en el fondo, 90 años después?
3: Vamos con esa pregunta a segundo bloque musical, pausa, y volvemos con la respuesta a esa pregunta, ¿vale?

0: Estamos de vuelta, querida familia, con nuestro doctor, historiador, director de cátedra, no titular de Historia Contemporánea en la Universidad de San Pablo CEU, José Luis Orella. Y después de estos relatos que hemos escuchado, conmovedores, muy crudos, y que claramente ahí nos va a dar después libros, en el fondo fuentes, para ir directamente a la fuente, la pregunta es cómo recordar, pero con reconciliación, con una mirada cristiana, ¿no? Porque muchas veces estos recuerdos te afloran y te pueden llevar, digamos, a una rabia, te pueden llevar a resentimientos, en el fondo a resentir. Entonces, yo creo, ¿cómo podemos, digamos, recordar, pero también reconciliar?
1: Bueno, yo creo que con el propio ejemplo de muchos de los supervivientes y las respuestas que se dieron, ¿no? O sea, los que murieron asesinados murieron perdonando. Eso, o sea, ninguno murió, podemos decir eso. Entonces, la mayoría estaban perdonando y la mayoría sí, pero no solo, incluso los religiosos que dicen, bueno, iban el oficio, como claro, se suele decir, sino que muchas veces incluso en los laicos, sí, por la formación que habían recibido también, que dices, caramba, ¿no? O sea, que había un ejemplo de una fe muy sólida en ese aspecto. Y luego ya posteriormente también un poco en ese proceso, se puede decir, de reconstrucción de la sociedad, mediante la cual, bueno, pues la Iglesia apreció también que uno de los grandes motivos que había suscitado ese odio había sido precisamente el de la injusticia social. Y por lo tanto va a haber una dedicación muy especial también al tema educativo, al tema cultural, a las apreciaciones de tipo social, etcétera. O sea que luego la Iglesia también va a estar con una gran sensibilidad por el proceso social y de defensa de la justicia social en el proceso económico. Cuando España desarrolle su milagro económico en la década de los 60, pues podemos decir, estamos hablando de una economía social de mercado, y las apreciaciones esencialmente de la Iglesia como vigilante de la dignidad humana y de que no se pueden traspasar ciertas fronteras van a estar ahí, ¿no? Precisamente diciendo, bueno, es que el odio es lo que va a fomentar y provoca que alguien no venga con ayuda, sino eche una cerilla, ¿no? Entonces, claro, hay que evitar ese tipo de situación. O sea que luego sí va a existir, podemos decir, unos aprendizajes de las situaciones anteriores y esencialmente una enseñanza donde no hay un sentimiento de venganza o de eso, sino de aprender del pasado y partir como de cero, partiendo y esencialmente integrando sin ningún tipo de...
0: Pero José Luis, tú eres historiador.
1: Sí.
0: ¿Ya? Y a mí me interesaría tu opinión, porque nos escucha gente católica, ¿cierto? Y a veces más cerca o más lejos de la Iglesia. Los historiadores se dedican a recuperar la memoria, uh-huh, como que son vigilantes de esto. ¿Por qué para alguien católico del siglo XXI, que está metido entre hologramas y, cierto, la inteligencia artificial, es importante recordar, ya, recordar un episodio de la historia de la Iglesia como fue la Guerra Civil Española?
2: Y te vamos a sumar el tema de las fuentes que nos digas, libros, etcétera, documentales.
1: Pues mira, en primer lugar, pues porque muchas veces crees que eres una gotita en un mar y no vas a tener ese afán de protagonismo, ¿no? Y la Guerra Civil al final te descubre que todo el mundo es grande, ¿no? No sé, pues en el mismo ciudad que hablábamos antes, Barbastro, está el primer santo gitano, ¿no? Es un arriero de mulos. Y él salió a defender a uno de los sacerdotes y dio la vida por él, y ahora está canonizado y es un santo católico, un gitano que llevaba un asno, ¿no? O sea, con eso que me refiero, que hasta la persona más anónima puede tener en su vida un momento dado que le convierta casi en un héroe. Y decíamos, bueno, es que esto es un tema de los apóstoles, ¿no? Pues estás en el siglo XX y te toca, o ahora en el siglo XXI le pasó a un párroco de 80 y tantos años en Francia y que le degollaron. Y de repente, ¿de quién le iba a decir a este hombre en la actualidad, en la Europa rica, que iba a morir mártir, ¿no? Como en la Edad Media, ¿no? Pasaba muchas veces. Bueno, pues muchas veces eso nos ayuda a no bajar la guardia y a estar presente siempre y a tener esa presencia de Dios en nuestras vidas una manera permanente, ¿no? Un poco como lo de la velita, pues un poco en ese aspecto, ¿no? Luego, con respecto a Dios, bueno, pues, pero si tenemos que tener presencia de Dios y necesitamos lecturas, ¿de dónde tiraríamos? Pues ahora, por ejemplo, en este campo martirial de libros, ahora, hombre, hay varios autores, ¿no? ¿Qué tipo de autores hay? Por ejemplo, Javier Paredes, que es un catedrático emérito de la Universidad de Alcalá de Henares. Javier Paredes, pues es una persona que ahora pues acaba de sacar un libro sobre la persecución religiosa de la Guerra Civil, que es breve, o sea, no es de los grandes ladrillos, pero sí te habla de accesible, ejemplo, ¿no? Es muy accesible y por lo tanto, bueno, puede ser una toma de contacto importante, porque bueno, hay clásicos como el de Monseñor Montero, pero ya estamos hablando de un libro contundente que dice, bueno, para más tarde,
3: claro,
1: pero
3: claro,
1: como un aperitivo, el de Javier Paredes, vale. Yo creo que es muy bueno. Luego, estudiosos que nos hablan precisamente desde ese punto de vista, ¿no? O sea, de mártires del siglo XX, pues están los que se han dedicado esencialmente al tema del martirologio y lo están publicando. Uno, pues claramente el primero de ellos sería el obispo auxiliar de Madrid, el padre Martínez Camino, ¿no? El padre Martínez Camino ha sacado el martirologio de la diócesis de Madrid. Estamos hablando, pues, de a nivel diocesano, ya sobrepasa el millar de sacerdotes diocesanos.
3: Miles, claro.
1: Sí, y de los religiosos está, pues, sí, estaba llegando 700, 800. Claro, estamos hablando no solo de los que estaban aquí, sino, claro, los representantes de las órdenes que estaban en Madrid, o gente que estaba de visita en Madrid y de repente
3: le pilló la guerra.
1: Claro, por ejemplo, los agustinos en el Escorial tenían su capítulo general de la orden. Claro, no solo estaba la comunidad, es que pillaron como a 70, que luego los llevaron a Paracuello y los fusilaron a todos. Entonces, claro, se quedó la orden decapitada en España. Estaban todos los provinciales de las provincias españolas en el Congreso y los pillaron a todos allí. Entonces,
3: impresionante, es que es muy...
2: Sí, es muy impresionante, y sobre todo porque, ¿qué pasa? Que siempre pasa que los católicos, los de fe, relatamos poco. Eso nos pasa, que no nos atrevemos a relatar, no queremos recordar porque tenemos una confusión quizás con el tema del perdón, quizás sí. Perdonar es olvidar, y porque efectivamente hay una frase muy fea que se dice ni perdón ni olvido, pero uno dice... Sí.
3: Se la han adjudicado otros.
2: Sí, pues exactamente, pero hay que recordar pero perdonar, por ejemplo.
1: Eso.
3: O sea, es que la memoria, creo que hay una relación, sí. Quizás, no sé, entre memoria e identidad.
1: Ajá. Hombre, pues porque la memoria también es... o sea, en definitiva, el pasado nos forma, ¿no? Hay una frase, se puede decir como muy antigua, un poco de mi tierra, que dice, lo que fueron, somos. Y los que serán, serán como nosotros, ¿no? Entonces, bueno, más o menos un poco esa fidelidad un poco a los ancestros, a cómo nos han formado, un poco lo que se dice, ¿no? Nos formamos en la fe de nuestros mayores y nuestros hijos tendrán que ser pues como nosotros les hemos formado, respondiendo a su presente, ¿no? Pero un poco de esa manera un poquitín definitiva. Así que claramente un poco en ese aspecto, bueno, la memoria va allí, aunque la memoria siempre es subjetiva, es criticable, pero tiene que ser un poco ese proceso y forma la identidad de la persona, ¿no? Esto es un elemento que no se desarraiga y muchas veces permite, como los casos de conversión, si tú hablas con gente que son conversos, dicen, bueno, es que yo tenía el camino de vuelta, porque yo me acuerdo de mi abuela, o de mi tío, o de mi madre, y entonces sabía cómo volver otra vez al camino y volver a reconstruir otra vez su vida, ¿no? Entonces, un poco en ese aspecto de memoria e identidad, la memoria es muy importante, pero esencialmente en ese factor de identidad que le rompe su subjetivismo y mantiene un poco esa integración en la herencia que ha sido un poco de su familia y que lo ha reconducido en un canal que te proporciona ya un poco los recursos, podemos decir, para no perderte la vida, ¿no?
2: Claro, yo solamente quiero mencionar y recordar, porque no tengo la culpa de recordar, pero acá en Chile tuvimos unos eventos, fue un llamado estallido, ¿no? Un revolución de tipo revolucionario, y que se quemaron iglesias.
0: en Santiago, acá cerca, dos. Hubo,
4: hay un video.
0: Claro, hay videos muy feos, tres, sí. digamos, acá cerca terrible, de la localidad. Terrible. Terrible. Y yo vi rayado la única iglesia que vale la en llamas, o qué sé yo, la que se prende, sí. digamos. Sí,
4: sí. Mucha odiosidad.
0: Sí, mucha odiosidad. Entonces yo creo que eso igual, o sea, lo que sucedió, exactamente, lo que sucedió hace 90 años puede estar actualmente.
4: O sea, no ser ingenuo.
0: No ser ingenuo, medio vivo, digámoslo así, ¿o no?
1: Sí, por eso. Muchas veces me gusta comparar los ejemplos, ¿no? Porque por desgracia, como bien dices, muchos de estos estallidos de rabia, es muy fácil poner a la iglesia en medio, un lado, podemos decir, porque representa siempre la defensa de la dignidad humana fuera de todo tipo de compromisos, y por lo y luego además, debido a la ausencia de venganza, es un enemigo muy fácil de dar, porque lógicamente no te va a dar un sopapo. Yo aquí suelo dar un ejemplo, por ejemplo, en Polonia, que sucedió también, o sea, cuando se redujo la ley del aborto, hubo un brote y se quiso asaltar iglesias, pero los polacos, como tienen otro tipo de experiencias del pasado, pues y la alcaldía estaba en manos, se puede decir, contrarios que favorecían la revuelta, y la policía parecía que no tenía orden de no intervenir, llamaron a los hinchas de fútbol y todos los hooligans se pusieron alrededor, y entonces hay fotos muy graciosas con todas las señoras con el rosario en la entrada de la iglesia, que nos ofreció como mártires, y de repente aparecen unos señores con pinta de camioneros alrededor que las blindan y tranquilas porque hemos venido a proteger la iglesia. Mira. Y ves toda la horda ahí y unos señores de gimnasio.
4: Claro.
1: No, o sea, aquí estamos.
0: Claro.
1: Estaban allí unos señores cuadrados.
0: Tiene una historia muy profunda. Historia.
1: Y entonces, bueno, pues muchas veces eso provoca también una respuesta en beneficio.
4: ¿No? Ha sido un programa maravilloso.
0: Fascinante. Yo creo que, ¿qué tarea podría llevarse un auditor que nos acaba de escuchar para aprender, para entender mejor esto, para conocer este martirio español de principios del siglo XX?
1: Bueno, pues ahora, gracias también a las redes, podemos un poco, bueno, pues a través precisamente de estas ondas, consultándoles a ustedes o a algunos de estos autores que hemos, que hemos citado, precisamente encontrar esas lecturas. Tienen muchas veces reseñas a través de las redes, de los cuales pues pueden tirar artículos también, que algunos de ellos tienen sus blogs, y a través de Amazon se puede conseguir algunas de estas obras. Y por lo
0: Javier
1: tanto,
0: Paredes,
1: bueno, poder.
0: Por ejemplo, sí, para destacar, Javier
1: Paredes, o Martínez Camino, o don Jorge López Teulón, sacerdote diocesano de Toledo, por ejemplo, que es el que ha llevado todo el caso martirologio de Toledo. Toledo
4: es
1: murieron un 80% de todo el clero de Toledo.
4: Imagínate el 80%, no, es bravísimo.
0: Sí, es bien bravo, y bien vale recordar, investigar y saber para argumentar.
4: Porque más me encantó esta frase: los que fueron, somos. O sea, uno no tiene que perder su memoria, ¿no? Porque te obliga.
0: Claro, pero sí con una mirada cristiana, no de resentimiento ni de odio respecto, sino que también de perdón. Y bueno, hay muchas cosas que uno tiene que entregar en las manos de Dios, ¿no? O sea, recordar, pero también el pasado no se puede cambiar. Entonces también saber perdonar ese pasado.
1: Ahí está. Sí. Y en definitiva, cuando suceden, pues muchas veces, es por algo, ¿no? Había alguna frase de esta que decía, bueno, no, nos enterraban en vida y no sabían que íbamos a ser semilla de una nueva primavera.
0: Claro, yo pienso también en el Papa Marcelo, siglo IV, que le tocó conciliar a los cristianos después del edicto, digamos, de Constantino, aquellos que no habían renunciado a su fe, que habían perdido sus posesiones, su nombre, víctima, y versus los que habían renunciado, y que tenían sus riquezas, sus ricos campos, sus comercios. O sea, había, siempre eso también despierta ante los cristianos, siempre como sin sabor.
4: Te agradecemos habernos visitado, darte tiempo, que debe ser una agenda muy intensa, José Luis, por darte tiempo para nuestros auditores en Radio María.
1: Ha sido un placer.
4: Muchas adiós, gracias. Tere, que tengan buena tarde. Ahora viene el rosario.
0: Exactamente. Sigue nuestra compañía de Radio María, una buena señal para Chile. Chao, chao.
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2: Son las 18 horas, 53 minutos.
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4: Un santo para cada día. Hoy, 15 de agosto, recordamos la Asunción de la Santísima Virgen al cielo. La Asunción de la Virgen es un mensaje de esperanza que nos hace pensar en la dicha de alcanzar el cielo, la gloria de Dios y en la alegría de tener una madre que ha alcanzado la meta a la que nosotros caminamos. Este día recordamos que María es una obra maravillosa de Dios, concebida sin pecado original. El cuerpo de María estuvo siempre libre de pecado. Era totalmente pura. Su alma nunca se corrompió. Su cuerpo nunca fue manchado por el pecado. Fue siempre un templo santo e inmaculado. La maternidad divina de María fue el mayor milagro y la fuente de su grandeza, pero Dios no coronó a María por su sola maternidad, sino por sus virtudes, su caridad, su humildad, su pureza, su paciencia, su mansedumbre, su perfecto homenaje de adoración, amor, alabanza y agradecimiento. María cumplió perfectamente con la voluntad de Dios en su vida, y eso es lo que la llevó a llegar a la gloria de Dios. El Papa Pío XII definió como dogma de fe la Asunción de María al cielo en cuerpo y alma el 1 de noviembre de 1950. La fiesta de la Asunción es la fiesta de María, la más solemne de las fiestas que la Iglesia celebra en su honor. Este día festejamos todos los misterios de su vida. Es la celebración de su grandeza, de todos sus privilegios y virtudes, que también se celebran por separado en otras fechas. Este día tenemos presente a Cristo por todas las gracias que derramó sobre su madre María. Ella es nuestra madre del cielo y está dispuesta a ayudarnos en todo lo que le pidamos.
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Radio María te indica la hora. Son las 19 horas en punto. 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

Querida familia de Radio María, reciban un fraternal saludo desde Radio María Uruguay. En este momento nos unimos en el rezo del Santo Rosario y sus misterios gozosos. Rezar cada uno de los misterios nos permite entrar en el corazón de María y de Jesús. Como pueblo fiel de Dios, nos unimos a la intención del Papa para el mes de julio. Oremos por el respeto y la protección de la vida humana en todas sus etapas, reconociéndola como un don de Dios. Pedimos también por las intenciones de los oyentes de Radio María en todo el mundo, por los enfermos, los privados de libertad, por los que están solos o se sienten solos, por el fin de las guerras, por la Iglesia Católica, por los cristianos perseguidos, por las familias, por los niños no nacidos y por aquellos que aún no conocen a Dios. Por la señal de la Santa Cruz, de nuestros enemigos, líbranos, Señor Dios nuestro. En el nombre del Padre, del Hijo y del Espíritu Santo. Amén. Realizamos nuestro acto de

0: Creo en Dios Padre Todopoderoso, Creador del cielo y de la tierra. Creo en Jesucristo, su único Hijo, nuestro Señor, que fue concebido por obra y gracia del Espíritu Santo. Nació de Santa María Virgen. Padeció bajo el poder de Poncio Pilato. Fue crucificado, muerto y sepultado. Descendió a los infiernos. Al tercer día resucitó de entre los muertos. Subió a los cielos y está sentado a la derecha de Dios Padre Todopoderoso. Desde allí ha de venir a juzgar a vivos y muertos. Creo en el Espíritu Santo, la Santa Iglesia Católica, la comunión de los santos, el perdón de los pecados, la resurrección de la carne y la vida eterna. Amén.
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2: Desde Radio María Argentina compartimos el primer misterio de gozo. En el primer misterio de gozo contemplamos la anunciación del ángel a María y la encarnación del Hijo de Dios. El ángel le dijo: "No temas, María, porque has hallado gracia delante de Dios. Vas a concebir en tu seno y vas a dar a luz a un hijo, a quien pondrás por nombre Jesús. Él será grande y será llamado Hijo del Altísimo". Dijo María: "He aquí la esclava del Señor, hágase en mí según tu palabra".
3: Padre nuestro que estás en el cielo, santificado sea tu nombre. Venga a nosotros tu reino. Hágase tu voluntad en la tierra como en el cielo.
2: Danos hoy nuestro pan de cada día. Perdona nuestras ofensas, como también nosotros perdonamos a los que nos ofenden. No nos dejes caer en la tentación y líbranos del mal. Amén.
3: Dios te salve, María. Llena eres de gracia. El Señor es contigo. Bendita tú eres entre todas las mujeres. Y bendito es el fruto de tu vientre, Jesús.
2: Santa María, Madre de Dios, ruega por nosotros pecadores, ahora y en la hora de nuestra muerte. Amén.
3: Dios te salve, María, llena eres de gracia, el Señor es contigo.
4: Gracias, Señor.

proyecta, son tres consejillos, dijimos. Y el alguien también consejillo, y el resucitó también consejillo.

0: Buenas tardes, hermanos.
1: Buenas tardes.
0: Damos la bienvenida a todos los que estamos acá presentes y también saludamos a los hermanos que nos escuchan a través de la radio El Nevado de Longaví. La celebración de hoy nos muestra que Dios ofrece su salvación a todos, sin distinción, y nos exhorta a superar todas las estrecheces y mezquindades, a imitar el amor universal de Dios, que anhela que todos nos salvemos. Nos ponemos de pie para recibir a quien preside nuestra celebración, Padre Guillermo, con el canto de entrada.

0: En el nombre del Padre, y del Hijo, y del Espíritu Santo. Amén. Amén. La gracia y la paz de Dios nuestro Padre esté con todos ustedes.
1: Y con tu espíritu.
0: Queridos hermanos y hermanas, muy buenas tardes.
2: Buenas tardes, Padre.
0: ¿Cómo están ustedes? Qué bueno. Yo estoy con mucho calor, no sé por qué. Pero siento calor ahora, debe ser la calefacción ahí. Qué bueno. Pero está bien, mejor calor que frío. Qué bueno que nos reunimos hoy para celebrar este día especial que es la Asunción de la Virgen María. La Asunción de nuestra Madre María al cielo y también día de San Tarcisio, un niño, un adolescente de 11 años que con su cuidado, su amor a la Eucaristía fue martirizado para defender el Santísimo Sacramento. Por eso hoy también es día de los acólitos. Ahí están todos los acólitos aquí. ¿Ya? Es día de ellos. Entonces, un aplauso para los acólitos, ¿cierto? Están todos en su día. Día del acólito, día de San Tarcisio y de la Asunción de la Virgen. También... aniversario?
3: Sí,
0: tercero aniversario del hijo de nuestro hermano diácono Pedro, José.
3: José Matías.
0: José Matías, también rezar por él y acompañar a nuestro hermano diácono Pedro y su familia en esta Eucaristía. Pidamos a Dios su perdón, su misericordia. Juntos cantemos.

0: Oremos. Dios Todopoderoso y Eterno, que has elevado en cuerpo y alma a los cielos, a la Inmaculada Virgen María, Madre de tu Hijo, concédenos que, tendiendo siempre hacia los bienes celestiales, merezcamos participar con ella en la gloria del cielo. Por Jesucristo, tu Hijo y Señor nuestro, que vive y reina contigo en la unidad del Espíritu Santo y es Dios, por los siglos de los siglos.
1: Amén.
0: Tomemos asiento, hermanos, escuchemos la palabra.
2: La primera lectura, tomada del libro de Isaías. Por la boca de Isaías, el Señor nos dice que todos aquellos que le temen y practican la justicia podrán ser felices en su casa, en la que rezarán todos los pueblos. Escuchemos con atención.
3: Así habla el Señor. Observen el derecho y practiquen la justicia, porque muy pronto llegará mi salvación y ya está por revelarse mi justicia. Y a los hijos de una tierra extranjera que se han unido al Señor para servirlo, para amar el nombre del Señor y para ser sus servidores, a todos los que observen el sábado sin profanarlo y se mantengan firmes en mi alianza, yo los conduciré hasta mi santa montaña y los colmaré de alegría en mi casa de oración. Sus holocaustos y sus sacrificios serán aceptados sobre mi altar, porque mi casa será llamada casa de oración para todos los pueblos. Palabra de Dios.
1: Te alabamos, Señor.
2: Ante el anuncio divino, el Salmo pide que todos los pueblos den gracias. Participemos de esta oración cantando la antífona.

El Señor tenga piedad y nos bendiga. Haga brillar su rostro sobre nosotros, para que en la tierra se reconozca su dominio y su victoria entre las naciones.

todos los pueblos te den gracias, que canten de alegría las naciones, porque gobiernas a los pueblos con justicia y guías a las naciones de la tierra.

0: la segunda lectura. Pablo reclama la universalidad de la salvación. Todos los hombres son destinatarios de la misericordia de Dios. Proclama era la palabra.
1: Lectura de la carta del apóstol San Pablo a los cristianos de Roma. Hermanos, a ustedes que son de origen pagano, les aseguro que en mi condición de apóstol de los paganos hago honor a mi ministerio provocando los celos de mis hermanos de raza, con la esperanza de salvar a alguno de ellos. Porque si la exclusión de Israel trajo consigo la reconciliación del mundo, su reintegración, ¿no será un retorno a la vida? Porque los dones y el llamado de Dios son irrevocables. En efecto, ustedes antes desobedecieron a Dios, pero ahora, a causa de la desobediencia de ellos, han alcanzado misericordia. De la misma manera, ahora que ustedes han alcanzado misericordia, ellos se niegan a obedecer a Dios. Pero esto es para que ahora ellos también alcancen misericordia, porque Dios sometió a todos a la desobediencia para tener misericordia de todos. Palabra de Dios.
2: Te alabamos, Señor.
0: En el Evangelio encontramos el anuncio del mensaje de la salvación que se ofrece a todos los hombres de todos los pueblos. Nos ponemos de pie para la aclamación al Santo Evangelio.

0: El Señor esté con ustedes.
1: Y con tu espíritu.
0: Evangelio de nuestro Señor Jesucristo según San Mateo.
1: Gloria a ti, Señor.
0: ¿Es la del domingo? Jesús partió de Genezaret y se retiró al país de Tiro y Sidón. Entonces una mujer cananea que procedía de esta región comenzó a gritar: Señor, hijo de David, ten piedad de mí. Mi hija está terriblemente atormentada por un demonio. Pero él no le respondió nada. Sus discípulos se acercaron y le pidieron: Señor, atiéndela, porque nos persigue con sus gritos. Jesús respondió: Yo he sido enviado solamente a las ovejas perdidas del pueblo de Israel. Pero la mujer fue a postrarse ante él y le dijo: Señor, socórreme. Jesús le dijo: No está bien tomar el pan de los hijos para traérselo a los cachorros. Ella respondió: Y sin embargo, Señor, los cachorros comen las migas que caen de la mesa de sus dueños. Entonces Jesús le dijo: Mujer, qué grande es tu fe, que se cumpla tu deseo. Y en ese momento su hija quedó sana. Palabra del Señor.
1: Gloria y honor a ti, Señor Jesús.

0: Podemos tomar asiento, queridos hermanos. Qué bueno que el Señor nos reúne en esta tarde para celebrar la Eucaristía y recordar a San Tarcisio, patrono de los acólitos, que vivió en el siglo III. De él sabemos muy poco, pero sabemos que en ese tiempo el emperador mandaba encarcerar y después matar a los cristianos. La iglesia vivió una persecución tremenda en ese tiempo. Si usted dice, yo soy cristiano y creo en Jesús, tendría el imperio romano, le mandaba para el cárcel. Y los cristianos no podían abandonar a sus hermanos en el cárcel sin la Eucaristía. Por eso encontraba de alguna manera en la visita, de alguna forma, llevar la comunión eucarística para los encarcelados. Así se dice, encarcelados. Ya, se entiende, ¿cierto? Los que están en el cárcel. Y una vez, Tarcisio, que era de familia cristiana, se dispuso, el niño, a hacer esto, de llevar la comunión a los encarcelados, porque ¿quién va a sospechar de un niño? ¿Cierto? Un niño inocente, ahí, puro jugando para allá, para acá. Pero en el camino lo pillaron, y ahí sufrió su martirio. El que llevaba la Eucaristía a Jesús en su pecho, con mucho cuidado, con mucho celo, con mucho amor, y fue entonces martirizado. Entregó su vida por amor a Jesús. Por eso hoy día celebramos los acólitos, que también entrega su vida con amor, con cariño, a servir a nuestra comunidad. Aquí tenemos ¿cuántos? Uno, dos, tres, cuatro, seis. Seis. Ahí está la Pascal, yeah. Maite, Catalina, otra Catalina, la Melissa y Felipe. A Felipe le gusta los bomberos ahí. ¿Cierto, Felipe, o no? Sí, le gusta bombero. ¿Quieres ser bombero, Felipe? Sí, ve, ahí. Dos vocaciones, acólito y también quieres ser bombero para ayudar nuestra comunidad, ¿ve? Qué bueno. Entonces, agradecer a Dios hoy día por la vida de esos jóvenes, adolescentes que sirven a nuestra comunidad siempre con su cariño, con su alegría, con su servicio. Y hoy celebramos también la Asunción de María. La Iglesia nos enseña que María, terminados sus días aquí en la tierra, fue llevada por Dios al cielo para compartir con Jesús de su resurrección. Es lo mismo que decir, nosotros no sabemos cómo fue el último momento de María, pero sabemos que ella fue la primera a compartir la resurrección de Jesús. Y eso para nosotros es un signo muy potente de esperanza. Así como María ha compartido con Jesús de la vida nueva, de su resurrección, nosotros también, en nuestra fe, queremos un día compartir de esta misma vida, con la Virgen, con Jesús, con Dios. Yo había preparado otro evangelio, pero salió, era de Lucas, salió de Mateo, pero está bien. Y que María dice, si el Señor miró la pequeñez de su esclava, Dios miró la pequeñez de María. A Dios le gusta a los que son pequeños. A Dios le gusta a los que son pequeños, que dice, Señor, yo no soy nada, yo no puedo nada, por eso entrego mi vida en tus manos, para que tú, Señor, me conduzca. Así hizo María, Señor, que se haga en mí según tu palabra. Yo no sé, pero sí, Señor, tú sabes conducir mi vida. Hacerse pequeño. Eso es lo que nos enseña María. A veces nos cuesta nos hacer pequeños, porque como se dice acá en Chile, nos sube el humo, así se dice, sube el humo, nos sube el humo a la cabeza, una cosa así. Una vez me explicaron un poquito. Subir el humo es ese sentimiento que de repente pensamos que sabemos todo, que tenemos toda la razón, y que yo puedo y tiene que ser de mi manera y como yo pienso, ¿cierto? Pero Maria nos enseña um caminho distinto. Nos enseña o caminho de hacerse pequena. E decir, mira, Senhor, eu tenho minhas debilidades. Mira, Senhor, eu não sou capaz. Eu não sou nada. Por isso, Senhor, conduzca minha vida. Camine comigo, cuide de mim. Me vá mostrando o caminho. Isso faz Maria. Entrega sua vida a Deus. Pidamos ao Senhor, queridos irmãos, que como Maria também, vivamos este caminho de fé, de hacernos pequenos, para que Deus vá conduzindo nossa vida segundo sua palavra. Les invito a que nos pongamos de pé e vamos juntos professar a fé rezando. 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Creio no Espírito Santo, em la Santa Igreja Católica, em la comunhão de los santos, em el perdão de los pecados, em la ressurreição de la carne, em la vida eterna. Amém. Entreguemos ao Senhor a oração de nossa comunidade.
1: A cada una de las peticiones responderemos orando. Señor, escúchanos y danos tu salvación.
2: Señor, escúchanos y danos tu salvación.
1: Por la Santa Iglesia y el Papa León XIV, para que siga proclamando hoy con invariada fidelidad la universalidad del mensaje cristiano a todos los hombres y a todos los pueblos, roguemos al Señor.
2: Señor, escúchanos y danos tu salvación.
1: Por nuestros obispos y nuestros sacerdotes, para que junto a ellos salgamos a evangelizar y nuestra base de conocimiento de la doctrina cristiana sea el principio de conversión de todos los que están alejados de Cristo. Roguemos al Señor.
2: Señor, escúchanos y danos tu salvación.
1: Por todos los que sufren a causa de la falta de justicia y solidaridad, para que sean los beneficiarios de auténticos esfuerzos para llevarle la justicia tan largamente esperada, roguemos al Señor.
2: Señor, escúchanos y danos tu salvación.
1: Por toda nuestra comunidad, para que nuestra fe sea sólida y nuestra oración constante e insistente, y así con nuestra labor apostólica, hagamos realidad la universalidad del mensaje de salvación. Roguemos al Señor.
2: Señor, escúchanos y danos tu salvación.
1: También oramos por nuestros hermanos que se encomiendan a nuestra oración por la salud. Joaquín Palma Herrera, Mirta Albornoz Pérez, Miguel Cerda, Víctor Manuel Vaso Alto, Jaime Contreras Amigo, Eduardo Ibáñez Manríquez, Sofía Martínez Parra, Arturo Ferrada Morales, Abraham Reyes Valenzuela, Romano Bercelino de la Fiori, Marta Nacle, por ellos roguemos al Señor. También rezamos por nuestros hermanos que se encuentran junto al Señor. Mireya del Carmen Ortega Martínez, primer aniversario. José Matías Soto Rivero, tercer aniversario. Alejandro Rodríguez Díaz, décimo aniversario. Juan Contreras Aravena, en su aniversario. Óscar Sáenz González, en su aniversario. César Hernán Silva Silva, en su aniversario. Rigoberto Antonio Quirós Urbina, Alexis Valdés Norambuena, Juan Gabriel Soto Rifo, Pedro Soto Burgos, Regina Villalobos, Pedro González, Gonzalo Bravo Reyes, Hugo Alejandro Parra Morales, Esmericia Maureira Gurto, María Alicia Alvial Parra, Alberto Benavente Benavente, Fernando Benavente Sañartu, Sara Sañartu, Alberto Benavente Sañartu, Amanda Benavente, Leonor Vergara, Beatriz González, Eduardo Herreros, Sergio López, Ana María Alcántar, Maricel San Martín Alcántar, José Marcelino Oces, Ramón Méndez, Isidoro Rodríguez San Martín, Hortensia Díaz, Ana Fuentes, Hernán Rodríguez, María Rodríguez, Luis Rodríguez, Lidia Rodríguez, Claudia del Carmen Vega, ánimas del purgatorio, por ellos roguemos al Señor. Señor, escúchanos y danos tu salvación.
0: Padre de bondad, te pedimos que escuche la oración de nuestra comunidad por Jesucristo nuestro Señor. Amén. Podemos tomar asiento, hermanos, preparamos nuestro altar. Pedro,

0: Oremos, hermanos, para que este sacrificio que mío de ustedes sea agradable a Dios Padre Todopoderoso. Señor, reciba de tus manos este sacrificio para alabanza y gloria de tu nombre, para nuestro bien y de toda su santa Iglesia. Llegue hasta ti, Señor, la ofrenda de nuestro servicio y por la intercesión de la Santísima Virgen María, elevada al cielo, haz que nuestros corazones, encendidos en el fuego de tu amor, busquen incesantemente hacia ti. Por Jesucristo nuestro Señor. Amén. Amén. El Señor esté con ustedes.
1: Y con tu espíritu.
0: Levantemos el corazón.
1: Lo tenemos levantado hacia el Señor.
0: Demos gracias al Señor nuestro Dios. En verdad es justo y necesario, es nuestro deber y salvación darte gracias siempre en todo lugar. Señor Padre Santo, Dios Todopoderoso y Eterno, por Cristo Señor nuestro. Porque hoy fue elevada al cielo la Virgen Madre de Dios, como anticipo y imagen de la perfección que alcanzará tu Iglesia, garantía de consuelo y esperanza para tu pueblo peregrino. Con razón, tú no quisiste que ella sufriera la corrupción del sepulcro, ya que había engendrado en su seno a tu Hijo, el autor de la vida. Por eso, con los ángeles, te alabamos llenos de alegría.

Santo eres em verdade, Senhor, fuente de toda santidade. Por isso te pedimos que santifiques tus dones com a efusão de tu Espírito, de maneira que se conviertan para nós en el cuerpo e la sangre de Jesucristo nuestro Senhor. El mesmo, quando iba a ser entregado a sua paixão, voluntariamente aceptada, tomou el pan. Dándote gracias, lo partió y lo dio a sus discípulos, diciendo: Tomen y coman todos de él, porque esto es mi cuerpo, que será entregado por ustedes.

del mismo modo, acabada la cena, tomó el cáliz y dándote gracias de nuevo, lo pasó a sus discípulos diciendo, tomen y beban todos de él, porque este es el cáliz de mi sangre, sangre de la alianza nueva y eterna, que será derramada por ustedes y por muchos para el perdón de los pecados. Hagan esto en conmemoración mía.

0: Este es el misterio de la fe. Anunciamos tu muerte, proclamamos tu resurrección, Señor Jesús. Así, Padre, al celebrar ahora el memorial de la muerte y resurrección de tu Hijo, te ofrecemos el pan de vida y el cáliz de salvación, y te damos gracias porque nos haces dignos de servirte en tu presencia. Acuérdate, Señor, de tu iglesia extendida por toda la tierra, y con el Papa León, con nuestro obispo Tomislav, y todos los pastores que cuidan de tu pueblo, llévala a su perfección por la caridad. Acuérdate también de nuestros hermanos que se durmieron en la esperanza de la resurrección. Recuerda a tu hijo, José Matías. Recuerda a tu hijo, José Matías, y de todos los que han muerto en tu misericordia, admítelos a contemplar la luz de tu rostro. Ten misericordia de todos nosotros, y así como María, la Virgen Madre de Dios, los apóstoles, y cuantos vivieron tu amistad a través de los tiempos, merezcamos por tu Hijo Jesucristo compartir la vida eterna y cantar tus alabanzas. Por Cristo, con Él y en Él, a ti, Dios Padre Omnipotente, en la unidad del Espíritu Santo, todo honor y toda gloria, por los siglos de los siglos.
1: Amén.
0: Recemos, hermanos, con amor y confianza la oración de Jesús. Padre nuestro que estás en el cielo, santificado sea tu nombre. Venga a nosotros tu reino. Hágase tu voluntad en la tierra como en el cielo. Danos hoy nuestro pan de cada día. Perdona nuestras ofensas, como también nosotros perdonamos a los que nos ofenden. No nos dejes caer en la tentación y líbranos del mal. Que la paz del Señor esté con todos ustedes.
2: Démonos fraternalmente un saludo de paz.

Hermanos, aquí está Jesús, el Cordero de Dios que quita el pecado del mundo. Dichosos los invitados a la cena del Señor. Señor, no soy digno de que entres en mi casa, pero una palabra de Dios será para sanar. Que el cuerpo de Cristo nos guarde para la vida eterna. Amén. Hermanos, un pequeño aviso antes de la comunión. Si alguien va a comulgar, no puede venir con chicle en la boca. ¿Ya? En la misa de la tarde, ahí dos niños con chicle en la boca para recibir la comunión. No. El momento de Jesús es de Jesús. El momento de chicle es momento de chicle. ¿Ya? Eso para recordar nomás. ¿Ya?

La comunión con Jesucristo nos implica la comunión con su trabajo de salvación, abrirnos a los demás, compartir, ayudar, tal como deseamos que nos ayuden a nosotros. Nos acercamos a comulgar cantando.

0: Oremos. Hemos recibido, Padre, este sacramento de salvación. Te pedimos que por la intercesión de la Santísima Virgen María, elevada al cielo, alcancemos la gloria de la resurrección. Por Jesucristo nuestro Señor. Amén. ¿Hay avisos? ¿No? ¿No? Pero tomemos asiento un ratito, hermanos. Don Pedro tiene una palabra.
1: Primero que todo, agradecer al Señor por, bueno, a mi fraternidad, a algunos amigos de José Matías que están por ahí, agradecer la compañía, familiares, amigos, que se les invitó a compartir esta misa de recuerdo de el Hijo en su tercer aniversario. Así que muchas gracias a quienes hoy día nos acompañan. También, de forma especial, queremos agradecer al Señor, el Padre Guillermo lo dijo al principio de la Eucaristía, agradecer el servicio de los acólitos que tenemos aquí en la parroquia. Es muy importante que el altar esté acompañado. Es un servicio que nace del corazón y que ellos hacen con mucha alegría también. Agradecer a sus familias, porque ellas también permiten que sus hijos participen en la Eucaristía, les acompañan, y la fe se va forjando desde pequeño. Así como también mi vocación nació también sirviendo como monaguillo, como acólito, como ellos. Hoy día el Señor me tiene acá, así que también es importante seguir rezando por estos niños para que sigan forjando su fe, y también a quienes se sientan llamados de sus familias, que se acerquen también a la parroquia, están invitados a este lindo servicio del altar. Así que muchas gracias a cada uno de ellos por su servicio, por su compañía, por su alegría. Siempre están sonrientes ellos, ¿no? Así que es importante. No es necesario que estén aquí tan serios que a veces da pena, pero también transmiten su alegría y que les vaya muy bien también en sus estudios, en su esfuerzo de cada día. Así que les damos un fuerte aplauso a nombre de la parroquia, muy agradecidos de su servicio.
0: Mira, don Pedro fue monaguillo, hoy es diácono. Yo fui acólito, soy sacerdote. Entonces, Felipe. Muy bien, les invito a que pasen aquí adelante. Pase adelante del altar, bajito ahí. ¿Saben cantar? Estas son las mañanitas. Sí. Sí. Hoy día es día de ellos. Ya, pero mirando para allá. Ya. Bien bonito, bien fuerte para escuchar en Brasil. Uno, dos, tres.